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0: Ándale pues, buenas tardes, son las 6:09 y estamos arrancando oficialmente el día de hoy las consagradas de fiesta 94.5. Por ahí ya tenemos una llamadita, vamos a ver quién anda ahí desde tempranito reportándose. Fiesta, buenas tardes.
1: Buenas tardes, princesa.
0: ¿Qué hubo, muñeco? ¿Cómo andas?
1: Sí, estamos escuchando, yo sé que usted es la reina aquí, la cuarta y cuarta.
0: Claro, claro, mi billetero, cuéntame, dímelo todo, ¿qué quieren escuchar el día de hoy?
1: Queremos unas cumbias bonitas, esa, para que nos ponga sabroso, así como el Willy, el sabroso.
0: Como el sabroso, como el Willy, Willy Orona.
1: Él me da un saludo para el tremendo Josué.
0: Ajá.
1: Para el Freddy.
0: Ajá.
1: Para el Cholo.
0: Ajá.
1: Para mi chavalo, ¿cómo están aquí, hijo? Ah, para Gerald.
0: Para el Gerald.
1: Y el tremendo billetero.
0: Órale, pues mi rey ya dijo, aquí le ponemos su rola, sus, les ponemos sus rolas de volada.
1: Aquí estoy escuchando, ¿sabes que estamos uno y aquí ves los carpinteros?
0: Ya lo sé, mi rey, ya lo sé, no necesitas decírmelo, la consentida.
1: Justo.
0: Gracias, mi billetero, te mando un fuerte abrazo y a todos los chicos allí en la cuarta y cuarta.
1: Igual, gracias, muy amable.
0: Bye.
1: Adiós,
0: mi rey.
1: ¿Qué día le dije?
0: Es que hay que saludarlos a todos.
1: Ah, está bueno, gracias.
0: Bye. Oiga, pues no luego, miren, los tóxicos ahí, lo luego de tóxico, mi querido billetero. Bueno, ¿en qué estábamos? ¿Estábamos en qué? Tenemos otra llamadita, vamos a ver quién anda ahí. Fiesta, buenas tardes.
2: ¿Me puedes complacer con una canción?
0: Sí, claro que sí, con todo gusto, mi rey. ¿Con cuál?
2: Se llama Rosas Rojas con Industria del Amor.
0: ¿Sí?
2: Bueno. Muchas gracias.
0: Gracias, mi rey. Saluditos a toda la gente de Rosales.
2: Sí, está bien.
0: Bye.
2: Bye.
0: Bueno, pues ahí reportándose también la gente de Rosales. Oigan, entonces, ¿en qué estábamos? Bueno. Jueves con sabor a viernes y se vale. ¿Qué culpa tiene el viernes, el jueves de no ser viernes, eh? Vamos a ver quién anda ahí. Fiesta, buenas tardes.
3: Buenas tardes, acá es la familia Franco Morales del Pedregal de Meoqui.
0: Franco Morales desde el Pedregal de Meoqui. ¿Sí?
3: ¿Ya corrió a Carlita y a los otros hermanos
0: todos? Ya los mandé a descansar, ahora me toca a mí. ponerle el peligro un ratito.
3: Sí, no, hay que correrlo a Carlita y al otro, como digo.
0: Sí, no, ya duérmanse ustedes.
3: Écheme una rolita bonita aquí para la familia esta.
0: Claro que sí, que quieren un cumbión, algo romanticón.
3: Una cumbiacita.
0: Ahorita les busco algo bonito, ¿eh?
3: Dios les la bendiga y ahí estamos.
0: Gracias, igualmente, hasta luego. Oigan, bueno, pues también ahí la gente de Meoqui reportándose. Vamos a recibir otra llamadita. Fiesta, buenas tardes.
4: Ay, buenas tardes, señorita, ¿cómo está usted?
0: Ay, ay, ay, ¿y ese vozarrón?
4: Es que así lo tengo desde que nací.
0: El Meni Madrid reportándose desde las vírgenes. Oye, no, ¿cómo que desde que naciste? ¿Qué susto le habrías puesto a tu mamá que así, mamá?
4: Pues sí, es que cuando viene una nalgada, ¡órale, doctor, no manche!
0: Imagínate, pobre Carmelita, así corría.
4: No, ok, amiga, vamos con una cumbia.
0: ¿Qué quieres? ¿Qué quieres, mi Meni?
4: Palillo chino, por favor.
0: Palillo chinos.
4: ¿Ya? ¿O dobleteada o qué?
0: No, sencillona. Acuérdense que hoy tenemos la transmisión.
4: Ok, amiga, ándale pues, parió el chino, venga. Ándale pues, cuídense, démosle la bendiga.
0: Igualmente, bye. Oigan, ay, le colgué a mi Meni, perdón, Meni. Entonces vamos a arrancar ya de lleno. Vámonos a ver, a arrancar con lo de las consagradas. Son las 6:13 y vámonos con algo de Cardenales de Nuevo León, Amor Añejo, ¿eh? Y por ahí lo va a seguir Banda Machos, Un Indio Quiere Llorar. Mira nada más, qué bonito se escucha esto, ¿eh? Mire. Ándale pues, para todos aquellos que tienen su amor añejo, pues ahí les va.

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ahí quedaron palillos chinos dedicados para mi querido Manny Madrid. Y por acá vamos a cargar un cumbión, ¿cómo la ven? Por ahí dedicada para mis carpinteros de la cuarta y cuarta. Y también aprovecho para mandar el saludito para la familia Morales, Franco Morales, allá en el Pedregal de Mioqui. Gracias. Para toda la familia, pues vamos, vamos a mover el esqueleto, ¿cómo la ven? Miren nada más qué bonito se escucha esto, ¿eh? A ver, ¿le suena? Ándale, pues vamos a escuchar el Brincabardas con Ray y sus cumbiamberos.

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0: Miren nada más, son las 6:46 y ahí quedó ya esto que fue algo de industria del amor, Rosas Rojas, ¿eh? Dedicada para toda la gente bonita de Rosales que nos está escuchando, gracias, ¿eh? Vamos a recibir una llamadita por ahí. Hola, buenas tardes.
1: Hola.
0: Hola, buenas tardes, muñeca.
1: Soy el amigo de la rana.
0: Ah, ¿qué pasó, mi rey? ¿Cómo estás?
1: Le voy a dedicar una canción a mi mamá y a mis hermanas.
0: Claro que sí. ¿Cuál, mi rey?
1: La más bonita que haya.
0: ¿La canción más bonita que haya?
1: Sí, cosa.
0: Ah. Híjole. Bueno, pues ahorita, mande.
1: De la más grandulona, la de ojos mentirosos.
0: Ah, sí, a tu hermana es la que le gusta ojitos mentirosos, ¿verdad?
1: Sí.
0: Ok, mi rey, claro que sí, ahorita con todo gusto les dedicamos a tu mami y a tus hermanas.
1: Ah,

0: ya sé, acá, déjenme decirles que buenas tardes, comadre. Reapareciendo el presidente de la Liga Extraordinaria después del descalabro. Ahí vamos de nuevo, paso a pasito, compadre, así debe ser, pero pues ya te la sabes cómo está la cosa por acá. Y compláceme con una canción de la Arrolladora, ya es muy tarde, ¿eh? Ya estás, comadre, te debo las azulitas. Pues ya te las sabes, compadre. Como dicen, es risueña la chamaca y lo tal, le haces cosquillas, qué bárbaro. Oigan, pues entonces vamos a complacer a mi presidente de la Liga Extraordinaria ahí en el corazón de la Octava Sur, Con esta rola, ya es muy tarde. Vamos a recibir una llamadita primero. Vamos a ver quién anda ahí. Fiesta, buenas tardes.
1: Buenas tardes, comadre.
0: ¿Qué onda, compadre? ¿Cómo andas?
1: Ya me dijeron el chisme, ya me lo dieron.
0: No es chisme, compadre, es verdad.
1: Ya. Sí, ya me dijo y no, ya tenía un año ahí con él aguardado. Le dije, no, ya se putrefactó.
0: Chismes no son verdades, mi querido compadre. ¿Cómo la ves?
1: Sí, pero más que le digo, es que ya cuando empieza a hablar por Pirio, ¿cómo se llama este que está hablando? Le dije, ya mejor le cuelgo, ya mejor le cambio de estación.
0: ¿Por qué?
1: Pues siempre agarra su media hora, no nos deja hablar a nosotros.
0: Ahora, no estés de peleonero, ¿no? Con mi Policarpio, ¿eh?
1: Ándale con Polifurcio.
0: No, estoy de peleoneo con él, ¿eh?
1: Sí, no, ese Polifurcio, no, que se agarra los bombazos y que te traigo, que te llevo, que te rimo, que te... No.
0: No, hombre, tú haces el chilango también, por eso no lo quieres.
1: Sí, no, dice, está canijo. Sí, ahorita me acabo de hablar, que ya ves.
0: Sí, no, acá está mi comadre, muchísimas gracias a mi comadre Patito, chula, preciosa.
1: Sí, me dijo el otro día, nomás que no había chance y no coincidía, pues que ando trabajando yo.
0: Eso es bueno, mi bombonazo.
1: Anda, mira, a toda la gente, sé que es mucha, muchísima la que tienes, el rating lo levantaste. Gracias. Muy bonito. Acá por el santuario andan unos racers, hay un desfile, pero son inminentes, no se acaba la fila.
0: Híjole, qué padre, padrísimo,
1: andan, ¿eh? Andan, pues raiteando la ciudad, yo creo. ¿No? Para que toda la gente que tenga mucho cuidado porque andan en caravana y vienen, es un desfile de ellos.
0: No, pero siempre bien responsables. Si andan dentro de la ciudad, siempre muy responsables.
1: Sí, pero te digo, para que toda la gente que ande por estos rumbos, agarre su tiempo. Tiempo porque sí. No, ya de una vez te encargo mi rol, la cita con chicos de barrio.
0: La cita.
1: Sí, ahí hay saludos a Polifurcio, que ya no hable tanto.
0: Órale, pues,
1: cuídate mucho, comadre, cuídate igual. Mucho.
0: Igual tú, compadre, cuídate mucho, ¿eh? Ahí, gracias a mi querido Bombón. Entonces vamos a complacer a la Liga Extraordinaria ahí en el corazón de la Octava Sur. Saluditos también para mis chicos consentidos, para mis preciosos de Abarrotes y Carnicería La Zuli, ¿eh? Vamos a empezar desde el fondo. El día de hoy debe estar nada más, ¿quién está? Mi Damiancito chulo, ¿verdad? Está ahí en la carnicería, mi querido Joché, alias el Martín, ¿o cómo era? Más o menos así. Para la más trabajadora de La Zuli, ¿eh? Para Dania. Saluditos, mi Dania, ahí de arriba para abajo, de abajo para arriba, de un lado para el otro. Y pues claro que sí, sé que ahorita está la jefa de jefas. Saluditos para mi querida amiga Aide Villalbazo. Gracias por ese gran corazón que tienes, por lo que me estabas platicando ahorita. Sí, ya de por sí te admiraba por las cosas que haces. Ahora con esto que con estos apoyos que se está haciendo, más me siento orgullosa de ser tu amiga. Muchísimas gracias, Aide. Híjole, por una gran mujer. Te mando mil besos, mil bendiciones. Y pues entonces vamos a complacer a mi compadre Cortés, ¿eh? Vamos a escuchar esto. Miren nada más, qué bonito se oye. Bueno, ya es muy tarde. El mal ya está hecho.

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4: El duelo, mi querido Joe, con este cañonazo por parte de Jaramillo, es el sello de la casa del primero del orden.
5: Es imparable por parte de Jaramillo, su quinto hit en lo que va de la temporada. Tenemos corredor en primera y viene a la caja de bateo Eric Zagarraga, que se presenta bateando para .466 con 4 producidas, 4 carreras anotadas. El segundo bat parador en corto del equipo algodoneros.
4: Poderosa ofensiva que ha mostrado hasta el momento el equipo de la tercera zona. En el 2019, a tan solo 19 años, ya se presentaba con el Unión Laguna este Néstor Anguamea. Casi siempre ha trabajado como relevista. Patazo de foul para atrás de Eric Zagarnaga. Primer strike en su cuenta. Y aquí en el campeonato estatal ha encontrado la manera de ser pitcher abridor y lo hace de muy buena manera. Apenas en el invierno pasado, sé lo que hicieron en el invierno pasado con el equipo de Jaguares de Nayarit. Participó con el equipo debutante en aquel certamen. Trabajó poco, en apenas 6 partidos, 6 2/3. Fue lo que logró trabajar. Le conectaron 9 imparables y le hicieron 6 carreras al derecho, que se impulsa, viene para la goma. Batazo complicado por tercera, tan complicado. Intenta todavía el parador en corto, imposible. La pelota ya llega tarde al Newman Decano. Lo intentó Mercado, sin embargo, no puede hacer absolutamente nada. Le abren con 2 imparables. Este es un infield hit. Mi querido Alex, hombres en primera y segunda por la escuadra de algodoneros.
5: Sí, un batazo desesperante que buscaba el tercera base, no puede quedarse con ella. Las piernas de Zagarnaga vencen el tiro por parte del parador en corto, Diego Mercado, así que es un infield hit. Y el equipo algodoneros coloca corredor en segunda, corredor en primera. Viene a la caja de bateo César Alonso Mendoza, presentado por HR Postmart. Ven, explora y sorpréndete.
4: Y aquí es donde tiene que empezar a preocuparse el equipo de mazorqueros, Jorge. Es una máquina de hacer daño a la ofensiva. La escuadra de los algodoneros. Empiezan a sonar los tambores aquí en el Alonso Ronquillo. Pelota para la goma, foul para atrás. Idéntico a lo que pasó con Zagarnaga, que ahora está por la primera colchoneta. Váyase sumando a nuestra transmisión para interactuar con todos ustedes. Aquí estamos con muchísimo gusto. Empieza la segunda jornada y las emociones empiezan a desgranarse. El día de mañana a las 7:30, allá en el Gran Estadio Delicias. El juego número 3 entre estos dos equipos, y el próximo sábado allá en Parral. Listo el pitcher Anguamea, viene para home, ¿no? La pelota es mala, cuenta pareja de 1-1.
5: Allá en Parral descansa Villa, mi buen.
4: Ah, mira. Sí, tanta tradición, tanta cultura, tanta historia en este hermoso estado de la República, el gigante de México, Chihuahua. Alonso Mendoza, muchos aficionados han pedido que despierte, lo ha hecho poco a poco. Cuidado, batazo de foul para atrás, contra la malla, es el segundo strike para Mendoza. Y de hecho en el juego, Alex, lo recordarás, el fin de semana pasado reventó la pelota al fondo del jardín izquierdo, siendo partícipe también de esa ofensiva que hizo daño. Aunque el juego acabó, hay que recordar, 16 carreras a 12 el pasado sábado. Se dieron hasta con la cubeta los dos equipos. Checa el corredor de la intermedia, el pitcher a Omar Jaramillo. Anguamea no, piconazo, la pelota se va para atrás, el backstop. Esto lo va a aprovechar Jaramillo para brincar a la tercera. Allá va Zagarnaga para la intermedia, es un wild pitch a todas luces. Y se le empieza a complicar más el panorama a Anguamea.
5: Sí, una buena oportunidad para el equipo algodoneros para tratar de ponerse al frente rápidamente en esta parte alta del primer capítulo. Fíjate, Alonso Mendoza batea para .222, tiene 2 hits, 9 turnos oficiales. Tiene 2 producidas, 6 carreras anotadas y hasta el momento tiene 5 bases por bolas. Ha estado cuidando bien la pelota el jugador del equipo algodoneros.
4: Vamos a ver si puede traer carreras acá Alonso Mendoza. De profesional a profesional, foul para atrás. Es el duelo entre los dos profesionales de cada roster el que estamos presenciando, señoras y señores. Acá viendo los números de este Néstor Anguamea, pues Cabe mencionar que en cuanto a efectividad tuvo una gran temporada en Ciudad Obregón, en Liga Mexicana del Pacífico. Esto fue en la temporada 23-24, 1.35 de efectividad tuvo, con dos victorias y una derrota. Se anima la fanaticada. Otro batazo de foul este. Pase lo que pase, Alex, coincidirás conmigo, este es un gran turno para justamente Alonso Mendoza.
5: Sí, ha llegado ya a 11 lanzamientos rápidamente. Este Néstor Anguamea no ha podido sacar todavía el primer out de esta parte alta del primer capítulo. Y aquí Mendoza le hace swing a todo lo que parece strike, mi buen Vladi.
4: Sí, señor. Ya la gente empezando a reportarse. Un saludo hasta el estado de Colorado, allá en Denver, para H. Márquez, que está siguiendo la transmisión. De costado el pitcher. Anguamea viene para home. Revienta la pelota, pero de foul. Jaló demasiado acá Alonso Mendoza. Empezar a hacer daño de manera importante. El público lo adora en la tercera zona. Alonso Mendoza, dos tipos además, no de cuidado, esos fueron Jorge Negrete y Pedro Infante, no, dos tipos que además tienen un estupendo conocimiento y vivencias y experiencia de la Liga Mexicana del Pacífico. La conocen al derecho y al revés. El cuadro jugando adentro. Pelota y prácticamente sin querer queriendo alcanza a hacer contacto ahí con el mango del bate Mendoza. Otro contacto de foul y la historia sigue exactamente igual que hace un instante. Dos bolas y dos strikes. Corriendo por la intermedia está Eric Zagarnaga. Por la tercera lo hace Omar Jaramillo, que es el que está más cerca de la tierra prometida. Qué postal la que estamos teniendo. Para los amigos de la transmisión de Algodoneros TV, usted la está viendo. Para los amigos de radio, una postal increíble con el sol a la esquina de afuera. Le cantaron el tercer strike, no le gusta a Mendoza, pero ya está decretado el ponche sin tirarle para Mendoza. Nadie se puede mover, hay uno afuera.
5: Sí, un lanzamiento a la esquina de afuera que le gusta al señor Sócrates Marín. Cayó el primer out y vino a la caja de bateo Alexis Sainz, que se presenta bateando para punto 692. 8 producidas, 6 anotadas y par de cuadrangulares. Alexis Sainz viene a batear, pero me da la impresión, mi buen Vladi, que le van a dar la primera base. No le van a lanzar aquí a Alexis Sainz. Va a llenar la casa el Jimmy Portillo para picharle al cholo mazatleco Aaron Sillas.
4: Mira, se va con la lógica Portillo, ¿no? Sabe perfectamente que Sainz está convertido en un energúmeno del bate. Entonces mejor lo pasamos, dice, vamos a la primera. Y con esto abrimos una pequeña ventanita para la posibilidad de una doble matanza. Creo que eso también está apostando Portillo, que prefiere llenar la casa antes que enfrentar al oso. Y Aaron Sillas va a venir a batear con la casa llena.
5: José Luis Villegas, saludos desde el corazón agrícola de México, Guasave, Sinaloa. Arriba el gobernador de Guasave, excelente cobertura, el buen José Luis Villegas. Dice Cintia Terrazas de Torres, saludos. Y si ya sabe, aquí siempre al pendiente de su transmisión apoyando a nuestros algodoneros, dice Ariana Jacobo Domínguez. Así que saludamos a toda la gente que empieza a interactuar con nosotros. Estamos en vivo a través de Facebook, a través de YouTube y a través de Fiesta 94.5 de la FM, mi buen Vladi.
4: A esta noble, sí, Alex, noble, pero muy conocedora afición algodonera, la nación algodonera. Y si hablamos de la gente de los Estados Unidos, la Cotton Nation, ¿no? Para ya ponernos a tono. Bueno, pues sí, ya se encuentra la mesa servida. Pelota bajita. Primera pelota mala.
5: Aaron Sillas se presenta bateando para 500. Tiene 5 hits en 10 turnos oficiales. 5 producidas, par de carreras anotadas. El cholo mazatleco, Aaron Sillas.
4: Así es, por la primera corriendo entonces Sainz. Por la intermedia Zagarnaga. Por la tercera Jaramillo. Nueva pelota subterránea. Dos y nada. Le está lanzando con cuidado, Néstor Anguamea. Sabe que Sillas también te puede responder en cualquier momento. En el juego del pasado fin de semana, Sillas también respondió. Sacó imparable en la quinta entrada. Después fue golpeado, pero es un elemento que ha lucido más, desde mi punto de vista, defensivamente hablando. Pero aquí tiene una ocasión inmejorable. Lanzamiento no. Tres y nada. Se le ha extraviado la zona de strike a Anguamea. ¿Lo escuchas, Alex? Sí, se escucha relinchar el caballo.
5: Sí, poco a poco es latente la posibilidad de la carrera de caballito. Ya tenemos precisamente al potrillo Omar Jaramillo corriendo en la tercera aquí. Muy regado los lanzamientos por parte de Anguamea. Tres bolas, no hay strike.
4: Vamos a ver si puede venir por lo menos con el automático Anguamea. Sí, ahí está, la esquina de adentro, cantado el strike del señor Marín. quisiera, vaya, inevitablemente voy a recordar a un personaje del béisbol que tiene mucho esto cuando trabaja Sócrates Marín, y recuerda mucho pues a Mauricio Garcés, ¿no? Aquel gran actor mexicano que decía ¡Sócrates! Joe sí se da a acordar que es fanático del cine. Cinéfilo de corazón, Anguamea, línea al central, ataca el patrullero, se queda con la pelota, ¿qué cree usted? Nadie se podrá mover de los senderos, es doble matanza, sí, es que se despega Zagarnaga, pensé que había regresado, pero no, lo prenden, lo agarran en la maroma, y nadie se pudo mover, y aparte fue doble matanza, se quedó con la pelota rápidamente Chávez, que mete el tiro al cuadro, Zagarnaga estaba fuera de la base, doble play, y salió así, de golpe y porrazo. Anguamea del problema, media entrada de juego, dejaron la casa llena, prácticamente los algodoneros, media entrada. Camargo por batear.
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13: Corto y Omar Cervantes, el bateador designado, vieron enfrentar los lanzamientos de Raúl Castellón, pitcher abridor por parte del equipo algodoneros.
4: Así es mi Alex, qué oportunidad dejaron ir los de la tercera zona. Nuestros algodoneros se fueron con las manos vacías cuando todo parecía que el ataque empezaba desde el mismo primer capítulo. Llegó la doble matanza salvadora, lanzamiento sobre el plato, abre con strike acá Castellón, del cual ahora Alex platicará justamente lo que ha conseguido en este amanecer del campeonato estatal, en esa salida que tuvo la semana anterior para pues mantener a raya la ofensiva de los mineros de Parral. Pelota a la azotea para Jonathan Mendoza, entonces intermedialista de esta escuadra mazorquera. El sábado pasado, hay que recordar que tuvo un ataque importante el equipo de mazorqueros en el tercer capítulo. Ahí sacó de imparable y también sacó un hit al izquierdo en el séptimo rollo de aquel duelo. Aquí foul para atrás. Y la cuenta está en una bola con 12 strikes para Alonso Mendoza. Después Diego Mercado y Omar Cervantes, como ya nos lo platicaba justamente el buen Alex. Ya poco a poco sigue llegando más público. Aquí estamos saludando
13: a la
4: mascota de los mazorqueros, ¿sí? Con el doble 6 en la espalda. Listo, Castellón. Urba, la pelota a la esquina de adentro. Le cantaron el tercer strike. La hace de emoción don Sócrates. Pero a justicia, de todas maneras, a Mendoza, que sigue viendo pues visiones, tratando de hacer cálculos matemáticos de qué fue lo que le lanzó Castellón. Un slider endemoniado, Alex, que lo dejó petrificado, uno fuera.
13: Sí, un buen lanzamiento que alcanza a morder la esquina de adentro. Le gusta al señor Marín. Cayó el primero y viene a la caja de bateo Diego Mercado, que la semana pasada conectó cuadrangular precisamente ante los lanzamientos del Burris José Alberto Gutiérrez. Diego Mercado, el parador en corto del equipo mazorqueros.
4: Acá está entonces Mercado. Hombre que trabaja muy bien las paradas cortas. Batazo de línea allá al jardín izquierdo. Viene atacando rápidamente para quedarse con la pelota el juvenil Dávalos. Hoy recibe la oportunidad de Armando Huereca, uno de los tres menores del roster del equipo de la tercera zona. Ya cayó más rápido que deprisa el segundo out, bases limpias.
13: Qué interesante, Vlad y yo, amigos del auditorio, la situación de los jugadores menores, ¿no? Armando Huereca ya le dio oportunidad a Luis Raúl Flores, ya le dio oportunidad también a Armando Lara, y el día de hoy la oportunidad es para Ramón Dávalos. De entrada se estrena bien, cubriendo la pradera del jardín izquierdo, este Ramoncito Dávalos, originario por allá de la hermana República de Orrantello.
4: Y se vio bien, ¿eh? En su primer lance, con mucha solvencia, atacando esa pelota. Viene Cervantes a batear. El designado de este orden al bate de los locales, swing, abanica, no encuentra más que aire.
13: Y es que son tres jugadores menores, Vladi, con diferentes características.
4: Claro.
13: Luis Raúl Flores es un chavo más veloz, a lo mejor cubre un poquito más de terreno en los jardines. Armando Lara es chocador de pelota, también buena velocidad corriendo. Este Ramón Dávalos es bateador de poder, tiene buen power en sus canillas. Y bueno, vamos a verlo también bateando, sobre todo por el lado de los zurdos, este Ramoncito Dávalos.
4: Y al final creo, Alex, yo que el señor Huereca opta por ser equitativo, ¿no? Con los tres, dándoles opciones en este amanecer del campeonato. Cuenta pareja, por cierto, acá para Cervantes. Castellón abrió aquel juego del pasado jueves ponchando al primero al que se enfrentó, justamente a Alex Alvarado, del equipo de Parral. Y terminó el capítulo ponchando en esa oportunidad a Armando Aguilar. Vamos a ver si acá puede repetir la dosis ponchando a Omar Cervantes. Hay dos fuera. Hasta el momento se ponchó Jonathan Mendoza y sacó un batazo de línea al jardín izquierdo Diego Mercado. Los dos fuera que están en este capítulo. Acá viene el derecho, se impulsa, batazo otra vez al izquierdo. Profundo el cañonazo, la pelota para atrás, allá va Dávalos y prácticamente en la pista de aviso se queda con la pelota y ya cayó el tercer out. Mejor presentación imposible por parte de Castellón. Retira en orden a la batería mazorquera. 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La historia todavía nos presenta argollas 0-0.
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18: De haberse envasado el Cholo Aroncillas, venía después el animal Armando Domínguez, que hay que recordarlo. En el anterior compromiso despachó la pelota por todo lo largo del jardín central en par de ocasiones contra los mazorqueros. Así es que hubiera sido una buena oportunidad para el equipo de algodoneros, pero el hubiera no existe, a menos que sea la señora el hubiera Pérez González, ella sí existe. Búsquela usted en internet para que vea lo que le digo. Y acá no, y por lo pronto viene el equipo de algodoneros de nueva cuenta a tratar de ofender al equipo de los mazorqueros de Camargo en esta alta del segundo capítulo.
13: Armando Domínguez se presenta bateando para punto 428. Tiene 6 hits en 14 turnos oficiales, 8 carreras producidas, 4 anotadas y par de cuadrangulares para el animal Armando Domínguez.
18: Abanica con ganas el tercero, ponche para el bateador. Así cayó el primero, dominaron al animal Alex.
13: Segundo chocolate en la actuación de este Néstor Anguamea, cayó el primero. Y viene la caja de bateo Mini Gato Iván Gándara, presentado por Mael Bordados, la tienda oficial del equipo algodoneros.
18: Ahí está entonces, por el lado de los zurdos, como usted ya lo conoce, a batear el Mini Gato Iván Gándara en su primer turno al bat. Vamos a ver cómo le va al segunda base del equipo algodoneros de Delicias, con los senderos limpios, enfrentándose al profesional del equipo de los mazorqueros de Camargo, que como puede apreciarlo usted, porta el 33 en su franela. Una franela muy bonita, muy vistosa, la que viste hoy el día, valga la redundancia, de los mazorqueros de Camargo. Un azul, el característico, Alex, el tradicional que tiene la gente de los mazorqueros. Sale el batazo del Mini Gato, la banda contraria, de hit al jardín izquierdo. No se dejó pichar absolutamente nada. El primer lanzamiento le sacó el basto y sacó pelota de hit a la banda contraria.
13: Sí, una línea que tiene patentada, ¿no? Mini Gato Iván Gándara hacia la banda contraria. Es el imparable número 2 que conecta el equipo algodonero. Si viene a la caja de bateo, Ulises Vaca, el jardín derecho, con el número 8 en su espalda. Tenemos buena noticia, Joe, Vladdy. Tenemos 20 pases dobles para que el día de mañana usted se vaya de gorrita café al Gran Estadio de Delicias. Siempre el patronato preocupado y siempre tratando de apoyar a nuestros fieles seguidores, nuestro auditorio aquí a través de Algodoneros TV. Más adelante le vamos a dar a conocer cuál va a ser la dinámica de esos 20 pases dobles para que el día de mañana vaya a disfrutar del partido cuando nuestros algodoneros reciban a mazorqueros allá en el Gran Estadio de Delicias.
18: Ya lo sabe, así es que esté al pendiente para ir a disfrutar ese juego de pelota por allá en el Gran Estadio de Delicias. En la caja de bateo entonces, el caballito Ulises Vaca, patrullero derecho, el batazo termina picando en terreno de foul por el lado del jardín derecho. Estuvo a 10.5 centímetros de la línea de cal esa pelota, Alex, pero terminó en zona mala.
13: Ya iba Mini Gato prácticamente dando vuelta rumbo a la tercera base, sin embargo atento el señor Francisco Terrazas, el umpire por allá en primera, marca el foul. Tiene que regresar tanto Mini Gato a la primera como caballito Ulises Vaca a la caja de bateo. 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
18: A acomodarse de nueva cuenta el caballito en la caja de bateo. Es el octavo en el orden al bat por parte del equipo de algodoneros de Delicias. Listo Néstor, se balancea, suelta rumbo al plato, la pichada bajita por dentro. Dos bolas y un strike ahora para Ulises Vaca. Poco a poco cayendo la tarde en este parque de pelota del Alonso Ronquillo, en una tarde espectacular para jugar al juego de béisbol. Soplando un ligero vientecito del jardín central hacia acá, hacia el plato. Muy, muy agradable, y después de la llovizna que cayó también hace un ratito por acá en Camargo, el clima está pero tremendamente maravilloso. Así es que seguramente en el terreno de juego, Alex, también los muchachos lo han de sentir de la misma manera y esto propicia, sin lugar a dudas, un buen partido.
5: Sí, siempre ayuda en un clima agradable, siempre ayuda para que los peloteros se desenvuelvan a plenitud dentro del terreno de juego. Y el día de hoy aquí en Camargo, ni mandado a hacer un clima fresquecito, sabroso por acá.
18: Lanzamiento para el caballito, por dentro la pichada, lo perdió. Cuarta pelota mala, a correr de gorrita café rumbo al inicial. El minigato hasta la segunda, dos hombres en los senderos con un out.
5: Sí, corredor en segunda y en primera, como lo comentas, y viene a la caja de bateo por primera vez en la temporada Ramón Dávalos, presentado por Copay Depilación Láser, porque con Copay nunca más volverás a depilarte. 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
18: Ahí está Ramoncito Dávalos, lo platicábamos cuando veníamos rumbo a este parque de pelota. Es un muchacho que tiene tremendo poder en las canillas, a pesar de ser jugador menor. Suele jugar como mayor y vamos a ver si acá, en esta primera oportunidad que le dan para presentarse en campeonato estatal, puede aprovechar el lanzamiento, el batazo de Ramón. Es de foul a las mallas, el primer strike que la cuenta para él. Tremendas condiciones que tienen los tres, ya lo decías tú, Alex, hace ratito. Tanto Luis Raúl Flores como Ramón Dávalos y Armandito Lara, no hay a cuál irle, los tres tienen muy buenas condiciones.
5: Sí, es una competitividad interesante la que se va a dar en ese departamento de jugador menor ante la ausencia de Joel Flores, que era el dueño en ese departamento, yo.
18: Así es, y por lo pronto acá abanica el segundo. Ramón Dávalos lo tienen contra la pared en cuenta de cero bolas, dos strike. Ya vio actividad Armando Lara, ya vio actividad Luis Raúl Flores la semana pasada. Faltaba únicamente Ramoncito Dávalos y acá lo tenemos ya en el terreno de juego. Con un out en la pizarra, con corredor en posición de anotar. Y uno más, que es el caballito Ulises Vaca, corriendo por la inicial. Un parque de pelota que, si me apuran tantito, entre la afición que está por el lado de la visita y la afición que está por el lado de la casa, está muy pareja la cosa, ¿eh? Un batazo de botes por primera. Acepta bien el primero, el disparo llega tarde a la intermedia, ¿no? ¿Cuál tarde? El umpire dijo que sí llegó. Y pusieron fuera al caballito Ulises Vaca. Llegaba barrido con los pies por delante. Out en segunda. Se queda corriendo en bola ocupada Ramón Dávalos. Hombres en las esquinas para el equipo algodonero. ¿Cómo la viste, Alex?
5: Una jugada muy cerrada en la segunda. Yo me parece que se precipita Cano al hacer el tiro a la intermedia. Sin embargo, vamos a ver la repetición. Llega barrido Ulises Vaca con los pies por delante. Llega el tiro por parte de el inicialista y me parece que era safe, yo, me parece que era safe por allá en la segunda base. Sin embargo, no la desafía el cuerpo técnico del equipo algodonero. Se quedan corredores en las esquinas con dos outs y viene a la caja de bateo Omar Jaramillo, que tiene de 1-1 en lo que va del partido.
18: Ahí está entonces el potrillo parándose por segunda vez en la caja de bateo. Sí, conectó sencillo al jardín derecho en su primera oportunidad. Lanzamiento de nuevo rumbo al plato para él. La pichada es alta, la primera bola en la cuenta. Terminó conectándole de manera sólida a Néstor Abraham Anguamea en su primera oportunidad. Una línea entre primera y segunda de hit al jardín derecho. Vamos a ver si repite lo hecho en su primer turno al bat. Lanza el piche, la pichada bajita, abanicando con ganas. Se empareja la cuenta, 1-1 ahora.
5: Recordar, yo, que el reglamento de las jugadas de desafío TV prohíbe tener cualquier monitor, cualquier radio, cualquier aparato de comunicación dentro del dugout. Simplemente es la apreciación del cuerpo técnico para decidir si desafía alguna jugada.
18: El batazo por parte de Jaramillo, profundo, con dirección al central. Avienta para atrás el central, casi sobre la franja de advertencia. Levanta el guante y captura. Largo fly al 8 para que caiga el tercero. Salió sin daño de nueva cuenta el equipo de casa. 1:30 de juego, nada para la visita. Viene la casa a batear. Pausa y regresamos.
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18: La pelota de Fola hacia atrás, Chávez, es el primer strike en la cuenta para él. Así es que lo mencionaba Alex antes de ir a la pausa. Muy poca gente de los mazorqueros de Camargo, los que están hoy en el parque de pelota,
5: Sí, una entrada muy floja, yo, tomando en cuenta que es jueves, es el día que menos viene la gente a los estadios, pero... pues es el clásico del centro sur, es una rivalidad de muchos años, mazorqueros algodoneros, y no ha respondido el día de hoy la gente por acá en Camargo.
18: Cero bolas, dos strike, la cuenta para el cuarto en el orden. Listo Castellón, suelta rumbo al plato, le iba a tirar, se arrepiente, consultan con el umpire de primera que dice, no señorito, no cruzó el basto y la cuenta en una bola y dos strike. Pues sí, derivado de eso, o más bien dicho, con esa razón de ser una serie que... tanta expectativa levanta. Esperábamos más gente en este parque de pelota por parte de los de la casa, pero no ha sido así hasta el momento. Vamos a ver al paso de las entradas. Lanza Castellón, el batacito de Otes por tercera. Acepta bien Domínguez, cruza el disparo rumbo a la inicial. Cambia el brazo por una escopeta y por la ruta 53. Cayó el primero, Alex.
5: Sí, buen lance por parte del animal Armando Domínguez por la vía 53. Cuatro han venido, mismos que ha retirado hasta el momento en la Yarita Raúl Castellón. Viene a la caja de bateo Luis Cuadras. Es el tercera base del equipo mazorquero. Batea por el lado de los zurdos, originario del Fuerte Sinaloa. Este bateador del equipo local, del equipo de Camargo.
18: Ahí está Luis Cuadras, que como le decía, en el partido número uno de esta serie, que fue la semana pasada, el último de la jornada, Luis Cuadras entró a trabajar de emergente y despachó la pelota a la banda contraria por todo lo largo del jardín izquierdo, cuadrangular para él. Y ahí está, tomándolo en cuenta Jimmy Portillo de nueva cuenta, valga la redundancia, para trabajar contra los algodoneros esta tarde. Lanza Castellón, el batazo de nuevo por tercera. Acepta bien Armando Domínguez, vuelve a disparar bien rumbo a la inicial. Y por la misma ruta ya tenemos dos, Alex.
5: Sí, hasta el momento navegando en aguas tranquilas aquí, Raúl Castellón, el que viene a la caja de bateo. Se trata de César Cano, el de Ciudad Juárez, primera base del equipo de Camargo, presentado por HR Ford Bart. 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
18: César Cano entonces batea por el lado de los derechos. Hay dos out, sendero limpios. Trabajando bien Raúl Castellón hasta el momento, sin complicaciones. Ni en la primera, ni en lo que va de esta segunda entrada. De costado en la lomita, ya se puso de acuerdo con el oso Alexis Sáenz. Toma aire, inicia su movimiento, suelta rumbo a home, la pichada a la esquina de afuera. Le gustó la umpire y le cantaron el primero.
5: Saludos para Tavo Solís, que está al pendiente de la transmisión. El Gato Rapero también se reporta desde Minnesota, apoyando al equipo de Camargo. Saludos al buen Gato Rapero.
18: Saludos, gracias, Cero bolas, un strike. De nuevo Castellón rumbo a home, buscaba ahora la esquina de afuera, no la concede el umpire y se empareja la cuenta 1-1. Una bola y un strike, como le decía, senderos totalmente limpios. Por allá, por lo profundo del jardín derecho, allá están las nubes. como queriendo llover, o lloviendo prácticamente, pero pues vamos a ver si al final de cuentas el aire se las lleva, se las trae, ya veremos. Por lo pronto, tranquilos. En este parque de pelota, en el terreno de juego, que a pesar de que le cayó una buena cantidad de agüita hace ratito, está en buenas condiciones para practicar el juego de pelota. Dos bolas, un strike, la cuenta para Cano. Listo Castellón, se balancea, suelta rumbo al plato, el batazo de foul hacia atrás.
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18: Ahí está la invitación, No desaproveche la oportunidad. Lanzamiento rumbo al plato, elevado con dirección al jardín izquierdo. Trabaja el izquierdo hacia adelante, nada, la pelota pica. La buscaba también Eric Zagarnaga, el para corto. Buena colocación de ese batazo, Alex. Y tenemos corredor en la inicial.
5: Sí, un batazo mal conectado, pero bien colocado por parte de César Cano. Tenemos corredor en primera y viene a la caja de bateo. Se trata de Randy Delgado. Es el jardín derecho del equipo Mazorqueros. 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
18: El primer indiscutible que le conectan a la serpentina de Raúl Castellón. Y vamos a ver entonces ahora a un viejo conocido, estuvo militando en la tercera zona, Randy Delgado, que se para por el lado de los zurdos a batear con dos outs en la pizarra y un corredor por la inicial. Tiene poder ocasional en las canillas Randy Delgado, así es que hay que tirarle con sumo cuidado. Lanza Castellón, machucón de foul hacia atrás. El primer strike en la cuenta para Randy. Cero bolas, un strike. Y en el círculo de espera, Rodolfo Soto por parte del equipo de los Mazorqueros de Camargo. Poco a poco cayendo la noche por acá en este parque de pelota. Como se lo decíamos hace ratito, en un clima espectacular para estar tanto en el graderío como en el terreno de juego. Lanza Castellón, levanta la pelota Delgado. En terreno de foul, por el lado de tercera base, la busca el oso, la busca el animal y termina quedándosela el oso Alexis Sáenz con fly foul al 2. Cayó el tercero, vinieron cuatro, se quedó uno suspirando en los senderos. No anota la casa y después de dos completas, nada para nadie. Pausa y regresamos.
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1: Tengo miedo porque el aire está sospechoso aquí en este parque de pelota. Acá está en turno el bate Sagarnaga, que saca de foul, va de 1-1. Infield hit. Y luego pasó que se despegó de la segunda colchoneta con el batazo al jardín central. Joe, y me lo sorprendieron, pero es un hombre que en cualquier momento reacciona a cualquier tipo de desconcentración que haya tenido.
2: Así es.
1: Picheo para la goma, foul una vez más para atrás. Trenzados en un buen duelo de pelota Néstor Anguamea y Raúl Castellón, tal y como se anticipaba. E insisto, Castellón se ha visto más solvente respecto a Néstor, que ha pasado por ciertos apuros en los dos primeros capítulos, sobre todo en el primero.
2: Sí, ya dejó 5 corredores en base, a pesar de que no le han hecho carreras, 3 en la primera y 2 en la segunda, Vlad.
1: Que eso en la estadística, pues es para el equipo de la tercera zona dejar corredores en los senderos. La pelota de trabajo, más bien la segunda pelota mala, 2-2 está el conteo. Acá para Eric Sagarnaga, después Alonso Mendoza, que está en el círculo de espera. Y detrás de él, el oso, Alexis Sáenz. Duelo de porras aquí en Camargo, pelota adentro. La porra de don Alfredo, que viaja por todas partes, ya está instalada justamente atrás de la caseta de los algodoneros, ahí por jardín izquierdo. Se escuchan tambores acá cerca de detrás de home también, o más bien ahí por donde está la caseta de mazorqueros, apoyando a los locales. Todavía no hay carrera en este juego de pelota. Listo el pitcher, viene para home, swing, abanica. Foul tip, dice el señor Sócrates Marín. Alcanzó a hacer contacto, pero finalmente la bola se queda en el Newman del receptor. Se anota el ponche y uno fuera. Viene a batear Mendoza.
2: El tercer chocolate que receta la serpentina de Néstor Anguamea. Y por lo pronto ya ha retirado entonces Eric Sagarnaga. Sí, como lo dices, viene Alonso Mendoza a la caja de bateo. Se ponchó en su anterior turno sin tirarle. Vamos a verlo ahora.
1: Una de las tres víctimas de chocolate, de ponche que tiene el derecho a Anguamea, que aquí apertura su contabilidad con la primera bola. Solamente la vio pasar Alonso Mendoza. Ponche sin tirarle, además. De los tres ponches, el de Mendoza fue sin tirarle allá en la primera entrada. Cuando el equipo de la tercera zona dejó la casa llena, batazo por la tercera, imposible. Se tiende de cabeza en esa zona, cuadras, pero no puede degollar la pelota, que se va alegre hasta el jardín izquierdo. Imparable para Mendoza, lo dicho y lo que se ha comentado muchas veces, Joe. Mendoza tiene la experiencia y sabe responder en momentos importantes, aunque quizás su promedio de bateo todavía no esté como muchos aficionados esperan.
2: Así es, y tomar en cuenta que esto apenas comienza, Vladi, por supuesto tendrá que tomar ritmo. Claro que lo más pronto posible Alonso Mendoza, pero conocemos de sobra la calidad que tiene el jugador profesional del equipo de algodoneros. Ya está corriendo por la inicial con su primera indiscutible y a trabajar el cuarto en el orden.
1: Acá viene Alexis Sáenz, el oso. Lo pasaron de manera intencional en la primera entrada para ocupar justamente el primer cojín. Cuidado, pelota cerca de la humanidad del oso. Es la primera bola. Ya el equipo campeón, los Indios de Juárez, están pegándole 3-0 a los Rojos de Jiménez en la tercera entrada. Misma pizarra de Nuevo Casas Grandes, que está superando por ese pizarrón de 3-0 al equipo de Ojinaga. Picheo picado, no puede hacer absolutamente nada Soto, la pelota le rebasa. Esto va a ser un wild pitch, va para la intermedia Mendoza y se coloca a la mitad del camino, a 180 pies de home plate, con la posible carrera de la quiniela de este juego.
2: Pues ahí está abriendo la puerta el propio Anguamea. Es el segundo wild pitch que tiene en este partido. Y ahora el asunto está que está contra un hombre peligrosísimo como el oso Alexis Sáenz, que pudiera fácil hacer correr más de una almohadilla Alonso Mendoza.
1: Chihuahua y Parral todavía sin hacerse daño. Está comenzando ese juego 0-0, está esa historia. Ya Madera le gana 2-0 al equipo de Cuauhtémoc. Acá batazo de foul para atrás por parte del oso. Y nuestro juego con el equipo de algodoneros, que todavía sigue sin hacer carrera, lo mismo que Camargo. Pero ojo, no hay carrera.

0: Pero el diferencial de imparables es importante en favor del equipo de la tercera zona. Pero lo que comentaba Joe, esto corrobora el dato. 5 dejados en los senderos. Eso se traduce en que no tengamos carreras. Vamos a ver si acá se puede. Ya se preparan Guamea, viene para home, batazo muy elevado. El oso sabe que puede estar dominado, ya va corriendo. El de la segunda base se le está complicando la historia y la pelota pica entre dos. A ver si Mendoza se anima, no, le ponen el freno. El semáforo en rojo. Tenía que esperarse, ya se bien Mendoza. No sabía si podía llegar o no a esa pelota. Ahí el intermedialista del equipo de Camargo y se le fue complicando el aire. Lo que usted quiera, mi querido Joe, y termina cayendo la pelota, quedan hombres en las esquinas.
1: Y sobre todo que trabaja totalmente de espaldas al cuadro cuando trata de ir por esa esférica. La perdió de vista y terminó picando la pelota en terreno de hit, así es que hombres en las...

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1: Profundo con autoridad por parte de Aarón Sillas, que está trayendo la primera carrera para el equipo de la tercera zona, que está en ventaja. Una carrera por cero.
2: Fly de sacrificio, le anotamos entonces al cholo Aarón Sillas, que así, como puede usted verlo acá en la repetición, chocó la pelota profundo, incluso Vladi, el del público de casa, pensando que la pelota viajaba más, pero únicamente fue para traer la primera carrera para el equipo algodonero.
1: Viene Armando Domínguez, así que ya 1-0 adelante el equipo de algodoneros. Gran trabajo también, hay que decirlo, allá en el Prado Central de Chávez, porque fue por la pelota y prácticamente del último momento hasta un brinco pegó. Un brinquito para hacer el contacto con la barda y quedarse con la pelota. Sigue de todas maneras hombre en las colchonetas por parte de los algodoneros. Es el caso del oso Alexis Sainz. Patea entonces Domínguez, uno de los tres ponches que ha registrado a Guamea, que no se le nota cómodo ahora mismo, ya que se ha puesto adelante la visita. Así que el juego 1-0. Ya esto es más lógico de acuerdo a lo que ha pasado respecto al número de imparables que tiene el equipo de la tercera zona. Listo el pitcher, viene para home, batazo flojo por tercera, ataca Cuadras, va a tener que apurarse, el tiro para la primera, out en primera. Chulada de jugada defensiva por parte de Cuadras. Le tuvo que apretar el paso porque también iba Domínguez a toda velocidad. Evidentemente Domínguez tampoco es un relámpago en los senderos, pero de todas formas los algodoneros de Delicias hacen daño en este capítulo. Se ponen adelante 1-0. La historia está en 2.5. Adelante, Delicias.

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8: De la pelota, aquí estamos ya entonces en el cerrojazo, el primer tercio de juego, 1-0 adelante nuestros algodoneros de Delicias, el equipo de la tercera zona, pegado después de un elevado de sacrificio, vino por esa vía la carrera que pone en ventaja a la visita. Esta ya noche, ya la tarde se ha ido, la noche ha llegado. Y de verdad, qué clima tan agradable, ¿eh? Para lo que sea, para tomar el café, para una buena plática, para venir a ver un juego de béisbol. A la azotea, el lanzamiento por parte de Castellón, que hasta el momento trabaja sobre aguas tranquilas. Sí, por ahí ya le conectó de imparable César Cano en el capítulo anterior, pero de ahí fuera se ha visto bien. Hay un detallito ahí que ha checado con Sócrates Marín, Raúl Castellón. Y lo que decía Joe, allá al fondo del jardín derecho, hay unas nubes que ya son nubes amenazantes, hay relámpagos. En esa zona está lloviendo, ojalá el viento no la traiga.
9: Sí, como decía la canción, mi Vladi, el cielo está encapotado por allá en lo profundo del jardín derecho. Pero me parece también que el viento ya cesó, Vladi. Ni para allá ni para acá, me parece que ahí va a llover por buen rato.
8: Sí, aquí, en aquella zona está lloviendo, claramente.
9: Así es.
8: Sí. Ha estado, la verdad, muy bien el clima en estos últimos 2 días. Acá en el campeonato, lanzamiento adentro, ya lo perdió. No le pasó nada bien, anda medio incómodo. No sé si en la lomita hay algún detalle ahí con Castellón, pero sea como sea, ya le dio la base por bolas a Rodolfo Soto, que va caminando para la inicial. Y se pone en la primera base, la potencial carrera del empate para más orqueros. Viene Emiliano Olivas a batear.
9: Si recuerdas, Vladi, el juego anterior entre el equipo de algodoneros y mazorqueros, hubo un problema precisamente en la lomita, justo donde está la caída en el movimiento natural del serpentinero. Pues se quejó justo el pitcher del equipo de casa con respecto al orificio que se va haciendo ahí. Me parece que es algo de lo que molesta a Raúl Castellón en esta oportunidad.
8: Y que tuvo que venir Jimmy Portillo, lo recordamos, ahí a trabajar, toque de bola. Ataca Castellón, se tarda un poquito, mete el tiro a la intermedia y prenden al más adelantado. En esta escena sigue mostrando incomodidades Castellón, no sé, es en la caída, en la lomita, pero por lo pronto aquí se ha puesto out entonces en la intermedia al corredor a Soto. Olivas, jugada de selección, Fielder Choice, está en bola ocupada por la primera. Se abre por segunda ocasión la batería de los mazorqueros con Jonathan Mendoza, que viene a batear.
9: Ahí está Jonathan Mendoza, se fue ponchado en su anterior turno. Fue el primer chocolate que recetó la serpentina de Castellón. Ahora tiene corredor en la inicial y un out y va a enfrentarlo de nueva cuenta.
8: Perfecto. Por la ruta 16. Estoy en lo correcto, sí, ¿no? Fue el parador en corto el que asistió.
9: Así es.
8: Precisamente para poner fuera a Rodolfo Soto después de que Castellón de inmediato fue para la intermedia. Quizás si hubiese ido un poco más rápido, Joe, hubiese pensado en la posibilidad de una doble matanza. Pero Olivas también tiene velocidad.
9: Sí, es correcto. Sin embargo, me parece que le da la jugada a Raúl Castellón para poder sacar en segunda. Y eso, por supuesto, le baja un poquitito el ánimo al equipo de Mazorqueros, que si tuviera corredor en posición de anotar, también otra cosa sería en este momento.
8: Claro. Ya se ponchó en este juego Mendoza. Corredor por la inicial. Listo, Castellón viene para la goma. La esquina de adentro, le cantan el strike. Es el segundo ya en la cuenta de Mendoza. Y pues una muy ligera llovizna que está cayendo de izquierdo a derecho. Se empieza a manifestar aquí en el Alonso Ronquillo, esperando que se quede ahí, que no incremente su fuerza. Así que hay que alejar. Sí, sí, yo.
9: Por lo pronto está mojando totalmente a Ramoncito Dávalos.
8: Ándale. Y a la esquina de adentro, dice Sócrates Marín, que es el tercer strike. Vean nada más, par de punches sin tirarle para Jonathan Mendoza. Lo tiene de auténtico cliente acá el abridor Castellón. Hay dos fuera, sigue por la primera Olivas.
9: Por la calle de la tristeza y esquina con el dolor hasta el momento para Jonathan Mendoza, que como bien lo dices, ya tiene par de chocolates en su ofensiva. Diego Mercado a la caja de bateo, fue dominado con un buen contacto en su anterior turno, pero le pegó al monito, como dice mi Alex, elevado al jardín izquierdo a trabajar por segunda ocasión.
8: Fue un buen contacto en aquel turno que mencionas. Acá viene el pitcher para home. Buen trabajo, tremendo acá de parte de Sainz. El oso se pone rapidito de pie porque evita un wide pitch.
9: Sí, un lanzamiento de mucha velocidad.
8: Claro.
9: Y el oso la trabajó inmediatamente como si no hubiera venido de piconazo, Vladi.
8: En un portento de trabajo defensivo de parte del oso. 1-0 está la pizarra, ganando el equipo de la tercera zona. Hay dos outs aquí mismo, pero Mazorqueros tratando de hacer daño. Picheo para home, no, dice el señor umpire Sócrates Marín. El juego del sábado pasado actuaron los Ramos, Diego y Oscar.
9: Sí.
8: Diego en la receptoría, ahora fue Soto. Y Oscar en el izquierdo, ahora es Olivas. Está corriendo por la primera base. Son los movimientos que ha hecho Jimmy Portillo para este compromiso que apertura la segunda jornada del campeonato estatal. Empieza a incrementar su fuerza la lluvia, desgraciadamente. Pelota alta. Pues sí, llovió antes de empezar el juego y prácticamente se quitó antes de cantarse la voz de play ball. Y ahora vuelve a aparecer la lluvia. Ojalá, insistimos, no arrecie, porque si no nos va a estropear lo que se está poniendo buenísimo en el diamante de pelota. Arrecia el apoyo de parte de los fanáticos. Pelota alta y afuera, lo pierde. Base por bola acá entonces para Diego Mercado. La segunda base por bolas que otorgan el episodio. Se está empezando a descontrolar Raúl Castellón. Va Mercado para la primera. Y con dos hombres en los senderos, Omar Cervantes va a encontrar una buena oportunidad.
9: No sé si siga todavía incómodo Castellón al momento de caer ahí en la lomita, porque es atípico, sinceramente, lo que estamos viendo. Un par de pasaportes los que otorga Raúl Castellón. Vamos a ver si a final de cuentas puede terminar por hacer de la caída pues una buena base para poder caer bien y ejecutar sus comandos de la manera correcta.
8: Sí, había estado prácticamente intratable en el centro del diamante Castellón. Y señoras y señores, ha llegado un invitado que no tiene boleto al parque de pelota. Se ha metido allá por el jardín derecho nuestro amigo Canino. Quién sabe cómo se llamará, pero ahí lo tienen ustedes en la toma. Ahí le va pidiendo vaca, vente para acá, y ya lo va sacando.
9: Sí, ahí la lleva, es una perrita. Ahora sí que qué perra, mi amiga. Se metió al parque de pelota, hasta el terreno de juego, y como bien lo dice, sin boleto. Y allá se regresa,
8: Sí, van a tener que cerrar esa parte o llevarse a nuestra amiga a una zona donde no puede ingresar. Híjole, yo veo a Alex ahí con la mirada que de meteorólogo, como preocupado, porque creo que la lluvia, en vez de aminorar, arrecia.
9: Sí, sí, sí. Poco a poco, desde el jardín izquierdo, se viene corriendo a todo el terreno de juego, Vladi.
8: Sí.
9: Y ya con mucho mayor intensidad, ¿eh?
8: Es correcto. Hay que recordar que si se llega a parar el juego, a suspenderse momentáneamente, hay una espera de 3 medias horas. Y pues no controlan el tema de la perrita que está allá en el jardín derecho. Y allá va Vaca otra vez a decirle, vamos para afuera. Debe haber alguien que esté ahí, ¿no? Para evitar que pase. Porque de alguna manera está retrasando el juego y le está cortando el ritmo al pitcher abridor de la tercera zona, a Raúl Castellón.
9: Y si me apuras tantito, Vladi, le está cortando el ritmo a los muchachos de casa, ¿eh? Que tienen hombre en posición de anotar.
8: Sí, señor.
9: Y que trataban de aprovechar precisamente ese descontrol que estaba empezando a generar el Castellón.
8: Digamos que puede ser, ¿no? Que aquí nuestra invitada no contemplada termine dándole un cierto respiro a Castellón por el descontrol que está exhibiendo en este capítulo. Hombres en primera y segunda. Castellón se lo toma con calma. Se impulsa, viene para home, busca la esquina de adentro. El señor umpire dice que no. Es la primera bola. Una bola sin strike entonces acá para Cervantes, que sacó elevado al jardín izquierdo en su primera oportunidad. En este capítulo, bueno, pues esas bases han sido para Soto y para Mercado. Mercado ahora mismo está en el primer cojín. Olivas está por la intermedia. Es el que evidentemente le interesa acá a Mazorqueros y al señor Portillo, que pueda venir a la registradora con la carrera del empate. El viento también puede hacer su trabajo en este momento con el tema de la lluvia. Si el viento hace ahí aparición, se puede llevar las nubes para que continúe el espectáculo que les estamos llevando a través del Godoneros TV y a través de Fiesta 94.5 de FM. Allá va el batazo profundo por Jardín Central. Se va desplazando a toda velocidad y le llega la pelota a Jaramillo. En una exhibición de piernas y de precisión, fallaron los mazorqueros. Dejan a 2 en los senderos, se fueron 3 completas. El equipo de la tercera zona, Delicias, gana 1-0 Camargo.
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0: un capítulo. Iván Gándara, Ulises Baca y Ramón Dávalos a batear por parte de algodoneros, presentados por Gordita Lili. 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Adelante, Alex.
1: Gracias, gracias. Así que vámonos a la apertura del cuarto capítulo. Mini Gato Iván Gándara en la caja de bateo. Saludos a la hermana República de Orranteño. Hasta el momento de 1-1 para el segunda base del equipo de la tercera zona. 0 bolas con un strike, la cuenta para él. Ya se prepara Anguamea, viene con su ofrecimiento. Batazo jalado, la esférica de foul. La cuenta se empareja, una bola con un strike. Vamos a checar aquí rápidamente la aplicación de la Liga Estatal de Béisbol para checar los resultados en los diferentes frentes a lo largo y ancho del estado de Chihuahua. Por lo pronto aquí en Camargo estamos en la apertura del cuarto capítulo. Una carrera por cero ganando hasta el momento el equipo algodoneros. Por allá en Jiménez el equipo de los indios está venciendo 3-0 el equipo de los rojos de Jiménez en la parte alta del cuarto capítulo. En Ojinaga el equipo de los faraones 3-0 vence a los soles. También en la parte alta del cuarto capítulo. Por allá en Parral, parte baja del segundo capítulo, 0-0 mineros y el equipo de los dorados. Y en Cuauhtémoc, que en la parte alta del segundo, Venados de Madera y Manzanares de Cuauhtémoc empatados a 2 carreras. Es la actividad de este jueves 21 de mayo a lo largo y ancho de nuestro estado de Chihuahua. 0 bolas con 2 strikes, la cuenta para Mini Gato. Ya se prepara Anguamea, se pone de acuerdo con Soto, su catcher, viene con su ofrecimiento ligeramente alto. 1 bola con 2 strikes, la cuenta para el bateador. 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En el pitcher con su ofrecimiento, batazo que busca el primera base, no puede quedarse con ella. La pelota se va de gita al jardín derecho, segundo imparable del partido. Allá tenemos a Mini Gato corriendo en la primera, yo.
0: Le ha ido bien al Mini. Ahora el batazo jalado hacia su banda, el anterior fue a la banda contraria, lo tenemos corriendo por la inicial. Un batazo de botecitos, Alex, lentos, desesperante, la buscó el primera, nada, el segunda, nada. Y el Mini Gato otra vez a correr por primera, viene a batear el caballito Ulises Baca.
1: Caballito Ulises Baca, que tiene hasta el momento pase por bola en lo que va del partido, batea para punto 285, con par de carreras anotadas, también par de carreras producidas para Ulises Baca, el jardín derecho del equipo dirigido por Armando Huereca. Saludamos a toda la gente que está al pendiente a través de YouTube, a través de Facebook, la gente que disfruta del partido en su pantalla de 750 pulgadas, saludos. También en vivo a través de el 94.5 Fiesta por allá en Delicias y en toda la región. Vamos a ver qué decide por aquí Armando Huereca. Tiene corredor en primera sin out en esta parte alta del cuarto. Se está cuadrando para tocar. Sale corredor rumbo a la segunda. Quiebra el toque por su parte Ulises Baca. Batazo de foul. Agresivo aquí Armando Huereca. Ese quiebre de toque con hit and run, tratando de sorprender a la defensiva del equipo mazorquero, Joe.
0: Ya estaba casi sobre la almohadilla de segunda base el Mini Gato con esa orden que había mandado el coach, el manejador, perdón. Pero bueno, el toque fue de foul y tendrá de nueva cuenta la oportunidad de Ulises Baca, que está en cuenta de 0 bolas y 1 strike ahora.
1: Saludos a toda la gente que sigue interactuando con nosotros desde la cuadra Saucillo. Se reporta nuestro amigo el Jarro Santos Mendoza, Mari Martínez. Saludos desde las Laredas del Norte, apoyando al equipo Algodoneros. Saludos a toda la bonita gente que siempre está al pendiente a través de Algodoneros TV. Así que ya sabe, para el día de mañana el patronato del equipo Algodoneros y la producción también de Algodoneros TV tiene para usted 20 pases dobles para que el día de mañana vaya gratis al béisbol a apoyar al equipo de nuestros algodoneros. Más adelante le estaremos dando a conocer la dinámica de esos 20 pases dobles. De nueva cuenta pega el arrancón rumbo a la segunda, machoconcito de foul. Se mantiene con vida aquí Ulises Baca. 1 bola con 2 strikes, la cuenta para él. Me parece que ya fue toda la gente que llegó, yo. Y es una entrada bastante, bastante baja por acá en el estadio Alonso Ronquillo.
0: Sí, totalmente baja esa entrada, coincido contigo, Alex. El partido está bueno, Sí, nos esperábamos mucho mayor afluencia a este parque de pelota. Bueno, no fue así. Los que vinieron a disfrutar, el agua también ya se retiró del terreno de juego, Alex.
1: Pudo haber sido factor también para que gente no se animara a venir al estadio. La amenaza constante de lluvia, pero bueno, siempre lo hemos dicho, lluvia de arriba, lo que venga y el béisbol puede esperar.
0: Eso sí.
1: Sobre todo en una región agrícola tan necesitada que estamos de la lluvia. Y bueno, aquí en Camargo Ha estado lloviendo esta tarde aquí, muy cerquita de la presa Boquilla. Dos bolas con dos strikes. La cuenta para Ulises Vaca. Viene Anguamea con su ofrecimiento. Sí, señor. Strike el tercero. Un rompiente con rotación hacia afuera. Engañado totalmente y cayó el primero, Joe.
0: Le vino con una mentira peor que la peor mentira de la peor de sus ex. Se la creyó todita Ulises y por lo pronto, Arica para el tercero. Hay uno fuera, todavía corredor por primera y viene a la caja de bateo por segunda ocasión. Ramoncito Dávalos por el lado de los zurdos.
1: Ramón Dávalos, que tiene de uno nada en su primer turno, se envasó precisamente en bola ocupada. Lo tenemos por segunda vez en la caja de bateo. Así que corriendo en primera, uno de Orranteño y en la caja de bateo, otro de Orranteño. Saludos a todos nuestros amigos que tenemos por allá en Orranteño, municipio de Saucillo. Lanzamiento bajito, una bola, no hay strike. La cuenta para él, Es el cuarto partido de la temporada 2026. El día de mañana termina la serie entre Mazorqueros y el equipo Algodoneros allá en el Estadio Delicias. Próximo sábado, Mazorqueros estará recibiendo a los Dorados de Chihuahua y el equipo Algodoneros visita a los Mineros de Parral. Esquina de afuera, lanzamiento bajito. Qué clase de reto el que tiene el equipo de Camargo, yo. Enfrentar a Algodoneros jueves y viernes y a Dorados el próximo sábado.
0: Sí, un fin de semana muy, muy difícil para el equipo de los Mazorqueros, pero pues tendrán que tratar de sacar algo positivo. Por lo pronto acá están dando muy buena batalla, Estamos apenas en la alta del cuarto capítulo, pero ahí está el partido en el alambre.
1: Ya se prepara Guamea, viene con su ofrecimiento strike, el primero. Dos bolas con un strike, la cuenta para Ramoncito Dávalos. Huberto Oro dice, saludos Alex, Vladimir y Joe al pendiente apoyando el equipo de Algodoneros, al igual que Luis Rivas, que dice que en Mioqui ya empezó a llover, así que saludos. Saludos a toda la gente que sigue interactuando con nosotros, la gente que disfruta del partido en su pantalla de 750 pulgadas. Dos bolas con un strike, ya se prepara Guamea, viene con su ofrecimiento, una recta poderosa a la esquina de afuera. Sí, señor, strike el segundo.
0: Le retó los brazos a Alex aquí,
1: Sí, buen swing, sin embargo, me parece que sacó ligeramente tarde el bate aquí Ramón Dávalos, yo.
0: Sí, así es. Sabemos del poder que tiene Ramoncito. Cuidado que puede enredarse con una de ellas,
1: Dos bolas con dos strikes, la cuenta para él, Hay un out en la pizarra, apertura del cuarto capítulo. La ventaja es por la mínima para el equipo algodonero. Se prepara Anguamea. Viene con su ofrecimiento en una línea, jardín izquierdo, jardín central. La pelota pica, rechina contra la barda. Minigato por segunda, Minigato va a llegar hasta la tercera. Limpio doblete por parte de Ramoncito Dávalos, Joe Ortiz.
0: A la banda contraria, el batazo del jugador menor. Haciendo correr a su compañero. Ya está parado por tercera y por segunda el equipo algodonero de Delicias. Con las dos potenciales, número 2 y 3 para el equipo visitante. Pues responde bien Ramoncito, que en su primer turno se envasó con bola ocupada, ahora con doblete. Ahí está la batalla por parte de los menores, Alex, respondiendo todos,
1: Me da la impresión que se equivoca aquí el lanzador, le repitió ese picheo, yo, que había abanicado un lanzamiento anterior, una recta a la esquina de afuera. Se la repite y hace el ajuste aquí, Ramón Dávalos. Sabemos que el béisbol es de ajustes y conecta una buena línea hacia la banda contraria entre jardín izquierdo y jardín central. Pide tiempo Rigoberto Loya, el coach de picheo del equipo Mazorqueros. Hay conferencia por allá en el centro del Diamante, yo.
0: Y con este batazo por parte de Ramoncito Dávalos llega el séptimo indiscutible de la gente de Algodoneros de Delicias, que está chocando bien la pelota, que le está saliendo bien el partido con respecto a la ofensiva, más allá de que únicamente tiene una carrera en la pizarra. Con esa ofensiva, Alex, lo más importante es mandarlas a la pizarra, rayarla e ir adquiriendo ventaja cada vez más. Vamos a ver si acá puede hacerlo el equipo visitante.
1: Y es que prácticamente en todas las entradas ha estado amenazando el equipo algodoneros. Tiene 7 hits ya en lo que va del partido. Vamos a ver aquí si logra salir ileso. Este Néstor Anguamea viene en la caja de bateo. Omar Jaramillo viene con su ofrecimiento bajito a la esquina de adentro. Una bola, no hay strike. Hasta el momento de 2-1 Jaramillo en lo que va del partido. 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En tercera Minigato, en segunda Dávalos. Ya se prepara Guamea, viene con su ofrecimiento. Una línea que busca el segunda base, nada. La pelota se va de gita al jardín central. Viene una carrera, van a mandar también a Ramón Dávalos y llega tranquilo con la tercera carrera para el equipo algodoneros. Imparable productor por parte del potrillo, yo.
0: Un batazo desesperante con dirección a segunda base, un poquitito más corrido hacia la almohadilla. Y así, de esa manera, como lo vemos, el Potrillo se va a quedar corriendo por la inicial con su segundo indiscutible del partido. Manda dos a la registradora y lo decíamos, lo acabábamos de mencionar. Era importante que Algodoneros de Delicias manifestara lo que estaba haciendo la ofensiva, pero en la pizarra. Y ya tiene 3 de ventaja en el partido, Alex.
1: Llegando a 6 carreras producidas en lo que va de la temporada. Este importante imparable por parte de Omar Jaramillo. Tenemos a Zagarnaga en la caja de bateo hasta el momento de 2-1. Lo que va del encuentro. Hay un rodado que se va de hit al jardín izquierdo. Una excelente pieza por parte de Eric Zagarnaga. Son 9 hits en la actuación de este Néstor Anguamea, Joe.
0: Le prenden la mecha con mayor intensidad a los maderos del equipo de Algodoneros de Delicias. Y es correcto. Ya 9 indiscutibles que recibe el pitcher profesional, que acá está batallando, y además en esta cuarta entrada, corredores en segunda y en primera, a batear el titán Alonso Mendoza.
1: Fíjate que desde que se implementó la regla del pitcher profesional, yo, han batallado ante el equipo de Algodoneros. Ha sido una constante a lo largo de estas últimas temporadas, y en esta ocasión no es la excepción. Este Anguamea ha recibido ya 9 imparables para 3 carreras. Pide tiempo el señor Jimmy Portillo, entra con pasos lentos. ¿Qué le está diciendo, Joe, en este momento, el señor Portillo a su pitcher abridor?
0: Se me acabó la paciencia, ya me cansé de tus modos, agarra tus pertenencias y te me marchas con todo. Ya ni disculpas te valen ni te queda que me llores. Ya te lo dije que lo hice, que te pintes y te borres. Y ya no quiero estar contigo porque puede que me acalore. Y si me mandas muy lejos, te dejo, ya no te aguanto más gorro. Te corro, nuevo pitcher por parte de los de la casa. Vamos a pausa y ya regresamos.
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1: De la familia Leal, una familia con mucha trayectoria, firmado con la organización de los Reales de Kansas, este pitcher Yemir Leal. Ahí lo tenemos, del lado en el montículo, se pone de acuerdo con Soto. César Alonso Mendoza, la caja de bateo, cuidado, lanzamiento pegado, una bola, no hay strike, la cuenta para él. Alonso Mendoza, que tiene hasta el momento de 2-1 lo que va del partido, tiene imparable con carrera anotada. Es el designado del equipo algodonero, César Alonso Mendoza. Este Yemir Leal ha estado en República Dominicana, ha estado también en la Florida, precisamente con la organización de los Reales de Kansas. Bueno, en esta ocasión ha tenido la oportunidad de participar con el equipo de su tierra, con el equipo de los Mazorqueros de Camargo. Viene con su lanzamiento a la esquina adentro, segundo picheo malo. 2 bolas, no hay strike. La cuenta para César Alonso Mendoza. En segunda corriendo Jaramillo, en primera lo hace Zagarnaga. Hay un out en esta parte alta del cuarto capítulo. La ventaja es de 3 para nuestros algodoneros. Viene Leal con su ofrecimiento, precioso picheo a la esquina de afuera, strike el primero. Así que tendremos 20 pases dobles para el día de mañana, cortesía del patronato del equipo de la tercera zona. Más adelante les estaremos dando a conocer la dinámica para que se vaya gratis el día de mañana al béisbol. Mazorqueros visita mañana al equipo Algodoneros por allá en el gran estadio de Delicias, y reiterar la invitación para que vaya el día de mañana. Vamos a abarrotar el estadio para que disfrute del ambiente que se vive en el estadio, con la pantalla, con el sonido, con las luces y obviamente con el béisbol, con la excelente calidad de pelota que se juega en nuestro campeonato estatal. Patazo elevado al derecho, la busca Randy Delgado, va para atrás y se queda con ella. Prácticamente recargado en la barda, se queda con ella, el tiro a segunda, doble play. Había arrancado prácticamente con el batazo Omar Jaramillo. No alcanza a regresar y concreta la doble matanza. De esta manera cayó la parte alta del cuarto capítulo. ¡Qué clase de batazo por parte de Alonso Mendoza! Buen lance del jardín derecho del equipo de los Mazorqueros de Camargo. Después de 3.5, Casino Plaza nos dice 3-0. Gana la visita, corte y regresamos.
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0: Con José Ángel Chávez, Luis Cuadras y César Cano, cuarto, quinto y sexto en el orden, presentados por Gordita Lili, más sabrosas y calentitas. 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Adelante, Alex Hernández, con la crónica del partido.
1: Sí, como lo comenta yo, parte baja del cuarto capítulo. Así que tenemos a este José Ángel Chávez, el jardín central del equipo mazorquero. Lanzamiento a la esquina de adentro. Sí, señores, strike el primero. Strike el primero aquí para Chávez, que en su primer turno fue dominado por la vía 53. Tiene de uno nada en lo que va del partido. José Ángel Chávez, originario del estado de Veracruz, este jardín central del equipo mazorqueros. Viene Castellón con su ofrecimiento bajito a la esquina de adentro. Se empareja la cuenta. Una bola con un strike. Parte baja del cuarto capítulo. Las acciones por acá en Santa Rosalía de Camargo, en el estadio Alonso Ronquillo Gardea. Una entrada floja el día de hoy. Sin embargo, la gente que vino, créame que la está pasando bien. Están divirtiéndose en este parque de pelota. Y la gente que está allá atrás, qué gusto de estar aquella gente que está por allá atrás del jardín izquierdo, Vlad y yo, con el fresquecito sabroso, sobre todo con los nogales ahí cerquita.
0: Sí, cómo no, Alex. Me imagino que la sufrieron un poquitito únicamente cuando llegó el agua. Entró por ese sector, pero de ahí en más, hasta un sueñito te puedes echar bien.
1: La pelota fuera del parque, una bola con dos strikes. La cuenta para José Ángel Chávez. Agradable tarde aquí en la región centro-sur del estado. Nos tocó poquita lluvia también en carretera cuando veníamos precisamente en camino. Rápido, ¿qué te gusta? Hay un 60, 65 kilómetros. Con la plática que traíamos con el Vlad y con el Joe, Se nos hizo cortito el viaje, yo.
0: Sí, definitivamente. Bastante cortito.
1: Platicando.
0: Si un poquito más de audio.
1: Platicando de todo un poco, yo.
0: Sí, como debe ser, por supuesto. Enriqueciendo la cultura, mi Alex.
1: Lanzamiento a la esquina de afuera. Sí, señor. Strike el tercero. Ponche tirándole para el bateador. Es el tercer chocolate. En la actuación de Nayarita, Raúl Castellón, yo.
0: Hay uno fuera, rapidito viene a trabajar ahora Luis Cuadras, el quinto en el orden, que en su anterior turno se fue retirado por la vía 53. Ahora es el tercer chocolate que otorga la serpentina de Raúl Castellón. Y es que, antes de ir con la crónica, Alex, este señorón que tenemos acá a nuestro costado izquierdo tiene un mundo de cosas que platicar y todas muy interesantes. Y me refiero al señorón Vladimir Pozo.
1: Sí, es correcto. Ahí veníamos echando la platicada. Y cuando menos pensamos, estamos ya arribando aquí al estadio Alonso Ronquillo. Quedó plática pendiente para el regreso, así que esperemos y traigas ahí buen repertorio, mi buen Vladi. Una bola, no hay strike. La cuenta para el bateador del equipo de los Mazorqueros. Batazo atrasado. La busca por allá Ramón Dávalo. La esférica termina por abrirse en terreno de foul. La tercia de umpires que está trabajando en este partido. Se trata de Sócrates Marín, que está atrás de home. Por primera base, Francisco Terrazas. Y por tercera base, Raúl Stala. Así se pronuncia, Raúl Stala, con S.
0: Así es.
1: Adelante, yo.
0: Fíjate, Alex, con respecto a la actividad del pitcher profesional del equipo Los Mazorqueros, se fue después de trabajar 3 entradas, 1/3. Le conectaron 9 indiscutibles, ponchó a 3 adversarios, otorgó 2 bases por bola, cometió 2 wild pitch, no golpeó. Y deja el partido hasta el momento perdido 3-0.
1: Alguna línea al izquierdo, le corre para adelante Ramoncito Dávalo, nada, la pelota pica, se va a ir contra lo profundo. Rechina contra la barda, corredor por primera, corredor para segunda, es un limpio doblete. Para este bateador zurdo de nombre Luis Cuadra, que lo tenemos ya en posición de anotar, yo.
0: Buen contacto por parte de Luis Cuadras. Al callejón entre izquierdo y central, a ponerse en posición de anotar. Representa la número 1 para el equipo de los algodoneros de Delicias, perdón, de los Mazorqueros de Camargo. ¿Qué estás viendo, Joe Ortiz? Y el que viene a trabajar ahora es César Cano, el sexto en el orden.
1: Sí, como lo comentas, es el segundo oponente que pisa la segunda base por parte del equipo Mazorqueros. Hay únicamente un out y viene a la caja de bateo César Cano, que ya conectó imparable en lo que va del partido. 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Hay un out en la pizarra, corredor en segunda. Ya se prepara Raúl Castellón. Tarde ponerse de acuerdo con Alexis. Ya comienza su mecánica, comienza su wind-up. Hasta el momento, buena actuación del pitcher del equipo algodoneros. Una bola, no hay strike. El receptor se trata de Alexis. En primera, Loncillas. En segunda, Mini Gato. En la tercera, el animal Armando Domínguez. Zagarnaga en el choro. En el izquierdo, Ramón Dávalos. En el central, Omar Jaramillo. Y en el derecho, Ulises Vaca. Es como está plantado a la defensiva el equipo dirigido por Armando Huereca. Una bola, no hay strike. La cuenta para Rodolfo Soto. No, perdón, es César Cano. César Cano. Batazo de foul. La cuenta para él es de una bola con un strike. ¿Qué número era? Yo no te acuerdas.
0: ¿Perdón?
1: A ver ahí si te bajo un poquito.
0: Ese mero, Alex.
1: Ok.
0: Correcto. Ahí mero, gracias.
1: Ahí está. ¿Estamos bien, Vladi, con el tuyo? Perfecto. Una bola, un strike. La cuenta para César Cano. A tiro de gil, la potencial. Primer carrera para el equipo Mazorqueros de Camargo. Ya se prepara Castellón, dice que sea lo que le pide su catcher. Tarda en ir con su ofrecimiento, ya comienza su mecánica. Se balancea, viene con su ofrecimiento bajito a la esquina adentro. 2 bolas con un strike. Así que los invitamos a seguir interactuando con nosotros. La gente que está al pendiente de nuestra multiplataforma. Así que agradecemos a toda la gente que sigue reportándose, la gente que está disfrutando del partido en Delicias, por allá en Estados Unidos, en los diferentes estados de la Unión Americana, que siempre están al pendiente de nuestro equipo algodonero. Se prepara Castellón, un rompiente a la esquina de afuera. Sí, señor, strike el segundo, se empareja la cuenta, 2 bolas con 2 strikes. Mucha gente viéndonos en el estado de Colorado, la gente que está apoyando también algodoneros en el estado de Texas. Por allá en Nuevo México, muchísimos paisanos que están semana a semana siguiendo la transmisión a través de Algodoneros TV. Ya se prepara el pitcher. de lado en el montículo, se pone de acuerdo con su receptor. Ya se balancea Castellón, viene con su ofrecimiento a la malla, batazo de faula. Dice, vamos al Gonero, siempre apoyando desde casita. Claudia Sánchez se reporta, dice Nadia Barraza. Saludos en casita, viendo el partido, también siguiendo la final del fútbol mexicano. Dice Nadia Barraza, nos pregunta sobre los pases dobles. Más adelantito le vamos a dar a conocer la dinámica para que el día de mañana entre gratis al Gran Estadio de Delicias, cortesía de Algodoneros TV. Dos bolas con dos strikes, la cuenta aquí para César Cano. Ya se prepara Castellón, viene con su ofrecimiento, un batazo que busca el tercera base. En dos tiempos la toma Armando Domínguez, cruza el diamante con su tiro y por la vía 53. Cayó el segundo, yo, qué clase de contacto por parte de César Cano.
0: Sí, hizo batallar un poquitito al animal Armando Domínguez, que sin embargo ajusta bien después de escupir la pelota y sobre todo dispara mejor rumbo a la inicial para conseguir el segundo mate. Corredor en la intermedia, no se mueve de ahí, la potencial número uno para la casa, y el que viene a la caja de bateo ahora es Randy Delgado, por el lado de los zurdos.
1: 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Randy Delgado, que tiene hasta el momento de uno nada, originario del estado de Coahuila, este bateador zurdo del equipo Mazorqueros, ex algodonero de Delicias, este Randy Delgado. Viene Castellón con su ofrecimiento a la esquina de afuera, sí señor, strike el primero. Son un total de 52 lanzamientos ya para este Raúl Castellón, me parece que es un buen número, yo. Sí. Estamos ya con dos out en la cuarta entrada, es un número bueno este de 52 picheos.
0: Es un número discreto para seguir trabajando un poquitito más todavía con confianza.
1: De lado en el montículo, se pone de acuerdo con Alexis, ya se balancea, viene con su ofrecimiento a la esquina de afuera, sí señor, strike el segundo.
0: Y es que lo decíamos, Alex, es un pitcher muy, muy regular, Raúl Castellón, muy controlado sobre todo. Creo que en esa oportunidad en la que estuvo batallando en la anterior entrada, más que nada fue por la manera en la que está el terreno ahí en la lomita, que ya había habido problemas en este parque de pelota.
1: Sí, es correcto, batallando un poquitín con eso en la llanita, Raúl Castellón. Ya se balancea, viene con su ofrecimiento rompiente, sin embargo alcanza a machucar de foul. Se mantiene con vida aquí el bateador zurdo Randy Delgado. Le recordamos que el día de mañana 7:30 de la tarde termina la serie, es el tercer partido. Y Mazorqueros visita el Gran Estadio de Delicias por allá, en nuestra casa, por allá, en la ciudad más bonita del estado. ¿Será la más bonita del estado, yo, nuestro Delicias? ¿Qué podemos decir, yo, Ortiz?
0: Claro que tiene que ser, mi Alex, esa pregunta ni se pregunta.
1: Así que Camargo estará por allá en Delicias el día de mañana y el próximo sábado. Algoneros visita Mineros de Parral. Cero bolas con dos strikes. Viene el pitcher con su ofrecimiento. ¡Sí, señor! ¡Qué encanto de lanzamiento! Y el pitcher está contento. Cayó el tercero de la parte baja del cuarto capítulo. Casino Plaza nos dice que Algoneros tiene 3, Mazorqueros tiene 0. Corte y volvemos.
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15: Tanda bateadora, se trata de la triple A, Alexis, Aarón y Armando, cuarto, quinto y sexto. Adelante, Vladi, con la crónica del juego de pelota.
16: Los rudos, pues, si estamos en la triple A, pues prácticamente con la lucha libre. Gracias, Alex, aquí estamos entonces en el quinto capítulo. ¿Qué tanda la que va a enfrentar el hijo pródigo de esta tierra de Santa Rosalía de Camargo? Este joven Yemir Leal, apenas el mes pasado cumplió 23 años y, como bien lo decía Alex, ya prospecto en su momento de los Reales, jugando en la Liga Dominicana, esa liga donde llegan a formarse todos los pitchers y peloteros que quieren ser parte del mejor béisbol del mundo. Allá ha estado en los últimos años este derecho que se impulsa. ¡Palo! Profundo por jardín izquierdo. La pelota se va. Y nada ni nadie. ¡Lara! Regresar. No era necesario ni verla, mi querido Alex. Con los ojos vendados, nada más con saber y escuchar el contacto salvaje, brutal de parte del oso, se sabía que esa pelota se perdería en la negra noche, como decía Pedro Vargas, hasta allá, al fondo del izquierdo. Y se vuelve a volar la barra del oso. Esto ya no es ninguna novedad. 4-0 está la pizarra.
15: Es el tercer cuadrangular en la temporada para el oso Alexis Sainz, llegando a 9 carreras producidas. ¿Qué clase de arranque de temporada del catcher del equipo algodonero, Vladi?
16: Está convertido en un energúmeno, hace rato lo decíamos. Y vaya manera de retacarle la pelota a Leal. Desde que salió era un auténtico proyectil. Acá está Aarón Sillas. El día de hoy sacó un batazo al central donde estaba despegado Omar Jaramillo y se convirtió en doble matanza. Ya le pasó dos veces al equipo de la tercera zona esta noche. También Alonso Mendoza sacó un batazo por el derecho que terminó convirtiéndose en doble matanza. La cuenta para bateador está pareja en una y una. 4-0 está el score. Hoy platicamos con algunos amigos y vaya, también en el radio, en Fiesta 94.5 de FM, sobre, bueno, ahora le platico porque ya va el palo profundo en el callejón de central y derecho, la pelota contra la barda, va doblando sillas tranquilamente, como su apellido, con una silla, está llegando hasta la intermedia con limpio tubey por todo central y derecho, siguen aporreándole el rancho acá, Leal.
15: Qué complicado es enfrentar una ofensiva como la del equipo algodonero de Delicias. Estamos llegando ya a 10 imparables en lo que va del partido. Doblete para Aarón Sillas. Entra el manager Jaime Portillo, Vlad, y me parece que va a ser todo para el chamaco Yemir Leal.
16: No he visto todavía una seña, pero muy probablemente así sea, mi querido Alex. Allá va Jimmy Portillo, que a veces ni con señas, ¿eh? Nada más con que voltee a ver, ya sabe el pitcher, y ha sido el caso. Así que nosotros iremos a una pausa. Esta ofensiva del equipo de la tercera zona está intratable. 4-0, volvemos.
17: Mira

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6: Tienen de alguna manera que buscar parar esta ofensiva violenta, enojada del equipo de la tercera zona. Nuestros algodoneros de delicias que han llegado a doble dígito de imparable. Les iba a platicar el tema, pero Aarón Sillas no me dejó. Sacó y reventó la pelota de doblete allá por el derecho. Acá está entonces Domínguez, batazo de foul por tercera, que se abre de foul. Y vaya, quería comentar a Alex que me platicaba en el radio sobre cuántas carreras va a ser delicias esta noche en Camargo. ¿Podrá ser el cuarto juego de doble dígito? Todos concluimos que no, pero que sí se iba a superar el doble dígito de imparables. Ya lo consiguieron.
7: Sí, no, con esas 40 carreras que consiguió el equipo de algodoneros el fin de semana pasado.
6: Así es.
7: Ha dejado muy alta la barra, mi buen Vladi. Vamos a ver qué tanto sigue produciendo de entrada. Estamos apenas en la parte alta del quinto capítulo.
6: Sí, señor. Ahora mismo 44 carreras ya de esta ofensiva del equipo de la tercera zona. Gracias, gracias de verdad por su compañía. A través de Algodoneros TV y a través de 94.5 de FM Fiesta. Fiesta, pero la que están armando estos algodoneros cada que vienen a batear. Acá está

0: Para bateadores en espera, Iván Gándara. Ya lo han dicho mis compañeros. Mañana, 7:30 de la noche, la cita en el gran Estadio Delicias. Los mazorqueros visitando a los algodoneros. La pelota baja, es la cuarta mala, va para las primeras sillas, que se va a envasar por primera vez en el juego, Alex. No con un turno oficial, pero en las bases al final de cuentas.
1: Sí, el premio de la paciencia, ¿no? Ya tenemos al animal Armando Domínguez, corredor en segunda y en primera. Y el que viene a la caja de bateo es Iván, el mini gato Gándara, que tiene hasta el momento de dos nada en lo que va del partido. Quiero meter un saludote al buen Israel Galicia, que se reporta parte de nuestro equipo de producción, que el día de hoy no pudo acompañarnos. Sin embargo, un saludote al buen Israel Galicia, que es uno de los lentes mágicos, uno de los camarógrafos que tenemos aquí en la producción de Algodoneros TV, mi buen Vladi.
0: Saludos para Israel. Acá viene entonces Iván Gándara. Encuentra compañeros en primera y en segunda. Sillas por la intermedia, Domínguez por la inicial. Quiere seguir haciendo daño a la escuadra de la tercera zona. Pelota afuera. Y usted se preguntará en la transmisión, bueno, ¿y por qué Vladimir no les dice por sus apodos? Porque me da penilla, dirían por ahí. No, hombre, es respeto. Yo respeto los motes, pero se lo dejamos a la gente de casa.
1: Es un zoológico el equipo de Algodoneros.
0: Exactamente, sí. Más o menos por ahí va el tema. Picheo para la goma. El batazo es corto allá por jardín derecho y central. Viene atacando a toda velocidad. Se montó en el caballo Chávez. Ha hecho buen trabajo este Chávez allá en el Prado Central. Le llega la pelota, captura. Ha caído un importante primer out a efectos de sacudirte un poco esta situación ofensiva que está manifestando el equipo de los Algodoneros. Se va dominado entonces Iván Gándara y viene Ulises Vaca a batear.
1: Ahora sí jugó conservador, sobre todo los corredores del equipo Algodoneros, a la expectativa para evitar el doble play que se ha conseguido ya en par de ocasiones. Y como lo comentas, viene a la caja de bateo caballito Ulises Vaca, que tiene hasta el momento ponche y base por bola en lo que va del partido, de uno nada para el jardín derecho del equipo Algodoneros.
0: Es correcto, mi querido Alex. Trabajando de costado entonces Hinojosa, tercer pitcher que utiliza el señor Portillo en esta contienda. Batazo lento por la tercera, ataca cuadras, mete el tiro a la primera, horrible, se fue al monte. Y esto lo va a aprovechar perfectamente Sillas para timbrar la quinta carrera de los Algodoneros. Allá va el tiro al cuadro, se van a quedar hombres en segunda y tercera. La pizarra se mueve, señoras y señores. El score está 5-0 en favor de los Algodoneros.
1: Me parece que de entrada es un infield hit para Ulises Vaca, que iba a ser muy complicada la jugada ya en la inicial. Y en mal tiro por parte del tercera base, avanzan corredores a home, a tercera y a segunda. 5-0 ya la ventaja para el equipo de la tercera zona. Vemos las repeticiones del lance por parte del tercera base. Se queda ligeramente corto el tiro, no puede hacer nada. César Cano, la pelota es interna por allá en el bullpen del equipo mazorquero, Vladi.
0: Y de hecho, Vaca se fue hasta la intermedia. Ahora, Iván, quiero decir, Armando Domínguez está por la antesala, Vaca por la intermedia, y el chamaco Ramón Dávalos, que tiene pinta de buenas cosas, viene a batear, y rápido retaca la pelota de hit al jardín derecho. Viene la sexta, se va la pelota hasta el fondo del parque, y viene la séptima, así que están anotando también Domínguez y Vaca. Es un doblete, no sé, finalmente, allá, si se le vaya a notar algo al jardinero derecho que parecía tener de frente la pelota. Total que es imparable, productor de dos carreras. Se le está viniendo el mundo encima a los mazorqueros. 7-0 está la pizarra.
1: Un trueno lo que sale del bat por parte de Ramón Dávalos. Muy sólido contacto del chamaco jugador menor. La fuerza que lleva la pelota impide que precisamente Randy Delgado se quede con ella. Termina por rechinar contra la barda y se anotan par de carreras más para el equipo Algodoneros de Delicias. Entra Jaime Portillo. Va a ser todo con este muy efímero trabajo por parte de Hinojosa. Viene un nuevo lanzador. Corte y regresamos.
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2: La ofensiva sigue a tambor batiente por parte del equipo de la tercera zona. Encuentra corredor por la entremedia entonces Jaramillo, que abre por cuarta ocasión la batería del equipo de la tercera zona, que está adelante 7-0. Vamos a ver cómo le va Miranda, porque los trabajos de Leal e Hinojosa, pues prácticamente express para los mazorqueros. Estos dos últimos, Hinojosa y Miranda, regiomontanos. Vamos a ver si este derecho con el número 12 en su uniforme, cuidado, ya lo golpeó. Así que va a ir para la primera colchoneta Jaramillo Villa Dolorosa. Lleva dos imparables en tres turnos y acá habrá que anotarle entonces la base por golpe. Siguen los problemas para el picheo del equipo de Camargo. Quedan corredores en primera y en segunda y viene Zagarnaga a batear.
3: Es hasta cierto punto desesperante, mi buen Vladi. Por ejemplo, para Jimmy Portillo, ¿no? El manejador del equipo Mazorqueros no encuentra el antídoto para pagar a los maderos del equipo Algoneros. Y bueno, ya el lanzador zurdo calentando en lo profundo del jardín derecho.
2: Sí, señor. Bueno, ha estado absolutamente encendido el bullpen de los Mazorqueros ante estas eventualidades que ya se están convirtiendo en emergencia para el equipo de casa. Sí, Leal trabajó nada más dos tercios de entrada. Hinojosa, un tercio de entrada. 3 1/3 fue el trabajo de Néstor Anguamea, que pues hoy no tuvo fortuna. El pelotero pitcher profesional que tiene este equipo de los Mazorqueros lo ha maltratado también la ofensiva del equipo de la tercera zona. Palo violento por jardín izquierdo. La pelota se va abriendo y se va de foul. Iba corriendo a toda velocidad Olivas. Ojo con lo que está pasando con Ramón Dávalos, ¿eh? Esto pone presión para los otros dos menores del roster de los Algodoneros. Y por otra parte, el que debe estar feliz con todo esto, pues es Armando Huereca, porque tiene para escoger entre los tres. Picheo para home, la pelota bajita. Ahora corre un aire sabroso aquí sobre el Alonso Ronquillo. El pasado fin de semana, ustedes recordarán, había una ventolera y había mucho polvo en el diamante. Pelota alta, no le gusta el principal a Sócrates Marín, umpire de mucha experiencia, que trabaja mayormente en la Liga Mexicana del Pacífico en el invierno. Allá estará la actividad desde el próximo 14 de octubre. Listo el pitcher, cuidado, por poco le arranca la cabeza a Zagarnaga. Pues no, mi Alex, tampoco se ve que Miranda traiga la fórmula. La casa está llena y vaya escena la que va a encontrar Alonso Mendoza.
3: Sí, una buena oportunidad para el designado del equipo algodonero, César Alonso Mendoza, que tiene hasta el momento de 3-1 con carrera anotada en lo que va del partido. Tenemos resultados en las diferentes plazas. En la sexta entrada, Juárez le va ganando a Jiménez 3-1. En la ciudad de Ojinaga, 4-0, Faraones le está pegando a los Soles. Parral 1, Dorado 0 en la parte baja del cuarto. Y Cuauhtémoc está ganando 6-4 a Madera. Por allá en la tierra de la manzana.
2: Batazo a la intermedia, short one out. A primera, doble play. Muy rápido, no tuvo nada de paciencia Mendoza. Sacó el batazo directamente por la segunda colchoneta. Así que note usted del 4 al 6 al 3, la doble matanza. Se acaba el peligro, pero vaya que se ha hecho daño a la ofensiva de los algodoneros. Amables fanáticos, 4:30 de juego, 7-0 el equipo de la tercera zona adelante.
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3: A la parte baja del quinto capítulo, el equipo de Camargo vendrá a batear por conducto de octavo, noveno y primero. Rodolfo Soto, Emiliano Olivas y Jonathan Mendoza, todos ellos presentados por Gordita Lili. 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Adelante, Vlad, y vámonos a la parte baja del quinto.
2: Gracias, mi Alex. Hoy me quise echar mis gorditas, pero pues no se pudo. Y tengo testigos. Pero mañana tomamos revancha. Llegamos tarde a la escena, así que no pasa absolutamente nada. Lo que sí pasa acá es que Algodonero se está ganando 7-0. Y con 55 lanzamientos y pelota de 3 imparables, Raúl Castellón tiene todo para seguir trabajando con comodidad del centro del diamante por parte de los algodoneros. Sí, los de abajo, octavo, noveno, y después se abre una vez más el orden al bate de los de casa, que van a tener que remar contra corriente. 7-0 está la pizarra, y lucía, al menos desde mi punto de vista, Alex, para mucho más el capítulo en su parte alta. Swing abanica, se poncha Soto, así que rápidamente el quinto ponche en la tarea monticular de esta noche de Castellón, que sigue intratable. En el centro del diamante viene Emiliano Olivas a batear.
3: Sí, como lo comenta, 5 chocolates ya en la actuación del Nayarita. Ha ponchado a 3 de los últimos 5 oponentes que ha enfrentado. Viene a la caja de bateo Emiliano Olivas, presentado por Cimarrón, siempre en la cima.
2: De esos 5 ponches, los 3 primeros que recetó fueron sin tirarle. 2 de ellos al que viene a batear justamente Jonathan, no, es en este caso Olivas. Y Jonathan Mendoza, cuando abra el orden al bate, se ha tomado 2 chocolatotes sin tirarle del abridor. Batazo muy elevado, no esperó mucho. Emiliano ya la va buscando. Gándara también viene bajando a toda velocidad desde el derecho. Va a ser justamente Vaca el que se queda con la pelota. 2 fuera, bases limpias. La cosa es calmada. Y así está trabajando Castellón.
3: Sí, navegando en aguas muy tranquilas. El pitcher del equipo algodoneros, hay 2 out y viene a la caja de bateo Jonathan Mendoza. Por tercera ocasión va a abrir la alineación del equipo de Camargo. Tiene hasta el momento de 2 nada, con par de ponches en lo que va del encuentro Jonathan Mendoza.
2: Acá viene entonces a abrirse por tercera ocasión la batería de unos mazorqueros, que no se ve por dónde hasta el momento, pero la pelota es así. Castellón lo ha ponchado en par de ocasiones y lo ha dejado viendo visiones. Picheo para la goma, esquina de adentro, le cantan el strike. Uno de los pecados capitales al ir a los inmuebles de pelota es, al menos en su servidor, el olfato. ¡Qué barbaridad! Lo que se huele en los parques de pelota es criminal. Y otra cosa que no podemos, al menos yo, es comer porque no nos sentimos cómodos con la salivación. Pero lo que es el señor Joe, ese sí, le importa un bledo esa situación. Le está dando, pero sabrosísimo la botana.
3: Aprovecha cada uno de los descansos, mi Joe.
2: Sí, sí, sí.
3: Y así debe ser, ¿no? O sea, así fin, que, sí. Y lo que comenta, sí, de los olfatos, ¿no? Por acá, en lo más alto del graderío llega, pero sabrosa la comida que están preparando aquí en la parte baja del estadio Alonso Ronquillo.
2: Criminal, criminal, sí, señor. Pero bueno, ahora mismo estamos entonces en la parte baja del quinto capítulo. Hay bases limpias, dos outs en la pizarra. Castellón está dando un recital hasta el momento. Swing abanica, la pierde por un momento el oso que va para la primera. Y así, señoras y señores, Poncha se anota K23. Termina el episodio, retira en orden Castellón. Se fueron cinco completas. El equipo de la tercera zona está blanqueando y apaleando 7-0. A Camargo, volvemos.
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2: Sillas, Armando Domínguez y el poeta de la pelota, Joe Ortiz, en la crónica.
15: Muchas gracias, mi tremendo Vladdy. 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Ahí está entonces el oso Alexis Sáenz, a trabajar por cuarta ocasión en el partido. Ya en su anterior turno, truquito de magia, desapareció la pelota con palo de vuelta entera. Así es que vuelve a conectar cuadrangular el oso Alexis Sáenz, que está totalmente encendido con el madero. El batazo ahora por tercera. Fuerte, pero bien trabajado. El antesalista, guante volteado, levanta la pelota, dispara rumbo a la inicial y por la ruta 53. Le pusieron orden al oso Alexis Sáenz, Vlad.
2: Exactamente, y hay que mencionar, me parece acá, Joe, un poco osada la decisión de parte del señor Portillo, porque se arriesga con Miranda, ¿no? Que no se le vio mucho, aunque termina finalmente dominando a la batería del equipo de la tercera zona para culminar con doble matanza. Y quizás eso le da la expectativa al manager de los mazorqueros para continuar con él en este sector.
15: Sí, y ahí está el derecho ahora enfrentándose al Cholo Aarón Sillas. El primer ofrecimiento para el Mazatleco es abierto, bajito. La primera bola en la cuenta. Una bola sin strike, hay un out. Relampagueando el cielo por acá, en esta tierra, los mazorqueros de Camargo, por lo profundo del jardín central, cargado al izquierdo. Hemos tenido una llovizna ligera, otra un poquito más tupidita, pero sigue en trámite el juego de pelota. Y en este momento, sin lluvia en el terreno de juego, pero con la probabilidad latente, sobre todo por el vientecito que sopla por acá.
2: Es que está lloviendo en los alrededores, Joe.
15: Así es. Efectivamente. Y vamos a ver si de nuevo puede, o más bien si de nuevo el viento trae al terreno de juego el agua. Por lo pronto un batacito a la banda contraria por el lado de primera base. Buen trabajo del inicialista. Le avienta dos pasitos hacia su costado derecho, se desliza, levanta la pelota y en asistencia de su serpentinero ya cayó segundo mate, Vladi.
2: Es que no estaba fácil el batazo, querido Joe.
15: Así es.
2: Llevaba jiribilla y le tuvo que entrar porque era verdaderamente una liebre saltarina esa canica que había salido justamente del bate de sillas. Hay dos fuera, parece que pone orden acá Miranda, que ahora mismo se va a enfrentar a Armando Domínguez. Un saludo para el señor Raúl Gómez. Don Raúl y a toda su familia, a su hija Luisa. Gracias a Luisa por sus atenciones. Les mandamos un abrazo, que están siguiendo el juego de pelota.
15: Saludos, muchísimas gracias, Pues ahí está lo que decías, Vladi. Le dio la oportunidad al Jimmy Portillo a Miranda de treparse otra vez a la lomita. No mostró mucho en el anterior episodio, sin embargo terminó por dominar al titán Alonso Mendoza con doble play para salir del peligro, y ahora pues ya retiró a los dos primeros que enfrentó, respondiendo a la confianza de su manejador. Entonces, José Miranda, que tiene en cuenta de una bola y un strike ahora al animal Armando Domínguez, sexto en el orden en lo que va el partido. Tiene ponche, retirado luego por la vía 53 y pasaporte. No ha podido conectar, indiscutible. Armando Domínguez, que acá tiene una oportunidad más para tratar de hacerlo. Lanzamiento de Miranda, la pichada es alta. Dos bolas y un strike, la cuenta ahora. Y Domínguez, que en el anterior partido, como lo platicábamos hace ratito, Vladi, se vio imponente, intratable, y con par de cuadrangulares le hizo muchísimo daño a la gente de casa.
2: Sí, ha sido un poco distinto, pero no demerita en absoluto.
15: Así es. Y ahora que se presenta por cuarta ocasión en el partido sin poder conseguir de inatrapable, esto lo torna un poquitito más peligroso, y vamos a ver si acá responde el animal. La cuenta para él está en tres bolas y un strike. Listo Miranda, tomando aire profundo en la lomita, trabajando de costado, suelta rumbo al plato, batazo de foul hacia atrás. A defender el turno ahora Armando Domínguez, a tirarle a todo lo que parezca y a evitar ser sacado por la vía más triste. 3-2 la cuenta, lo máximo, de puños cerrados. Y si fueran del morenazo de fuego y buen amigo mío Carlitos Medina, sería de puños morados. Zafo, diría Carlitos, y sin raspar muebles. Lanza Miranda, alta la pichada, lo perdió. Pasaporte para el animal Armando Domínguez, el segundo para él en lo que va el partido, Vladi, a correr por la inicial.
2: Y va a seguir de dos nada al final, ¿no? En cuatro apariciones en la caja de bateo, nada más que le han dado par de bases por bolas. Y esos boletos gratis lo ponen en los senderos a Domínguez. Dos outs en la pizarra, ciertamente, pero nunca te puedes confiar ante esta batería tan peligrosa del equipo de la tercera zona. Viene Gándara, que lleva par de imparables en tres turnos. Sencillo al izquierdo en el segundo capítulo, sencillo al derecho y anotó carrera en ese largo cuarto episodio que trajo a nueve en el turno al bate por parte del equipo de algodones.
15: Así es, ahí está parado el minigato entonces por el lado de los zurdos, como ya usted lo conoce. Lanza Miranda, el batacito de botes de frente a segunda base. Acepta bien en segunda, quema en la carrera el corredor. Y así cayó el tercero de esta parte alta del sexto capítulo. Batearon cuatro por parte de la visita. Los algodoneros no pueden anotar, pero mantienen ventaja de 7 en 5.5 de juego.
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15: Gracias, Vladi. Vámonos entonces. Ahí está, como bien lo mencionas, Diego Mercado, abrir la tanda por parte de la casa. No ha podido anotar aún el equipo de los mazorqueros de Camargo. La distancia es de 7, como se lo decíamos al cierre de este mismo sexto capítulo. Y vamos a ver si los de azul ahora tratan de rayar la pizarra. Ya lo veremos, ya lo veremos. Lo decías hace ratito, Vladi, se lo platicabas a Alex, que en esa plática que tenías tú a través de el radio, cuando acá la cuenta está en 2 bolas sin strike, ahora la tercera mala para Mercado, y decías que si el equipo algodonero llegaría al doble dígito en cuanto a carreras anotadas. En ese momento que hacías el comentario, el equipo de algodoneros tenía únicamente 3.
2: Ajá.
15: Pero ya tiene 7 y a esto le falta prácticamente todo el último tercio del partido. Y el comentario ahora, mi Vladi, pudiera ser diferente.
2: Exacto. Sí, sí, sí, tienes toda la razón.
15: Lanzamiento, la cuarta pichada mala. A correr con pasaporte Mercado rumbo a la inicial. La semana anterior, Raúl Castellón trabajó 5 entradas completitas. Ya no salió al sexto episodio. Ahora sí lo manda Armando Huareca y arranca la tanda pasaporteando al primero.
2: Y vámonos a cocinar porque se va a encender la estufa de los algodoneros en el preciso instante en que se dio la base por bolas para Diego Mercado. Así que Omar Cervantes viene a bater. Vaya, 7 de colchón. Es una buena ventaja, pero Huereca sabe perfectamente que no se puede confiar de ninguna manera. Oye, hablamos del doble dígito de carreras que ahora mismo es posible, pero en el renglón de imparables, oiga usted, 16, Dios mío.
15: Así es. Sigue encendido el equipo de algodoneros de Delicias a la ofensiva. Por el lado de los zurdos, bateando Mar Cervantes. Listo Castellón, checando de reojo al hombre por primera. El batazo de hit al jardín derecho. Hombre va a pararse en la intermedia. Hombre a pararse en la inicial. 2 en los senderos y acá. Aqueja ya. Cansancio el brazo del inicialista.
2: Claro, sí, sí, sí. Y obviamente del propio Castellón, que regala la base por bolas primeramente. Acepta el imparable de Cervantes. Chávez encuentra una situación interesante de 2-0 en el juego, con rol a la antesala en la segunda entrada y poncha sin tirarle en la cuarta. Evidentemente se está apenas encendiendo el bullpen de los algodoneros, pero ojo, esta ofensiva de Camargo el otro día parecía en la misma circunstancia, ya prácticamente decíamos, esto va a acabar en paliza. Aquella noche la historia acabó con diferencia de 4 carreras.
15: Sí, así es, bueno, el equipo de los mazurqueros no dio nada absolutamente por perdido y lo siguió peleando hasta el último out. Vamos a verlo ahora, par de hombres en los senderos, no hay out. Trabajando José Ángel Chávez en la caja de bateo. De 2-0 en lo que va del partido. Y es que sí debe de ser, ¿no, Vladi?
2: Hay bateador emergente. Es Justin Canizales ahora mismo el que está bateando, mi querido Joe, por parte de la tropa mazorquera.
15: Correcto, gracias, Vladi. Entonces le anotamos por acá Justin Canizales a batear en lugar de José Ángel Chávez. Corredor en segunda, corredor en primera. 0 bolas, 1 strike, la cuenta para él. Listo Castellón. Volteando a ver al corredor de la segunda. Ya se impulsa, suelta rumbo al plato. Le iba a tirar, se arrepiente, la pichada es bajita. Y se empareja la cuenta, 1 bola y 1 strike. te lo iba a decir, así debe ser, ¿no? Claro, entendemos que de repente hay ventajas muy, muy abultadas, pero el juego no se acaba hasta que se acaba.
2: Por supuesto, tienes que pelear.
15: Así es. Así lo hizo el equipo de casa el partido pasado, el sábado anterior. Y ahora, aunque lo está perdiendo 7-0, tratará de regresar en este último tercio del mismo. Por lo pronto, el batazo de foul por el lado del jardín derecho. La cuenta en 1-2 ahora para Justin Canizales.
2: Y me da la impresión, salvo tu mejor opinión, querido Joe, con 66 envíos a la goma, casi 70 a los que evidentemente va a llegar Castellón en este capítulo, que aquí lo que va a intentar Armando Huereca es que por lo menos saque un par de outs, y si se complica la escenografía, entonces ya echa Armando el relevo, porque sí, ya es un trabajo importante y déjense ustedes de aceptable, largo el que ha tenido Castellón.
15: Sí, es correcto, y sobre todo muy dominante por parte de Castellón, ¿eh? Apenas Omar Cervantes, el bateador que vino anterior al que está en la caja de bateo, le conectó su tercer indiscutible en lo que va el partido a Castellón. ¡Lo vio pasar! ¡A la Rurru, nene! ¡A la Rurru ya! ¡Duérmase, mi niño! ¡Y duérmase, bella! Sin tirarle, ponchado se van. Así retiran a Justin Canizales, Vladi.
2: Otro ponche sin tirarle, mi querido Joe, de Castellón, que es el sello de la casa, par para Mendoza, y ahora mismo ya le había hecho uno a Chávez, y ahora incluso también a este hombre que ha venido a batear. Bueno, pues ahí está Castellón sacando fuerza, se flaquece, demostrando que todavía tiene algo en el brazo.
15: Por lo pronto consigue su séptimo chocolate en lo que va del partido, y va a enfrentarse a Luis Cuadras, que es hombre peligroso con el bat. Lanzamiento para él, ahorita la pichada a la esquina de afuera. El umpire sacó su brazo derecho, jaló el gatillo y le cantó el primero a Cuadras. Recordar que Cuadras botó la pelota otra vez, se lo platico, la semana pasada ante el equipo de Algodoneros, y se lo platico porque acá tiene a par de compañeros corriendo por los senderos. Turno importante para él, 0-1 strike. Listo Raúl, suelta rumbo al plato, la pichada por dentro, bajita, buen trabajo del oso Alexis Sáenz. 1-1 ahora. Corre por segunda Diego Mercado, por primera Omar Cervantes. Y Cuadras, que en lo que va al partido está de 2-1. Consiguió doblete en su anterior turno por el jardín central, vamos a verlo ahora. Listo Castellón. Ya suelta rumbo al plato, le tira el bateador abanicando con ganas el segundo, ya lo tiene contra las cuerdas, 1-2. Partido que termina siendo observado por muy poca gente de la casa, Vladi. De eso no tiene la culpa la visita, que por supuesto que con menos presión desde el graderío está trabajando tranquilamente en el terreno de juego.
2: Ciertamente así es. Pero bueno, los que están haciendo ruido, ¿eh?
15: Sí, claro. No dejan de apoyar los que vinieron. Lanza Castellón. A la esquina de afuera. Latigazo descarado. Ahorica. Y se va ponchado. Por la vía del chocolate. Otra vez, Vladi. Hay dos fuera.
2: Y ya son 8, mi querido Joe. Vaya recital. Y aquí viniendo de atrás, Castellón. Porque primero regala la base, después permite el imparable. Y me parece que Castellón dice, si voy a salir de esta contienda va a ser por la puerta delantera, ¿eh? Y así por es. La puerta grande. Ya ha ponchado a Canizales, el bateador emergente. Lo hizo sin tirarle además. Y ahora Cuadras, que es un bate, como tú lo decías, bastante peligroso. Viene César Cano a bater.
15: Ahí está César Cano, que es uno de los que le ha conectado ya de indiscutible a la serpentina de Castellón. Que suelta rumbo al plato, abanicando con ganas. El primer strike en la cuenta, una pichada a la esquina de afuera, a la parte superior. Trató de aprovecharla Cano, pero se fue en banda. Por lo pronto el primer strike en la cuenta para él.
2: Y todavía le llega la piedra a Castellón, ¿eh? Esta que lanzó era, sí, era una recta poderosa.
15: Sí, venía una piedra, aparte bañada en lumbre, y no pudo conectar César Cano. Encuentra el primer strike en la cuenta. De nuevo Raúl Castellón, de costado en la lomita. El ofrecimiento para home. Bonita la pichada a la esquina de afuera. Si no se la canta el umpire, se la canto yo. Pero fácil. Y ya lo tienen contra la pared. 0-2. A César Cano. Sí, sí, sí, le llega a pesar de que batalló con los dos primeros que tiene corriendo por segunda y por primera. Ahora retiró también a un par, con par de chocolates, y está a punto de salir del atolladero Raúl Castellón, que ya se impulsa, suelta rumbo a home. Allá va el batazo largo, pero por el izquierdo se abrió la pelota inmediatamente. Y la cuenta igualita, cero bolas, dos strikes.
2: ¿Sabes qué? Por la forma en que hace el contacto acá Cano, me parece que esperaba ese lanzamiento, ¿eh? Una pelota en cambio, un rompiente, y buscó pescarla, lo hizo, pero el problema es que jaló demasiado para la causa mazorquera.
15: Efectivamente, muy jalado hacia su banda. Y eso terminó haciendo que la pelota se abriera de foul. Y todo el mundo de nueva cuenta acomodarse con hombres todavía por segunda y por primera. En el círculo de espera para los mazorqueros, Randy Delgado, el séptimo en el orden. Que me parece que ya no va a ser Randy Delgado, ¿eh? Me parece que hay una modificación por parte de los mazorqueros. Ahorita vemos de quién se trata. Pero por lo pronto, 0 y 2 la cuenta para César Cano. El sexto en el orden. Listo, Castellón. Ya volteó a ver al corredor de segunda. Suelta rumbo a home. Ya, siéntese, señor. Abanicando el tercero. Con tercia de chocolates. Así nada más salió Castellón del atolladero. Se va a la parte baja del sexto capítulo. Se hizo una historia en el Alonso Ronquillo. Y el Godonero lo sigue ganando. 7-0. Pausa y regresamos.

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4: Damas y caballeros, niños y niñas, parte alta de la séptima entrada. Arribamos al último tercio de este juego de pelota que domina el equipo de la tercera zona, 7-0, octavo, noveno y primero, Ulises Vaca, Ramón Dávalos y Omar Jaramillo, Alex Hernández. Mi querido Alex, adelante con el relato.
5: Sí, llegamos a la séptima entrada en su parte alta y nos damos de una vez con la dinámica de las cortesías, mi buen Vladi.
4: Dale, dale.
5: Tenemos 20 pases dobles para el día de mañana. ¿Qué tiene que hacer? Es muy sencillo. Únicamente tiene que mandarnos un mensaje al 639-189-6446, es el número de las cortesías. El mismo del año pasado, 639-189-6446. Pónganos la frase que está utilizando el equipo Algodoneros este año, que es: regresamos por lo nuestro. Regresamos por lo nuestro. Agrégueme su nombre, por favor. Y el día de mañana se van a estar comunicando con los 20 ganadores de los pases dobles. Así que ya sabes, 639-189-6446. Manda un WhatsApp con la frase: regresamos por lo nuestro. Y un batazo que busca el parador en corto, nada. La pelota se va de hit al jardín izquierdo. Imparable por parte de Ulises Vaca. Allá tenemos al caballito galopando en la inicial, muy buen Vladi.
4: Sí, buen contacto, bien colocado. Lo suficiente para ponerse por la primera de Ulises Vaca, que de esta forma está conectando su segundo imparable. Ya había tenido un infield hit en el capítulo número 5. Vaca que se instala por la inicial y viene Ramón Dávalos. Este trae ganas, ¿eh? Y además viene totalmente encendido con par de imparables en sus últimas dos apariciones en la caja de bateo.
5: Saludos a la hermana República de Orranteño, el buen Ramoncito Dávalos. Lo tenemos en la caja de bateo, haciéndolo por el lado de los zurdos. Ya se prepara aquí el pitcher Miranda. Viene con su ofrecimiento, esquina de afuera, lanzamiento malo, una bola, no hay strike. La cuenta para él. Saludamos a la gente que está al pendiente a través de YouTube, la gente que nos ve en Facebook, la gente que nos escucha a través de Fiesta 94.5. Una bola, no hay strike. La cuenta para Ramón Dávalos. Ya se prepara el pitcher, viene con su ofrecimiento, le quita velocidad. Sí, señor, strike el primero. Saludamos, dice el buen Cheche. Ánimo, mi Alex. Un saludo para el Pantano, de parte del Cheche. Saludos para Vladi, saludos para el Joe. Oigan, algodoneros, dice el buen Cheche por allá en el Pantano. Saludos. Patazo elevado. La esférica fuera del parque por el lado izquierdo de este Alonso Ronquillo Gardea, casa del equipo Mazorqueros. Una bola con dos strike. La cuenta para Ramoncito Dávalos. Así que mándenos un mensaje. Regresamos por lo nuestro. Agréguenos su nombre. Es muy importante que nos ponga su nombre. Y los primeros 20 mensajes que lleguen al 639-189-6446 serán los ganadores de las 20 cortesías. Por lo pronto, strike el tercero. Ponche para Ramoncito Dávalos. Y cayó el primero, Vladi.
4: Sí. Habíamos dicho, ¿no?, de los contactos que había estado haciendo, el doblete al central en el cuarto rollo, además productor de anotando carrera, los el imparable al derecho en el quinto para producir dos, pero aquí se ponchó Dávalos, así que cayó el primer out. Se abre por quinta ocasión la batería del equipo de la tercera zona.
5: Sí, el que viene a la caja de bateo es el Potrillo Jaramillo. Hasta el momento tiene de 4-2, de 3-2, con par de imparables, un golpe, par de carreras producidas para Omar Jaramillo. Una bola, no hay strike. La cuenta para él. Viene el pitcher con su ofrecimiento y un batazo bien conectado al jardín central. Va para atrás el jardinero. La pelota vuela. Vuela. Vuela. Y aterriza del otro lado de la barda. Cuadrangular de Omar Jaramillo. Y esa pelota no vuelve, Vladimir Pozo.
4: Qué clase de trancazo, mi querido Alex. Desde que parte el contacto por todo el central, hace el esfuerzo Chávez, se da cuenta que no va a llegar. Y hay que tener muñecas importantes para mandarse un trancazo de esta naturaleza por el fondo de los 400 pies. Allá mandó la pelota Jaramillo. Se lleva por delante, evidentemente, a Ulises Vaca. Cuadrangular de dos carreras. 9-0 el score. Me parece que va a ser todo para Miranda.
5: Llegando a 8 carreras producidas en lo que va de la temporada. Primer home run del 2026 para el Potrillo Omar Jaramillo. Entra Jaime Portillo. Vamos a un corte de comerciales. Nuevo lanzador por parte de los locales.
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5: 49 carreras las que ha anotado el equipo algodonero. Estamos apenas en el cuarto partido de esta temporada 2026. Por lo pronto, strike el primero aquí para Eric San Arnaga. Así que cuadrangular de Jaramillo con uno a bordo. Hasta el momento, victoria contundente del equipo dirigido por el señor Armando Huereque. Y bueno, vamos a ver, esta serie termina el día de mañana por allá en el gran Estadio Delicias. Siguen llegando muchos mensajes, así que ya saben, Por lo pronto hay un batazo que busca el Chornada. La pelota se va de hit al jardín central. Me parece que le hizo un bote extraño, a final de cuentas, a Diego Mercado. Así que tenemos imparable para Zagarnaga, el corredor en primera, que representa la número 10 para el equipo algodonero, Vladi.
4: Es el tercer imparable, mi querido Alex, para Zagarnaga en esta jornada. Ya había conectado uno en el primer capítulo, otro más en el cuarto, y ahora este en el séptimo. Había una formación especial, estaba totalmente abierto el abanico defensivo del equipo de Mazorqueros, y sí, coincido contigo, el bote es un poco bravo, así que por lo tanto va a ser un infield hit. Aguas, porque viene Mendoza y este está sediento de revancha de lo que pasó en el capítulo anterior al bater para doble play.
5: De 4-1 hasta el momento para César Alonso Mendoza, presentado por HR Podmart. 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Una bola no hay strike, la cuenta para César Alonso Mendoza. Ya se prepara Calzada, viene con su ofrecimiento, bola número 2. Así que ya sabe, mande un WhatsApp al 639-189-6446 con la frase "regresamos por lo nuestro". Pónganos también su nombre y el día de mañana estaremos comunicándonos con los 20 ganadores de la cortesía del pase doble para que vaya al gran Estadio Delicias. Así que háganos el favor de participar, únicamente gente que pueda ir el día de mañana, para que se aprovechen esas 20 cortesías precisamente que nos da el patronato del equipo Algodoneros a través de Algodoneros TV. Lanzamiento a la esquina adentro, strike el primero, el automático, 3 bolas con un strike. Se espera una buena entrada el día de mañana, Vladi. Es el único partido del fin de semana, y como decía hace rato, es el único partido en dos fines de semana que tendrá el equipo Algodoneros en casa. Así que el día de mañana, invitar a la gente para que llene el Estadio Delicias.
4: Todos mañana al gran Estadio Delicias para apoyar al equipo de la tercera zona. Sí, la otra semana es carretera total hasta la frontera, después nuevo Casas Grandes. O sea, sí, será una salida larga para el equipo de Algodoneros.
5: Sí, es la primera salida larga la próxima semana, jueves y viernes en Ciudad Juárez. El sábado de la próxima semana por allá en nuevo Casas Grandes. Así que aproveche, el día de mañana Algodoneros juega en casa para cerrar la serie contra el equipo Mazorqueros de Camargo. También le invitamos a que descargue la aplicación de Boleto Móvil en su aparato celular para que compre el boleto precisamente de forma digital y evite filas para entrar al gran Estadio Delicias. Batazo de foul, la cuenta se mantiene en lo máximo, 3 bolas con 2 strikes. 7:30 el día de mañana el partido. Próximo sábado Algodoneros visita a los Mineros de Parral, y con esto concluye la jornada número 2 de nuestro campeonato estatal de béisbol. 3 bolas con 2 strikes, la cuenta para César Alonso Mendoza. Ya se prepara Calzada, dice que sea lo que le pide su catcher. Patazo muy elevado en terreno del parador en corto. Diego Mercado se coloca tranquilo, espera que la pelota llegue a él, levanta el guante y captura dominado Alonso Mendoza para que caiga el segundo out.
4: Sí, solamente tiene un imparable hoy Mendoza. Fue ya en el lejano tercer capítulo, un imparable a jardín izquierdo, y se le ha dificultado, 2 batazos para doble play, y ahora este elevadote ahí a las paradas cortas. Evidentemente no se puede mover, ¿no?, de la inicial Zagarnaga, que está en ese primer cojín, pero viene el oso, y el oso ya sabemos lo que es capaz de hacer.
5: El oso Alexis Sáenz, que tiene hasta el momento de 3-2 en lo que va del partido, con cuadrangular solitario precisamente en la parte alta del quinto capítulo. Alexis Sainz lo tenemos en la caja de bateo. Saluda la foto, Vladi. Nos agarró hormigos a los dos,
4: Sí, hombre. Nos agarró pajareando.
5: No nos avisa don Víctor Berna. Hay una pichada a la esquina adentro. Strike el primero. Se empareja la cuenta. Una bola con un strike.
4: Pero aquí tenemos a Joe. No nos dijo nada tampoco. O tampoco te diste cuenta, me creo yo. Estábamos dormidos los tres entonces.
5: 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Así que la cuenta para el oso es de una bola con dos strike. Don Víctor Berna, que es un fotógrafo muy reconocido ya con muchos años siguiendo al equipo de algodoneros, así que hay que estar al pendiente de esa fotografía, Vladi. Luego te paso ahí el enlace de don Víctor Berna.
4: Correcto.
5: Por lo pronto, una pichada a la esquina de afuera, strike el tercero. Ponche tirándole para el bateador, se nos fue la parte alta del séptimo capítulo. 6 entradas y media son historia, la pizarra. En Santa Rosalía de Camargo nos dice que algodoneros tiene 9, Mazorqueros tiene 0. Corte y volvemos.
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4: Séptima entrada, bateador emergente, Víctor Navarro viene a batear por parte de los mazorqueros. Séptimo, octavo y noveno para enfrentar a Raúl Castellón, que está lanzando pelota de 4 imparables y de 9 ponches. Alex, adelante.
5: Sí, me da la impresión que la decisión por parte de Huereca de dejar precisamente a Raúl Castellón se debe a los 73 lanzamientos que tiene apenas muy bien Vlad, y ha estado muy económico en la Yarita en su actuación. Y bueno, le va a dar la oportunidad de lanzar esta séptima entrada. Por cierto, hay ajustes a la defensiva por parte de algodoneros. Fernando Rodríguez cubre las paradas cortas en lugar de Zagarnaga. Armando Lara cubre el jardín izquierdo en lugar de Ramón Dávalos. Y Raidecel Delgado cubre el jardín derecho en lugar de Ulises Vaca. Son los tres cambios que presenta Armando Huereca para esta parte baja del séptimo capítulo. Una bola con dos strikes. La cuenta para Víctor Navarro. Bateador emergente por parte de Mazorqueros de Camargo. Hasta el momento ha tenido prácticamente en un puño Castellón a la ofensiva del equipo Mazorqueros. Ya se prepara el Nayarita, viene con su ofrecimiento y un batazo que parte el diamante en dos. La pelota se va de hito al jardín central. Dicen que el emergente va de hito, se poncha muy bien Vladi. Aquí Navarro se va por la primera opción, ¿no?
4: Sí, no falla, le dio bien a la pelota, no tan sólido, pasa cerca, sí. de la humanidad de Castellón. Sin embargo, no hay problema, no le dio. Y la pelota se fue alegre de gira. Así que viene Soto a batear. Por parte de los mazorqueros, 9 abajo, sí, 9 de distancia atrás. Pero ya lo decía hace rato Joe, en el béisbol nunca puedes bajar la guardia, nunca se deben bajar los brazos.
5: Es apenas el cuarto imparable que recibe Raúl Castellón en lo que va del partido. Tenemos aquí al catcher Rodolfo Soto bateando por el lado de los derechos. Ya se prepara Castellón, viene con su ofrecimiento. Sí, señores, strike el primero. Este Rodolfo Soto pertenece a los Indios de Juárez, sin embargo, al no ser elegible, al no ser seleccionado por el equipo de la tribu, pasan el libre tránsito esta semana a participar con el equipo de los mazorqueros de Camargo, una opción que tienen todos los peloteros nacidos en el estado de Chihuahua. Al igual que Brian Holguín, un viejo conocido de la tercera zona, también fue tomado por el equipo de los mazorqueros de Camargo. Una bola con un strike, la cuenta para Rodolfo Soto. No hay out en esta parte baja del séptimo capítulo. La ventaja es de 9 para el equipo algodoneros. Ya se prepara el pitcher. Se balancea, viene con su ofrecimiento ligeramente bajito. Así que el día de mañana por la mañana se estarán comunicando con los 20 ganadores de las cortesías de los pases dobles, que mandaron su mensaje con la frase "Regresamos por lo nuestro", agregando su nombre al 639-189-6446. El día de mañana se comunicarán con los 20 ganadores de las cortesías de los pases dobles. Viene el pitcher con su ofrecimiento, la pelota en el aire. Fernando Rodríguez estrenándose en la posición de parador en corto, levanta el guante y captura. Cayó el primero, dominado Rodolfo Soto, Vladi.
4: Por el poder de Grayskull, dijo el Jimán ahí en las paradas cortas para quedarse con la pelota. Dominante, dominante Castellón después de permitir el imparable del emergente Navarro. Y bueno, hay uno fuera. Parte baja del séptimo capítulo, el juego avanza y Castellón sigue viéndose tan dominante como al principio, como lo decías tú, Alex, economizando lanzamientos. Un trabajo simple y llanamente espectacular del derecho.
5: Hasta el momento 78 picheos en la actuación de Raúl Castellón. Emiliano Olivas, jugador menor, es el que viene a la caja de bateo. Lanzamiento pegado, una bola, no hay strike. Hasta el momento de 2 nada para este Emiliano Olivas. Con el número 77 en su espalda, jugador menor del equipo local. Ya se prepara Castellón, de lado en el montículo. Se pone de acuerdo con su catcher, se balancea, viene con su ofrecimiento, un rompiente. La pelota al piso, la toma Alexis, sin embargo no va a evitar que llegue hasta la segunda. Por allá Víctor Navarro con este white pitch. Así que tenemos corredor en segunda. La potencial de la quiniela para el equipo mazorqueros de Camargo en esta parte baja del séptimo. 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La cuenta para Emiliano Oliva. Se prepara el pitcher. De lado en el montículo, se balancea, viene con su ofrecimiento, la pelota en el aire, la esférica de foul. Se modifica la cuenta. 2 bolas con un strike. Qué agradable vientecito se siente, mi buen Vladi. 0 calor el día de hoy por acá en Camargo.
4: No, nada, nada. Es un aire de verdad para disfrutarse, para venir con la familia, para darse un tiempo de ver béisbol de calidad de este y que ofrece este campeonato estatal.
5: 2 bolas con un strike. La cuenta para Emiliano Olivas. Ya se prepara Castellón. Se balancea, se deja venir con su ofrecimiento. La esquina de afuera, lanzamiento malo. 3 bolas con un strike. Sí, poco a poco ya mostrando un poquitín de descontrol. Signo de cansancio aquí Raúl Castellón. Recordar que cuando las piernas empiezan a flaquear, el primer síntoma del lanzador es el descontrol. 3 bolas con un strike. Ya se prepara el pitcher. Se balancea, viene con su ofrecimiento muy alto. Es el

0: parece que hay un cambio, ¿eh? Número 44. Aquí checamos rápido el roster. Fue todo ya para Jonathan Mendoza. Aquí checamos con el número 44. Es el nuevo bateador por parte de Mazorquero. La pelota en el aire. La busca por allá el jardín derecho. Vamos a ver, a final de cuentas, se queda con ella Raides el Delgado. Un lance importante por parte del jardín derecho, estrenándose por allá Raides el Delgado para que caiga el segundo out, Vladí.
1: Tremendo batazo, pero tremenda atrapada. Aquí se conjuga todo para un mosaico espectacular. Un batazo que llevaba complicaciones. Y estuvo por un momento, se había pasado Delgado, pero alcanzó a componer la vertical para quedarse con esa pelota que llevaba mucho peligro. Hay dos fuera, respira Castellón y mantiene la blanqueada.
0: Sí, fue Carlos Villegas el que conectó ese batazo, el recién ingresado Carlos Villegas, así que tenemos dos out. Y el que viene a la caja de bateo se trata de Diego Mercado, el palador en corto del equipo Mazorqueros. Hasta el momento de uno nada con par de pasaportes para este Diego Mercado. Ya se prepara aquí Castellón. Me parece que independientemente de lo que suceda, mi buen Vladi, me parece que esta va a ser la última entrada ya para Raúl Castellón.
2: Absolutamente de acuerdo.
0: Tenemos lanzador zurdo que es Rubén Reyes por allá calentando en el bullpen del equipo Algoneros. El derecho se trata de Miguel Cholico. Por aquello de las archi recontra malditas dudas, el bullpen del equipo Algoneros tratando de estar listo por si se requiere. Una bola no y strike, la cuenta para Diego Mercado. En segunda, Víctor Navarro. En primera, Emiliano Olivas. Hay dos out en la pizarra. Se prepara el pitcher. Ya se balancea. Viene con su ofrecimiento la pelota en el aire. La busca Raides C. La busca Mini Gato. Nada. La pelota termina picando en terreno de hit. Es un imparable por parte de Diego Mercado. Y los spy de Víctor Navarro. Se anota la primera carrera del partido para el equipo Mazorquero, Vladi.
1: Está jugando muy atrás, Delgado. Esa fue la principal razón por la que no termina llegándole esa bola. Que realmente no llevaba nada. Que es la repetición. Batazo corto, pero estaba muy atrás Delgado, y cuando se da cuenta que la pelota viene corta, acelera, pero ya no le puede llegar, y acepta el bote para que se rompa la blanqueada, y allá va Armando Güere, que va a hacer todo para Castellón.
0: Sí, primer carrera que recibe en la temporada Raúl Castellón, después de lanzar muy bien durante 6 entradas con 2/3, entre el señor Armando Güereca con la grúa, viene un nuevo lanzador, corte, regresamos a Santa Rosalía de Camargo.
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1: 9-1, está el score, Alex.
0: Es Rubén Reyes, el nuevo lanzador por parte de Algoneros, el zurdo Rubén Reyes, a enfrentar al también zurdo Omar Cervantes. Hasta el momento de 3-1 lo que va del partido para este Omar Cervantes. Se prepara Reyes, ya se balancea, viene con su ofrecimiento, strike el primero. Es importante aquí que Reyes logre sacar el out sin que se note carrera, Vladi, para conservar el porcentaje de Castellón, de acuerdo, porque sí, recordar sí. Que ha dejado par de corredores de herencia.
1: Es correcto.
0: 0 bolas, 1 strike, la cuenta para Cervantes. Debutando este 2026, este Rubén Reyes. La semana pasada no tuvo actividad. Vamos a ver aquí cómo le va a este nacido en Culiacán, Sinaloa. Rubén Reyes se balancea, viene con su ofrecimiento rompiente a la esquina de afuera. Sí, señor.

0: ¿Cuál les trae, Blay? Prácticamente hizo el swing aquí Cervantes.
1: Hizo tres cuartos de swing, desde mi punto de vista.
0: Ya por allá se levanta el señor Armando Huereca. Si tenemos la repetición, David. No concedió el swing aquí el señor Sócrates María. Vamos a ver la repetición. Prácticamente abanicó ese lanzamiento. Sin embargo, bola, dijo el umpire. Bueno, bola se queda.
1: Sí, se quedó como bola.
0: Una bola, un strike. Ya se prepara Reyes. Se balancea, viene con su ofrecimiento. La pierde Alexis, la recupera rápido. El tiro a segunda. Out en segunda base. Out en segunda base, intento de robo por parte de Diego Mercado, sin embargo riflazo por parte del oso Alexis Sainz. Cayó el tercero de la parte baja del séptimo capítulo. 7 entradas completas son historia. La pizarra de Casino Plaza nos dice que la ventaja es de Algodoneros. 9-1, corte y volvemos.
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7: Calzada, que ya se prepara, suelta rumbo al plato. Abierta, bajita la pichada. Es la segunda mala en la cuenta. Dos bolas, un strike. Así es que, ventaja de 8 para el equipo de Algodoneros de Delicias. 9 carreras por 1 la pizarra. Le tira el chono, el batazo es fuerte, pero de foul por el lado de tercera base. La cuenta parejita, dos bolas, dos strike. 2-2, se rompió el cero para el equipo de los mazorqueros de Camargo en esa parte baja del séptimo capítulo. Sin embargo, la ventaja sigue siendo buena para el equipo de Algodoneros, que no ha llegado al doble dígito esta noche, pero está a uno de conseguirlo solamente. El batazo de foul del Cholo por el lado del jardín derecho. Y la cuenta todavía igual, dos bolas y dos strike. Ha ido relativamente rápido, Alex, el partido en su trámite. En buen horario,
0: Sí, es un partido que arrancó a las 7:16, 7:10, mejor dicho, 7:10, así que tenemos un buen tiempo.
7: El batazo del Cholo, de nueva cuenta, la banda contraria, pero vuelve a abrirse de foul por lo profundo del jardín derecho. Y y la cuenta otra vez. Igual, dos bolas, dos strikes, ¿sí? Por ahí, cerca ya de las 3 horas de partido. Y me parece que hasta lo que va del torneo es el partido más corto que hemos tenido, mi
0: amigo. Sí, ya estamos en la parte alta de la octava. Vamos a ver qué tanto se pudiera alargar la octava y la novena, Joe. Pero de entrada, pues, después de los partidos maratónicos del pasado fin de semana, este lleva mucho mejor ritmo.
7: Efectivamente, vamos a ver ahora entonces al Cholo. Le pasaron una pichada bajita, la cuenta se va a lo máximo, 3 bolas, 2 strikes. En lo que va del partido, el Cholo Mazatleco está únicamente con doblete en la quinta entrada para él, en su aportación a la ofensiva, al jardín izquierdo. El batacito de Otes por tercera. Acepta bien el tercera, cruza el disparo. De lado a lado, ruta 53. Ya cayó el primero, retirado Aroncillas.
0: Sí, hay un out y viene a la caja de bateo el animal Armando Domínguez, que tiene hasta el momento de 2 nada, con un par de bases por bola y una carrera anotada. El de los Mochis, Armando Domínguez, presentado por Copay Depilación Láser, porque con Copay nunca más volverás a depilarte. 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
7: Y me hables de los Mochis porque me dan ganas de ir, mi Alex.
0: ¿Ya fuiste alguna ocasión a los Mochis, mi buen Joe?
7: No, pero ya me habían dado ganas en otra ocasión anterior.
0: Ahí está el tren Chepe, Joe.
7: Sí, fíjate que sí.
0: Derechito los Mochis.
7: Fíjate que sí, y sobre todo me parece que ha de ser una gran experiencia, un gran paseo. El tren Chepe.
0: Saludados precisamente a la familia de Armando Domínguez, que siempre, semana a semana, está al pendiente de Algoneros TV, siguiendo la huella precisamente de su muchacho por allá en Los Mochis, Sinaloa. Les mandamos un saludo.
7: Y la cuenta para su muchacho en 0 bolas, 1 strike. El batazo largo por parte del animal. La pelota lejos, para atrás. Chao, baby. La pelota se fue. Cuadrangular de Armando Domínguez por todo lo largo del jardín izquierdo. La vio bonita, le gustó y se fue a pasear con ella, la carrera número 10. Ahí está el doble dígito para la ofensiva del equipo de la tercera zona, Ale.
0: Animalazo, el tercero en la temporada para él, llegando a 9 carreras producidas. Qué clase de estacazo por parte del tercera base del equipo Algodoneros. Son 10 para la visita, Joe Ortiz.
7: 10 carreras por 1 lo gana ahora el equipo de Algodoneros de Delicias. Cambio de bateador, el Piwi Abraham Ramos a tomar turno al bat por primera vez en el partido, en sustitución del minigato Iván Gándara. Clase de batazo, como bien dices, Alex. Y como dijo nuestro amigo el cubano, ¡ay, nanita! ¡Qué duro que le dio! Y la pelota se perdió. Palo de vuelta entera, de nueva cuenta para el animal. Sigue encendido y eso es muy buena noticia para Delicias, Alex.
0: Fíjate cómo son, hay peloteros de campeonato estatal. Yo, el animal Armando Domínguez tuvo un regional discreto hasta cierto punto con el equipo vaquero de Saucillo. Tuvo buenos números, sin embargo, nada de lo que nos tiene acostumbrados. Comienza el estatal, da la impresión que cambia el chip y se convierte en un jugador clave para el equipo de Algodoneros. El año 2025 fue el máximo productor en la temporada para el equipo de Algodoneros y aquí ya lleva 3 batazos. De aquel lado de la barda, sin duda le sienta bien el Alonso Ronquillo a este muchacho Armando Domínguez.
7: Totalmente, y así lo puso de manifiesto con ese palo de vuelta entera. La vieron pasar inmediatamente los jugadores, tercera, short, jardinero izquierdo, con la velocidad que llevaba el batazo del animal. Que de nueva cuenta, por eso le dicen el animal, y no por las características de los camaradas que yo tengo. Y así el equipo de Algodonero de Delicia lo está ganando con ventaja de 9. El Piwi Abraham Ramos en la caja de bateo, en cuenta de 0 bolas, 1 strike. Vino a cambiar de madero y acá choca la pelota por tercera base. Trabaja bien el delantesala, dispara rumbo a la inicial. Ruta 53. Retirado el Piwi para que caiga el segundo Mateles.
0: Sí, de nueva cuenta por la vía 53. Hay 2 outs y viene a la caja de bateo Raidesel Delgado. Por primera vez en el 2026 tiene acción este número 1 del equipo Algodoneros, así que su primer turno de la temporada para Raidesel Delgado.
7: Ahí está Raidesel, que entró a trabajar a la defensiva en la anterior entrada, cubriendo el jardín derecho. Con los senderos limpios, 2 out, y a trabajar contra un zurdo. Lanzamiento para él, la pichada de piconazo. Primera bola en la cuenta para el número 1 del equipo Algodoneros de Delicias. Raidecen Delgado, que como bien lo comentas,

0: Y viene el turno para el zurdo Víctor Navarro, que ya conectó imparable, abriendo tan de la séptima entrada y anotó carrera.
1: Número 22. Cuarto en el orden. De hecho, Víctor.

0: 5 de la tercera lunes 11 de la mañana en Zona Algodonera a través de Zona Deportiva en Facebook. Dos bolas sin strike, la cuenta para Navarro. Ahí está entonces Rubén Reyes, el zurdo que ya se puso de acuerdo con el oso Alexis Sáenz. Ya suelta rumbo a home, le tira el bateador. El batazo se va a leer de hit al jardín central. Corredor dobla por tercera. Allá viene anotando rumbo al plato la carrera número 2 para el equipo de los mazorqueros. Responde Navarro a correr Holguín por segunda, él por primera. Y la ventaja se recorta. Son 8 a favor todavía de la tercera zona.
1: Uno de los muchísimos dichos, muchísimas frases que se dan dentro del béisbol. Después del error viene el hit. Aquí a la perfección le funciona el equipo de los mazorqueros de Camargo. Pide tiempo el señor Armando Huereca, me parece que va a ir con la grúa. Va a ser todo ya para Rubén Reyes, el jalisciense Miguel Cholico. Se dispone a entrar al juego de pelota. Corte de comerciales y regresamos al Estadio Alonso Ronquillo.
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1: Regresamos aquí al estadio Alonso Ronquillo Gardea. El jalisciense Miguel Cholico es el nuevo lanzador por parte del equipo de los algodoneros de Delicias, que le faltan 4 out para conseguir su tercer triunfo de la temporada.
2: Así es, Alex, ahí está entonces, ya trepado en la lomita Miguel Cholico. Le fue bien la semana pasada aquí mismo, a tratar de repetir la actuación realizada entonces la jornada anterior. Vamos a verlo, tiene corredores por segunda y por primera, pero también tiene 2 out en la pizarra. Vamos a ver si puede salir acá del apuro, del atolladero. Rodolfo Soto en la caja de bateo. Listo, Cholico. Ya se impulsa y viene con su primer ofrecimiento rumbo al plato. Buena velocidad, pero se queda ligeramente abierto. Es la primera bola en la cuenta para el bateador. Si es que sí, a 4 out de conseguir el equipo de algodoneros su tercera victoria del campeonato. Mañana enfrentará de nueva cuenta el equipo de los mazorqueros, como ya se lo hemos dicho. Y de nuevo la invitación es para que nos acompañe. Si puede ir al parque de pelota, vaya y disfrute de todo el ambiente que hay. Aprovechando lo que se ha hecho para la gente. El batazo de Hit al jardín derecho. Corredor dobla por tercera, viene para el plato y anota. La carrera número 3 en las piernas de la tripa Brian Holguín. Y la ventaja se reduce a 7, Alex.
1: Sí, un buen contacto por parte de Rodolfo Soto. A pesar del esfuerzo por parte de Abraham Ramos, no puede quedarse con ella. Y bueno, imparable productor del catcher del equipo de los mazorqueros. Se acerca a 7 en esta parte baja del octavo. Viene a la caja de bateo, se trata de Emiliano Olivas, presentado por Mael Bordados, la tienda oficial del equipo algodoneros.
2: Ahí está Emiliano a trabajar por cuarta ocasión en el partido a la ofensiva. Con corredores en segunda, en primera. Y 2 out en la pizarra. Listo, Cholico. Ya cuidando el corredor de segunda. Se impulsa y viene rumbo a home. Abierta, bajita la pichada. Primera bola en la cuenta. Lo habíamos dicho hace ratito. Este equipo de los mazorqueros de Camargo no se da por vencido. No va a bajar los brazos. Esa es la característica que tiene su manejador, el Jimmy Portillo. Y van a seguirlo buscando a pesar de que quede esta ofensiva y la que sigue, cuando menos para ellos. 2 bolas sin extraer la cuenta ahora para el bateador. La pichada muy alta por parte de Cholico, cerca de la humanidad de Emiliano Olivas, que está al frente en el conteo. Totalmente el bateador contra el lanzador. 2 bolas sin strike. De nuevo Cholico, ya se alista en la lomita. El ofrecimiento rumbo a home. Bonita la pichada a la esquina de adentro. Ahora sí, el primer cintarazo a la cuenta, 2-1 ahora. Le faltan 7. Son 7 la distancia, Alex. Sin embargo, hay que cuidarlas,
1: Sí, la semana pasada demostró capacidad de respuesta el equipo de Camargo, aquí tratando de hacer lo mismo, tratando de venir de atrás.
2: 2 bolas y un strike la cuenta para el bateador. Listo, Cholico. Ya se balancea, suelta rumbo al plato, abanicando con ganas el segundo. Ya se emparejó el conteo. Tercia de 2 en la pizarra. 2-2. La cuenta que presagia a Ponche. Corriendo por segunda, César Cano. Por primera, Navarro. Perdón, Soto por primera, Navarro por segunda. El que ya anotó fue César Cano y el que está bateando es Emiliano Olivas. 2-2 la cuenta. Listo, Cholico. Allá viene rumbo a home. El batazo de foul hacia atrás. A defender el turno con todo lo que tenga Emiliano Olivas. Sobre todo, Alex, a tratar de de no terminar con la oportunidad que tiene la ofensiva el equipo de los mazorqueros tratando de hacer un rally aquí.
1: Sí, aquí sacando el bat lo más rápido que pueda este chamaco Emiliano Olivas, rectas encima las 90 millas por parte de Choligo, que trata de pasar precisamente con la velocidad al jugador menor del equipo de los mazorqueros.
2: Vamos a ver con qué le viene ahora para tratar de dominarlo. La cuenta parejita en 2-2-2. Ahí está Cholico, que ya suelta rumbo al plato, a la esquina de afuera, la pichada bajita, la cuenta se va a lo máximo, 3-2 ahora. El conteo a lo máximo.
1: Aquí salen los corredores en el hit and run natural, yo con la cuenta de 3 bolas, 2 strikes y 2 outs.
2: Es correcto, así va a ser el asunto, vamos a ver. Inmediatamente al batazo, los corredores van a pegar el arrancón. Listo, Xolico. Ya suelta rumbo al plato. Ya, siéntese, señor. Abanicando con ganas el tercero. Ponche para el bateador. Se subió bravo Xolico a la lomita. Y terminó por salir del atolladero. La ventaja para Delicias después de 8 completas. Es de 7, lo gana. 10 carreras por 3.
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2: Adelante, Vladimir Pozo, con la crónica.
7: Muchas gracias, mi querido. Yo llegamos a la otra orilla de esta historia. El equipo de algodoneros de Delicias está ganando 10-3. Parte alta de la novena entrada. Acá está Armando Lara tomando su primer turno. Ya había entrado al juego para actuar a nivel defensivo. Y ahora toma por primera vez el madero, saca batazo de foul. Uno de los 3 menores que presenta Armando Huereca para esta temporada del campeonato estatal. Sigue en la lomita Calzada, José Ángel Calzada, quinto pitcher con el que está trabajando hoy el equipo de mazorqueros, que ha reaccionado mínimamente con un par de carreras. Se empezó a abrir la puerta para los de casa con un error que cometió el zurdo Rubén Reyes, y de ahí poco a poco se fue abriendo esa ventanita y tuvo que venir Cholico a poner orden, como lo hizo también la semana anterior en este escenario. A 3 outs de la victoria, el equipo de la tercera zona. Palo de Lara, profundo por el central y e izquierdo, la pelota se va, se va, se va, y nada ni nadie. Lara regresa. Se atraganta de pelota el chamaco Lara y aprovecha las mil maravillas. Estar en el orden al bate, actuando en este compromiso ya avanzado, revienta la pelota en el callejón de izquierdo y central hasta el fondo del parque. Vaya manera de sacudir a Calzada. 11 carreras para Delicias Y esto, mi Joe, está delicioso para delicias.
2: Totalmente, mi tremendo Vladimir Pozo. ¿Qué me dices de la manera en que responde Armando Lara? Menor por menor a trabajar a batear. Y Armandito dijo, yo no me voy a quedar atrás. Ahí se las dejo, pero de aquel lado y muy pegado a los 400 pies.
7: Mira que yo no quisiera ser Armando Huereca porque Flores tiene lo suyo, Dávalos tiene lo suyo, Lara tiene lo suyo. Y allá va el batazo por toda la raya del jardín izquierdo hasta el fondo del parque por parte de Jaramillo, que va a doblar para la intermedia y se va a ajustar con limpio doblete. Una raya que salió por la antesala y que se fue por todo jardín izquierdo. Y cada vez que medio reacciona Joe, el equipo de Camargo, el equipo de la tercera zona dice, hey, se me están quietecitos, y vuelve otra vez esta ofensiva voraz del equipo de Huereca.
2: Ya salió el Jimmy Portillo, va a jalar por nuevo serpentinero, me parece, aunque está en la plática ahí con Calzada.
7: Pues es no, que no, no, pues no hay que traer nada del bullpen.
2: Es correcto, Vladi. ¿Qué estás viendo, Joe Ortiz? Me hace falta que me preste los binoculares de repente, Vladi. Ahí está, ya terminó la plática del Jimmy Portillo, y bien lo decías. Quiere, intenta responder el equipo de los mazorqueros, y el equipo de algodoneros inmediatamente dice, quítate que te voy. Vuelve a anotar, la ventaja se aumenta otra vez, es de 8 carreras para el equipo de algodoneros. Y con corredor en segunda, viene a batear por el lado de los zurdos por primera vez en el partido, el Jimán Fernando Rodríguez.
7: Duelo de zurdo contra zurdo, Calzada viene valiente y le pasa una pelota preciosa al centro para que se decrete como el primer strike. Aquí para el Jimán Fernando Rodríguez. Adam para los cuates. Y usted dirá, ¿por qué Adam? Bueno, así se llamaba el personaje de Jimán.
2: Adam, exacto. No, es correcto.
7: Claro.
2: Sí, sí, sí.
7: Nosotros veíamos caricaturas. Alex nos queda viendo feo porque él no veía caricaturas. Listo, el pitcher viene para home, esquina de afuera. No le gusta al Chief Empire el señor Marín, que dijo que no. Corriendo por la intermedia, Jaramillo. Quiere hacer más daño el equipo de Delicias. Swing abanica, le quita velocidad acá el zurdo para hacer lucir mal al Jimán Fernando Rodríguez, que entró en sustitución de Eric Zagarnaga.
2: Es correcto.
7: Listo, el pitcher viene para home, batazo elevado, bota la máscara. El receptor busca oportunidad y usted se alcanzó a apreciar el sonido, le dio en el tejado, mejor dicho, de este inmueble de pelota. Y simplemente foul.
2: Si me permite, mi querido Vladi.
7: Dígame usted.
2: Queremos mandar un saludo a nuestro buen amigo Celso Pérez, el gerente general de Mael Bordados, la tienda oficial de los algodoneros. Se nos andaba olvidando, pero es que no ha venido apuntado el saludo en alguno de los jerseys nuevos que vamos a aportar.
7: Saludos para Celso, ¿cómo no?
2: Saludos, mi Celso, gracias por estar en sintonía, ¿eh?
7: Abrazote, y bueno, para toda la gente que aquí ha estado con nosotros durante toda la transmisión. Picheo para home, nuevo batazo de foul del Jimán. A los amigos que nos acompañan a través de Algodoneros TV y también para la gente de la radio, Fiesta 94.5 de FM. Pues el juego llevaba buen ritmo, pero se fue atorando un poco con la reacción del equipo de mazorqueros y también en gran medida con esta ofensiva poderosa de los algodoneros. Pelota mala, se va a ir a la cuenta máxima que el Jimán. 3 bolas con 2 strikes.
2: Si me permite, mi Vlad, así rapidito. Saludo también para amigos que siempre están ahí, ¿eh? La señora Patricia Lardín, Luis Rivas y el monito Bejarano siempre están al pendiente de nuestras transmisiones.
7: La fidelidad de los aficionados. Check swing con el umpire de la antesala, que dice que no cruzó el bate acá el Jimán. Va para la primera. Se le está complicando el asunto Calzada, tanto que ahora sí ya hay movimiento del bullpen de los mazorqueros. Viene Mendoza a batear.
2: Ahí está el titán Alonso Mendoza. Oportunidad para responder. Y como bien lo dices, ya saltó de nuevo gente al calentadero por parte de los mazorqueros. Parecía que se iba a ir hasta el final del partido el Jimmy Portillo con Calzada, pero pues ahora parece que no.
7: Ya lo han comentado mis compañeros durante toda la transmisión. Mañana la invitación es a las 7:30. Minutos antes, arrancaremos con el duelo desde el gran estadio Delicias, que pone fin a la serie entre estos dos equipos, los dos primeros acá en Camargo. Y bueno, mañana será en Delicias a partir de las 7:30. también habrá conclusión de serie, pero el sábado frente al equipo de Mineros de Parral, en el tercer juego de esta segunda jornada de actividades del campeonato estatal. 2-0 la cuenta para el Titán. 3-0 ahora, se le fue por completo la zona de strike al zurdo.
2: Sigue batallando muchísimo. Y sobre todo, tiene que tirarle difícil al Titán Alonso Mendoza, que seguramente conoce el poder que tiene las canillas.
7: Claro. Ya se prepara el serpentinero, ahora sí pasa el automático. Hace rato me llamó la atención cuando trajo Camargo un bateador emergente zurdo para enfrentar a Rubén Reyes zurdo. Y es que te dice la lógica que el zurdo domina al zurdo. Pero bueno, Portillo dijo que no, foul para atrás. Ha venido poco a poco, pian pianito, regresando a la cuenta calzada para poner esto en 3-2. Y bueno, al final dio ese batacito que no pudo quedarse con ella penosamente Reyes. Y luego le conectaron el imparable central. Y luego Huereca lo sacó de la escena. Parte alta del noveno capítulo, juego adulto. Corredores en primera y en segunda, y ahora habrá casa llena porque le acaban de dar la base por bolas al Titán. Esto es una amenaza más que seria. Vaya problema en el que está metido Calzada.
2: Efectivamente, porque el que viene a la caja de bateo es el hombre más encendido del equipo algodonero de Delicias. Se trata nada más y nada menos que del oso Alexis Sáenz.
7: Y ya este capítulo comenzó con el trancazo de cuadrangular de Armando Lara. Por tercera está Jaramillo, por la intermedia el Jimán, por la inicial el Titán. Ya me ando animando ahí a los sobrenombres, poquito a poco agarrando confianza.
2: Ya caíste, mi Vladi, ya caíste.
7: 11 carreras a 3 está el pizarrón. Todavía no termina este cuarto compromiso de la temporada para el equipo de la tercera zona, y ya se han despachado con 51 carreras y van por más. Acá está el oso, lanzamiento para el plato, swing grande y no encuentra nada. Primero strike.
2: Y no valiente, Calzada.
7: Y sí, buscaba deshacerle la pelota el oso con el contacto. Pero si el zurdo dice, pues fuera máscaras de una vez. A lo que venga, batazo de foul para atrás. Una bola con dos strikes. Y eso también es agradable en un pitcher, porque independientemente, Joe, de las circunstancias, de cómo está el carreraje en contra, y a quién te estás enfrentando y en qué circunstancia lo enfrentas, hombre, sacas arrestos y eso le agrada a los managers. Cheo para home, otro batazo de foul para atrás.
2: Totalmente de acuerdo con lo que acabas de mencionar, Vladi. A final de cuentas, a eso te suben a la lomita, a tirar strikes. El partido está con una diferencia de 8. Estás enfrentando al más complicado de los contrarios. Pues vamos a venir valientes y como quiera y funciona.
7: Por supuesto. Y desde ese punto de vista creo que está bastante bien lo de Calzada. Nada más que sí, eso no le quita que esté rodeado ante una situación bastante compleja. No hay out en la pizarra, eso es todavía lo más preocupante para Camargo. Otro batazo de foul, el tercero consecutivo para el oso Alexis Sáenz. Este tampoco te regala turnos, bueno, ya hablamos del zurdo,
2: nada.
7: De Calzada, Sáenz tampoco te va a regalar nada.
2: Absolutamente nada.
7: Así el juego esté como esté, en favor del equipo de la tercera zona. Ya lo habíamos platicado ese detalle, ¿no? Que siempre va por los lanzamientos el oso. Y aquí sabe que tiene el banquete, nada más de servirse. Cuarto batazo de foul consecutivo.
2: Ahí está, lo que acabas de decir. A pelear el turno, lanzamiento tras lanzamiento, y a todo lo que parezca venir por la zona de strike, a tirarle aunque no salga por entre las líneas de cal.
7: Y me acordé de una anécdota, ya hace muchos años en el béisbol regional allá en Tabasco, cuando empezaron los batazos de fouls. Y dijo el umpire, ya no tengo pelotas. Se me acabaron. Literalmente, y aquí llegó el quinto consecutivo.
2: Así es.
7: Está haciendo un turno de gente grande el oso. Sí, Calzada le ha tirado de todo, su mayor y más amplio repertorio, pero a las rectas, a las curvas, a los cambios, a los sliders, ha hecho contacto el oso. Batazo elevado, profundo, por jardín derecho, luce fildeable. Allá se está colocando el jardinero y se queda con la pelota, empieza y corre, va a aprovechar Omar Jaramillo para traer la número 12 para el equipo de Delicias, que ahora está al frente por 9. 12 carreras contra 3, así que carrera impulsada para el oso, le dio con autoridad a banda contraria y con un poquito de aire ya te hubiese contado, mi querido yo.
2: Y me parece que a final de cuentas también amarra un poquitito el swing el oso, ¿eh? Si le tira como regularmente lo hace, tal vez estuviéramos hablando de otra cosa. Sin embargo, fly de sacrificio y como bien lo dices, produce la número 12 a batear el Cholo Mazatleco Aarón Sillas.
7: Acá viene Sillas a batear, patazo atrasado, ya la va persiguiendo a toda velocidad. El primera base imposible, no puede quedarse con la pelota porque esta pica en terreno de foul allá por el jardín derecho. Buscaba afanosamente, sí, ahí Holguín, que se quedó cubriendo la inicial por parte de los mazorqueros. Total que la cuenta está en 0 y 1 acá para Sillas. ¿Qué ha hecho Sillas hoy? Ahora le platico. Ya tiene doblete en el quinto rollo y anotó carrera en ese inning. El doblete lo conectó al jardín derecho. Tiene esa particularidad Sillas, suele hacer buenos contactos atrasados. Y aquí está encontrando a dos compañeros en los senderos. Se ha hecho largo el juego de pelota. Acá va el batazo que va de Gide al jardín izquierdo. Atención porque viene corriendo a toda velocidad el He-Man. Y dice por el poder de Grayskull, está anotando la número 13. Aparte pifia en el jardín izquierdo. Allá el jardinero pierde la pelota por un instante. Aprovecha perfectamente el titán para ir a la antesala. Imparable productor para Sillas. Todos se unen a la fiesta. Allá va Portillo. 13 carreras a 3. Esta furiosa ofensiva de los algodoneros.
2: Chocando bien la pelota de hit el Cholo Aarón Sillas. Y eso provoca que salga el manejador por su serpentinero rumbo a la lomita. Nuevo hombre a hacerse cargo de la responsabilidad por parte de los mazorqueros. Nosotros nos quedamos, mi David. Vamos a corte, perfecto. Vamos a pausa, pero no se despegue porque ya regresamos.
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7: De la séptima, bueno, pudiésemos haber pensado en el knockout. Acá tendrá todavía que venir a batear el equipo de mazorqueros, como lo está haciendo ahora Armando Domínguez. Acá está Domínguez encontrando a dos compañeros por los senderos. Uno de ellos el titán que está por la antesala. Luego del imparable productor por parte de Aarón Sillas, que se ha quedado por la primera. Swing grande, no encuentra nada acá Domínguez. Domínguez que también está teniendo un inicio de temporada verdaderamente espectacular. Ya conectó cuadrangular en el octavo capítulo, su tercero de la temporada. Y vaya que si no ha cesado de apoyar la porra de don Alfredo para este equipo de la tercera zona. Pelota adentro. Pues acá está Pereira, 6 ya, que ha utilizado hoy. El señor Portillo empezó a Anguamea, no le fue bien. Después Yemir Leal, Luis Espinosa. José Miranda, José Ángel Calzada y ahora Antonio Pereira. Un batallón de pitchers de parte de los mazorqueros y no han podido parar esta ofensiva. Y señoras y señores, base por bolas para el hombre en turno, el famoso animal Armando Domínguez, que va para la primera. La casa está llena, mi Joe. Esto todavía tiene cuerda.
2: Efectivamente, allí hay hombres por todas partes para el equipo del Algodonero de Delicias y viene a la caja de bateo el piwi Abraham Ramos a batear por segunda ocasión en el partido. Saludate a mi buen amigo Martín Morales. Saludos a toda la banda que está por ahí con él de AGL. Gracias por estar sintonizando el partido, ¿eh?
7: Acá viene entonces a batear Ramos. Y rápido saca palo elevado allá por jardín izquierdo. La pelota se va haciendo para atrás hasta el fondo del parque. Va a la zona prácticamente de aviso el jardinero para quedarse con la bola. Y el titán dice gracias. Y caminando prácticamente está anotando la número 14 para el equipo de los algodoneros. Amables fanáticos, sigue haciendo daño la ofensiva del equipo de Delicias, que ahora está al frente. 14 carreras contra 3. Quedan hombres en primera y segunda. Pero bueno, ya hay dos outs para la causa mazorquera.
2: Hay dos fuera. Produce a final de cuentas el piwi con elevado de sacrificio al jardín izquierdo. Y por lo pronto la ventaja ahora ya es de 11 carreras para la tercera zona.
7: Viene Raidecel Delgado a batear. Noveno bateador del episodio, mío.
2: Sí, así es.
7: Raidecel, perdón, se quedó en el jardín derecho, sí.
2: Sí. Así es el noveno a batear. Ya batearon todos en esta entrada.
7: Si es que Raidecel también suele, o más bien logra, sacar de imparable. Cuando aquí sale un batazo retorcido, pega un brinquito ya por la primera base, quedándose perfectamente con la pelota el inicialista del equipo de mazorqueros, Holguín, para terminar con el episodio. Se quedó la casa llena, sin embargo, abrió el capítulo Lara con cuadrangular y terminan siendo tres para Delicias, que viene por tres outs para tratar de ganar su tercer juego de la temporada.
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7: Capítulo: el equipo de los algodoneros de Delicias buscando los tres últimos outs, el 25, el 26 y el 27, para agenciarse la victoria. Fue rally de cuatro finalmente para los algodoneros La alta de la novena, Miguel Cholico viene por tres outs. Por lo pronto, batazo de hit violento de Villegas allá al jardín izquierdo. Responde el primero en el orden del equipo de Mazorqueros, que le pone en voluntad. Eso no hay discusión, ¿eh? No hay discusión. Este equipo pelea hasta el final. Villegas se coloca por la inicial. Y ahora Diego Mercado viene a tomar turno, mi querido yo.
2: Lo hemos dicho hasta el cansancio, Vladi. Este equipo de Mazorqueros la va a pelear hasta el último out y ahí está de manifiesto en el terreno de juego. Hombre por primera, Diego Mercado a la caja de bateo. Conectó sencillo apenas en su anterior turno al jardín derecho.
7: Acá viene con una peculiar forma de tomar el madero. Mercado a la esquina de adentro, dice el umpire, primer strike. Dice Patricia Lardín, ya llegué de donde andaba. Mis favoritos Alex y Joe, tocó trabajar, pero aquí apoyando a mis algodoneros desde Las Vegas. Te saluda Vladimir Pozo, mi querida Patti. Muchas gracias por comunicarte. Aquí la pelota es mala, también para Ariana Jacobo, que está siguiendo el juego. Martín Valenzuela, saludos arriba algodoneros. Saludos al doctor Héctor Gallardo. Bueno, mucha gente, la verdad, reportándose con nosotros en la transmisión a través de Algodoneros TV y también a través de radio. Fiesta 94.5 de FM. Palo por el derecho, la pelota toma un arco, a ver si llega, y en plena carrera. De manera espectacular, qué gran atrapada de Delgado esta, ¿eh? No era un batazo sencillo, llevaba etiqueta de extra base, pero Delgado consuma el 25 de manera brillante, a dos de la victoria, el equipo de la tercera zona.
2: Le conocemos a Raidesel Delgado, las buenas condiciones que tiene para fildear el muchacho, así lo hizo acá. Le aventó 5, 6, 7, 8 pasos, si usted gusta, hacia la línea de cal del jardín derecho. Termina quedándose sobre la carrera con la pelota y consigue el primer mate. A la caja de bateo, el tercero en el orden, se trata de Oscar Navarro.
7: Así es, mi querido Joe. Acá está entonces el bateador en turno, que es Oscar Ramos. Vino a batear hace rato por Omar Cervantes. Ha movido sus piezas, nadie lo puede discutir. Portillo, del lado de Mazorqueros, pero de verdad que es complicado enfrentar esta batería de los algodoneros. Mañana la invitación, no lo olvide, minutos antes de las 19:30 horas, el tercero de la serie entre el equipo de algodoneros y Mazorqueros, segundo juego de la segunda jornada. Y ya lo decía Alex muy bien, único juego que tendremos en casa en dos fines de semana. Lanzamiento para home, busca la esquina de afuera. No, dice el umpire. La siguiente semana, ya se ha dicho, a tomar la carretera. Nos vamos a la frontera, allá a Juárez, en una batalla que se antoja muy interesante frente a los campeones Indios. Y después ante el equipo de nuevo Casas Grandes. Cuidado, se tiene que arquear por completo para evitar que la pelota le dé ahí este hombre Ramos. Hombre por la inicial. Y si no es por la aparición de Delgado, bueno, aquí estaría hasta interesante el ataque de parte de Mazorqueros. Y algo que también es signo de reconocimiento de los fanáticos aquí es que los que vinieron no se han ido, ¿eh? Aquí están. ¡Swing abanica! Buscaba la barda Ramos, pero no encontró absolutamente nada. La cuenta para él se ha puesto pareja en dos bolas con dos strikes. Y el próximo sábado, mi querido Joe, que estaremos, si Dios nos presta vida, en Parral, también la historia es a las 7:30, así que minutos antes de las 7:30 estaremos arrancando con esa conclusión de serie también entre el equipo de la tercera zona y los mineros. ¡Swing abanica! ¡Foul pit! Dice el señor umpire, así que se va ponchado Oscar Ramos. Ya cayó el 26, mi querido Joe, solamente falta uno. Y la última esperanza se llama Justin Canizales para Mazorqueros de Camargo.
2: Justin Canizales, que aparece con corredor por la inicial, pero efectivamente con dos out en la pizarra. Sí, la invitación antes que nada, mi Vladi, es para que la gente asista al parque de pelota. Recordarles que hay una gran variedad de amenidades ya en el gran estadio de Delicias, sobre todo en la pantalla y las dinámicas que se tiene por allá. Así es que usted disfruta del juego de pelota en el terreno y en el graderío también. Así es que mañana en punto de las 7:30 de la tarde, de nueva cuenta contra los Mazorqueros de Camargo.
7: Así será, mañana les esperamos entonces Acá por lo pronto el equipo de la tercera zona está volviendo a pegar. Y bueno, para darles una idea de esta situación de una ofensiva que está verdaderamente desatada de parte de los algodoneros. Ya se han platicado, ahora mismo son 54 carreras, pero bueno, de esas 54, nada más 30 han sido aquí. 16 el sábado pasado y ahora 14. De ese tamaño. Cholico viene para home, swing, abanica, le llega la piedra al derecho. Me gusta el color del guante de Miguel Cholico. Color ahí azul turquesa, ¿no? Más o menos. O verde esmeralda, pero creo que es más azul turquesa. Está bonito el guante del derecho, que ya prepara, apunta, foul para atrás. Se defiende acá Canizales. A nadie le gusta ser el último out de un juego. Así que dice Canizales, no, conmigo no. Está cerca de alcanzar los 20 lanzamientos. Miguel Cholico en otro trabajo, la verdad, eficiente. De acuerdo a lo que le ha pedido Armando Huereca. Azul turquesa, sí, todavía le vemos. Y eso que tenemos como mil problemas en los ojos. Imagínese usted. Cuenta pareja, a ver si aquí se acaba. ¡Swing, abanica! ¡Foul tip también! Se poncha Canizales. Y termina con par de ponches la labor de Miguel Cholico. Cayó el 27, ganaron los algodoneros. Apalearon los algodoneros. Tercera victoria de la temporada. Delicias. Delicias viene regresando por lo que es de Delicias. Vamos a pausa.
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6: Bienvenidos, ¿cómo están? Estamos hoy en un nuevo episodio de Ya Oíste. Hoy les traigo un tema muy interesante, poco conocido, que incluso yo al momento de investigar, la verdad me quedé con muchísimas dudas. Y tener el privilegio el día de hoy de poder contar también con un especialista en el área es algo que, wow. O sea, definitivamente vamos a aprovechar y vamos a sacar todas esas duditas. Es un tema que, pues no creo que muchos hemos escuchado, yo me incluyo en esa parte. Es la lucidez terminal. Pero para yo no quitarle la palabra a nuestra querida invitada, a nuestra querida doctora Adriana Baltasar Bastidas, una especialista en geriatría y cuidados paliativos. Bienvenida, doctora, ¿cómo se encuentra?
7: Muchas gracias, muy contenta, muy feliz de poder estar aquí el día de hoy para compartir este tema que me gusta mucho, me apasiona y creo que es importante que lo conozcamos.
6: Pero antes que nada, me gustaría que nos explicara un poquito a qué se relaciona o qué es la lucidez terminal, porque yo me imaginaba una cosa y ya cuando leí, pues era completamente otra.
7: Claro, mira, la realidad es que la lucidez terminal es un episodio súbito, inesperado de claridad mental y como de un aumento súbito de energía en un paciente que ya está en el contexto de una enfermedad terminal, ya en una situación pues al final de la vida o previo a la muerte. Este episodio pues es súbito, dura generalmente un periodo muy corto de tiempo y lo importante es que se presenta una conexión como muy inesperada, muy súbita, pero a la vez relevante, tanto para el paciente como para quienes lo rodean, ¿no?
6: Claro.
7: Imaginémonos, la situación de lucidez terminal es cuando yo tengo a un ser querido, a un, pues sí, vaya, un enfermo, un ser querido, que ya tiene una enfermedad pues muy avanzada, en un estadio terminal prácticamente, que ya sabemos que quizá el final se acerca,
6: okay,
7: que ya tiene cierto grado de desconexión con su entorno, que quizá ya no logramos entablar una conversación con él, ya no nos contesta quizá nuestras preguntas, ya no nos pide alimento, líquido, etcétera, y de repente de manera súbita tiene un rush de energía, tiene otra vez entabla una conversación, otra vez logra comunicarse con nosotros, nos pide alimentos, nos pide un refresco, nos pide algo que antes ya no hacía.
6: Ya no.
7: Eso es la lucidez terminal.
6: Estaba viendo que en este tipo de situaciones, pues lo impactante es para la persona también que lo está acompañando, ¿no? Porque creo que piensa que todo volvió a la normalidad, ¿no? Entonces yo creo que ahí es un tema pues delicado, en el aspecto en el que, pues, claro, ¿quién no quisiera ver a su familiar volver otra vez a hacer sus actividades, que salga de esa enfermedad? Pero lo que estábamos leyendo y lo que estamos platicando, doctora, es que a veces, pues, es cuestión solamente de horas o de días, ¿no?
7: Exacto. Generalmente cuando nos enfrentamos a un episodio de lucidez terminal, nos está indicando que seguramente el final ya se acerca. Una realidad es que es imposible predecir cuánto tiempo nos queda de vida.
6: Claro.
7: No hay forma, no hay alguna forma que con certeza nos ayude a esto, ¿no? Si bien hay algunos factores pronósticos y algunas puntos, a lo mejor parámetros de laboratorio, parámetros clínicos, etcétera, que nos orientan a que el final ya se acerca, la realidad es que muchas veces los pacientes no se comportan como en los libros y pues desafían, ¿no?, a estos pronósticos. A veces el fallecimiento puede ocurrir pues en las siguientes horas, en los siguientes días, 7 días, o a veces no. A veces los pacientes pues desafían esas posibilidades, y lo que pareciera ser un episodio ya de lucidez terminal, pues no, resulta que fue simplemente una lucidez paradójica, se llama, cuando,
6: okay,
7: cuando ya no es, no ocurre la muerte de manera inmediata, ¿no? Sino que a lo mejor presenta esta lucidez, y el fallecimiento puede ocurrir en meses incluso.
6: Pero ahora, por ejemplo, doctora, estábamos hablando de enfermedades terminales, ¿no? Uh-huh. Y hay, por ejemplo, una estadística, perdón, de la edad en la cual se presenta más este tipo de lucidez terminal.
7: Sí, generalmente se ha observado que predomina en pacientes ya adultos mayores, en pacientes geriátricos, y específicamente se empezó a observar este fenómeno en pacientes con enfermedades neurodegenerativas.
6: Okay.
7: ¿Como qué? Como las demencias, la enfermedad de Alzheimer, la demencia vascular, las demencias mixtas, otro tipo de condiciones ya de deterioro cognitivo. En estos pacientes como tal se empezó a observar los cuadros de lucidez terminal. Por lo tanto, pues es más frecuente que un paciente presente lucidez terminal ya en edades avanzadas, ¿no? Estamos hablando 80 años o más. En realidad, cualquier paciente que presente una enfermedad terminal, propiamente, uh-huh, llámese un cáncer en un estadio avanzado, una insuficiencia orgánica, por ejemplo, una falla cardíaca, una enfermedad renal crónica, una enfermedad hepática avanzada, etcétera. Cualquier paciente que se encuentre en esa situación de terminalidad o al final de la vida puede presentar un episodio de lucidez terminal, aunque pues se ha observado o se ha descrito con mayor frecuencia en pacientes mayores con demencia.
6: En la parte psicológica o emocional, ¿cómo es que lo estudian o lo abarcan? Porque creo que es un poquito más, lo vemos en físico, ¿no? Claro. Que me duele algo, tengo malestar, pero ¿cómo? O sea, esa es una parte muy interesante, doctora.
7: Fíjate que en el ámbito de los cuidados paliativos, que es como mi área de especialidad, además de la geriatría, realizamos una evaluación de varias esferas del individuo, ¿no? De la persona. Una esfera biológica, que estamos hablando justo de los síntomas físicos, el dolor, náusea, vómito, sueño, etcétera. Los síntomas emocionales o psicoemocionales, que estamos hablando ahí de cómo afronta su diagnóstico, cómo afronta una pérdida, posibilidad de trastornos de ansiedad, de depresión, incluso el duelo anticipado, ¿no?
6: Claro.
7: De saberse perdiendo su estado de salud. Y también abordamos la esfera espiritual, que muchas veces en la medicina pues difícilmente la abordamos, ¿no? Y en cuidados paliativos sí es súper importante realizar el abordaje de esas creencias que tiene el paciente, ¿no? Si es una persona que se considera espiritual, si tiene alguna creencia, alguna religión.
6: Okay.
7: Espiritualidad va mucho más allá de la religión.
6: Claro.
7: Pero bueno, es como una esfera muy importante también que evaluamos, y ahí pues vaya en el aspecto psicológico o emocional, es donde pues vamos indagando este tipo de síntomas, ¿no? Si el paciente presenta algún cuadro de depresión, compatible con depresión, con ansiedad, con este duelo anticipado, ahí es donde nos vamos dando cuenta. Y pues por supuesto, al darnos cuenta, logramos integrar un diagnóstico y dar un tratamiento en esa situación.
6: Antes de terminar, doctora, a mí me gustaría que, pues, no sé qué mensaje, algo para todos aquellos que están en el sector de salud, porque es un tema, como bien dijimos, que no muchos tienen el privilegio de poderlo ver personalmente o de saber qué les puede dejar a esas personas que están en el sector médico y a las personas que están fuera de.
7: Yo creo que muy importante, no olvidemos que los cuidados paliativos se deben de brindar de una manera oportuna por un equipo. Paliativos no es nada más una persona, el paliativista es un equipo del médico, enfermería, psicología, nutrición, vaya, somos un equipo de varios integrantes que nuestro objetivo es siempre acompañar y aliviar síntomas, ¿no? Aliviar síntomas físicos, emocionales, espirituales, este sufrimiento, para dar confort, para dar calidad de vida, calidad de muerte también. Y creo que un punto bien importante es que como profesionales de la salud, nadie nos enseña a afrontar la muerte. Esa es la realidad. Tal vez los que estamos en el área de paliativos lo sabemos hacer.
6: Claro.
7: Pero en medicina nos enseñan a curar, siempre a curar. Y pues no siempre podemos curar. Alguna enfermedad. Y es importante que cuando ya no podemos curar, entonces siempre acompañemos, siempre busquemos dar confort, calidad de vida, aliviar síntomas, acompañar. Eso es la clave. Es un tema delicado, pero muy bonito, y creo que se presta reflexión.
6: Así es, y pues muchísimas gracias, esperemos verla aquí de nuevo, doctora, y gracias a todos los que se quedaron hasta esta parte del podcast. Nos vemos en el siguiente episodio, gracias doctora, y hasta pronto. Yo soy Génesis Sainz, esto fue un episodio más de Ya Oíste. Adiós.

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2: Técnicas prácticas para cuidar tu mente. Mira, no valoramos lo que tenemos hasta que lo perdemos. Y quisiera decir técnicas prácticas para cuidar tu sistema circulatorio, tu sistema digestivo, tus músculos. No valoramos lo que tenemos hasta que lo perdemos. Desafortunadamente hay gente que no ha aprendido la lección, que la vida te la repite hasta que la aprendas. El día de hoy te voy a dar técnicas muy sencillas, muy prácticas para cuidar tu mente y que al paso del tiempo ya se investigó que no es tanto que envejezcas por la razón que mucha gente cree que se nos olvidan las cosas. No, es porque dejamos de utilizar la mente correctamente. ¿Tú conoces gente de la tercera edad y más 90 hasta 100 años lúcidos? Y dices, ¿pero cómo? Si a cierta edad la gente va perdiendo la capacidad de recordar. No, te dicen fechas, nombres. Y conoces jóvenes que no se acuerdan ni de lo que hicieron antier, ni el ayer, ni se les olvidan los nombres de todo el mundo. ¿Por qué? ¿Por qué crees? Pues hoy te lo voy a decir, te vas a sorprender. ¿Te quedas con nosotros? En este placer de vivir, te prometo un programa ameno, divertido, constructivo, un programa muy entretenido. Pero antes de iniciar, quiero compartirte una frase matona y un mensaje que estoy seguro que alguien tenía que escuchar esto el día de hoy. Y he preparado una frase matona para ti y estoy seguro que alguien tenía que escucharlo. Sobre todo quienes se la pasan lamentándose por lo que hiciste, lo que no hiciste, lo que debiste haber hecho. La frase dice, no eres lo que hiciste cuando no sabías, eres lo que decides hacer ahora que ya entendiste. Tu pasado no define tu valor como persona. Sí, te equivocaste. Sí, hubo decisiones que hoy no repetirías, pero tu historia explica, no sentencia. No eres tu error más grande, eres todo lo que has aprendido después de ese error. Por eso la frase dice así. No eres lo que hiciste cuando no sabías. Eres lo que decides hacer ahora que ya entendiste. ¡Sas! ¡Claro! Porque errores todos tenemos, broncas todos cometemos. Estás en este mundo para aprender lecciones igual que yo. El pasado no nos define, señores. No nos define, señoras lindas, muchachos, no. Lo viviste, lo sufriste, lo que sigue. Lo que sigue, vámonos. Además, el día de hoy, la nota de Joel.
3: Ay, doctor, les voy a compartir acerca de la inteligencia artificial. Me gusta que hay personas, y los respeto, que dicen, qué miedo la inteligencia artificial. Ya estamos llegando a los extremos con tanta inteligencia artificial. Pero también me da muchísimo gusto de países que están apostándole a la inteligencia artificial. Tal es el caso como Helsinki, que ellos dicen, a mí me gusta, bienvenidos las empresas. Qué bueno que Netflix, qué bueno que Google, qué bueno que WhatsApp están invirtiendo en la inteligencia artificial y qué bueno que hay gente que se quiera preparar. Ellos han lanzado un curso digital que es gratis, de pie a pa, de la integración a la inteligencia artificial. Se llama Elementos de Inteligencia Artificial.
2: Te quedas con nosotros, iniciamos Por el Placer de Vivir. Si quieres platicar conmigo, más 52-8128-610-170. Iniciamos.
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1: ¿Qué nota la que te voy a compartir? Más de 83 estudios realizados a nivel mundial estiman que alrededor del 3% de la población ha estado involucrada en una relación tóxica. En jóvenes el porcentaje es aún mayor, 10%. Y hay determinadas relaciones que, a pesar de que empiezan muy bonito, se convierten en tóxicas. Las características más comunes que tienen, o el común denominador, es que hay dolor en esa relación. Te voy a decir cuáles son los tipos más comunes de relaciones tóxicas. Primero, la que cede poder de decisión. Ya no decides nada, el otro, la otra es la que mangonea. Ahí ya no hay reciprocidad. No. Ahí no vamos, vamos acá. Y tú, bueno, donde tú quieres. Pero a costa de tu voluntad, hombre, se siente el jefe de la relación, la jefa. La que está basada en el chantaje. Si me amaras, lo harías. Iríamos a donde te dije. ¿De veras? ¿Y no te estás dando cuenta que te está chantajeando? Vete, mi amor, vete con tus amigos. Aquí me quedo sola. Sola como un perro aquí. No seas chantajista, hombre. No seas naca rosa. El idealizado aparece cuando empieza a hacerse evidente que uno de los dos no se ha enamorado de la persona con la que comparten afecto, sino de una versión idealizada. Ella idealizó, tú la idealizas. Y es evidente que cuando ves la realidad, pues no era el príncipe o la princesa que te imaginabas, pero fuiste tú. Es una relación idealizada. Y hay la que ya todos podemos saber, que es donde hay algún tipo de agresión verbal o física. Ese tipo de relaciones son tóxicas. Mamita, papito, ¿qué estás haciendo ahí? Como dice mi amiga Mónica Venegas, el peor lugar donde puedes estar es estar donde no quieres estar. ¿Por qué estás con alguien que te hace sentir que no vales? ¿Por qué sigues con alguien que no te valida tus emociones? Ahí están las 5. Y eso obviamente lleva al miedo. Así o más claro. Vamos con la nota de Joel.
2: Doctor, vamos a hablar acerca de inteligencia artificial. Amo que Helsinki esté pues dando estos cursos gratis que son en línea y que ellos le estén apostando muchísimo
1: Helsinki
2: a la inteligencia.
1: Helsinki no es un señor, ¿eh?
2: No, está en Finlandia.
1: En un país, allá en Finlandia, una ciudad de Finlandia.
2: Algún día.
1: Algún día bajó el de luna de miel a Finlandia y va a llegar a Helsinki.
2: Claro. Fíjense, para muchos antes la inteligencia artificial o hablar de tecnología se referían muchísimo para ingenieros o para las personas que se dedican exclusivamente a arreglar computadoras o cosas computacionales. Pero bueno, hoy cualquier persona que tenga internet puede prepararse gratuitamente en uno de los temas más importantes del futuro y lo que está actual. Es la inteligencia artificial. Hay una empresa, una compañía que está dando estos cursos completamente gratis que son en línea, que habla de inteligencia artificial básica, que habla de redes neuronales, aplicaciones reales, implicaciones éticas de la inteligencia artificial, también ellos lo acaban de mencionar. Y todo esto está explicado con ejemplos que son muy sencillos, con ejemplos que tienen ejercicios que son prácticos y el contenido está disponible en línea. Son entre 25 y 60 horas gratis. Completamente gratis. Más de 400,000 personas de diferentes países ya están registradas en este curso y los creadores aseguran que buscan, pues, que la inteligencia artificial acerque a toda la población, que tengan ese conocimiento y que pierdan el miedo. Hay expertos que dicen que entender la inteligencia artificial será una habilidad cada vez más importante para poder trabajar y para tener una vida cotidiana muy práctica. Entonces, ellos le están apostando muchísimo. No necesitas saber de programación ni tener experiencia. Es básico para poderlo conocer.
1: ¿Cuántas horas?
2: Son entre 25 a 60 horas. El completar.
1: Saludos a todos los que cobran por cursos de inteligencia.
2: Cada artificial. Quien está bien.
1: Bueno, a mí me gustaría que alguien me lo explicara más bonito por y supuesto. En persona, que más que en línea. Pero bueno, se agradece a Helsinki, a la gente que organizó este curso gratuito para todo el mundo.
2: Claro, es Elementos de la Inteligencia Artificial. Si lo quieren conocer, mándenme un mensaje y yo les paso el link.
1: Él les pasa todo.
2: @JoelGarza_
1: @JoelGarza_, escríbanle. en todas las plataformas digitales.
2: Ahí estoy.
1: Una pausa, y si alguien puede platicar conmigo, ahorita después de esta plática, de esta pausa, platico contigo. No te vayas, porque el día de hoy voy a poner un extracto de un podcast de Así o Más Claro, donde Luis Barrientos habló de la crianza de serpientes, porque hay gente, cada día hay más personas que tiene como mascotitas, serpientes.
2: ¡Qué miedo!
1: Pitones. ¿A ti te gusta el pitón, Joel? ¿A ti, Cesari?
2: Me encanta.
1: Las boas. Bueno, hay gente que tiene de mascotas serpientes y andan sueltas en su casa y cada día lo vemos más. Él te va a decir, eso es bueno, no es tan bueno. Escucha este extracto del podcast Así o Más Claro en un momento más. Ahorita volvemos.
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2: Ahorita platico contigo hasta Minnesota, Alejandra. Qué bueno que estás en la línea. Ahorita platico contigo, no te me vayas. A toda la gente que se comunica con nosotros, que quiere platicar en el programa, no saben cómo se los agradezco, porque le dan movimiento al programa. Aparte nos divertimos mucho con sus llamadas. Pero de repente Joel es...
3: ¿Qué?
2: Usas bullying también tú.
3: No es bullying, es show. A ver,
2: técnicas para... Sí, show, claro. Técnicas para cuidar tu mente. Obviamente para mí, lo que a mí me ha servido es el mindfulness. Javier
3: Gutiérrez
2: nos dio un curso de mindfulness, al cual Joel fue el primero, al segundo y ya no volvió. Pero todos los demás fuimos y
3: seguimos. Sábados.
2: No es cierto. El mindfulness, prestar atención al presente, eso ayuda mucho a cuidar tu mente. Para que no trabaje tanto, no la hagas, tampoco que no la sobrecargues con tonterías. Sobrecárgala con información que te ayude a vivir mejor la vida. La meditación.

0: respiración, esa respiración de inspirar en 4 segundos, de tener 3, 4 segundos y expirar en 4. Yo uso 4, 4, 4. Hay gente que dice 7. Es muy hondo para mí inspirar así. No, 7, 4, sostén. Hay gente que todavía dice sostén 7 segundos. No, no, no. 4, 4, 4. Detengo y expiro. Esto me trae al presente y me ayuda a que mi mente la deje de sobrecargar. El yoga, la yoga o el yoga, como le quieras decir, ahora que mi hija es instructora de yoga, mi hija ha cambiado tanto emocionalmente hablando, ha ayudado a tantas personas a que a través de esta práctica de yoga, verdaderamente la gente encuentre equilibrio emocional en su vida. El tai chi también lo recomiendo ampliamente. El ejercicio normal, salir a caminar si es posible. Hay gente que va a la caminadora de su casa, perfecto, que normalmente es una colgadora de ropa, pero si usted quiere, va y salga. Dormir bien también me va a ayudar a cuidar mi mente. 7 a 8 horas diarias. Cualquiera, hay gente que está pelando los ojos. No, hombre, con 4 ya me doy por bien servido. Pues estás cansado, estás fatigado. Probablemente podrías haberle dedicado más tiempo a la higiene de tu sueño, a dormir más. Ahora, si roncas mucho, no significa que duermes profundo. Mira, ronca padrísimo, él duerme bien rico. No, señora, señor, no está durmiendo bien. Tiene que ir con un experto en el sueño, porque el hecho de que ronque significa que no está durmiendo tan profundo como debería. Vaya con un especialista del sueño. Y el cuidado emocional, el diario de la gratitud, o sea, agradecer, el levantarte cada mañana y visualizar qué es lo que quiere que ocurra, qué es lo que quieres que ocurra, eso hace que tu mente no la sobrecargues tanto. ¿Qué haces tú, Alejandra querida? Te saludo hasta Minnesota. ¿Qué haces tú para cuidar a tu mente? De todo lo que acabo de decir, ¿quieres agregar algo o quieres enfatizar algo, Ale?
1: Estimado doctor, hola, hola. Pues saludos. Obviamente que le voy a agregar el leer. El leer a mí me tranquiliza, me relaja. Y obviamente que tiene que ser un libro de usted. Ayer precisamente
0: me llegó el nuevo libro. El público le aplaude.
1: Claro, claro.
0: ¿Ya te llegó el nuevo Más hábitos, menos dramas?
1: Sí, Más hábitos, menos drama. Estoy en el primer capítulo y está de wow, doctor. Yo le recomiendo ampliamente a todas las personas que nos están escuchando que inviertan en cosas productivas. Y su libro, doctor, me está encantando, como todos.
0: Que Alejandra participe más seguido en este programa. Alejandra, claro, ¿te gusta encantada. También leer novela o nada más lees autoayuda?
1: No, o sea, me gusta leer autoayuda y me gusta, o sea, leer como que novelas, pero así como psicoanalistas.
0: Ana, qué maravilla.
1: Y son wow también.
0: Oye, y hasta se te nota en tu manera de estar hablando. ¿Te fijas como una persona que lee? ¿Te fijas, Joel?
2: Claro.
0: Cuando una persona lee, se le escucha diferente.
1: Claro, es más extenso, ¿no? El vocabulario que uno puede optar y todo, hay mucho, mucho, doctor.
0: Porque yo siempre he dicho, ¿cómo quieres sacar lo que no has metido? De cualquier verbo.
1: Claro.
0: De cualquier verbo. Pues, ¿cómo lo sacas las palabras si no las has metido antes? Pues, ¿cómo? ¿A qué te dedicas, Ale, querida, en Minnesota?
1: Yo, que trabajo en un restaurante mexicano, soy mesera, doctor, cajera, un poquito de todo en customer service, atención al cliente, y me gusta mi trabajo.
0: ¿Qué es lo que más te gusta de tu trabajo como mesera de customer service?
1: Atender a la gente y que quede satisfecha, y que me diga muchas gracias al final, o que les gustó mi atención, eso me satisface.
0: Y aparte te dejan buena propina, ¿estás de acuerdo conmigo?
1: Ah, claro, mucho tip, doctor.
0: Mucho tip, o sea, cuando la gente la atiendes bien, uno no haya cómo recompensar eso, ¿estás de
1: Sí, exacto, y pues me dicen, o sea, yo vengo aquí por la atención que me das.
0: Hoy nomás,
1: $15, $20. Y que pues me nadie motiva, la verdad, a ser mejor persona y atenderlos mejor. Porque hay un dicho que dice que, o sea, que si no vives para servir,
0: no sirves para vivir.
1: O que no sirves para vivir. Correcto, totalmente, doctor.
0: Te queremos, Ale.
1: Igualmente, bendiciones a todo el equipo. Bye.
2: Ya le voy a poner efectos
0: aquí. Queremos. Una pausa, no te vayas. Esto es El Placer de Vivir Internacional. Ahorita regresamos.
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1: Habemos personas que somos amantes de los animales, pero animales que son caseros, animales que podemos tener en casa, como los perritos, los gatitos, los canarios, que me encantan. Pero personas que son amantes de los animales y aparte los crían, pues todavía los admiro mucho. Nacen en cautiverio. Pero personas que son amantes de los animales, los crían, y que son animalitos como estos, una serpiente pitón africano que nació en cautiverio, y que gracias, aprovecho para agradecer a Alberto Kaisen que me quitó la fobia a las serpientes. El día de hoy en este episodio Así o Más Claro, un criador de serpientes. Te aseguro que va a estar muy interesante el episodio. Bienvenido, mi querido Luis Barrientos.
2: Muchas gracias, doctor.
1: Gracias, voy a guardar aquí tu pequeño. Sí, ¿cómo claro se llama esta?
2: No los nombro, ya actualmente no les pongo nombre porque...
1: Tú sabes que yo tenía pavor a estos animalitos, ¿verdad?
2: Sí, claro.
1: Y que me quitaron la fobia, no me la asustes. Me quitaron la fobia una persona que se llama el que...
2: Alberto.
1: Kaisen, lo canaces.
2: Sí.
1: Y sí, ahora, pues, no es que me guste.
2: Pero que ya perdió el miedo.
1: Fobia. Sí. Aquella es una que...
2: Este es un machito, igual nacido aquí en
1: el criadero. Pero es diferente.
2: Sí, se ve completamente diferente. Es lo maravilloso e increíble de esta especie.
1: ¡Qué color tan bello!
2: Eso es un hipomelanismo.
1: Hipomelanismo. Nunca había visto. Este también es un pitón africano.
2: Es correcto. Es un pitón real africano. Más conocido como pitón bola. Así es como normalmente, como para los cuates, por así decirlo. Pitón bola. ¿Por qué se le llama así, doctor? Porque esta especie tiene una característica, una defensa, que es hacerse bolita cuando se siente asustado.
1: Si lo ponemos aquí lo está tomando la cámara, quitamos aquí a mi prima, pero así lo ponemos. Se hace bolita, mira, sí, se hace bolita. Pues.
2: Sí, y más si le toca la cabeza o así, o sea, son animales que son muy susceptibles al estrés. Son animales que por cualquier cosita se llegan a estresar, y es muy común que se sientan intimidados o asustados, y pues su primer método de defenderse es hacerse bolita.
1: La textura tan rica. Bueno, ahora digo eso, ¿verdad? Antes, tú sabes que no podía agarrar yo estos animalitos, gracias sí, a claro. Dios y Alberto Kaisen que me quitó la fobia. Luis Barrientos, ¿de cuándo nació tu amor para estos animalitos tan exóticos?
2: Desde niño.
1: ¿Desde qué edad?
2: Yo creo que desde cuarto, quinto de primaria, 10 años más o menos.
1: Cuéntame la historia.
2: Abriendo pues los libros de ciencias naturales, o sea, casi nunca me llamaron la atención los perros, los gatitos, o sea, y era más mi afición al... Bueno, me quedé sorprendido cuando recién vi los dinosaurios, los cocodrilos, como todo niño, como todo muy curioso, ¿verdad? De eso fue lo que despertó mi curiosidad, y cuando fui descubriendo en tiendas de mascotas la iguana, el cocodrilo, las tortuguitas, a lo mejor, las tortuguitas mapa, pavos reales, que en casi todos lados las comercializan, pues yo me quedaba muy sorprendido por la anatomía de los ejemplares. Eran muy diferentes a lo que yo había visto. Y al ir leyendo, eso fue lo que me cautivó y fue lo que me encantó de los reptiles. Pero cuando conocí la pitón bola y vi pues toda la variedad genética que tenía, porque hoy en día existen alrededor de 600, 700 mutaciones. Por eso es que se ven distintas.
1: ¿Solamente de pitón?
2: Solamente de pitón bola. Claro que hay más especies que tienen otras mutaciones, como albinismos, hipomelanismos, que los hace que se vean un poquito más o amarillos, o más blancos, o más grisáceos. Pero en pitón bola...
1: La cámara los está tomando, que las está tomando. A ver, yo pregunto, ¿qué tienen las serpientes como para que seas no adicto, sino tan adepto?
2: Los colores. Colores, sí.
1: A ver, cuélgatela.
2: Los colores.
1: O sea, no, esas no muerden, ¿eh? Hay que aclarar que no estás en riesgo. O sea, por los colores te hiciste fan de las serpientes.
2: Sí, muy aficionado de este bonito.
1: Pero agárrate una víbora de cascabel a ver si te gustan los colores. No, esas no, ¿verdad?
2: Sí me gustan los colores, pero el manejo de esos animales, de esos ejemplares de las serpientes de cascabel, es, pues sí, o sea, muy, muy diferente. O sea, muy, muy diferente. Nada que ver, o sea, porque pues hay que tomarlos con ganchos herpetológicos, hay que tomarlos con tubos de creo que les llaman tubos de ensayo, si no me equivoco, donde las ponen para poder hacer el manejo adecuado, Y pues no es un ejemplar con el que yo pudiera ir a lo mejor a una escuela a dar una plática de educación, pero sí es muy importante su conservación. Si ustedes en donde viven llegan a tener algún encuentro con alguna serpiente de cascabel, con algún animal que le llegan a, que lo ven diferente, lo correcto no es matarlo, lo correcto es reubicarlo, porque tienen una función y un rol ecológico.
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2: Hola, doctor. Soy Sandra Patricia Vergara de Colombia. Un placer saludarlo.
3: Doctor César Lozano. Mi nombre es Olga Contreras, aquí en Guatemala.
4: Hola, doctor. Desde Viña del Mar le habla María Vulcanes. Me encanta y me agrada todos sus programas. Me dejan un buen aprendizaje y una buena enseñanza. Lo espero pronto en Viña, doctor. Un abrazo gigante. Muchas felicidades.
5: Saludos a Sandrita Patricia Vergara, que me escucha en Colombia. En Guatemala está Olga Contreras, Viña del Mar. María, gracias. Saludos para ti, que siempre escuchas. Este mes de junio es muy especial para mí porque me presento en Los Ángeles. El 4 en Los Ángeles, el 6 en Charlotte, el 11 en Colima, 17 La Paz, Baja California Sur, 24 Tepic y 26 Guadalajara. Mi gente de Radio Mujer ya tienen sus boletos para ir a verme al Teatro Galerías. 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Ya la viste, ¿no, hombre? Ve a verla otra vez. Ya está toda cambiada.
6: Le faltó decir 21 de junio.
5: ¿Qué?
6: Mi cumpleaños. ¡Ah, sí lo sabe! Claro, muy bien.
5: Claro, cumpleaños, joder, el 21. Dios mío,
6: que va a haber fiesta.
5: ¿Va a haber fiesta? ¿De veras? ¿O te van a llevar a cenar?
6: Me van a llevar a Los Cabos. De hecho, apenas le iba a Los Cabos.
5: A mí nadie me ha informado nada. No,
6: apenas voy a hablar, apenas.
5: Sí, 21 de junio.
6: Sí, si lo tiene, joder, si lo tiene.
5: Aquí lo viene la agenda. Vamos con la doctora Amor, que es puro amor la doctora.
6: Es tremenda, la verdad.
5: Es tremendita, pero
6: con la información que dice.
5: Sí, claro. Dice que Dios eligió a alguien para ti, pues para quienes sí somos bien creyentes. ¿Cómo saber si te lo mandó Dios o te lo mandó el chamuco? A ver, vamos a ver qué dice la doctora Amor.
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7: César, mira qué lindo tema le tengo hoy a los solteros. ¿Cómo saber si esa persona es realmente la que Dios ha elegido para ti, para dar el paso del matrimonio? Primero, la paz interior es la mejor señal. Dios guía a través de la paz. No se trata de que todo sea perfecto, sino de que a pesar de los desafíos, tu corazón se siente en descanso y sin confusión. Si la relación te da paz, no hay ansiedad constante, esa es una muy buena señal. Segundo, sus frutos hablan más que sus palabras. Observa el carácter de tu pareja. Es paciente, te trata con bondad, es honesta esa persona, es responsable y constante, ama a Dios en la práctica y no solo en la teoría. El matrimonio necesita frutos reales, no promesas vacías. Tercero, caminan en la misma dirección espiritual. No tienen que ser idénticos, pero sí deben estar alineados en fe, visión de vida, valores y prioridades. Se edifican mutuamente. Esa persona te acerca a Dios, no te aleja de Él. Cuarto, hay compatibilidad emocional y respeto. La persona correcta no te destruye, te construye. Puedes ser tú mismo, sin miedo. Se escuchan mutuamente, resuelven conflictos sin humillar. Hay respeto, inclusive en medio de los desacuerdos. Una relación que constantemente hiere no es de Dios. Quinto, te impulsa a ser una mejor versión de ti. Después de estar juntos, te sientes inspirado, motivado, animado, o más bien te sientes drenado y minimizado. Y sexto, ambos están dispuestos a trabajar y a crecer. La persona indicada no es perfecta, pero sí está dispuesta. Dispuesta a mejorar, a dialogar, a sanar heridas, a invertir en la relación, porque el matrimonio requiere de un corazón enseñable. Y por si no lo sabían, yo aquí en Florida del Sur soy la fundadora directora del Club de Solteros Cristianos. Si vives en la zona, contáctame también para consejería a través de ladoctoraamor.com.
5: Ah, cómo me gustan tus tips, querida doctora Amor. Gracias por ser parte de este programa. Esto fue Por el Placer de Vivir Internacional. A nombre de todos, César Acosta, Joel Garza, un servidor y todos los operadores de audio en la República Mexicana, en los Estados Unidos, a nombre de, obviamente, a Spotify, que nos permite compartir este espacio, Euforia Podcast de Univisión, VIX y mi canal de YouTube, donde puedes también ver el programa, además de VIX. No nada más lo escuchas, lo puedes ver. Te deseamos que tengas feliz fin de semana. Y te recuerdo que el próximo lunes tenemos una cita. ¿Eres reina o rey del drama? ¿No?
6: Ahí les hablan, ahí les
5: para
6: hablan.
5: Para iniciar la semana, qué bonito está esto. Bueno, de eso y más, en el placer de vivir interna. Saludos a la que hizo así.
6: ¡No!
5: Te le voy a llamar ahorita, que le voy a llamar
6: ya
5: ahorita.
6: Ya nos vamos.
5: Ánimo, hasta la próxima.
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10: ¿Qué tal, amigos? Muy buenos días. ¿Cómo están? ¿Cómo amanecieron? ¿Cómo andan? ¿Cómo me les va? Esperando en Dios y que todos, todas se encuentren muy bien. Nosotros muy contentos, muy agradecidos con el favor de su compañía, el favor de su preferencia. 7:01 a.m, hoy es viernes 22 de mayo del 2026. Estamos en la primera edición de Plataforma Informativa a través de Fiesta 94.5 FM. Ahí en controles Carlitos Cadena, que nos apoya también atendiendo líneas telefónicas, que lo sabe usted perfectísimamente bien, están a su disposición. Su amiga y servidora Evangelina Fuentes Sáenz les dice bienvenidos y bienvenidas, ya sabe, estamos aquí para lo que guste y mande. Le comparto avances a nivel nacional e internacional. La información, gobierno va por candidaturas sin manchas. Esto ya va al Congreso de la Unión. ¿Tiene México reservas de gasolina para solo 5 días? A ver, ¿de qué se trata? Matrimonio infantil encadena a 12,000. Problemática en el estado de Guerrero. En información del estado de Chihuahua, disparó municipal y lesionó a hombre que lo amenazó con cuchillo. Arde camión cargado de alfalfa en la carretera a Juárez. Granizo llegó al centro de la capital del estado, del municipio, de la ciudad de Chihuahua. También hubo granizo en Ojinaga, aquella zona. Hubo un poco de granizo acá para Julimes. Muy temprano se reportó mi querida prima Tere Franco Sáenz. Le mando un saludo, prima, gracias. Quien además nos dijo que pasadita a las 4 de la tarde les llovió bonito, tupidito. En información local y regional le daremos cuenta. Ayer en la reunión de la red, es fue el informe de actividades 2025 de la red de organizaciones de la sociedad civil, tanto FICOSEC como FECHAC, que están reconociendo la labor que hacen varias organizaciones, así que continuarán financiando proyectos de diversa índole, igual que el municipio de Delicias. Se nos quedaron pendientes algunas entrevistas ayer. También le daremos a conocer, viene una feria de la salud este próximo sábado 23 de mayo en la Plaza del Santuario. Por la tarde les estaremos dando detalles. ¿Cómo está el proceso electoral? ¿Cómo viene? ¿Se prepara? En octubre, Chihuahua empieza el proceso electoral 2026-2027, donde se renovarán la gubernatura, diputaciones, sindicaturas, alcaldías. Bueno, es un proceso intenso. Yanko Durán, que es la consejera presidenta del Instituto Estatal Electoral, nos dice cómo van, aun y cuando no empieza, dice, es una preparación de varios meses, no nada más de cuando se instala el consejo para declarar el arranque del proceso. La jornada sabemos que es el día de la votación, el primer domingo de junio del 2027. Y ayer por la tarde estuvimos con nuestro querido amigo, el escritor Iván Eduardo López Campos, con la presentación de su libro Al final del camino. De verdad, una delicia platicar con Iván Eduardo, quien además nos presentó a su inspiración, un compositor que incluso hay una canción de Cardenales de Nuevo León que la escribió, quien es el protagonista de este libro Al final del camino, Hugo, un maestro retirado de educación física de, creo que de Coahuila, pero bueno, radicado en Chihuahua hace mucho tiempo. Cuando uno cae, es difícil levantarse, sí. Cuando uno tiene un duelo, es difícil superarlo, sí. Pero bueno, ahí toda esta reflexión nos dejó la presentación del libro ayer. Esta y más información la tenemos lista para todos ustedes. Quédese, por favor, con nosotros y esté debidamente informado.
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11: La temperatura en este momento 17 grados, mañana soleada, máxima de 33. En la noche mínima de 18, hay viento, sí, 5 kilómetros por hora, condiciones de lluvia no se tienen ni para la mañana, ni la tarde, ni la noche, ni madrugada de sábado. Dice, nada más, ahorita se tiene un 1% de probabilidades de lluvia. Mañana sábado, máxima de 33, no hay condiciones de lluvia. Sábado 24, 35 la máxima, un 2%. Lunes 25, 35 la máxima, 16%. En las probabilidades de lluvia, y el martes 26 de mayo, 36 la máxima y un 1% en las probabilidades de lluvia. En este momento marca el termómetro 17 grados.
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11: Vamos a hacer un ajuste en nuestro formato. Vamos a tener visita, algunas visitas que tenemos programadas para este día. Así que en este bloque sacamos lo que es nacional, internacional y también lo que es estatal. La presidenta Claudia Sheinbaum anunció el envío de una iniciativa de reforma a la Ley General de Instituciones y Procedimientos Electorales para crear una comisión que vigile que los candidatos de los partidos no tengan vínculos con el crimen organizado. La propuesta, planteada para implementarse de cara al proceso electoral del 2027, busca fortalecer la democracia y los procesos electorales del país, afirmó Sheinbaum Pardo, quien destacó que era parte del llamado Plan A. ¿Tiene México reservas de gasolina para solo 5 días? Para este mes de mayo, las reservas de gasolina en México disminuyeron a tal punto que solamente alcanzan para 5 días de consumo nacional, según lo que publicó Latinuse. A ver, el presentador Loret de Mola Indicó que datos de la Secretaría de Energía para este quinto mes revela que los barriles de combustible de reserva disminuyeron. Resalta que esto ocurre pese a la insistencia del gobierno federal sobre la soberanía energética. Las reservas nacionales de gasolina cayeron a 5 millones de barriles, el nivel más bajo este año. En tanto, la demanda de combustible solo para vehículos es de alrededor de 870 mil barriles diarios, por lo que estima que estas reservas cubrirían únicamente 5 días de consumo nacional en el hipotético caso de que la producción se detenga. El promedio de los 38 países de la Organización para la Cooperación y el Desarrollo Económico, la OCDE, son reservas para 90 días, siendo México 18 veces menor al promedio. En Huamuchitos, una comunidad rural del municipio de Acapulco, en Guerrero, Jesús y Jennifer contrajeron matrimonio recientemente. Ambos son menores de edad, casi niños. Sus rostros difundidos en redes sociales son el reflejo más reciente de una problemática sistémica. En los últimos 5 meses se han documentado al menos 6 enlaces de este tipo en la entidad, celebrados de manera pública, con música, banquetes y el respaldo de sus comunidades. Esta realidad no es un hecho aislado. De acuerdo con datos del Instituto Nacional de Estadística y Geografía, el INEGI, y estimaciones de la Red por los Derechos de la Infancia en México, cerca de 12,000 mujeres adolescentes entre 12 y 17 años viven en situación de matrimonio o unión forzada en el estado de Guerrero, concentrándose la mayoría de los casos en la región de la montaña, la Costa Chica y las periferias rurales de Acapulco.
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11: Un agente de la policía municipal disparó y lesionó a un hombre que lo amenazaba con un cuchillo, lo que generó una fuerte movilización en calles de la colonia El Saucito, al norte de la ciudad de Chihuahua. Los hechos ocurrieron en un domicilio de las calles Emilio Rabasa e Izalco, donde agentes municipales acudieron tras recibir un reporte de una persona agresiva. Al arribar al lugar, los oficiales localizaron a un sujeto que presuntamente portaba un arma blanca y mostraba una actitud violenta. De acuerdo con los primeros reportes, el hombre amenazó a los policías con un cuchillo, por lo que uno de los agentes accionó su arma de cargo y le disparó en una pierna para neutralizar la agresión. Paramédicos acudieron al sitio para brindarle atención médica al lesionado, quien posteriormente fue trasladado a un hospital bajo custodia policiaca para recibir atención especializada. La zona fue acordonada mientras autoridades realizaban las diligencias correspondientes y recababan información para integrar el reporte oficial sobre el uso de la fuerza por parte de elementos municipales. Esto fue en la carretera Ciudad Juárez. Ayer captaron el incendio de un camión cargado de alfalfa en la carretera Ciudad Juárez a la altura del kilómetro 68. Usuarios compartieron que el incendio del camión fue captado a partir del kilómetro 68 de la carretera antes mencionada. En el video se puede apreciar cómo desde metros antes comenzaba el incendio hasta que al llegar a donde se encontraba el tráiler se pudo captar que se trataba de pacas. Hasta el momento se desconoce qué fue lo que originó el incendio y si las autoridades, bueno, en ese momento que se compartió la nota, ya se encontraban en el lugar de los hechos. El granizo acá en la zona centro, en la capital del estado, hasta dice en las imágenes que se compartieron por usuarios de redes sociales, se maneja un video al momento en que cayó granizo en la zona centro. Tomadas desde la calle Victoria, se puede ver cómo el granizo caía sobre el suelo y si bien no era de tamaño grande, sí fue perceptible. Alrededor de las 2 de la tarde, más o menos, comenzó a caer un aguacero que de inmediato hizo que los transeúntes se resguardaran. El pronóstico de Protección Civil indicaba que las lluvias serían de aisladas a dispersas ayer. en Ahumada, Chihuahua, Delicias, Parral, Jiménez, Camargo y Ojinaga, y aisladas en Juárez y la región noroeste, con potencial de actividad eléctrica y caída de granizo. Ayer se compartió también algunos videos de la zona de Ojinaga, ahí así se tupió con el granizo. Acá en Julime, les decía yo en los avances, mi queridísima prima Tere Franco Sáenz de Julime se reportó bien temprano hoy para compartirnos que les había llovido pasada las 4 de la tarde, un poco de granizo. Se vio como que pudo haber caído allá para Charco de Peña, municipio de Julime, no sé allá cómo estará la situación. Ahorita me comunico con los primos a ver si hubo caída de lluvia, de granizo, cómo les fue allá la zona. No sé si está mi compadre Chapo, el primo Juan, ahora allá en el charco, a ver qué nos comentan. Pero la lluviecita aquí poquito antes de las 7, saliendo acá yo de Pueblo Querido sobre Pueblo Querido, justo a la presentación del libro de Iván Eduardo, muy leve, 2-3 gotitas y se paró, y entramos aquí a Delicias y ya se eliminó la posibilidad de lluvia, pero ahí estamos con la lluviecita. Dice, esto llegó anoche. Hola Evita, buenas noches. Caminando por la Plaza Benito Soto Durán, hay un cesto de basura por la avenida 24, casi llegando a la tercera. Está muy lleno, gracias. Dicen que hay depósitos que ya no les están poniendo bolsas, en otros casos, no en esta plaza, pero en otros parques ya no les están poniendo bolsa. No, hombre, que se hace un tiradero, Dios guarde la hora, tremendamente. ¿Cómo pepenan ahí los trabajadores recolectores? Pues no, ni modo. Good morning, Evita, buenos días. Ando por Lubbock, visitando a mi mamá, y el clima así está. Dice, este día un poquito frío, 16 grados allá en Lubbock. Allá se reporta nuestra querida Vicky. Dice, saludos a Javier y Yolanda, Rosalba Contreras y Ana Rosa Carrillo. Evita, Dios la bendiga, le mando un fuerte abrazo virtual también para usted, Vicky. 16 grados, no, la lluvia hasta mañana, un 30% allá en esta comunidad de Texas, Lubbock, y la sensación térmica de 13. Tomás, muy buenos días, nos dice, muy buenos días, tenga usted y todos los de su empresa, pues seguimos aquí a la escucha. Saludos, Tomás, buen día. Evita, ¿cómo está? ¿Cómo me le va? Yo estoy perfectísimamente bien. Saludos a todos los radioescuchas y a todo el personal de fiesta desde la revolución que está presente, Angelina. Muchas gracias. Pausa, 7:20.
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11: Todo lo que se ha generado en las últimas horas en materia de seguridad se lo compartimos.

0: gracias por reportarse y pasar el dato además. Vamos a escuchar un par de accidentes que se tuvieron, por ejemplo, el de una persona que intentó incorporarse acá a la Jaime Medina. Iba circulando otro vehículo por la Plutarco Elías Calles y ahí vino la situación. De esto nos platican los elementos de tránsito en una información que nos comparten nuestros amigos de C3N. Aquí escuchamos a Vialidad a través de ellos. Muchas gracias por compartir la información. Déjeme nada más ubico aquí la nota. Se me reburujó, como luego se dice, pero ya está lista.
1: Aquí estoy al tipo que lo que es sobre la Jaime Medina, a unos metros de la avenida Plutarco Elías Calle. Viene circulando lo que es un vehículo de la marca Ford Mustang color azul sobre la avenida Plutarco Elías Calles en un sentido de norte a sur. Al llegar a la altura de la Jaime Medina, realiza un cambio de circulación para incorporarse a la Jaime Medina, perdiendo el control de dirección de su vehículo hacia su costado izquierdo, chocando con su parte frontal izquierda contra la parte posterior derecha del vehículo Saturn. A una altura por presencia de Cruz Roja Mexicana para la valoración del masculino del conductor del Mustang, pero afortunadamente no requirió traslado. Los unos 40-45 mil pesos. Resulta que al incorporarse a la Jaime Medina agarra poquita grava y es donde pierde el control de la dirección.
0: Avenida Octava y calle 40 Sur también, otro incidente de ayer.
2: Avenida Octava y calle 40 Sur. Esto ocurre cuando un vehículo al hacer semialto sobre la calle 40, en un sentido de oriente a poniente, hace un semialto a media calle y al circular una moto en libre sentido sobre la Octava, pierde el control y acuesta sobre el pavimento el vehículo para no hacer un impacto con el vehículo, provocando únicamente raspones y sin daños en los vehículos. No, se canceló el reporte ya que la señorita comentó que había casos de más emergencia, ella sí iba a ascender su raspón por su cuenta. Daños materiales aproximadamente 500 pesos entre ambos vehículos, ya que no hubo impacto, únicamente pues recostó la motocicleta para evitar el mismo impacto.
0: Buenos días, prima, que tengas un bendecido día, cuídate, te queremos, un abrazo, gracias igualmente a mi primo Luis Aguilar Flores que se reporta, un abrazo para ti, para tu esposa, tu hijo, gracias por estar en sintonía. Y también acá por los cipreses, los Meraz Gómez nos están escuchando, Rosa, Manuel y Misa, ándele, muchas gracias, excelente día, bendiciones para ustedes, gracias por su compañía, de verdad, mil gracias. Y seguimos con la información. Vamos a escuchar a bomberos. Turno recién terminado a las 7 de la mañana. Es el turno de el teniente Manuel Villegas. Nos da la información el bombero Irvin Chavarría.
3: Turno que termina hoy a las 7 de la mañana. Se tuvo un total de 3 salidas. La primera de ellas en la avenida primera número 4 de la colonia Hidalgo. Se nos reporta un incendio en casa habitación. Acudiendo a las máquinas 13 y 14, al llegar al lugar nos percatamos que se trataba de un jacal, el cual por ahí estaba siendo consumido por las llamas. Asimismo, se realizan maniobras de extinción. Al entrevistarnos con el propietario, nos manifiesta que este inmueble estaba habitado, por lo cual lo que se consumió por ahí fueron varias prendas de vestir, así como una cama. Según palabras del propio propietario, los daños se estiman en 2.000 a 3.000 pesos. Queda sin novedad el llamado. El segundo llamado será en la calle Sur Mercedes, número 1113 del fraccionamiento Santa Gertrudis, donde ahí se nos reporta un incendio en el patio de un domicilio. Acude la máquina número 21, se hace un recorrido por el área y no se ubicó ningún incendio, por lo cual se toma el llamado como falso. Y el tercer llamado será en la calle lateral del canal, en la colonia Lotes Urbanos. Por ahí se nos reporta un incendio de pasto seco, acude la máquina número 08. Al llegar al lugar, nos percatamos de dicho incendio. Realizando las maniobras de extinción. Fue todo lo que tuve en el turno.
4: Gracias, señor.
3: Para servirle.
0: Fíjese que nos está pidiendo el comandante Chavarría, Alejandro Chavarría, que es el jefe de bomberos aquí en Delicias. Tengamos cuidados con nuestros tanques de gas. Se están activando las válvulas porque, pues, los

0: necesitamos mucho, sobre todo ahora que vamos a surtir nuestras pildoritas más prácticas, más económicas, y en una situación que se vivió semanas atrás con la activación de una válvula, pues escapa gas y hubo la posibilidad que se intoxicara una persona, que apareciera con signos de intoxicación. Nos dice que fue una fuga de esta activación de las válvulas porque tenemos en el sol los cilindros.
1: ¿De gas LP?
2: Bueno, es una... síntomas de intoxicación. La verdad que entró esa persona de nada lo que es el gas LP, y esto por no pasó mayores. Se sigue presentando mucho ahí los calores en la región, y eso está ocasionando también que se activen mucho los tanques de gas. Cuando operan los rayos solares, activan lo que es la válvula de seguridad, se escapa lo que es la presión del tanque, y muchas veces genera este tipo de molestias en los domicilios por descuidos en las conexiones a los tanques de gas, que son mangueras de plástico, conexiones en mal estado. Hay que estar revisando constantemente porque se dañan también, y esto genera que desafortunadamente venga lo que es la fuga de gas, o muchas veces un flamazo y un cuarto de incendio.
3: ¿Cómo se nos corrió el evento de Master Grill?
0: Fiscalía General del Estado, ayer por la tarde se encontró a una persona sin vida en un rancho acá por la avenida de las Moras, da cuenta la Fiscalía. Todavía hasta ayer que nos compartían información, esta persona se encontraba en calidad de desconocido. La información nos la vinieron generando más o menos como a las 4:30 de la tarde, y aquí escuchamos lo que tienen.
4: Oficiales de la Agencia Estatal de Investigación del destacamento en la ciudad de Delicias, adscritos a la Fiscalía de Distrito Zona Centro, atendieron el reporte de una persona localizada sin vida este jueves 21 de mayo en la avenida Las Moras, sin número, del rancho El Atorón. En el interior de una recámara se observó un cuerpo del sexo masculino, sin signos vitales y de aproximadamente 55 años de edad. Esta persona se encuentra en calidad de desconocida, ya que no contaba con familiares en el lugar. Personal del Servicio Médico Forense se hicieron cargo del traslado del cuerpo al anfiteatro del Hospital Regional para la necropsia de ley y posterior identificación.
0: Siete de la mañana con 31 minutitos, lo más destacado en materia de seguridad.
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8: 7:33 PM. Me da mucho gusto recibirlas en el estudio. Nos traen una invitación muy padre, así que ponga atención para lo que nos van a decir. Saludo a Daniela Rosales. Hola, Daniela.
9: Hola,
8: buen día.
9: Buenos días, muy buenos días.
8: Desmañanada, yo sé, pero ¿qué tiene? Mireya Vega, muy buenos días.
10: Muy buenos días, gracias por el espacio.
8: Al contrario, ella viene por parte del equipo de amigos de Cruz en el estado de Chihuahua. Y bueno, platíquenos. Hola. Vienen a hacernos una invitación.
9: Hola, sí, buenos días. Bueno, pues estamos muy contentos de poder invitar a todas las mamás este 23 de mayo a las 5:00 PM en el Lienzo Charro Luciano Carrillo. Es un festejo para el Día de las Madres. Vienen el grupo musical Los Capis desde la comarca lagunera. Vienen a acompañarnos. Vamos a tener grandes sorpresas, regalos, comida, bebida. Y pues claro, nos va a acompañar nuestro amigo Cruz Pérez Cuellar a este festejo para las madres.
8: ¿Qué debemos de hacer como mamás para poder participar, para poder asistir?
9: Es totalmente gratuito. Así es. El momento de la entrada se le va a dar su boletito para la rifa de los regalos.
10: También va a haber comida y va a haber más premios. Es totalmente gratis para todas las familias. Esperemos que estén lleven a sus mamás y es familiar. Entonces, por eso va a estar también en Cruz Pérez Cuellar, quien estará acompañándonos y compartiendo este bonito momento con todas las familias.
8: El Lienzo Charro, 5:00 PM.
9: Así es.
10: 5:00 PM.
8: ¿A qué hora saben? La gente va a querer
9: Vamos
8: llegar
9: a abrir
8: temprano.
9: Aproximadamente a las 4:00 PM. Sí, sí tenemos contemplado que la gente llegue un poquito más temprano. Entonces, desde las 4:00 nosotros vamos a estar un poquito antes ahí, pero a las 4:00 se van a abrir las... Esperemos y a las 5:00 PM, pero sabemos que antes se van a abrir las puertas.
8: El hecho de que nos escuchen gente de Rosales, Julime, Saucillo, Mioqui, ¿pueden venir?
9: Claro, es bienvenida toda la gente de la región y pues es que es un festejo. Y es gratuito, entonces son bienvenidos todos a acompañarnos ese día.
8: Qué padre, ¿no?
10: Así es para que convivan las familias. Pueden venir desde Rosales, Mioqui, de todas las regiones aquí cercanas. Y es para que, pues como le había comentado, para que convivan en familia y lleven a sus mamás. No nomás ese día, el 10 de mayo, tenemos que festejar a las mamás, sino todos los días.
8: Oiga, ¿y esto de los regalos? ¡Qué padre!
9: Ay, están súper padres.
8: ¿A poco sí?
9: Sí, yo ya los estuve viendo hace 2-3 días y vienen unos regalos muy padres. Hay televisiones grandes, hay refris, hay planchas, infinidad de cosas. Muchos regalos.
8: Electrodoméstico.
9: Así es.
10: Y aparte, pues también van a disfrutar de una rica comida. Pues vayan y no hagan de comer, vayan y disfruten ese momento.
8: ¿Es sábado?
9: Es sábado 23 de mayo a las 5:00 PM en el Lienzo Charro.
8: Entonces no hay ningún problemita, mire, ya no está, si trabaja mamá ya no va a estar con el pendiente del trabajo.
10: Que salgan un poquito de la rutina, que vayan y disfruten en familia.
8: Sabemos que a lo mejor mucha gente no ubica el Lienzo Charro. Uh-huh. Muchos sí, pero ¿dónde está el Lienzo Charro?
9: En la...
8: En la calzada del Charro.
9: En la calzada del Charro, entre la Solidaridad y... Ay, se me olvidó.
8: Esa avenida es Solidaridad y Calzada.
9: Así es. Así está es. En la esquina, o sea, es, no, no tiene pierde.
8: El único semáforo que hay ahí en la calzada del Charro, ahí está. Ahí está. El lienzo.
10: En la mera esquina.
8: Para así que no es. Tenga... Pierde, tenga, pierde complicación en la dirección. Me imagino que al llegar Cruz Pérez Cuellar traerá el mensaje para las mamás.
9: Así es, esperemos contar con él. Yo creo que como eso de las 6-7 de la tarde va a dar su mensaje. Va a estar conviviendo con nosotros un ratito. Y aquí se queda en la región a seguir haciendo un poquito de lo que él está haciendo. Y está muy contento de que estemos organizando este evento, los amigos de Cruz. Él a todo lo que nosotros decimos, oye, evento, sí, está bien, yo apoyo, voy a asistir. Claro que es por nuestra cuenta, ¿verdad?, lo que estamos haciendo, pero él está feliz de que festejemos a las mamás.
8: No es fácil la organización, todo lo que se tiene que hacer detrás de esto, porque, pues, el sábado no es un día antes, 2-3 días antes.
9: No es.
8: ¿Cuánto
9: no.
8: tienen planeando?
9: Tenemos más o menos un mes, un poquito antes, planeando el evento. Sí nos ha costado un poquito de cuadrar algunas cosas, pero gracias a Dios pues se está dando y va a ser este día sábado.
8: Los permisos y todo, ¿no?
9: Ya sí,
8: que
9: ya,
8: se tienen,
9: sí,
8: ya está todo, todo eso se tiene que estar.
9: Sí, así es. Ya está todo debidamente realizado. Pues ahora sí que básicamente nada más ya para sí. que llegue el día. Mañana.
10: Así es, ya mañana.
9: Ya mañana. Ya
10: para que puedan ir a disfrutar.
8: Más aparte del grupazo que traen,
9: Así es. Muy, tocan unas cumbias.
10: Los Capi, así es.
9: Súper padres.
10: Para que vayan y bailen y disfruten la música.
8: Perfecto. Tenemos un número, no sé cuánta gente le cabe al lienzo. Han hecho cálculos de distribución.
9: Hemos hecho aproximadamente un cálculo entre 2,500 y 3,000 personas.
8: ¿Sí?
9: Sí. Queremos llenarlo. También va a haber sillas en la parte de abajo. Entonces, sí creemos que sí lo vamos a llenar.
8: ¿Espacios para gente discapacitada, adultos mayores, si tienen un área?
9: Sí, tenemos un área especial para ellos que va a ser en la parte de abajo, donde van a estar las sillas acomodadas.
8: Ahí ustedes van a estar
9: acomodando a la gente,
8: orientando a la gente
10: temprano y puedan alcanzar su lugar para que escuchen al grupo Capi.
8: ¿A qué hora se presenta el grupo Capitán?
9: Yo creo que como eso, a las 6:30, porque como a las 5:30 va a haber un show para las mamás con un payasito que les va a dar ahí un showcito.
8: ¿Sí?
9: Entonces, sí. Los Capis van a estar tocando, van a estar amenizando, entonces yo creo, me imagino, no he visto ahorita en el cronograma, desde las 5 de la tarde ya van a estar tocando.
8: Ya van a estar y viene la intervención de...
9: Y van a parar un ratito y van a seguir ellos en lo suyo.
8: Dando oportunidad a la rifa y sorpresa, la comida,
10: y todo. Así es, y al payasito, las sorpresas que van a estar llegando en esa noche.
8: ¿Sabemos quién acompaña a Cruz Pérez Cuellar? ¿Viene con su equipo de...?
9: Sí, viene con su equipo de trabajo. Él pues viene solo, ahora sí que viene él solo, viene con su equipo, o sea, pues no solo, ¿verdad? Y pues está muy contento. Porque Delicias le está dando un recibimiento muy muy bueno. Está creciendo Delicias mucho en lo que respecta a Cruz. Entonces está muy contento de que esté siendo bien recibido aquí en la región.
8: Perfecto. Entonces, ¿quién nos reitera la invitación y de lo que consta a las mamás que se den la vuelta por el lienzo?
10: Disfrutar, así es. Pues la cita será este próximo 23 de mayo a las 5 de la tarde en el Lienzo Charro, donde tendremos el ambiente completamente familiar y muchas sorpresas más para todos los asistentes. Es que no falten y vayan un ratito a disfrutar y salgan de la rutina. Recuerden que va a haber premios, va a haber comida y va a haber música.
8: Les decimos así, este 23 de mayo, pero es mañana, ¿eh?
10: Es mañana.
8: Sí, sí. No vayamos a pensar que está lejos el sábado,
10: Es mañana.
8: Entonces.
9: Los esperamos el día de mañana, esperamos contar con la presencia de todo, bueno, toda la familia, no nada más, nada más. Los esperamos ahí en punto de las 5 de la tarde, ya sabe, usted va a llegar y le vamos a dar su boletito para la rifa. Esto costará solamente a las mujeres, les vamos a dar el boleto.
8: El boletito. ¿Pueden ir, caballeros?
9: Ajá, pero el boleto va a ser exclusivamente para la mujer. Ahí los esperamos mañana en punto de las 5 de la tarde y anímense a disfrutar este momento con el grupo Los Capi y pues con nuestro amigo Cruz Pérez Cuellar.
8: Mire, pues, no, pues muchísimas gracias, muchachas. ¿Qué más hay que compartir?
9: Sería todo y muchísimas gracias.
10: Muchas gracias y pues que los esperamos y no falte.
8: Al contrario, gracias a ustedes.
9: Gracias. Gracias a usted.
8: 7:41, pausa, volvemos.
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8: Regresamos, vamos a entrar de lleno a la información, pero antes tengo mensajitos. Dice, buenos días, para si me podrán compartir pastillas de sitagliptina con metformina. Es junto, Jorge, porque dice sitagliptina y metformina. Hay sitagliptina sola, metformina sola. Hay sitagliptina con metformina combinado. ¿Cómo será? Está pidiendo también tramadol con paracetamol. La sitagliptina sí la tenemos, ¿eh? Sitagliptina sola, metformina sola o juntos. Como lo necesite, sí lo tenemos. Vamos a buscar el paracetamol, el tramadol con paracetamol. Dice, buenos y bendecidos días, aja, baraja. Llegaron los rudos. Aquí me mandaron una foto de Cruz, pero con su cara modificada. Así lo voy a dejar. Nada más. Juntos, por favor. Muy bien. Entonces, de esas sí hay. Juntas sí hay. Le checo y le aviso sobre el tramadol con paracetamol. Tengo otros mensajitos. Dice, muy buenos y bendecidos días. Ojalá que no se quede muy feo. Ojalá que no se quede muy feo Pérez Cuellar, porque si se va a quedar a hacer lo que está haciendo, pues va a robar muchos saludos. Ojalá que no venga con su equipo, porque si viene... ¡Ay, Jalisco! ¡Ah, cómo andan bravos hoy! Hola, buenos días. Claro que sí, mi querida Emma, aquí felicitamos, tenemos ya cumpleañeros, así que ya los estamos anotando para ahorita, poquito antes de las 9, compartimos con muchísimo gusto estas felicitaciones. Vamos a escuchar lo que se dijo ayer en este informe de actividades 2025 de la Red de Organizaciones de la Sociedad Civil. Hay como 20 y tantas asociaciones integradas a esta red. Además hubo cambio de presidente del consejo, de presidenta. Sale mi buen amigo Sergio Serna, llega mi buena amiga Brenda Sánchez Alvarado al consejo. Pero vamos a escuchar, porque FICOSEC y FECHAC apoyan económicamente o financian esta red para que sigan cumpliendo con sus trabajos. Vamos a escuchar primeramente a la licenciada Ivona Alvidres, que es la directora de FICOSEC. Este fue el mensaje que dio ayer cuando se llevó a cabo el informe de actividades. La escuchamos, Lick, por favor, en su mensaje que dio.
13: A todas y todos, para FICOSEC Delicias es un verdadero honor poder dirigir unas palabras en este espacio tan significativo para nuestra comunidad. Hablar de la red de organizaciones de la sociedad civil en la región Centro-Sur es hablar de algo que distingue profundamente a nuestra región y que, honestamente, se ha convertido en un referente en todo el estado de Chihuahua, gracias a la capacidad de nuestras organizaciones para trabajar unidas. En Delicias y en esta región existe algo muy valioso y no siempre fácil de encontrar: una sociedad civil organizada que sabe colaborar, que sabe sumar esfuerzos y que entiende que más allá de los objetivos particulares que tenemos cada uno, cada institución, existe una causa superior que es el bien común. Aquí hemos visto cómo las organizaciones se acompañan en momentos difíciles, comparten herramientas, vinculan apoyos, abren espacios y construyen soluciones de manera conjunta. Y eso habla no solamente de una capacidad técnica que observamos desde FICOSEC, habla también de generosidad, habla de compromiso y habla de visión comunitaria, que no siempre podemos poner en números ni en indicadores. En FICOSEC creemos firmemente que una comunidad se fortalece cuando su sociedad civil está organizada, preparada, conectada. Por eso reconocemos profundamente el papel que esta red ha tenido y que ha tejido todos estos vínculos y generado espacios donde todas las voces pueden participar y aportar. Justamente hoy, mientras leía el orden del día que me compartieron sobre este evento, vi que distinguieron a FICOSEC y a más organizaciones como actores de alto impacto. Y agradezco la distinción, sin embargo, no pude evitar pensar que los verdaderos actores de alto impacto son cada uno de ustedes, las organizaciones que trabajan todos los días en territorio abierto, acompañando personas, atendiendo familias, escuchando necesidades y resolviendo problemáticas reales directamente en nuestra comunidad. Quienes participamos como donantes, aliados o fortalecedores, aportamos recursos, abrazamos proyectos o generamos vínculos, pero son ustedes los implementadores, quienes hacen posible que las cosas buenas sucedan todos los días. En FICOSEC lo vivimos constantemente, gran parte del trabajo que realizamos, sobre todo a través de la línea ciudadana, es posible gracias a la confianza y vinculación que ustedes, organizaciones de la sociedad civil e instituciones de gobierno, generan con la comunidad. Muchos de los usuarios y los casos que atendemos llegan precisamente por esos canales de colaboración y acompañamiento que tenemos gracias a ustedes.
8: El ingeniero Raúl Burrola Almanza, que es el presidente de en esta región de la Fundación del Empresariado Chihuahuense, FECHAC, también dio su mensaje, reconoce el apoyo y también es FECHAC, pues, aportante, entrega, financia la red o a las asociaciones que la integran.
15: Poder acompañarlos en este evento de cambio de mesa directiva y arranque de este ejercicio 2026 de la red. Para nosotros como FECHAC es bien importante que ustedes sean los que ejecuten las aportaciones que hacemos los 40,000 empresarios que pagamos el impuesto sobre la nómina en el estado de Chihuahua. FECHAC es una organización modelo a nivel nacional e internacional, porque no se ha dado o no se da ese efecto de que los empresarios voluntariamente hayan pedido al gobierno del estado ser causantes de un impuesto para que ese impuesto beneficiara directamente a la sociedad. En este caso, en Fechac, llevamos ya 30 años con este modelo y 30 años ayudando y contribuyendo a las organizaciones de la sociedad civil, a gobierno en algunos aspectos y a escuelas. Para nosotros es bien orgulloso, nos sentimos muy orgullosos de que todo este dinero, todas estas aportaciones que hacen los empresarios lleguen a buenas manos. Y para nosotros es bien importante y por eso reconocemos la labor de esta red de delicias.
8: El presidente municipal, Jesús Valenciano, estuvo presente. Él ha promovido mucho el apoyo a las organizaciones de la sociedad civil, porque reconoce que por sí solos los gobiernos de los tres órdenes no pueden abarcar con todo. Así que la función que realizan las asociaciones civiles es muy importante, y sobre todo las que están integradas en la red, aun y cuando se han retirado recursos por parte del gobierno federal, a pesar de que les complican la vida. Así lo dijo ayer en su mensaje.
16: Al Roberto Carrión. Porque ahorita me hace un comentario, Sergio. Ojalá que esto continúe, pero sobre todo ojalá que esto pueda crecer. Miren, Delicias como tal, hoy tiene ya una herramienta ligada al Instituto Municipal de Planeación, que a diferencia de los inflanes que existen en otras partes del país, que solo ven crecimiento ordenado en materia de desarrollo urbano, este también regula y se mete al crecimiento en materia de desarrollo económico, pero también dentro de sus objetivos lleva el crecimiento y fortalecimiento del tejido social. Y ahí entran ustedes, ahí tienen un esquema donde vale la pena echarse un clavado en la parte legislativa, Roberto, poder arrastrar el lápiz. Y algo en lo que ya pone el ejemplo de Delicias desde el 2009, y que es reconocido a nivel país y que es reconocido a nivel Estado, que es la labor que hacen las organizaciones de la sociedad civil, poderlo llevar al legislativo para que quien venga trabaje de la mano de ustedes. Y esto pueda funcionar. Algunas de las veces ustedes me han escuchado decirle con el alcalde en turno, sin el alcalde en turno o a pesar del alcalde en turno. No todo mundo le entiende la labor que ustedes hacen. Y hay incluso quien dice, oye, detrás de un escritorio, no, a ver, mire, de aquí, de esta parte del escritorio para acá, el que toma las decisiones soy yo. De ahí para allá, rásquenle. Y ustedes sigan ahí con sus actividades y sus ventas de hamburguesas y sus rifas y sus eventos para recaudar fondos. Ese es tema de ustedes, no es tema mío. Yo creo que eso ya no debe de ser. Y más, hoy que recibimos un mensaje muy duro desde el centro del país, donde si les pregunto cómo andan las donatarias autorizadas, cada vez que llega una revisión es un sufrimiento, porque desde el centro del país, como gobierno, en lugar de voltearlos a ver como los mejores aliados, porque están atendiendo problemáticas que ellos debieran de resolver junto con nosotros, están buscando cómo ponerles peros para tratar de desaparecerlos. Esa parte no puede ser. Y yo creo, Roberto, que nosotros tenemos la oportunidad de blindarlo desde aquí, y desde aquí, desde la patria chica, mandar un mensaje muy claro a todo el Estado y al país de algo que sí se puede, que sí se debe hacer, y que además ya los resultados ustedes lo están dando desde el 2009 y de una manera muy tangible.
8: Brenda es la nueva presidenta de la red de organizaciones de la sociedad civil. Casi al final de su mensaje se le quebró la voz. Ella refería que a veces uno como ser humano siempre está con la desconfianza, con la desesperanza de que las cosas no pueden cambiar, pero a partir de la red dice, pues confía en que sí, y que pues dará su mejor esfuerzo al frente.
17: Una situación a veces aquí en la comunidad de queja constante, de decepción, de apatía. Hoy, como les comentaba en algunas reuniones a mis compañeros, me siento muy orgullosa de mostrar. Creo que a muchos nos falta una confianza de que podemos lograr cosas mayores, de que podemos confiar realmente en las autoridades. Y disculpen el llanto,
18: soy una persona muy sensible y en lo particular este año ha representado para mí retos que me han llevado a perder poquita la esperanza. Y sin embargo, el compartir con mis compañeros de la red, con las mesas de trabajo, el ver que hay personas de buena voluntad que no se dedican a quejarse, sino que se ocupan en lo que es necesario hacer para cambiar la sociedad, lo estemos haciendo. Y me incluyo dentro de esas personas. Que a veces la desconfianza de otros te achica o te desmotiva, pero no falta un compañero que te diga, lo que estás haciendo está valiendo la pena. Muchísimas gracias. Y gracias a las personas que este año se suman a esta causa de la red y participan como donantes.
8: Déjenme, le doy a algo de el video que se dio con estos resultados de la red, donde dan a conocer la atención en personas, lo que representa, si se pagaran las terapias que se dan y las comparaciones que se hacen en esto de cómo se optimizan los recursos.
19: A través de las asociaciones que son miembros de la red, se otorgaron alrededor de 467.891 servicios a beneficio de 112.189 usuarios directos y 403.615 beneficiarios indirectos. De haberse otorgado dichos servicios por proveedores externos, representan una inversión aproximada de 55.551.204.56 centavos. Sin embargo, gracias al trabajo de estas organizaciones y la alianza con otros organismos, implican una inversión de 21.533.305.57 centavos. Se recibió aportación del sector público de 6.496.371.02 centavos. Del sector privado, 13.392.650.82 centavos. Y las asociaciones aportaron 10.941.989.16 centavos, reunidos a través de actividades propias de procuración de fondos. En las asociaciones civiles integradas a la red, colaboran 221 empleados formales y 73 personas externas, contadores externos, jardineros, entre otros. Asimismo, se reconoce ampliamente el apoyo de aproximadamente 416 voluntarios, entre consejos directivos, voluntarios externos, personas de servicio social y prácticas, que de ser remunerados económicamente, representan una inversión de casi 5 millones en cuanto al trabajo interno de la red. Informe de transparencia.
8: Nos vamos a Meoqui con mi buen amigo Alan Mata. Él es el director de Desarrollo Económico y Turismo, porque nos da cuenta sobre... Viene una plática informativa, creo que es el 27 de mayo. Aquí nos apunta el dato bien Alan Mata, porque se va a hablar sobre este programa que es el programa al valor agregado por parte de la Secretaría de Desarrollo Rural de Gobierno del Estado. Es dinero a fondo perdido, 50,000 pesos, creo que es este programa que se está impulsando por parte del gobierno del Estado, específicamente la Secretaría de Desarrollo Rural, y habrá plática informativa en Meoqui. Alan, por favor.
20: Invitación a todos los emprendedores y productores de Meoqui y de la región. Este próximo miércoles 27 de mayo vamos a tener una plática informativa para que conozcan pues todas las bases del programa o el financiamiento de valor agregado, esto por parte de la Secretaría de Desarrollo Rural de Gobierno del Estado, que es una gran oportunidad en la cual pueden ser pues ahora sí que beneficiados con un apoyo de hasta 50,000 pesos para poder apoyar a lo que es proyectos de agroindustria. Pues la verdad que siguen estas gestiones. Agradecemos mucho a la Secretaría de Desarrollo Rural por atender las gestiones de nuestra alcaldesa, la arquitecta Miriam Soto, y sobre todo pues seguir impulsando a los productores y emprendedores, no nada más de Meoqui, sino de la región, ya que esta convocatoria pues es de manera estatal. Entonces los invitamos, es este miércoles a las 2 de la tarde en la sala de Cabildo. Lo único que tienen que hacer pues es inscribirse. Ponemos a disposición un número de WhatsApp que es el 639-148-9516 para más información, o bien para poderse inscribir y que conozcan pues todas las bases de este programa. Va dirigido a todos los productores o emprendedores que transforman un producto primario, es decir, aquellas personas que realizan salsas, nueces garampiñadas o cacahuates garampiñados, que le dan un valor agregado, pues ahora sí que a un producto del campo, lo deindustrializan y pues nos presentan un producto final.
1: Están solicitando dapaglifosina, que es la forciga. Dapaglifosina, si alguien tiene, fíjese que esa se ha complicado, incluso tenemos lista espera, por llamarlo de alguna manera, sobre este medicamento, dapaglifosina, 639-117-0253, si alguien tiene y lo quiere compartir, se pueden poner en contacto con esta persona que lo está requiriendo. Dice, buenos días, Eva. Hace 8 días andaba Pérez Cuellar casi rayándoles el 10 de mayo a los chihuahuenses, quiero. Y ahora ya los adora y hasta fiesta va a ser. Morena tenía que ser. Mensajes que nos llegan. Bueno, aquí pidiendo receta, ya completamos el medicamento de la sitagliptina con metformina junta y tramadol con paracetamol. Gracias a ustedes. No me cansaré de decirlo y que Dios me los bendiga mucho. Dice, buenos días, Eva. ¿Cómo amaneció? Todo bien, gracias a Dios. Para preguntar, a ver si no tiene escitalopram. Deje checo. Me suena, Me suena este medicamento. Se me hace que sí. Ahí le confirmo para decirle que venga cuando pase y se traiga la receta. Por favorcito. Es escitalopram de 10 miligramos. Ay, escitalopram. No se vayan a confundir. Esta es escitalopram. Es otra, fíjese. Pero sí he visto por aquí. Ahí le aviso con mucho gusto y para que se deje venir, le doy cuenta más al rato en lo que confirme que si está aquí. A veces la tengo allá en Pueblo Querido, sobre Pueblo Querido, la ex hacienda. Dice, hola Evita, buenos y bendecidos días, un fuerte abrazo, gusto en saludarla. ¿Tendrá este medicamento? Fíjese que sí, sí lo hay. Andan de suerte algunos, Algunos andan de suerte. Esta es un combinado de linagliptina con metformina. Y si hay, nada más le encargo la receta. Puede pasar de 9 a 1 y de 3 a 6 con su receta. Por favorcito, y se lleva su medicamento. Alguien nos trajo unas cajitas de esta. Y ya nos quedan pocas porque sí han venido a recoger. Así que Dios multiplique abundantemente. Hola amigos y amigas, excelente día. Saludos, estimada licenciada Evita. Terminando mi caminata diaria en esta agradable mañana de viernes. Gracias a Dios. Lo abrazo, mi querido Rafa Horta Lorta. ¿Cómo anda? Espero que todo bien. Gracias por reportarse. Vamos a la pausa, 8:05.
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1: 8:09 a.m. Gracias a nuestro buen amigo, el alcalde de Saucillo, Rodolfo Fito Gardea, que ya está con nosotros. Presidente, bienvenido, muchas gracias, buenos días.
29: No, buenos días, Evangelina, al contrario, un saludo, muchas gracias por darnos este espacio y un saludo a todos tus reescuchas.
1: Oiga, ¿cómo le fue en las ferias de San Isidro
29: Labrador? No, y nos llovió, oye, nos llovió poquito antes y luego nos llovió poquito después. Ahí más o menos, no como quisiéramos, pero nos llovió. Muy padre, muy bonito, quiero felicitar mucho a todo el comité organizador, a Rey Hidalgo, nuestro presidente seccional, y a su equipo. Muy bonitas, muy amenas. Estas ferias que se dan en los diferentes puntos de Saucillo son puntos independientes del grupo, de lo que venga, la convivencia con la ciudadanía, las familias, el reencuentro que se da, es maravilloso.
1: Pero vale la pena, ¿no?
29: Sí, claro.
1: Porque mucha gente que está afuera se espera la fiesta patronal de su terruño querido que no olvida.
29: Así es.
1: ¿Dónde esté?
29: Estos momentos, a todos los que nos visitaron, gente de Estados Unidos, se espera, y me topé con algunos amigos y que ya tenía mucho que no los veía, y otros que no conocía, y no, hijo, yo me vine a las ferias nada más a este día. Entonces es algo verdaderamente muy bonito, de unión familiar, de encuentro, de convivencia.
1: Perfecto. Ahí en Las Varas es una tradición ya la fiesta patronal de San Isidro. Pues
29: sí,
1: es el
29: santo
1: patrono,
29: sí,
1: la parroquia ahí de San Isidro, además.
29: Y pues la verdad se involucra mucho a la cabalgata. Fíjate, hay algo que los ciudadanos de acá de afuera, que cuando vemos las cabalgatas no la entendemos hasta que no la cabalgas. La verdad los invito a que participemos en las cabalgatas. Yo pues nunca fui de a caballo, pero en esta convivencia vas entendiendo nuestra raíz y nuestra tradición, pero necesitas vivirla. O sea, no entiendes tú, dices, pues, ¿cómo sale toda la gente en la cordillera, Angelina? Sale la gente, yo veo, los señores, lavan el carro, se ponen a un lado de la carretera, los niños bañaditos, guapos, para ver pasar la cabalgata, Angelina. Más todo el tiempo que le invierten los cabalgantes a su caballo en bañarlo, peinarlo, o sea,
1: ajuarearlo
29: bonito, y ellos también bien, bien entonados a la línea. Entonces verlo, vivirlo y ver a toda la ciudadanía que sale a la orilla de la cordillera a decirle adiós a los cabalgantes es algo verdaderamente, necesitas vivirlo para que puedas entender ese arraigo y esa tradición.
1: ¿Por qué cabalgan? ¿Por qué les disfrutan tanto organizar la cabalgata?
29: No,
1: es que... ¿O porque es parte de...?
29: Es parte de la esencia, es parte de ti, es parte de tu historia, es parte de tu tradición.
1: Y allá pues son muy dados a tener caballo, ¿verdad? Le cambio de tema, alcalde, en algo que pues sabemos que representa una certeza jurídica para quienes tienen una propiedad, títulos.
29: Sí. Sí, este trabajo ya desde que empezamos lo venimos realizando. Ahora en esta entrega de títulos municipales, para las propiedades de las personas. Mira, Angelina, en las comunidades se ha dado algo que hacíamos un papelito. Nomás, yo le vendo a Angelina Fuentes, así, así. Y luego íbamos hasta con el presidente seccional. Ahora usted es testigo, fírmele. Y esa nos daba hasta cierta forma pues el sentido de propiedad, pero hoy que estamos regularizando todas esas casas, esos predios, y que tengan la certeza jurídica de que este papel ya es mío, es una gran emoción. ¿Hubieras visto a los beneficiarios? O sea, unos hasta con lágrimas en los ojos, o sea, sentir aquello ya, esto es mío. Yo me imaginé, es como cuando le pides la mano a la novia, que vas y le llevas el anillo y que te lo aceptas, y esa emoción tan fuerte. Así veía yo a los beneficiarios de este programa, que por fin, porque este tema que te comento...
1: ¿Tiene muchos años?
29: Es de muchos años, sí, hay, o sea, y cada caso es particular, o sea, no es un corte parejo, o sea, cada situación es diferente, uno por herencia, pero que no lo hicieron testamentariamente, hay que nombrar las albaceas con las familias, y una serie
1: se
29: de
1: cosas. Se complica procesos. Un poquito,
29: ¿eh? Se complica.
1: O muchito.
29: Pero, entregarlo, no.
1: Después de todo eso, yo creo que... Es importante. ¿Son muchos los espacios o los terrenos o las comunidades en donde ustedes pueden intervenir para hacer esta titulación?
29: Sí, así es. Estamos invitando a todos que se acerquen. Es importante regularizarlo, decirles de antemano que no es un proceso fácil, que no es un proceso tampoco rápido, pero que estamos trabajando.
1: Ahorita es que van muchas cosas de por medio.
29: Sí, van muchas cosas de por medio. No. Fíjate que pues no es presunción ni vanagloria, pero cuando entregamos por ahí un título a una persona que la verdad no tenía el gusto de conocerlo, cuando se lo entregué me dijo, Pito, estoy muy orgulloso de tener un presidente como usted. Y me dijo, y no se lo digo de los dientes para afuera, se lo digo de todo corazón. Wow, eso vale la pena. Es por eso que vale la pena ser presidente, por momentos como eso, porque no logras cambiarle la vida a esa persona y darle ese beneficio, hombre. Ahí todo lo demás valió la pena.
1: Y sabemos que hay terrenos, porque allá me imagino que son terrenos amplios en algunos, o son colonias nuevas, y ya, pues ya se casaron los hijos, ya se dividió ahí el terreno. Entonces se tiene que partir del terreno total para ir dividiendo a los otros.
29: Sí, eso es un proceso, te digo, cada situación es muy particular, pero lograrlo, la verdad, es una gran satisfacción.
1: ¿Y va a seguir?
29: Sí, seguimos con estos programas.
1: Con las tramitologías.
29: Estamos trabajando en la colonia Vicente Guerrero, en la comunidad de Naica. Sí, estamos trabajando, buscando cómo regularizar y darle la certeza jurídica a la propiedad a esa familia.
1: Supimos que estuvo en Palacio, en Palacio de Gobierno, y ahí amarró al secretario de Seguridad Pública, Gilberto Loya Chávez.
29: Sí, sabes que nervioso, nunca me había tocado participar en una conferencia en Palacio de Gobierno, a pesar de que pues ya hemos trabajado mucho tiempo en hablar en público, pero aquí el público es un público especial, ¿eh? Estaban ahí los militares de alto rango, estaban ahí el fiscal, el administrador de la fiscalía ahorita, secretario de Seguridad Pública del Estado, mis compañeros alcaldes, directores de Seguridad Pública de diferentes municipios. No, no fue fácil, pero muy emocionante, muy contento por representar a todos los municipios que firmamos un convenio con la Secretaría de Seguridad Pública, en el cual pues van a empezar unas capacitaciones a nuestros policías ya vigentes ahorita en una actualización en muchos temas. Pero algo que me llamó mucho la atención en el tema del manejo de las tablets, de las patrullas, decirte que en Saucillo ya todas nuestras patrullas cuentan con una tablet que reactivamos el 911, que ahorita yo le pregunté al director, ahora platícame cómo está. Dijo, mira, haz de cuenta que hay un incidente, una urgencia, una emergencia, marca 911. La misma programa dirige una alerta a la tablet del que esté más cercano del incidente para que pueda ser más rápida y pronta la respuesta. Pero algo bien importante, o sea, le pone también ahí un Google Map cómo, cuál es el camino más rápido para que llegue. Y muchos beneficios que tienen estas nuevas tecnologías. La verdad que pues ya somos del 68, somos clásicos, no le entendemos mucho a estos temas, pero los jóvenes y las capacitaciones que nos está dando la Secretaría de Seguridad Pública para actualizar a todos nuestros elementos, independientemente que tengan 5, 10 o 20 años en el servicio público, es un gran logro.
1: Sí, tienen que entrarle, ¿verdad?
29: Sí, tienen que entrarle. Entonces, pues nos tocó dar ese mensaje en representación de los municipios que firmamos el
1: convenio. ¿Cuántos firmaron? ¿Fueron varios?
29: 17 municipios. Y pues ahí en Palacio de Gobierno, en el Salón 25 de Marzo, pues no fue por primera vez en mi vida. No es cualquier cosa. Sí, ahí estamos hablando pues temas de seguridad muy importantes, el convenio. Agradecerle a Gilberto esa gran disposición, a nuestra gobernadora, la instrucción de ir fomentando la seguridad de nuestro estado. Y pues ahí le echamos sus flores a Gilberto. Y luego cuando firmo el convenio le digo a Angelina, Gilberto, estos palabras son caras, no son de las baratas, Esto mismo te va a costar una patrulla para el municipio de Saucillo.
1: Es que lo tenía en corto, ¿no?
29: Ella lo tenía, no, sí, alcalde, sí. Siempre lo bromeo porque es mi vecino, él es originario de La Cruz.
1: De La Cruz.
29: Entonces, siempre le he dicho, acuérdate que cuando le va bien al vecino, le va bien al otro. Entonces, si a ti te va bien, me tiene que ir bien a mí. Si le va bien a Saucillo, pues le va a ir bien a La Cruz. Así que vamos a mantener ahí la seguridad bien, lo mejor que pueda y mejor equipados a nuestros elementos de seguridad pública. Pero una cosa bien importante, Angelina, de verdad, o sea, desde que estoy yo en la administración pública, sin el apoyo de nuestra gobernadora, sin el apoyo de la Secretaría de Seguridad Pública, verdaderamente con los recortes presupuestales que han sufrido los municipios, y más Saucillo por ser un municipio minero, ¿con qué íbamos a comprar patrullas nuevas? ¿Con qué cámaras de solapa, uniformes, todo el equipamiento que requiere el Departamento de Seguridad Pública? La verdad es,
1: ¿con qué ojos, vida mía?
29: ¿Con qué? Sí, o sea, y la verdad que el apoyo que nos da el gobierno del estado en equipamiento es un apoyo invaluable. Eso nos hace ser más y mejores eficientes, y ahora pues con esta capacitación, con la firma de este convenio.
1: Con el manejo de esas tecnologías que pues, no le va a sacar uno la vuelta definitivamente. Fíjese que en el tema de los descuentos presupuestales, el alcalde de Delicias dijo que ya Chihuahua había sufrido 60 millones de pesos de rebaja, Delicias 7, no sé si ya le llegó a Saucillo.
29: Sí, no.
1: ¿Ya les cerrucharon?
29: Ya, no, desde el año pasado nos tienen con la pata en el pescuezo. La verdad es que yo no entiendo al gobierno federal. Fíjate, una cosa que se le siente que entender, el primer respondiente ante cualquier contingencia y cualquier situación es la presidencia municipal.
1: Todas las broncas caen ahí.
29: No van y molestan, no le hablan a Claudia, no le hablan al secretario de Educación Pública allá a México, no le hablan al de Comunicaciones y Transportes de la Ciudad de México. Caen con el primer respondiente, que es el alcalde. El cortarle los recursos a los municipios es prácticamente estarnos mochando las manos. Así de grave está el tema. Entonces, Saucillo, no hombre, Saucillo sufrió recortes presupuestales increíbles, O sea, el fondo minero, yo le he llorado y le pido a mi padre que un día lo devuelvan, por favor, al municipio, que lo devuelvan. porque ese fondo minero le cambió la historia a Saucillo. Y el no contar con él, ese impuesto que se le sigue cobrando a las empresas mineras. O sea, no es un dinero que ya no lo damos porque ya no lo cobramos, no. Ellos a todas las empresas mineras se lo siguen cobrando. Son miles y miles y miles de millones de pesos anualmente que se entregaban a los municipios mineros para contrarrestar los daños ecológicos y fomentar la infraestructura en los centros mineros o en los municipios que cuentan con estas minas. Hoy desaparecieron. Y Chihuahua, como es un estado minero, pues nos pasaron a dar un buen baje de recursos a todos los municipios.
1: Además de los que
29: Aparte de los otros recursos que siguen. Y entonces, a veces yo sí quiero que entienda la ciudadanía cuando nos piden ciertas cosas y nos dicen, pues ¿qué le cuesta? Si es tantito, un poquito nomás, ya nomás es otra callecita y me falta esta. Y créanmelo, todos los que me escuchan, yo de todo corazón, si tuviera el fondo minero, que hoy, si sumamos todo lo que ha dejado recibir Saucillo en los últimos años, nomás por ese rubro, hablamos más de 120 millones de pesos. Yo, si devolviéramos ese fondo minero, nos lo devolviera Morena, no, les pavimento, no, no una calle, les pavimento todo Saucillo. Pero que nos devuelvan ese dinero.
1: Hijo, pues sí está medio complicada. ¿Me da chance de ir a la pausa?
29: Sí, claro,
1: alcalde,
29: claro.
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1: Presidente, bueno, pues, ¿cómo van con la entrega de uniformes? Con esto del softball femenil.
2: Sí.
1: ¿Cómo le está yendo?
2: Muy bien, muy bien, muy contento. Felicitar a los, pues a los encargados de esta academia. En Saucillo funciona así. Hay muchas academias infantiles, juveniles, libres, de niñas, niños y en diferentes disciplinas. Gracias a estas academias, al esfuerzo que hace el Instituto Municipal de Deporte, con el acompañamiento de la presidencia municipal, obvio, se ha logrado que se fomente el deporte desde muy temprana edad a nuestros niñas y niños. Y entregar estos uniformes al softball femenil, la verdad, es contribuir con un granito de arena más para el desarrollo deportivo de nuestro municipio. A veces decía, pues, ¿cómo le hacen los de Saucillo que salen y salen adelante? Buenos beboleros, buenos basquetbolistas, muy buenos deportistas en diferentes ramas, en diferentes categorías. Pues esta es la base, nacen de esas academias. Tenemos ahí un béisbol infantil y básquetbol, y traemos unos que le decimos dientes de leche.
1: Pequeñitos.
2: Pequeñitos jugando básquet, oye, tienen de 4 a 7 años, algo así es la
1: categoría.
2: La categoría. No, hombre, es un placer verlos jugar. Y pues de ahí nace. De ahí entregar estos uniformes a esta liga femenil de softball, pues es parte de, y fue algo verdaderamente muy bonito. Entregamos los uniformes al equipo Vaquerita, pero entregamos equipamiento deportivo a los demás equipos. Ayer se hizo el de voleibol, sí tuve una contingencia, no pude estar ahí presente, pero también empezando a apoyar con equipamiento a la liga de voleibol municipal. Esto hace fomentar el deporte y esto hace que los niños sean ciudadanos de bien. Yo siempre he dicho una cosa bien importante, Angelina. El deporte te da disciplina, te enseña a trabajar en equipo, te enseña a ser responsable. Por consiguiente, en la escuela vas a llevar esas mismas conductas. Y cuando seas adulto, también. Entonces, yo invito a todas las madres de familia que nos escuchan, que involucren a sus hijos en las actividades deportivas, y a las que ya lo tienen, déjenme felicitarlas, mandarles un abrazo, porque la verdad, la mujer es la que trae al niño a la escuela.
1: Corretean para todos
2: en
1: lados,
2: la junta, es la que le hace la comida, es la que lo lleva.
1: Ella no necesita entrar al gimnasio.
2: No, no,
1: ya. Con esa correteadera que trae.
2: Sí, sí.
1: Pero,
2: o sea,
1: lo hace por amor.
2: Yo lo veo, yo lo veo en todos los arranques deportivos, académicos, de lo que sea, presente las mamás. Entonces,
1: sí,
2: un fuerte abrazo, señoras mamás, y mil felicidades por este gran compromiso, ese gran amor por sus hijos. Y las que no han tenido oportunidad de involucrar a sus hijos en actividades deportivas, involúcrenlos. No es fácil, requiere un gran esfuerzo, pero vale la pena.
1: Dice, dígale que lleve los Racer a Nike una vueltita de Perdis. ¿Viene una ruta?
2: Sí, tenemos la ruta Malencachados allá en Saucillo, que arrancamos precisamente este sábado, ya mañana tenemos nuestra ruta de Racer, desde las 9 de la mañana, ahí en el Vado de Saucillo. Miren, esta es prácticamente, pues apenas andamos haciendo los pininos. Ya invité a estos organizadores, le dije, vayan a dar un recorrido a Nike, vayan a conocer lo que es Nike. Ahí cerquita tenemos lo que es el centro turístico Los Filtros. Está cerca de Nike, por allá atrás, imagínate. No está lejos, no está lejos. Ahí los de mi generación se acordarán cuando nos íbamos a pie con las mochilas ahí.
1: Vagueando.
2: Y vagueando para allá. Y la verdad, no está lejos. Los voy a invitar a que vean, reconozcan y vivan esa, a ver si hay posibilidad de generar una ruta por aquel lado. Hoy pues les interesó este tema de hacerlo en Saucillo. Saucillo es muy bonito, Angelina. Hay partes, créemelo, y lo digo como alcalde, hay partes que yo aún no conocía. Entonces, cuando las empiezas a vivir, a aprender, esta ruta, la verdad, es maravillosa. Cruza cañadas, cruza arroyos, el río, subes pendientes, ves unos paisajes que ni crees que existen en Saucillo.
1: El cañón del río Conchos a la Rosetilla, divino.
2: Ese cañón está divino.
1: Lo poco que conozco yo de... Sí.
2: No, hay cosas muy bonitas en Saucillo. Yo invito a todos los que no se han inscrito que se inscriban, que vivan esta ruta Malencachados 2026 y disfruten de un Saucillo.
1: ¿Qué nombre le pusieron, verdad?
2: Sí.

0: original.
1: Es que estaban medio fillones los organizadores, por eso
0: está original. Pero vale la pena, ¿no?
1: Sí, no, vale la pena. Definitivamente es una gran experiencia. Esos son momentos muy agradables. Con el apoyo siempre, pues, de Protección Civil, vamos a tener ahí los bomberos, nos van a apoyar ahí los paramédicos, la ambulancia, tránsito, siempre buscando que salga un saldo blanco, que es un deporte extremo, no es un deporte sencillo.
0: Para los que saben.
1: Pero a los que les gusta este deporte, la verdad, vengan a vivir esta ruta Malencachados en Saucillo por primera vez.
0: Dice, ay, por favor, dígale a Fito que si puede intervenir respecto al servicio de agua en Conchos y en la San Antonio, ya que el servicio es deficiente, muchos cambios de horario en los tandeos y pues en ratos agua aquí y en ratos agua allá, difícil la situación. Me hablan de que hay llaves, algunos traen, les llaman entrometidos porque traen llaves y no respetan los horarios que se ha fijado para una colonia y otra, para Conchos y para la San Antonio, para los tandeos.
1: Okay, fíjate bien, para empezar, sí quiero dejar muy bien claro, o sea, hay que reconocer que estamos en una sequía severa, severa, muy severa, de muchos años, no es nueva. Y que los mantos freáticos de nuestros pozos que abastecen el agua potable a diferentes comunidades en Saucillo, y yo creo que en todo el estado, se nos han ido abatiendo, han ido bajando los volúmenes. Pero déjenme decirles allá a los de la colonia San Antonio, darles una muy, muy buena noticia. El día de ayer estuvimos allá en la ciudad de Chihuahua, viendo la posibilidad de rehabilitar un pozo ahí en la colonia San Antonio. Entonces estuvimos pidiendo el apoyo con el ingeniero Mauro Parada, el cual ya nos van a mandar también la máquina. Bueno, deje terminar el tema de San Antonio. El tema de San Antonio es que pedimos que nos apoyaran para el aforo. ¿Qué es el aforo? El aforo es meter una bomba y una tubería y cuantificar los volúmenes de agua en base a lo que tenga el pozo, y nos dicen si tiene mucha agua, pues una tubería más grande y una bomba más grande. Tiene poca agua, pues es una tubería más chica, una bomba más chica. Ya va a venirse la máquina para aforar, pero debido a la contingencia, a la urgencia, vamos a hacer un cálculo nada más en base a un pequeño estudio que se le hizo, y vamos a meter una tubería y vamos a tener ya, ayer precisamente andaba con la directora de la Junta Municipal de Saucillo en la ciudad de Chihuahua, me acompañó, y ahí con Mauro le dijo, Mauro, si es tan urgente, la máquina para aforar la tenemos en Parral. El día 8 de junio la vas a tener en Saucillo. Él dijo, no, pues yo no aguanto hasta el 8 de junio. Entonces vamos a meter una bomba mediana y una tubería mediana y esperemos que tengamos el agua suficiente
0: Mientras se afora
1: y lo equipamos bien. Entonces, poquita paciencia. Ahí vamos, vecinos de la San Antonio y de Concho. Yo sé que la están sufriendo ahorita, es complicado. Tenemos otra situación complicada ahí en la comunidad del Gomeño, donde solicitamos ya la perforadora. Estuvimos ahí con Mauro. No es fácil hacer un pozo. Cuando no le sabes a unas cosas, y yo la verdad este tema de los pozos no le sé, y cuando te dicen, no, tráete la concesión y que esté vigente y los volúmenes de agua y la relocalización del pozo en el Gomeño, tiene que tener permiso de Conagua, autorización, aunque esté dentro del predio municipal, una serie de requisitos.
0: Sí, que le den las coordenadas para...
1: Y no es fácil.
0: No es sencillo.
1: Y no es fácil. Entonces, pero todos los que nos escuchan por ahí del Gomeño, créanme que estamos trabajando en ello. La perforada probablemente, perdón, ya la semana que entra la tengamos ahí en el Gomeño. Yo le pedí al ingeniero Mauro, dijo, mándanosla.
0: Él es el secretario de Desarrollo Rural de Gobierno del Estado.
1: Y es el único que tiene máquinas perforadoras. Es el único. Entonces ya fuimos y ya hicieron el estudio, ya nos apoyaron, dije, mándanos la máquina. Pero es que nos falta este y este otro, cometieron, pues en el camino la vamos a relajando. Nos surge el agua, yo he estado en el Gomeño y llega en la mañana nomás un ratito y ya en la tarde no hay agua.
0: Y párale de contar.
1: Es un problema. Pero también yo los invito, que parte de este problema somos nosotros mismos también, Angelina. O sea, cuando la tenemos no la cuidamos, no la valoramos, y cuando ya no la tenemos...
0: Pues que las vacas no tomen agua de la llave.
1: Pues ahorita que lleva el canal agüita por ahí, metan su bombita. Ay, que hermano, cuidado los agricultores.
0: Sí, les recortan porque ya los conocen, dicen. Sí, bueno, mensajitos. Oiga, el pasado martes llegó la plántula aquí a Delicias y de ahí se derivó a Meoqui, a Saucillo, a Julimes, a Rosales. Le tocó, ¿verdad?
1: Sí, sí, gracias a Dios.
0: Plántula y semilla.
1: Son plántulas, son semillas de chile, tomate, calabacita, sandía, melón, pepino. Una cosa bien importante, no hay requisitos. Pasen, hoy en NAICA están dándolas a partir de las 9 de la mañana, ahorita la van a empezar a dar ahí en la presidencia seccional de NAICA. Fíjense en algo bien importante, Evangelina. Sí es importante que todos los que sean beneficiarios y que les interese tener su huertito familiar, vayan por esta plántula y denle seguimiento. Pero no vayan por ir por ellas y ay, me las llevo y luego después ahí las vas a dejar en la casa y no le vas a dar seguimiento.
0: Se secan rápido,
1: Su tía tiene espacio para generar su huertito familiar.
0: Vaya
1: por ellas y aprovecha. Si no, ni para qué no vaya. No le haga, a lo mejor alguien más sí quiere y ya no alcanza por X o Y. ¿Y para qué afectar a alguien más? Vaya, es como cuando no vamos a arbolitos. Ah, tu chiquito está bien bonito, yo quiero un pinito, yo quiero un morito. Pues sí, pero es una gran responsabilidad. O sea, hay que sembrarlo, hay que regarlo, estar pendiente de él, de que no va a agarrar plaga. Es como cuando vamos los perritos chiquitos. ¿Qué? Está el perrito chiquito, todos queremos un perrito. Mira, qué bonito. Estaban como yo cuando era niño, ya nomás crecía, pues es muy feo, ya no lo quiere nadie. Pues así, ya nomás crece el perro, se pone feo y ya lo sueltan a la calle y eso nos ha generado un gran problema.
0: Un gran problema, definitivamente. Presidente, ¿con qué concluimos?
1: No, con la invitación a todos los deportistas de este 4x4, Racer, Cuatrimotos. Todos vayan, participen, independientemente de lo que van a vivir en la ruta. Sientan el calor y la hospitalidad de los sauzillenses. Todos son bienvenidos, todos bienvenidos con los brazos abiertos y van a correr un sauzillo nuevo, van a vivir experiencias nuevas, pero sobre todo van a disfrutar de la hospitalidad de los sauzillenses.
0: ¿En dónde arranca?
1: En el Vado.
0: En el Vado.
1: Ahí mero.
0: Perfecto. Gusto saludarlo, señor.
1: Gracias, Evangelina. Un saludo a todos.
0: Gracias. Vamos a la pausa. 8:36.
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0: Regreso, 8:38. Mientras estaba en la plática con el alcalde, estuve mandando algunos mensajitos. Dice, para reportar una fuga de agua en la Simón Bolívar, número 737, Colonia Solidaridad. Está como fuente tirándose. Ya la mandamos. Otro para el tema de la junta ahí en la Simón Bolívar, en otro numeral. Hicieron unos trabajos los de la junta de agua, se hizo en la calle y en una parte se quebró el cemento. Y para ver si ahora que andan terminando, pues les puedan arreglar ahí. Se ha solicitado el servicio, pero que no los han atendido. Ya se reportó con el primer tema de los trabajos. El de la fuga fue despuesito, pero con lo de los trabajos nos dice el director ejecutivo de la Junta Municipal de Agua y Saneamiento, el contador público Edgar Ruiz, dice, claro que sí, aquí les doy la indicación para que lo incluyan. Muy bien, a ver qué pasa con lo de la fuga ahí en la Simón Bolívar y Solidaridad. También nos preguntan, ¿cuándo viene Infonavit? Viene el 20 de junio. De acuerdo a lo que nos dice hasta ahorita nuestro buen amigo el licenciado Terrazas, Gustavo Terrazas, nuestro enlace en la delegación estatal del Infonavit, 20 de junio a partir de las 9 de la mañana, Centro Cultural Delicias. Fíjese que estamos solicitando este medicamento. Aquí no nos ha llegado, no sé si es muy complicado, yo creo que sí, no me ha tocado tenerlo. Es rosuvastatina con ezetimiba, es un combinado, rosuvastatina con ezetimiba, 20 de rosuvastatina y 10 miligramos de ezetimiba, y lo toma de por vida, fíjese, la persona que lo está requiriendo, así que si nos pueden echar la mano aquí, esperamos su llamada. Yo contacto con la gente que lo está requiriendo, si son tan amables. Dice este mensajitos, ya no entendí, ¿van a ir o no al Racer, a llevarle los Racer a Naica? Pues es que la ruta ya está definida, creo, no sé si pasarán por Naica. Buen día, Evita, un comentario muy personal sobre los peatones que cruzan. Estoy de acuerdo que tienen preferencia, pero hay una cuestión, van atravesando con el celular, mensajeando o llamando por teléfono. Tengamos cultura, a paso lento. Creo que la autoridad debería tomar cartas en el asunto. Mil disculpas y excelente día. No, es un mensaje muy apropiado. Sí, yo tengo preferencia de paso cuando lo anuncio. Yo no puedo pasar de la esquina y tomar el peatonal, no debo pararme en la esquina a ver que no viene carro, y después si viene, pues como que me aviento anunciándole que voy a cruzar y que me dé la oportunidad de hacerlo. Así debe de ser la cosa, no es tan libre para el peatón, debo de anunciar mi paso sobre el cruce. Yo he visto jóvenes que pasan corriendo el cruce peatonal, es un riesgo. No escuché si tiene medicamento. Yo le aviso, el escitalopram, le aviso si hay. Le aviso si hay, por favorcito, nada más para... Sí lo he escuchado, sí lo he visto, le decía, pero más vale confirmarlo y sobre todo que esté vigente. Eso tengo que checar para poder compartirlo, que esté vigente. Dice, muy bien, no, aquí yo estoy pendiente, luego aquí anoté su número ya, para avisarle. Voy a la nota y voy a escuchar. Ayer que tuve la oportunidad de platicar con Iván Eduardo López Campos, él es escritor, es oriundo de Camargo, estuvo aquí en Delicias el año pasado con Lecciones de Otoño, el libro ya lo tenía, se hizo película, ahí vimos a grandes actores en esta película, así igual se llamó, igual que el libro, Lecciones de Otoño. Y ayer por la tarde, después de las 7, en Casa de Cultura Jesús Gardea, se hizo la presentación de Al Final del Camino. Voy a escucharlo, vamos a escucharlo a Iván Eduardo. Es un libro que nos lleva a la reflexión, ¿eh? Cuando tenemos todo y luego no tenemos nada, cuando perdemos cosas o cuando no hemos logrado ciertos éxitos, por llamarlo de alguna manera, ciertos objetivos. Pero dice, incluso quien inspiró, Hugo es un autor de canciones. Escribe canciones, incluso nos dijo, porque ahí estaba presente, los Cardenales de Nuevo León le grabaron una canción, pero nadie lo reconoce como el autor de esa canción. y tal vez por cuestiones de tiempo ya no vamos a poder escuchar a Hugo, que estaba presente ayer en la presentación del libro, pero esto nos dice Iván Eduardo, el escritor, sobre este libro, Al final del camino.
9: Ya no es un supuesto, ya existe. Te puedes preguntar en la
0: capital. Espéreme, por favorcito, aquí ando chafiando. Es la 82, espéreme. Aquí ya lo tenemos. Ya la tenemos lista, la entrevista con Iván. Yo creo que me voy a la pausa, Carlitos, porque ya estamos al cuarto casi para las 9. Y está como de unos 3 minutos, 3 minutos y medio la entrevista. Volvemos con esto.
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0: Ahora sí, listo ya. Iván Eduardo López Campos, autor del libro Al final del camino.
14: ¿Qué nos trata de decir en esta obra?
15: Era siempre es un gusto saludarte. Igual. Generas una calidez en tus entrevistas, te lo agradezco, es muy bonito conversar contigo. Y es muy bonito regresar a Delicias, siempre es agradable estar en esta ciudad que siempre va para adelante, ¿no? Al final del camino creo que precisamente trata de eso, de una historia, es una historia de insistir, de persistir, de resistir en la vida, porque eso se trata la vida. La vida son altas, son bajas. Y es una novela escrita sobre la vida de una persona. Fue un proceso largo de entrevistas con la persona, prácticamente un par de meses de manera diaria reuniéndonos. Y es una historia muy interesante, es un compositor muy exitoso que tiene una canción que ha recorrido muchos lados, tiene cientos, creo que más de 100 millones de reproducciones la canción. Entonces es una canción, un long seller. Esa canción se escribió en el 90 y habla de su historia. ¿Qué es esto? Es una historia complicada de vida y cómo hay que picar piedra, ¿no?
14: A pesar del éxito,
15: porque creo que lo complicado en la vida, Eva, no siempre es el llegar, sino es el mantenerse, es el es cuando llega, cuando tú no haces nada en la vida, nadie se ocupa de ti, no generas envidias, no generas animadversión, pero cuando la gente avanza, la gente voltea a verlos y es cuando empieza a complicarse el permanecer, ¿no?
14: El mensaje es de fortaleza, de permanencia, de resiliencia.
15: Pues yo creo que es todo. Fíjate que tiene una frase en la novela que es constante. Es una frase que yo siempre la la escuché, pero sobre todo la vi en mi madre, que era insiste, resiste, persiste, nunca desistas hasta lograrlo. Creo que de eso va la vida, ¿no? O sea, la vida no es fácil, la vida es complicada. Tenemos pérdidas, tenemos, en mi caso, murió mi hermano y debido a este evento, a la muerte de mi hermano de 50 y tantos años, muere joven. Para mí, pues, se trastoca mi vida porque él era mi referente. Y gracias a este evento, yo le di un giro y fue que me convertí a un escritor profesional. Vivo de esto, ¿no? Gracias a ese evento, que no es que quisiera que sucediera, pero bueno, cuando suceden las cosas hay que tratar de, aún en las cuestiones negativas de la vida, creo que podemos sacar cosas positivas.
14: Para muchos nos cuesta mucho trabajo.
15: Así es difícil, es muy difícil, pero hay que hacerlo. Lo acabamos haciendo tarde o temprano. Hoy que venía de camino para acá, pasé y vi a una persona que falleció su hijo hace 5 o 6 años, y lo saludé, me bajé del auto a saludarlo, y platicamos, y yo lo veía tan normal. Claro que las penas no se olvidan, ¿no? Se quedan ahí estacionadas, pero creo que lo que podemos aspirar es a vivir, es administrar ese dolor, ¿no?
14: Y creo que aquí se trata de un compositor exitoso, pero nos puede pasar en cualquier giro de la vida. Cada quien puede tomar su partecita.
15: Es la vida de todos. Es la vida de todos. O sea, cuando leas el libro te vas a ver reflejada, porque todos caemos y todos nos tenemos que levantar solos. O sea,
0: dice, sobre el uso de los pasos peatonales en los topes que están en el IMSS, en la clínica 11, y para el pedagógico allá por el fraccionamiento Las Flores, Flores del Tepeyac, que es sobre la avenida Río San Pedro, allá por el pedagógico y acá por la calle Séptima Poniente, dice, los usan como paso peatonal, siendo que son dos cosas diferentes, y sobre todo la forma de la pintura, la del tope es señalizado para un automovilista y el paso es para el peatón, y no dejan pasar adecuadamente al automovilista y se molestan si les dice uno que el tope no es paso peatonal. Dice, gracias, no, al contrario, gracias a ustedes que puse, que me dieron las gracias, dice lunes 25, cuando le depositan a la letra S, cuando le están depositando. Aquí tengo otros mensajitos, dice, a ver, nada más que para TEP, bueno, no sé qué quisieron poner ahí, para TEP, me ponen en el mensajito, este mensajito de ayer también. Bueno, tengo un aviso que darles. 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Voy a la pausa, regreso con cumpleañeros.
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0: Dice, buenos y bendecidos días, Evita. Aquí saludándola y deseándole un excelente día. Y aprovecho para pedirle que si por favor me pudiera enviar una felicitación a mi madre, Juana Aguilera Valenzuela, que hoy está de manteles largos festejando sus 45 años de vida. No se crea, la edad es lo de menos. Lo importante es que la queremos mucho y es la mejor mamá del mundo. Y más cuando hace asado. Que Dios nos la guarde, nos la bendiga siempre. Ahí es el teléfono, es el mensaje de Juanjo, doña Juana. Pero más al ratito llegó el mensaje de Miguel. Dice, muy buenos días, Evita, para felicitar a mi madre. Hoy es su cumpleaños de parte de todos sus hijos y también de Juan José Real. Bendiciones para todos. Gracias, Miguel, felicitando a la señora Juana Aguilera, que hoy está cumpliendo años y que la saludan sus hijos, su familia. Que Dios la guarde, señora. Que Dios le permita larga vida para seguir disfrutando de la de su familia, por supuesto. Bendiciones. Me llega desde La Quemada este mensajito. Hola, buenos días. ¿Cómo está, oiga? Quiero que me felicite a mi nieta, Xochitl Angélica Berroterán, ya que hoy está cumpliendo 15 años, dando gracias a Dios por su vida. Acá en La Quemada, gracias. Ahí mi buena amiga Emma González de Berroterán, la abuela, se está reportando para saludar a Xochitl Angélica. 15 años, hija, que Dios te guarde muchos años más, muchas cosas todavía por disfrutar. Llévatela tranquila. Tú tienes ahorita pues un trabajo que hacer, tu escuela, tu familia, así que hay que llevárnosla tranquila. Bonito día para felicitar a mis estudiantes favoritos, Ángel Gabriel, Victoria y Ashley. Que Dios los bendiga. Mi querida Bere Payán, ¿cómo estás, mi querida? Te mando un abrazo y por supuesto, Ángel Gabriel, Victoria y Ashley, que Dios los bendiga. También cumpliendo años, mi buen amigo paisano, Pepe Domínguez Rivera, allá del Molino. Muchas felicidades, Lick, que Dios le siga llenando de bendiciones. También me dice el Facebook que está cumpliendo años el diputado Ismael Pérez Pavía este día, así que le mandamos un fuerte abrazo y que cumpla muchos, muchos años más. Dice, ¿cuándo le pagan a la Z? Ok, aquí le damos, ¿cuándo le depositan a la letra Z? Ya cierro con estos mensajitos. Miércoles 27 de mayo le estarán depositando. Nos mandan mensaje y ponen en donación para la gente que lo requiera 13 cajas de diálisis. No se va a llevar las 13, pero bueno, hay 13 cajas para que quien la requiera se las pueda llevar. Son de la etiqueta amarilla. Si alguien requiere, 639-101-1807. Ponen en donación cajas para diálisis, etiqueta amarilla, 639-101-1807. Que Dios multiplique abundantemente la gente que está haciendo esta donación, de verdad. Muchísimas gracias. Dice, cerramos ya con estos mensajitos. Gracias. Gracias por todo. Dice, buenos días, Evangelina. Se me hizo tarde, pero igualmente me uno a la felicitación de mis hermanos para mi señora madre, la señora Juana Aguilera. Dios nos la guarde muchos años más. La amamos mucho. Erika reportándose. Saludos. Gracias, Carlitos. Gracias, amigos, por el favor de su atención. Los invitamos a que nos escuche a la 1 de la tarde, si Dios no dispone otra cosa.
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0: lo cheve. Este viernesito sabroso, delicioso, viernes de novedades. Oye, música, yo creo que hoy se la llevó la música norteña, todas las canciones.
1: Definitivamente no hubo ni un solo corridazo por ahí. O no, algo que fuera como, no sé, tipo urbano, entre regional y urbano, tampoco, o no sé.
0: No, sí tenemos. ¿Javi? Tenemos a ser. Javi, tenemos a Marca Registrada, que hizo algo así el estilo de tecno.
1: ¡Ya volvió Marca Registrada, por fin! ¿Hace cuánto que no sacaba nuevas rolas?
0: No, hace como 4 semanas. O sea, sí sacó canciones nuevas.
1: Yo no
0: sacado...
1: vine entonces.
0: ¿Qué pasó, carnal? ¿Qué pasó?
1: Ya saben que pueden calificar las novedades diciendo si les gusta, si pasa o no pasa. Teléfono de WhatsApp disponible 639-159-7600.
0: O a través de la llamada 474-5945. Por acá tenemos un mensajito de mi compa Armando Vargas. Nomás que el niño como que anda rejido.
1: Por acá nos dice Armandito, dice: buenos días, Carlita y Renita. Un saludo para mi hija que ya está en remojo para ir a su festejo del Día del Estudiante. ¡Ay, oye, sí es cierto! ¡Día del Estudiante!
0: Oye, felicidades a todos los estudiantes, a los estudiambres que andan.
1: Esta semana tuvieron pachanga desde el 23 de mayo. Bueno, pues es que, ¿sabes qué pasa? Que no les va a tocar ahí que les den el día, como quien dice, aunque se fueron algunos a su día de campo. Mañana, sabadito, Día del Estudiante. Hoy hay que felicitar a esos estudiantes tan aplicados. A los que no, también, mándenos su nombre. Teléfono de WhatsApp disponible, dice. Y si me pueden poner también una rolita... La de Me la aventé de Karim León. Ok.
0: Excelente. 474-5945 también. Quiero felicitar el día de hoy. Tenemos llamadita, ¿verdad? Bueno, bueno. Oye, me estoy quedando loco. Me estoy volviendo loco el día
1: de hoy. No, pero sí sonó.
0: Sí sonó, ¿verdad?
1: Sí sonó. Estamos
0: ¿o soy
1: locos
0: yo?
1: Ya, yo creo. Ciérrenos.
0: 474-5945. Aprovecho para felicitar a mi señora madre que el día de hoy está de manteles largos. Madre querida, madre adorada. Yo sé que tú me diste muchas nalgadas. Ah, te amo, mamá. Cuídate mucho, pásatelo de lo mejor y más tarde nos vemos.
1: Una felicitación para la señora Rebeca.
0: Sí, sí.
1: Oye,
0: sí,
1: pero
0: felicidades,
1: ¿cuál es su canción?
0: Felicidades.
1: Dije que le gusta también.
0: Las trapeadorzonas.
1: De... O sea, le ponemos una trapeadorzona dedicada a tu mamá, claro que sí.
0: Arre, Lulú, pues arrancamos con programa musical. Viernes de novedades, 474-5945. Califica la canción. Vamos a arrancar con Grupo Bohemio. Esta canción se llama Huevito. ¿Por qué estás?
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0: minutos acabas de escuchar Huevito de Grupo Bohemio. ¿Y qué te pareció la canción recién estrenada este viernesito?
1: Está movidona, Ranita, pero hay algo que no me convence, no lo sé. Así me gusta el ritmo, pero yo le voy a dar un 7 a esta rola.
0: Le da un 7 porque no hace Huevito a las 6 de la mañana. ¡No, producción, por favor!
1: ¿Cómo

0: partir de las 11 de la mañana ya no está chido. La verdad, huevo a fuerzas no.
1: Es que mira, el huevito duro en ensaladas a la hora de la comida también queda. Que no sepas cocinar el huevo,
0: no
1: es tu problema. Ya,
0: el huevo a partir de la 1 de la tarde no sabe bueno. A menos que sea un burro paseado y que tengas mucha hambre, está bien. Pero ya de... No, carnal. No, personalmente, no.
1: O en un ramencito todavía.
0: Ándale, en un ramen.
1: Ya, es que sí entra el huevo.
0: Bueno, en exclusiva, Carlita le entra el huevo.
1: Pero no, esta canción, no sé, como que no me convence tanto. Yo le dejo un 7.
0: Excelente, para mí está mi 8, para Grupo Bohemio. Tenemos también a Pepe Aguilar, Espinoza Paz, tenemos a Marca Registrada, Los Pescadores del Río Conchos, Grupo Duelo, Banda Los Sebastianes, Javier Rosa, es que tenemos un chorro de música.
1: Ok. Pero...
0: Y a Cristian Nodal.
1: Oye, también Pepe Aguilar sacó este viernes. Oh my God.
0: Vámonos con Pepe Aguilar. Mira, por acá tenemos esta canción de Pepe Aguilar, se llama Noches Tenebrosas. ¿Por qué estás?
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0: tiempo con Natanael Cano. Y pues ha estado de polémica tras polémica. También tenemos a su nuero, Cristian Nodal, con canción. Dios
1: oye,
0: mío.
1: A su hija. Hace poquito estuvo ahí. Bueno, ¿en qué no se mete Ángel Aguilar? Pero es que estaba diciendo que la habían invitado a un especial de Chente Fernández, donde ella decía que compartía con el señor en común, pues tenían el amor por los caballos, que hace un tiempo le había regalado un caballo y demás, y que ella está muy emocionada por ir a cantar con

0: mejor con Antonio Aguilar, pero pasa, ok. Primera que pasa, primera
1: llega
0: que pasa.
1: Mensajito y dice, buenos días, excelente viernes, un saludito para Lencho Lares y los chabolona Luz y Priscila, que andan con toda la actitud chambeando ahí en el rancho Tres Hermanos, saludos.
0: Excelente. ¿Cómo se te hizo a ti la canción?
1: A mí no me gustó. En lo personal, esa canción no... No, para mí, no pasa.
0: ¡Chales! ¡Reprobado, mi Pepe! Mira, a mí, pues, híjole, sí, sí han tenido muchas polémicas, pero para mí está mi 7. Al menos está mi 7 para la canción.
1: ¡Sí! No, no es porque tienes miedo de reprobarla.
0: Ahí está, reprobada, Pepe. Ni modo, carnal. O sea, tenemos que ser solidarios acá con mi carnal. La reprobamos. ¡Bye! No, no se crean. Ah, bueno, pero sí, bien. Adiós, adiós, Pepe. Lo siento. Vámonos, porque empieza algo, pues aquí ya. Las canciones diferentes. Tenemos a Javi con esta canción que se llama Dosis. ¿Por qué estás?
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0: de escuchar la canción de mi compa Javi. ¿Y qué te pareció?
1: Oh my God, ahí nos marcaron. Saludos a la gente del Talloncito 2. ¿No?
2: ¿Qué dice? ¿Qué dice? ¿Qué dice?
1: ¡Nada, bájelo! Yo no sé cómo dejan grabar a esas personas. No nos gustó. Acá Checo nos dice: ruidito de coca, fuera.
0: No, no, no, espérate. Chales.
1: Te voy a ser sincera, yo siento que en esta canción Javi cantó extraño, no sé.
0: Pues al estilo de Soy la mala influencia y eso, ¿te gusta?
1: No, o sea, yo entiendo que el estilo de Javi es ya muy marcado, pero siento como que está tratando de imitar a alguien más, no lo sé.
0: A Carin León.
1: Sí, ¿verdad?
0: ¿Verdad? Sí.
1: ¡Ah, no estoy loca! Sí, yo sabía, sí. Yo sabía.
0: Por el estilo de balada, pues haz de cuenta que Carin se ha ido por ahí y yo creo que...

0: sí movió un poquitito más la boca. Pero Javi, aquí yo normalmente te defiendo, carnal. Pero aquí sí, pues, ¿cómo le hago? O sea, ¿cómo le hago, Javi?
1: Fíjate, sacó una rola en inglés hace poquito y muchas personas le dijeron, Javi, quédate con ese estilo. Como que a ti te queda mejor el inglés, sí. No te regreses para acá. Lo hizo de nuevo hoy y no me gustó. Esta canción también para mí, no sé, como que copiar estilo en otros cantantes o la forma de cantar, no sé.
0: Pues 5, lo siento, Javi. Perdóname, perdoncillo. ¿Qué le pones tú?
1: Vamos a ponerle una dosis de reprobado.
0: Ay, perdón, carnal, vámonos, porque tenemos a los pescadores del río Concho. Se llama Invierno en Chihuahua. ¿Por qué estás?
1: Despertando, confieso.
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7: 9 de la mañana con 39 minutos. Acabo de escuchar a los pescadores del río Concho. Algo norteño, porque este viernes de novedades yo creo que se la llevó más el norteño music. La realidad, tenemos a Duelo, también tenemos a Espinoza Paz subiéndose al estilo norteñito y a Edwin Luna, me parece, también sacando un estilo entre cumbia, cumbia norteña.
8: Ok, oye, me intriga, yo quiero escuchar esa cumbia norteña.
7: Sí, es como cumbiecita norteña.
8: Bueno, por acá fíjate que sí pasaron la canción de invierno en Chihuahua, dice por acá, esa la paso con 10. Un saludote también para María, dice, ey, sí, la de huevito, bye. La de Pepe ni se le entiende, la de Javi, Dios mío, ¿dónde vamos a parar? Dice, todos los días los escucho, bellos, no les he mandado mensajito, pero ustedes son parte de mis días, un abrazote. Gracias, Marianne, saludos para ti, hermosa. Entonces, Ranita, ¿tú qué opinas de esta canción?
7: Mira, la verdad me gustó porque está movidita y me gusta que es fiel a su estilo, los pescadores del río Conchos. A veces, pues, no le innovan tanto, pero sigue siendo su esencia.
8: Pero ¿sabes qué pasa? Que cuando alguien le canta a Chihuahua, ¿podría consolidarse como una canción dentro del estado?
7: ¡Claro! Pues ahí tienes a la canción de Parral.
8: Por las calles de Chihuahua.
7: Por las calles de Chihuahua.
8: Saludos para Braulio. Acá le mando saludos a sus amigos, a Jesús Guerrero, Manuel Nájera, Ramiro Hernández, Edgar El Jackie. Desde ahí los saluditos de Braulio Martínez, desde Los Mochis. ¡Ay, qué pasó!
7: Oye, tenemos por aquí una canción de Don Cristian Nodal. Pero vamos a poner un audio para agudizar su oído. Porque eso es un mitote. Ponemos audio.
8: Es que nos estabas diciendo ahorita, sí. Porque tiene que ver. Es que pues, ya la salpicadera que hizo todo este caso, Cristian Nodal no nos quiere dejar. No nos quiere dejar ahora sí, pues que hablemos de él. Pero pues ya que por ahí se sabe, porque ¿sabes qué pasó?
7: ¿Qué pasó?
8: Que el hermano mayor de Ángel Aguilar, el que es como que la oveja negra de la familia,
7: okay,
8: fue el que se aventó tremendo chisme, que dijo, ay, ¿no te acuerdas ahí que yo sé que tú y Lupillo, cuando tú estás chavalón y que no sé qué tanto? Fue el que primero dio esta pauta para que empezáramos a hablar de que Lupillo Rivera y Ángel Aguilar pues se habían relacionado. Ahora sabemos que ya no están juntos Cristian Nodal con Ángel Aguilar, que ya se separaron, pero ¿qué te encontraste por ahí?
7: Mira, por ahí me encontré un video donde dicen que son declaraciones de Lupillo. ¿Le vamos a poner play?
9: No quería responder a esta polémica porque yo ya soy un hombre casado. Pero sí, Ángela y yo tuvimos una relación pasajera cuando cumplió los 18 y a todos nos dice que es su primera vez. Pero ya eso no, es...
8: ¿Cómo crees?
7: Pero espérate, güero, espérate. Por ahí, la realidad del asunto es que pues yo sí me tragué media...
8: Espérate. ¡Examen sorpresa! ¿Ese audio que acaba usted de escuchar es falso o verdadero? ¿Usted qué opina? A ver, es que ponlo otra vez.
7: Ahí te va otra vez, mira, déjame ver un momento.
8: Rivera, hablando.
9: Es polémica porque yo ya soy un hombre casado, pero sí... Ángela y yo tuvimos una relación pasajera cuando cumplió los 18 y a todos nos dice que es su primera vez. Pero ya eso es pasado, no me sigan mencionando.
10: Lupillo. Ok. ¿Será verdadero o será falso esta nota de audio o estas declaraciones que supuestamente hace Lupillo? ¿Tú qué opinas? 474-5945. Mira, por acá dicen verdadero. Pues es que, ay, Dios mío, ¿verdadero? ¿Quién da más? ¿Quién da menos? 159-7600 474-5945. ¿Verdadero o falso?
8: Falso que Ángel Aguilar ande diciendo que es su primera vez. ¿Verdadero que pues Lupillo habla así de Ángel Aguilar? ¿Usted qué opina?
10: ¿O verdadero que Lupillo se exprese también?
8: Dice Isma por acá, saluditos. Dice, puro ardor de Lupillo, ¿verdad, cucaracho? ¿Por qué hablas así de una mujer?
10: Ya se volvió a tatuar ahí, la gata bajo la lluvia. No, se volvió a tatuar, invítame un café porque no pueden usar el nombre de la gata bajo la lluvia. No es cierto. Pero para ti, carnal, ¿es verdadero o es falso?
8: Tú sabes que yo te dije, híjole, como que la dudo que Lupillo hable así.
10: Sí, es falso.
8: Con esa soltura de una mujer. Sobre todo, pues, un artista así. No,
10: es,
8: hombre.
10: Es que te voy a decir algo. Ya se expresó así de Belinda. Así que, pues, como que no están tan malas las declaraciones.
8: Pero Belinda sí le rompió el corazón. Chico Paló, Lupillo.
10: Ay, pero pues también, el pelón, pues, ¿qué esperabas?
8: Se invirtió y no se quedó, pero no, esto es completamente falso, generado por ella. Pero acá mi compa, pues ya.
10: Sí, yo pensé que era verdadera. Sí, perdón, carnal, perdón, lo sentí yo. Vámonos con música, viene por acá Cristian Nodal con una canción nueva. Y la canción se llama Una Mujer. Híjole, le puchamos play. ¿Por qué estás?
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2: 10 minutos para que nos den las 10 de la mañana. Acabas de escuchar Una Mujer Como la Suya de Don Cristian Nodal. Y voy a admitir algo. Cristian, te puede o no te puede gustar su vida personal. Y lo vuelvo a reafirmar, lo que dije anteriormente de sus canciones. Yo creo que es la mejor voz juvenil que tenemos actualmente, porque no pasa de los 30. Su vida personal, pues sí tiene muchas cosas que desear, pero cantando el vato sabe lo que hace. La realidad.
3: Cristian, deja de fumar, por favor. Eres una voz que todavía puede prometer, pero no sé, no lo sé. Dice por acá, Checo.
2: ¿Qué dice?
3: qué envidioso de qué. ¡Fuera!
2: Ah, pues porque sí. La canción dice: yo quiero tener una mujer como la suya y al tiro.
3: Me contaron un chisme, a Juanita. Ver. ¿Me lo puedes contar?
2: Ay, Dios mío. Es que tú, ¿por qué? ¿Por qué? Mira, antes le voy a dar lectura.
3: Según la rarita, esta canción va para alguien que ni es Casu, que ni es Belinda, que ni es la Ángela Aguilar, que ni es Ivette, la nueva pareja de Cristian Nodal.
2: Es que han estado en demasiados chismes, Ángela Aguilar, que resulta y resalta, cuando el Canelo Álvarez se la llevó en una ocasión a cantar el himno nacional en una de sus peleas, hicieron las declaraciones, este chisme de barrio, dicen que tuvieron sus queveres. Y de ahí, la raza le estuvo tupiendo y le dijeron: pues mija, la neta sí está mejor el Canelo que el Cristian Nodal. Y, pues, como fue en estos meses, yo dije, de chiste, el Cristian se la escribió a la esposa del Canelo. ¡De chiste! ¡De chiste! ¡De chiste!
3: ¡Te la creíste otra vez, ranita! No supiste diferenciar,
2: No iba a decir una cosa, pero no. Mira, por acá dice, le voy a dar un 9. Ya se va recuperando más a su estilo. Nada que ver con las canciones anteriores. Y como te decía, pues es correcto.
3: Perdió su flow.
2: No, la verdad está bien. Está bien.
3: A mí, voy a ser bien sincera. En esta canción, para mí.
2: Está mi 9.
3: Yo la repruebo.
2: Ok.
3: Yo la repruebo porque Cristian Nodal dio un tiempo para acá. Mira.
2: Le va al Pumas. ¿Qué pueden esperar?
3: Aparte de.
2: ¡Le va al Pumas también! ¡Pues no esperemos
3: ¿le va
2: mucho!
3: Pumas? ¡No sabía!
2: ¡No, tú!
3: No, pero de un tiempo para acá, como que todas las canciones tienen el mismo fondo. O sea, que muévele algo. ¿Qué pasó la de por tus besos?
2: Ese es el problema.
3: ¿Qué pasó?
2: Es el problema,
3: sí, ni contigo. Ajá, o sea, como que hay una canción revolucionaria que dicen que se quede al margen porque todas las canciones suenan iguales ya.
2: No sé por qué el mismo estilo ranchero lo está usando. Es como el copy-paste. O sea, sí, no le está moviendo nada en la gente que trae detrás. La voz está buena, la letra está buena. Pero pues también, dice por acá, sí, puras sufridas las del Nodal. Pero es que para eso son las del Nodal. O sea, el vato yo creo que así llega y dice: ay, es que me siento bien mal.
3: Pero
2: a la mejor.
3: Que le funciona. Pues sí.
2: Vámonos con música, por acá tenemos.
3: No pasa, dice Luis Juárez por acá, dice Ana Karen. Hola, saluditos, Ana Karen, ¿cómo andamos? ¿Cuánto calificas las rolas nuevas?
2: Vámonos con una canción. Esta canción te tenía intrigosa. Viene por acá Edwin Luna subiéndose al estilo cumbiecita, como al estilo de Monterrey. ¿Por qué estás?
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6: 10 de la mañana con 2 minutos. Vamos a cerrar este viernes de novedades, Carlita, con una votación. Porque la verdad, tenemos dos canciones muy buenas.
7: Buenísimas. Y también la que acabamos de escuchar de Edwin Luna y La Tracalosa. Qué barbaridad, ¿eh? Me gustó bastante esa canción. Al principio como que dije yo, ay, ¿es cover o qué?
6: Le vamos a hacer otra pregunta sorpresa. Y la verdad, ¿usted reconoció la canción al momento de que la escuchó? O sea, ¿sabe de dónde viene la canción? Mira, déjame la pongo por acá.
7: ¿No? ¿Acaso conocido ese ritmo de Edwin Luna y La Tracalosa? Pues sí, es cumbia, ¿eh?
6: Mira, ahí te va. La tenemos poquito por acá. Déjame le bajo por acá. Y la tenemos lista. Es que...
7: Es murmullos descuidados. Me
6: ok.
7: Encanta.
6: Y por acá, mira... Si no sabes qué canción es, mi carnal la cargó por acá y es del señor George Michael, se llama... ¿Cómo se llama?
7: Se llama Carol's Whisper.
6: ¿Qué es esta, era? A ver. ¡George! Mira. Está bien sexy la canción. Oye, pero es que... No, o sea, la disfrazaron muy bien, ¿eh?
7: Ay,
6: La disfrazaron muy bien.
7: Ah, sí pasa. Edwin Luna y La Tracalosa con su cover. Aunque sea cover, pero pues ahora... Del inglés al español.
6: Lo hicieron muy bien. Cuando se hace un cover, yo creo que lo hicieron suyo, porque te digo, sientes la tonada, o sea, sientes algo familiar, pero le metieron de su cosecha. Para mí, está mi 10, carnal. Ahí está mi 10.
7: También pasa con 10. Ok, excelente. Pero ahora, la pregunta del millón. Tenemos dos canciones y no sabemos con cuál cerrar. Necesitamos aportación porque tenemos la nueva canción de Espinoza Paz, titulada La Más Bonita, que está muy buena, pero también tenemos otra, Ranita.
6: Es correcto, tenemos Gravedad de Duelo. La vamos a poner 30 segundos y tú decides con qué canción cerramos este viernes de novedades. Empezamos con Duelo y le puchamos play.

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3: ¿Qué tal, amigos? Muy buenas tardes. Qué gusto saludarlos una vez más. ¿Cómo están? ¿Cómo andan? ¿Cómo me les va? Esperando en Dios y que todos, todas se encuentren muy bien. Nosotros contentos, agradecidos con el favor de su compañía, el favor de su preferencia. Una de la tarde con un minuto, avanzando este viernes 22 de mayo del 2026. Estamos en la segunda edición de Plataforma Informativa a través de Fiesta 94.5 FM. En controles, Carlitos Cadena, muchas gracias. Gracias por apoyarnos atendiendo líneas telefónicas que lo sabe usted perfectísimamente bien. Están a su disposición. Su amiga y servidora Evangelina Fuentes Sáenz les dice bienvenidos y bienvenida. Ya sabe, estamos aquí para lo que guste y mande. Me voy rápidamente a los avances que vamos a compartir a nivel nacional e internacional. Dejar un cuerpo dentro de una hielera. Esto en Culiacán, Sinaloa. Encontraron cuerpo flotando en playa de Acapulco. Mujeres mexicanas que trabajan en Estados Unidos aportan más de $1 billón. En información del estado de Chihuahua, suspende la aduana mexicana cruce de camiones vacíos en Tornillo, en Guadalupe Tornillo, ahí mero. Estudiantes a Taiwán, va una nueva misión, va una nueva generación de estudiantes. Allá se especializarán en automatización e inteligencia artificial. Recordemos que ya fue un grupo, entre ellos un joven de Camargo, un joven de aquí del TEC de Delicias, otros más. Pero bueno, de aquí de nuestra región, ellos dos. También la daremos a conocer. Toman edificio de la Revolución, piden despensas y apoyos del Estado. Les diremos qué asociación hizo esta manifestación. No tengo por qué dar disculpas. Mi actuar apegado a derecho, dice la gobernadora Maru Campos. También en información local y regional, una persona encontrada sin vida aquí en Delicias. Fíjese que llevamos como 3 días ayer en un rancho. Antier también una situación. Hoy se da algo que parece ser de una persona atropellada. Estamos solicitando la información a la Fiscalía General del Estado. Así se maneja, al parecer atropellada, pero bueno, esperaremos que nos den cuenta de lo que está sucediendo en este caso específicamente. La Dirección de Salud en Meoqui nos habla sobre, por parte del área de nutrición, cómo se están llevando pláticas a adultos mayores en materia de alimentación. Temprano estuvimos en la coordinación de la Facultad de Contaduría y Administración, aquí en Delicias. Platicamos con su coordinadora, la maestra Mayra Galaviz, porque hoy se llevó a cabo el proyecto Emprendedor. Interesante los proyectos que presentan los chavos, las estudiantes. Sabemos que es una materia, sí, pero le imprimen todas las ganas. Incluso hay ejemplos de éxito de planeación o proyección de una empresa que se hace a nivel experimental, estudiantil, para lograr una calificación, pero que se ha llevado al terreno de empresarial y ha tenido éxito, cómo no. también ya estuvo aquí esta mañana, ya se tienen los materiales de construcción que van a entrar en este paquete, en este programa, 30,000 pesos en crédito puede acceder usted, se lo van a financiar hasta en 18 meses sin intereses. Tiene que cumplir algunos requisitos, por ejemplo, nada complicado, nada difíciles de poder obtener: cemento, viene cerámica, pegazulejo, varilla, polín. Me faltan dos, tres cosas que ahorita nos van a dar a conocer tanto el licenciado Jesús Ricardo Huerta, que es el encargado de atención y programas sociales de la COESBI, que estuvo aquí en Delicias anunciando ya este programa, como Esteban Gragiola. Él es el director de atención ciudadana aquí en Delicias. Va a ser a través de esta dependencia como usted puede hacer el trámite para que le concedan este financiamiento. 30,000 pesos, lo puede tener. Esta y más información la tenemos lista para todos ustedes. Quédese por favor con nosotros y esté debidamente informado.
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3: La temperatura en este momento 29 grados. Es una tarde soleada, la máxima de 32. Noche mínima de 18. El viento nos dice para este día en 11 kilómetros por hora, condiciones de lluvia, la mañana no había. Bueno, pues por la tarde un 1%, por la noche un 2%, por la madrugada de sábado un 1%, nos está diciendo el canal del clima, de manera general un 1%, para mañana sábado 33 la máxima, un 1% probabilidades de lluvia. Domingo 24, 35 la máxima. No hay condiciones de lluvia. Lunes 25, 35 la máxima. También hay un 10% de probabilidades de lluvia el lunes. El martes 26 de mayo, 36 la máxima. Y un 2% en las condiciones de lluvia. Ahorita, 29 grados. Tenemos la información nacional e internacional. Bueno, pues nos vamos hasta Sinaloa. Autoridades de Culiacán se movilizaron ante el reporte de 4 personas sin vida. Una de ellas estaba dentro de una hielera. La Fiscalía General del Estado de Sinaloa informó que el jueves 21 de mayo se abrieron 4 carpetas de investigación por homicidio doloso tras el hallazgo de 4 personas sin vida en distintos puntos de Culiacán. De acuerdo con el reporte oficial, una de las víctimas murió luego de resultar herida en hechos registrados en la colonia Jardines de la Sierra. Además, otra persona fue localizada sin vida en la colonia Díaz Ordaz y una más en el fraccionamiento Lomas del Boulevard. La fiscalía también confirmó el hallazgo de restos humanos al interior de una hielera abandonada en la colonia industrial El Palmito, situación que generó movilización de corporaciones de seguridad en la zona. En otros hechos, la unidad especializada en robo de vehículos Región Centro registró 5 denuncias durante la jornada, mientras que la Fiscalía Especializada en Desaparición Forzada de Personas reportó 3 denuncias por privación de la libertad personal en la Región Centro del Estado de Sinaloa. Otro hecho lamentable allá en Acapulco, Guerrero. Encontraron flotando un cuerpo, o un cuerpo flotando. Las autoridades de Acapulco

aplica únicamente para los camiones comerciales vacíos que cruzan hacia territorio mexicano por este puerto fronterizo. Las autoridades aclararon que el tránsito de camiones comerciales cargados y vacíos dentro de otras operaciones, así como las exportaciones de vehículos, no se verán afectadas por esta disposición. Hasta el momento no se han dado a conocer las causas de la suspensión ni el tiempo que permanecerá vigente la medida en el cruce internacional de Tornillo. Otra misión a Taiwán interesante. De verdad, aquí los estudiantes que fueron o que fueron considerados en este llamado que hace gobierno del estado es porque dominan el inglés, de verdad. Y así nos lo platicó uno de los chicos de la misión anterior, de la primera que se tuvo, que estuvieron en Taiwán. Él es estudiante del tecnológico aquí de Delicias, del TEC. Así que, pues están listos, me imagino, esperando que se den condiciones, requisitos. Pero parece que ya se tiene todo listo para ello. Antes de pasar a la nota, dice: muy buenas tardes. El recibo que puedes imprimir de la aplicación se toma como original. Así me dijo el personal del Instituto Nacional Electoral. A mí me lo tomaron, dice, como si fuera original el de la comisión a través de la aplicación que se imprime en una página. No sale muy parecido, pero sí le tira, trae todos los datos similares al recibo que uno le llevaban a su casa, pero de la aplicación le sirve para hacer trámites. Gracias, Rigo, excelente tarde. El gobierno del estado de Chihuahua anunció una nueva convocatoria para un programa en Taiwán que ofrecerá formación en automatización e inteligencia artificial. Publicarán los detalles y plazos de la beca. El programa en Taiwán será para la formación especializada en automatización e inteligencia artificial y desarrollar a jóvenes estudiantes en el tema de semiconductores. Ulises Fernández Gamboa, secretario de Innovación y Desarrollo Económico, anunció que la edición en esta convocatoria buscaría repetir la alta concurrencia de la primera entrega y ofrecer capacitación vinculada con la industria electrónica y de semiconductores. No me acuerdo, Aarón o Iván se llama el joven que del TEC de Delicias, que estuvo creo que 5 meses allá en Taiwán, venía transformada su vida con lo que aprendió en esos meses en esta misión Taiwán a la que anuncia la Secretaría de Innovación y Desarrollo Económico de Gobierno del Estado. Pero lo que le abrió la puerta fue el dominio del inglés. Miembros de la Unión Nacional de Trabajadores Agrícolas, la UNTA, aquí en Chihuahua, tomaron el edificio Héroes de la Revolución en la ciudad capital en búsqueda de apoyos del gobierno del estado y despensas. La solicitud iba expresamente dirigida al secretario de Desarrollo Humano y Bien Común, Rafael Loera Talamantes. Guerrero Carrillo Flores, delegado, informó que son 500 agremiados de varios municipios de la región centro-sur quienes piden apoyo de semilla, frijol y despensas. Se manifestaron en Chihuahua para exigir una reunión con Rafael Loera y la entrega de despensas y frijol. Los participantes afirmaron que recibieron pocos apoyos de programas que operaban en Chihuahua y Ciudad Juárez, por lo que exigieron atención inmediata. La movilización agrupó agremiados de municipios como Camargo, Conchos, Saucillo, Delicias, Meoqui, Rosales, Julimes, según informó Guerre Carrillo Flores, delegado nacional de la UNTA de Chihuahua. Los manifestantes solicitaron que Rafael Loera, el secretario de Desarrollo Humano y Bien Común, los recibiera y explicara qué programas podrían enviar a los municipios. Señalaron que varias iniciativas solo se aplican en determinadas localidades y que por ello pidieron despensas y frijol para atender la necesidad alimentaria de su gente en el corto plazo. La gobernadora de Chihuahua, María Eugenia Campos Galván, afirmó que no tiene razón alguna para ofrecer disculpas públicas al gobierno federal

0: para cerrar el enfrentamiento con la federación a través de ese recurso, pues asegura haber actuado en todo momento apegada al Estado de Derecho y en defensa de los chihuahuenses. Yo no tengo por qué dar disculpas. Yo estoy haciendo mi trabajo. Estoy apegada al Estado de Derecho, declaró en entrevista. Campos rechazó además que el anuncio de Morena de promover un juicio político en su contra sea otra cosa que una amenaza, al señalar que desde la mañanera se habla de que cometió un delito sin que existan pruebas. Estamos bajo investigación y es una amenaza porque ya dan por sentado que yo soy culpable y violan la presunción de inocencia y violan el debido proceso, sostuvo. Al ser cuestionada sobre las diferencias entre su situación y el caso de Sinaloa, la mandataria estatal fue contundente. Toda la diferencia, pues Sinaloa es un estado donde impera el narcotráfico, es visto este narcotráfico 24/7 en las calles sin ningún pudor. Y agregó que los vínculos del gobernador sinaloense y su gabinete con el crimen organizado son, a juicio, de todos conocido. Respecto a su situación personal, descartó estar ocultándose o haber instruido a su equipo a hacerlo. Yo no me escondo debajo de la mesa, o tal vez en otro país. Yo no le pido a mi equipo que me esconda o que hable bien de mí, afirmó. Y precisó que cualquiera puede localizarla en un hotel en la Ciudad de México. La gobernadora cerró con un mensaje dirigido a la ciudadanía chihuahuense. Tengo la conciencia muy tranquila porque sé que he hecho las cosas apegadas a derecho y para defender a los chihuahuenses y mantener la paz. El empresario Eugenio Baeza, que es el presidente del grupo Bafar, desmintió este viernes tener aspiraciones políticas y aclaró que no ha sostenido acercamientos con partido político alguno. Esto en respuesta a versiones que circularon en los últimos días sobre un posible interés suyo por la presidencia municipal de Chihuahua. Mi compromiso está plenamente enfocado en Chihuahua, en su gente y en seguir contribuyendo desde el sector empresarial al desarrollo económico, la generación de empleo y la competitividad de nuestro estado y del país, expresó a través de un comunicado de prensa. Baeza señaló que continuará trabajando desde el ámbito empresarial y social en proyectos que fortalezcan el crecimiento económico, la inversión y las oportunidades para las familias chihuahuenses, siempre desde una visión ciudadana, institucional y apartidista. Reiteró que su prioridad es sumar esfuerzos para consolidar a Chihuahua como una entidad líder en desarrollo, innovación y atracción de inversiones, privilegiando el diálogo y la colaboración entre sociedad, iniciativa privada y gobierno. Al cierre del comunicado, agradeció las muestras de interés y respaldo recibidas e indicó que cualquier información relacionada con su persona deberá atenderse únicamente a través de canales oficiales. Buenas tardes, Claudia Sheinbaum está proponiendo una iniciativa para que los partidos políticos no postulen candidatos que estén involucrados con el narcotráfico. Qué gran cinismo y desvergüenza. Ella fue una candidata involucrada con el narcotráfico. Su campaña política se financió con dinero del narco, según lo acaba de declarar en Estados Unidos Gerardo Mérida, exsecretario de Seguridad de Sinaloa. Dice... pero ellos no lo aceptan, quiere el original, y de dónde, si no llega, ándele pues, fíjese que le están exigiendo el original de la Comisión Federal de Electricidad, dígale que ya no le llegan, que el único trámite que usted hace es a través de la aplicación. ¿Sabrá algo de las despensas? Nada, pescado, no hay todavía nada. Alguien me comentó que pudiera ser la semana que entra, pero no es oficial. No me he comunicado con nuestra buena amiga Pili Castañeda para que nos confirme esta situación de la próxima semana. Lo voy a checar a ver si logro este fin de semana entrar en contacto con ella. Hola Evita, muy buenas tardes. La molesto solo para preguntarle cuándo pasa el destilichadero por la Pablo Gómez. Aquí no es molestia, ¿eh? Con muchísimo gusto, aquí voy a checar mientras voy a la pausa, voy a checar el calendario que tengo para los destilichaderos. ¿Cuándo toca en la Pablo Gómez? Le aviso regresando, 1:33.
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0: Regresamos. Faltan 25 minutos para que den las 2 de la tarde. La Pablo Gómez le corresponde el 1 de septiembre. Van junto con la Linda Vista, la Ricardo Flores Magón, Pablo Gómez, Fraccionamiento Roma y la colonia Emiliano J. Lang. Si vuelvo a mencionar Fraccionamiento Roma, creo que viene dos veces, porque ya habíamos compartido Fraccionamiento Roma 1 y 2 acá para el mes de junio, pero viene también para septiembre, nada más para que no se me vayan a confundir los del Roma, porque Roma, el Fraccionamiento Roma trae para el 9 de junio Fraccionamiento Roma 1 y 2. Fíjese que en la mañana compartí este aviso. Hay una persona que está poniendo en donación cajas para diálisis, etiqueta amarilla. Si alguien requiere, pero que verdaderamente lo requiera, con su instrucción médica o su prescripción médica, por favor, pueden marcar al 639-101-1807. Ese es el teléfono, el que nos están diciendo que pueden, que están compartiendo. Tienen 13 cajas. No sé si durante la mañana hayan hablado para pedir, pero había 13 cajas en la mañana. 639-101-1807. Ayer que estuvimos en Miyoki con este tema del Instituto Estatal Electoral, una mesa de diálogo con mujeres, estuvo la presidenta de Miyoki, Miriam Soto. Hay que recordar que ella fue, cuando ella inició como regidora, fue de desarrollo social, estuvo como secretaria municipal y después como candidata a la presidencia, lo ganó. Para entonces, del 21 al 24, en el 2021, pues era más joven. La presidenta municipal de Miyoki actualmente es joven, pues todavía era más joven, por supuesto, en aquel entonces. Y la gente decía, pues está muy jovencita y lo amas mujer. Entonces, bueno, todas esas discriminaciones que a veces suelen darse son de los temas que abordaron ayer en estas mesas de diálogo con las mujeres en donde intervino el Instituto Estatal Electoral. No ha sido nada fácil para la alcaldesa de Miyoki, pero dice, doble reto, ser mujer y ser joven para demostrar que se pueden hacer las cosas.
10: Mujeres que organizan el Instituto Estatal de Mujeres.
11: Así es un gusto poder recibir en nuestro municipio de Meoqui al Instituto Estatal Electoral, a la licenciada Yanko Durán, a todo el equipo también parte del equipo del Instituto Estatal, pues en este trabajo, en estas mesas de diálogo, en este foro, donde se estará compartiendo conocimiento, pero también habrá un espacio también de participación por las integrantes de cada una de las mesas, quien así lo decida. Y bueno, pues cuando nos dijeron que nosotros podíamos ser sede de este evento, nosotros encantadas, ¿verdad?, de poder recibirlas y de poder hacer este trabajo en conjunto. Al final de cuentas es un trabajo regional y pues nosotros pues encantados, ¿no? Al final de cuentas somos un municipio donde estoy al frente como mujer y parte de ello es la dinámica y el tema que se estará viendo el día de hoy.
12: Son dos vivencias, el tema de poder ser mujer, ser votada y ser presidenta, pero también del ejercicio de la violencia a mujeres que han decidido entrar a la política.
11: Sí, yo creo que pues no es un tema sencillo como mujeres el entrar en la política, un espacio donde regularmente se tiene, a lo mejor malamente, ¿verdad?, categorizado como más en tema más para hombres, pero pues la verdad es que nos ha tocado demostrar pues con trabajo, con actitudes, con programas, con políticas públicas, que realmente pues podamos ejercer nuestros encargos como cualquier otra persona que lo haya ejercido.
12: ¿Le llegan al orgullo a uno de mujer cuando le dicen que tú no puedes, que vete a la casa, que atender a la familia para demostrar doble trabajo sería?
11: Sí, la verdad es que siempre la mayoría de las mujeres que estamos en lugares de toma de decisiones, tanto en lo público como en lo privado, se da, es un tema cultural, es un tema estructural que tenemos que seguir trabajando juntos, me refiero hombres y mujeres, en trabajar en este tema de violencias y poderlas erradicar. Claro que cada mujer decide si toma encargos tanto de cuidados en el hogar como el desarrollo profesional, pero en la mayoría de las ocasiones, aunque una pareja, los dos trabajen, pues muchas veces a la mujer se le carga el trabajo en los temas de cuidado y de crianza en el hogar. Entonces, eso significa un doble o un triple trabajo, que se extiendan las jornadas laborales. Entonces, bueno, pues hay que visibilizar, una vez visibilizado, concientizar y trabajar para que pues realmente podamos hacer equipo hombres y mujeres con el conocimiento, con las habilidades que tenemos cada uno, con las diferencias que tenemos cada uno, pero pues siempre de la mano.
13: ¿Alguna vez en tu carrera, presidenta, has sentido violencia, discriminación por el hecho de ser mujer y cómo lo has enfrentado?
11: No, yo creo que muchas veces me ha tocado sentir que como mujer pues no soy completamente escuchada, o sea, es como ¿cómo me va a decir una mujer qué hacer? Entonces, pues al final de cuentas no es como que una mujer diga qué hacer, o sea, soy la alcaldesa, lo que represento. Entonces, eso es algo con lo que me topo muy frecuentemente en muchas de las mesas de trabajo de gobierno. La mayoría son hombres, temas de seguridad, del campo. Entonces, ahí también es poder trabajar, pues para poder concientizar que nuestra palabra también vale, que tenemos el conocimiento, que le damos para adelante y que siempre pues queremos trabajar en equipo.
12: Y joven, pero, además.
11: Y joven, entonces pues para mí significa un reto doble o triple. Yo lo menciono mucho, en el 2021 al 2024 mi gran reto fue demostrar eso, que siendo joven y que siendo mujer podía hacer las cosas y las podía hacer bien. Por ello creo que también la ciudadanía en el 2024 me refrendó con una votación histórica, pero fue porque tuve que demostrar que sí podía.
0: Un saludo De Betillo López para Jera Hernández, Miguel Hernández, Tacho Carmona, Gabino Aguilar, Kiko, bueno, hasta el rancho Los Laureles. Ahí está el saludo. Tenemos mensajitos. Dice, buenas tardes. La atención del Instituto Mexicano del Seguro Social depende mucho del médico que esté en turno. Mi hijo se dislocó la rodilla, llegamos en la ambulancia a las 9:15 y para las 10 ya estábamos en la casa. Nos tocó un excelente médico, le sacaron radiografía, bien atendido mi hijo. A lo mejor nos tocó suerte, no sé, tal vez pudo haber sido. Vamos a escuchar a la consejera presidenta del Instituto Estatal Electoral, Yanko Durán. Usted, yo y mucha gente hemos visto espectaculares por todos lados, de todos colores, sabores, previo a que inicie un proceso electoral el próximo en Chihuahua, el próximo mes de octubre. Pero hemos visto ya en varios puntos del estado quienes pues aspiran a ser candidatos apenas. Pues ya están apareciendo en aras de una entrevista, etcétera. Dice, andan en la rayita, pero aún así el Instituto Estatal Electoral trae unas un poco más de 40 denuncias que se han hecho entre ellos porque aparecen en carteleras, pendones, espectaculares, etcétera. Ella es la presidenta del Instituto Estatal Electoral, Yanko Durán Prieto.
14: Realmente creo que pues ya...
15: Y pues obviamente no se puede hablar del fondo de los asuntos porque están en instrucción, pero sí tenemos muchos.
14: ¿Cuántos?
15: No sabría decirle ahorita en este momento exactamente cuántos, pero sí son más de 40. Entonces, y todavía no estamos en proceso. Entonces, esto va a subir, pero sobre todo es por el tema de los espectaculares, de las lonas, de los panfletos que de repente por ahí se distribuyen, etcétera. Que como les comento, del fondo no podemos hablar porque están en investigación, pero es más o menos eso los temas que se están manejando.
12: Estos tiros de calentamiento, llamándolo coloquialmente, ¿aportarán al proceso a la hora de llamar al voto, a que la gente participe, o denosta y baja?
15: Pues ese es el tema.
12: El ánimo.
15: Que precisamente el hablar de si puede o no impactar en el proceso, pues sería como hacer un prejuzgamiento sobre los asuntos que estamos instruyendo, y eso es algo que no podemos hacer. Que si puede cansar a la ciudadanía, pues me parece que desde hace tiempo nos hemos dado cuenta que el estar a dale y dale y dale y dale, no en este proceso, en todos, como que llega un momento en que desincentiva, desmotiva ver tanta cosa y tanto pleito, más que propuestas reales de acciones que se puedan hacer llegando a los espacios de toma de decisiones. Espero que no sea así, espero que la ciudadanía el próximo primero mes de julio del año que viene salga a votar, que no luchemos contra el abstencionismo, que es uno de los temas más difíciles para nosotras las autoridades electorales, sobre todo en Chihuahua. Hay estados que tienen muy alto índice de participación ciudadana, Chihuahua no es de esos. Ahora en el proceso anterior brincamos el 50%, es decir, subimos 3 puntos porcentuales, que fue un logro, O sea, para nosotros puede parecer poco, pero para nosotros es un logro. Y eso que tuvimos la presidencia de la República. Yo espero que con la gubernatura, es decir, que se va a elegir a la persona titular de la gubernatura el año que viene, eso incentive más a las personas a participar y que todos estos ejercicios queden fuera de ese ánimo de ir o no a votar, y que sean finalmente ya en campaña las propuestas las que incentiven de la mano del instituto en cuanto a la motivación de la participación ciudadana, pues una alta participación en las urnas.
0: Haya participación, que el abstencionismo no se presente en los niveles en los que hemos tenido en los últimos años nuestras votaciones. Fíjese que ya tengo el calendario de los módulos móviles del Instituto Nacional Electoral, de lo que es el distrito al que pertenecemos nosotros, que es el 05. Entonces, aquí en la región, uno de los módulos que atiende Saucillo, que atiende Meoqui, que atiende Rosales, ya lo tenemos. Y me preguntaban por el de Meoqui, que fue el que hizo que me acordara que nos lo proporcionan cada 4 meses, por acuerdo ahí del de la Comisión de Vigilancia del INE. Y en Meoqui, pues está hasta hoy por lo pronto. Vienen otras fechas para Meoqui, pero ahí del 18 al 22 de mayo estuvieron, terminan a las 4 de la tarde este día, y el 25 estarán en Lázaro Cárdenas, 25 y 26 de mayo. Así que bueno, pues ahí ojalá que le sirva a la gente que nos preguntó cuándo estarían en Meoqui. Le digo, vendrán otras fechas, pero hasta el mes de junio. Igual, aquí lo tenemos para quien tenga duda, ¿dónde estará el módulo móvil? Con mucho gusto. Vamos a la pausa, 1:48.
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4: En Mioqui se llevaron a cabo pláticas o se están llevando a cabo pláticas en cuestiones de alimentación. Así que se está llegando a los adultos mayores. Han sido ya atendidos 8 grupos de la tercera edad, de acuerdo a la información que nos comparte la doctora Sayuri Núñez, directora de salud en Mioqui.
5: El área de nutrición de la dirección.
4: Espéreme, aquí la conectamos a la doctora para poder escucharnos.
5: El área de nutrición de la Dirección de Salud del municipio de Mioqui, dirigido por la alcaldesa, la arquitecta Miriam Sotornelas, está llevando a cabo diferentes pláticas en los distintos grupos de la tercera edad del municipio, los cuales se han asistido a 8 grupos, al grupo de maestros jubilados, y también hemos reunido a diferentes adultos mayores ahí en las instalaciones de Presidencia Municipal, esto con el fin de darle la plática de alimentación, en donde básicamente, sobre todo de la alimentación de la milpa, que esta es una alimentación pues más llevadera para ellos, y sobre todo pues que sea a costo no tan elevado. Esto para darles a conocer cuáles son los alimentos que deben de consumir en su mayoría para aumentar el sistema inmune, para fortalecerlo. Y también pues tenemos diferentes actividades con ellos. Se creó una lotería nutricional para que ellos puedan conocer los diferentes grupos alimenticios, y también se pesan y se miden para poderles dar su índice de masa corporal y poder ver si están en sobrepeso, obesidad o desnutrición, y así darles una orientación alimentaria más individualizada y correcta de acuerdo a su peso, índice de masa corporal, talla y edad. Esto pues, como les mencionaba, ya ha beneficiado a más de 8 grupos de la tercera edad del municipio, al grupo de los maestros jubilados y a más adultos mayores del municipio.
4: Dice este mensaje, Evita, buenas tardes, para si pueden donarme estas pastillas, se lo agradezco mucho, es valproato de 600 miligramos y levetiracetam de 1 gramo o de 500 miligramos. Llamar al número 639-188-0645. 639-188-0645. Evita, buenas tardes. Para decirle que en la Plaza de las Catarinas, junto con Santa Gertrudis, están los focos apagados, tiene mucho, está muy oscuro, gracias, disculpe la molestia. No, hombre, no es molestia, ¿cómo cree? Aquí vamos a compartir estos mensajes directamente con la gente de servicios públicos municipales para que tome en cuenta estos reportes. Fíjese que ayer que estuve yo platicando con el autor del libro Al Final del Camino. Fue el libro que se presentó ayer en la Casa de Cultura Jesús Gardea, y da sobre la vida, es real, es una novela basada en la vida de un personaje, de una persona, Hugo. Es un autor de canciones, es un maestro de física jubilado ya, y que dice, a veces piensa uno tener el éxito, acariciar la gloria, pero después todo se acaba y hay que saber cómo levantarnos. Más o menos por ahí va el libro. Pero le preguntamos a Hugo, pues, ¿qué opinaba sobre que haya sido la inspiración de el autor Iván Eduardo López Campos, que presentó ayer aquí en Delicia su libro Al final del camino? Escuche la historia de Hugo, de quien narra esta novela de Iván Eduardo, presentado el libro ayer.
6: Iván Eduardo.
7: Muy contento, porque desde que lo conocí en el lanzamiento de su película, como dice Iván, sentí, dije, esta es la persona
6: lecciones de
7: correcta.
6: Con las lecciones de otoño,
7: sí,
6: ¿verdad? Que nos quedamos todos muy marcados.
7: Sí, y pues muy contento, ¿verdad? Pues formar parte ya del equipo de Iván, y sobre todo por el interés que está despertando la novela.
6: ¿De dónde es usted?
7: Yo soy originario de Frontera, Coahuila, pero pues artísticamente me considero más de Chihuahua. ¿Aquí estudié?
6: ¿Aquí estudió?
7: Uh-huh.
6: ¿Músico?
7: No, soy maestro de educación física y ya jubilado.
6: ¿Qué pasó? ¿Qué pasó en su vida? Que lo vea yo plasmado ahora en este libro Al final del camino.
7: Pasaron muchas cosas. Muchos tropiezos, muchas cosas inconclusas. Entre ellas, una de las más notables fue cuando iba a hacer una película con El Santo. Pero en ese tiempo falleció y la película quedó inconclusa, y quedaron muchas cosas pendientes. Y llega un momento en que me digo, bueno, eso es todo lo que hice. O sea, ya me voy a rendir. Necesito realizar mis sueños, porque se casa uno y pues ya uno empieza a trabajar para los hijos, para la esposa, pues para cubrir las necesidades de ellos. Pero llega el momento en que digo, bueno, ya cumplí con ellos, ahora yo necesito realizar mis sueños.
6: Lo que me quedó pendiente.
7: Sí. Y es donde yo retomo a través de Lecciones de Otoño, que fue algo que me motivó, fue algo...
6: Nuestro polo.
7: Sí, que digo, no, yo no puedo terminar, mi historia no puede terminar así. Tengo que ponerle yo el final a esta historia, y hay una canción que se hizo muy famosa, la grabó Cardenales de Nuevo León, se llama Si Ella Supiera, y pues ya es un clásico esa canción. Entonces, como dice Iván, oye, todo el mundo conoce Cardenales, todo el mundo conoce la canción, pero es necesario que te conozcan a ti, y ese es el propósito.
6: Va por eso.
7: Sí.
6: Va por ese reconocimiento.
7: Sí, sí. Sí, así es. Me acaba de grabar también Gerardo Gameros, de Caballo Dorado, una canción que le hice a mi esposa. Ella acaba de fallecer el 25 de enero. Y pues bueno, es triste que ya no esté dentro de la historia, pero pues el show tiene que continuar.
6: ¿Cree que todo llega en el momento en que tenga que llegar, aunque dije, ¿por qué no lo hice antes? ¿Lo debí haber hecho antes? ¿O cree que todo llega?
7: Hay dos oportunidades en la vida. Uno, la que nos da el destino, y otra es la que uno tiene que forzar a que suceda. Entonces nosotros tenemos que provocar.
6: ¿En ese momento está usted?
7: Sí, tengo que provocar que las cosas sucedan.
6: ¿Y ahí van?
7: Sí, sí, hay muchas para este año, hay muchos proyectos. Vuelve a grabar Cardenales de Nuevo León. Estoy con Pablo Montero en pláticas. Hay un festival de Mister Universo, donde se escoge una de mis canciones para que represente a México en lo que es en ahí se me está olvidando. Es un a nivel mundial en Manila, Filipinas. Ahí se va a presentar el tema representando a México. Y es un tema, pues, para mí de lo mejor que he logrado hacer, porque pues estoy plasmando la cultura de México en una canción.
6: ¿Cuál es su género?
7: Trabajo todo.
6: ¿Todo?
7: Sí, sí, sí, porque en esta historia con Iván, pues hemos hecho hasta hip hop, hemos hecho de todo, porque pues vienen
6: cosas.
7: Viene una posibilidad para la película.
4: Así como Lecciones de Otoño, es muy posible que venga la película de Al Final del Camino. 2:01, volvemos.
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8: Las 2:03, qué gusto tenerla aquí con nosotros, porque hay Feria de Salud. Aquí nos va a explicar, a invitar, a decirnos de qué se trata. Saludo a mi querida amiga, la doctora Francisca Mercado, coordinadora de Salud en Delicias. Doctora, qué gusto, bienvenida.
9: Muchas gracias, gracias por la invitación y un saludo a todos tus radioescuchas.
8: ¿Sí tenemos Feria de la Salud?
9: Sí, mira, va a dar arranque la semana, la primera Semana Nacional de Salud Pública 2026. Te voy a leer, el lema es: la salud nos une y es nuestro derecho. El objetivo ahora de estas jornadas de salud es promover acciones integrales de prevención y promoción de la salud que impulsen hábitos y que estemos saludables. O sea, esto es prevención. Esta Semana Nacional es prevención, prevención y prevención. Tú sabes la importancia que tiene el hecho de detectar a tiempo algún tipo de enfermedad, como por ejemplo detectar a tiempo el que tengas diabetes mellitus, hipertensión. ¿Qué grado de obesidad tienes? Tú sabes que nosotros tenemos un alto porcentaje en el estado de obesidad, principalmente en niños.
8: Sí, hombre, en infantil.
9: Así es, tenemos muchos problemas de obesidad. Igualmente, bueno, ahí ya lo van a pesar, lo van a medir, y luego aparte vamos a tener también asesoría nutricional. Igualmente ahí te van a decir, te van a pesar, te van a medir, te dicen qué sobrepeso tienes. Y ya te dicen cuáles hábitos alimenticios son los más recomendables. Ahí vamos a tener. Y luego, pues muy importante, va la detección oportuna de VIH, de sífilis y hepatitis C.
8: Que ya es con una prueba sanguínea, como así, la de la...
9: La diabetes.
8: Ajá, ese ajá, pinchecito que nos ajá, dan en el dedo.
9: Exactamente. Y con un solo piquetito... pueden identificarte si tienes cualquiera de estas tres afecciones. Hay que recordar que la hepatitis C y el VIH-Sida, misma manera de contagio, misma manera de evolución, y pues bueno, igual te baja las defensas, igual te puede producir muchísimos problemas. ¿Qué mejor que te la detecten a tiempo? Mire, es igual hombres y mujeres. Acompáñenos en esta primera jornada de salud donde vamos a realizar la Feria de Salud, que va a ser mañana 23, sábado 23, en la Plaza del Santuario a las 6 de la tarde. Ahí te digo, se van a hacer estas detecciones. Por ejemplo, hay confianza, hay... Vamos a ser discretos, una discreción muy grande. Por ejemplo, si tú vas y te haces la pruebita y sales positivo, ahí te van a decir qué hacer. Si no tienes ningún servicio médico, por MediChihuahua se le da seguimiento si sales positiva a VIH principalmente o hepatitis C, y ya te mandan, te hacen el expediente, te dan las indicaciones, te mandan al Capacit y el tratamiento es gratuito en gobierno del estado.
8: Son permanentes, son tratamientos permanentes ya.
9: Son tratamientos mensuales y son carísimos. Pero gracias a Dios, pues bueno, por lo pronto, aquí con nuestra gobernadora María Eugenia Campos, en el Capacit son gratuitos. Nomás hay que ir cada mes, bueno, ya te detectan y ya te hacen una prueba específica para ver si realmente, ya para comprobar que si tienes o hepatitis C o VIH, y entonces te dan el tratamiento indicado, los antirretrovirales. Hay que recordar también que cuando tú tienes VIH positivo, no quiere decir que tienes SIDA, pero ya tienes el virus, nomás que no se te ha detectado, o sea, no ha evolucionado a la enfermedad que es el SIDA, que igual hay que tomar tratamientos antirretrovirales. Y nada más es cuestión de ir cada mes a que te los den gratis. De verdad, no tengan miedo de irse a hacer estas tres pruebitas. ¿Por qué? Porque te van a salvar la vida. Tú sabes que todas las enfermedades, cuando se detectan a tiempo, la mayoría son curables. Entonces, es bien importante. Vamos a tener también vacunación. Seguimos insistiendo en la vacunación contra el sarampión, porque si usted no se acuerda si lo vacunaron o no lo vacunaron, hay que ir. Ahí le aplican la vacuna del sarampión. Puede llevar también su cartilla de vacunación, para que vean, le completen el esquema si le falta alguna vacuna. Es bien importante eso. ¿Por qué lo hacemos allá? Porque a las 6 de la tarde ya no hay sol. Y porque a las 6 de la tarde ya las personas empiezan a ir a la plaza. Eso es bien importante. También tenemos lo que son servicios amigables. ¿Qué son servicios amigables? Este servicio de servicios amigables, vaya la redundancia de repetir, está siempre constantemente en el centro de salud. ¿Qué es? Ahí puede ir cualquier joven o cualquier, más que nada son adolescentes que quieran, que les den explicación de cuáles son los métodos anticonceptivos, o sea, cuáles son los métodos para prevenir un embarazo no deseado. Bien importante. Ahí usted puede ir. ¿Cuál es la importancia de los grupos amigables? Que puede ir sin su mamá ni su papá. No necesita que vaya nadie. Usted va, me le explican al adolescente o a la adolescente cuáles son los principales métodos anticonceptivos, que yo les diría que sería muy bueno que fuera un condón, porque aparte de prevenir un embarazo en adolescente o un embarazo no deseado también en algún joven o una jovencita, le previene de contraer enfermedades de transmisión sexual.
8: Las critican o los critican de que están alentando que los hijos le den rienda suelta o le... No es así.
9: La verdad que yo le comentaba en la mañana a un compañero tuyo, yo prefiero que me critiquen y que digan, la doctora Mercado está promoviendo las relaciones sexuales entre adolescentes y jóvenes.
8: Entregando preservativos.
9: Nosotros ya acudimos al nivel prepa a entregar preservativos, las entregamos directamente a la dirección para que ellos de alguna manera, sin alterar el orden, sin tener problemas con los padres, pudieran entregar los anticonceptivos. No fuimos y los llegamos y los entregamos como pan caliente, no. Hicimos como se debe de ser, con las direcciones, y ellos ya sabrán cómo entregar los preservativos. Yo les digo, mira, ahorita, Evangelina, ya vas a un antro, y fiesta, música, alto volumen, tomándote no sé qué tomará, la verdad, porque no puedo saber qué toman, porque nunca, no voy, pero sí, nublan el pensamiento, tú sabes, tanto la música ruidosa, te estimulan, más el alcohol que puedas estar tomando, emocionados, jóvenes, adolescentes, traigan un preservativo en la bolsa. traigan un preservativo, los chicos, échense un preservativo dos en las bolsas de pantalón, y como ahorita ya se usa el pantalón en hombre y mujer, échense un preservativo en la bolsa de ustedes, chicas, o en su bolsa de su pantalón. Y pues bueno, si hay alguna problemática, alguna sensación, por favor, usen el condón. Van a prevenir una infección de transmisión sexual, pero sobre todo van a prevenir un embarazo en adolescentes, un embarazo no deseado que trunca tus estudios, tu vida, tus sueños. Y luego, pues los papás, yo sé que prefieren que sus hijos usen un condón a que su hija vaya a salir embarazada. La verdad, es bien importante este tema, y a mí sí me gustaría mucho que lo tomaran en cuenta. Yo les decía que vinieron, no sé si tú recuerdes, vino la Mitt Johnson también a la Facultad de Conta, donde vinieron a hacer una promoción de que ahora en el mundial usar el condón para evitar enfermedad de transmisión sexual y embarazos en adolescentes, porque pues en los ¿a dónde van a ir? México,
10: Monterrey, Guadalajara
9: y Monterrey. Bueno, ahí supuestamente es el ¿cuál es el programa? Se suponía, ahí nos dijeron, si tú compras un condón, te regalan otro. Si compras tres, te regalan tres. Si compras cinco, te regalan cinco. Yo había quedado con la encargada, con la persona que vino, que yo podría hacer su contacto si ella gustaba en la coordinación de salud. Me deja los condones y ahí va el chico o la chica que compró el condón y me dice, mire, yo compré dos, y me lleva su ticket y yo le regalo dos. ¿Sí me explico? De todas maneras, nosotros ahí en la coordinación de salud ahorita tenemos condones, por si alguien necesita, si quieren ir. No estamos sábados y domingos, pero de lunes a viernes de 9 a 3 de la tarde. La verdad es muy importante, es como cuando yo les digo, lavarse las manos es tan sencillo y evita tantas enfermedades. Usar el condón es tan sencillo de usar y te evita muchas enfermedades de transmisión sexual, pero sobre todo un embarazo no deseado.
10: Dice, ahorita un embarazo es lo más mejor y económico que les pase por tanta promiscuidad que tienen los jóvenes.
9: Así es, por eso te digo. ¿Y por qué no usar un condón? ¿Por qué no? Ellos se evitan porque la transmisión, las enfermedades de transmisión sexual, incluyendo el VIH, SIDA o la hepatitis, la puede contraer tanto el hombre como la mujer. No el hombre está libre que diga el hombre, bueno, pues yo no. No. Tanto el hombre como la mujer tienen la misma problemática de ir a contraer algún tipo de enfermedades, la mera verdad.
10: Qué tremendo la situación con nuestros jóvenes. Entonces, todo esto se va a vivir mañana.
9: Sí, mañana, y después posteriormente el centro de salud acudirá a las tiendas de autoservicio, cuando menos hacerán detecciones. Yo por lo pronto sí, mañana voy a llevar condones para entregarle a las personas que ahí nos lo soliciten, porque bueno, no puede ser nada más adolescentes, hombres, mujeres, jóvenes, algún matrimonio que no quiera un embarazo. Nosotros le hemos dado también a gobernación para que lo done, los condones, a los sexoservidores o sexoservidoras también. Me comentaba tu compañero que en Monterrey, en los antros, tienen en las entradas un recipiente, una caja o algo así, con condones. Bueno, pues voy a platicar con gobernación para decirle que qué le parece si de los que tengamos nos los gastamos también en eso. Puede ser, no es malo.
10: Es una alternativa.
9: Es una alternativa, no
10: es malo.
9: Ahí
10: se dan encuentros casuales que se puede servir.
9: Así es. Tampoco nos podemos negar de lo que está pasando, Evangelina, la verdad. Y qué mejor que tu hijo o tu hija no vaya a tener algún problema de una enfermedad de transmisión sexual o un embarazo, porque el embarazo tanto trunca a la mujer como al hombre.
10: Claro.
9: Aunque trunca más a la mujer, pero al hombre también. También el varón se mete en problemas, porque a veces los papás son tan estrictos que quieren hacer que responda. ¿Y para qué? ¿Para que sea un matrimonio fallido? y después tengan más problemas. Entonces, hay que evitarnos todo eso. Yo creo que no lo podemos evitar si queremos. Ese sería una promoción que nosotros hacemos como Coordinación Municipal de Salud.
10: Por lo pronto, alístese para mañana a las 6.
9: A las 6 de la tarde en la Plaza del Santuario, para todas estas detecciones, y de veras sí vamos a tener ahí condones.
10: Dice que es complicada llevar una dieta cuando uno trae sobrepeso. Es fácil decir hacer un régimen, pero cumplirlo es muy complicado.
9: Oh, sí.
10: Se desconocen muchas cosas de alimentos también.
9: Sí.
10: ¿Qué puedo comer?
9: Yo sé que es... A cualquiera se nos hace difícil llevar una dieta que nos dé un nutriólogo. Pero hay recomendaciones generales, como por ejemplo...
10: Son las que van a dar mañana, por ejemplo.
9: Por ejemplo, tan sencillo como yo le diría... Evite la coca, la soda de cualquiera, ¿sí?
10: El refresco
9: de cualquiera. Procure comer lo menos harina que pueda. Hay que recordar que tanto la harina integral como la blanca igual engordan. Yo le recomendaría que haga ejercicio. Si usted puede salir a caminar, salga a caminar. Si todavía está en posibilidades de correr, salga a correr. Si es un adulto mayor y aún camina, pero no puede caminar rápido, salga a su cuadra, a dar unas vueltas a su cuadra. Procure estar sentado lo menos que se pueda. Comer verdura, fruta. Evite los jugos de fruta. Los jugos de fruta no tienen fibra, pero tienen igual azúcar. Sí, y decirles que la miel,
10: los procesados o los naturales o los dos.
9: Los dos, de preferencia los dos. Es preferible comer la fruta y la fruta que tiene cáscara. Hay que comer. No quiero que se coma el plátano con todo y cáscara, pero esa es la fruta preferente. Los licuados, por ejemplo, regularmente la gente acostumbra a comer licuados y les pone toditito lo que hay, y miel. Sí es más digerible la miel, pero igualmente es azúcar. Entonces sí es bien importante. Hay que comer por ejemplo, puedes comer carne, frijoles, verdura. Siempre, siempre es muy importante, Evangelina, comer ensalada. No importa, pura lechuguita y con tomate. Si no hay para más, lechuguita con tomate, y hacer... Por ejemplo, a mí me gusta mucho la sopa de verduras. ¿Qué le pones? Un calabacita, zanahoria, papa.
10: ¿Papa entra?
9: Papa, sí, papita también entra. Por ejemplo, si comes puré de papa, ejotes. Pues de ejotes, chayote. El chayote la gente no lo usa y es bien bueno y no tiene tantas calorías. ¿También eso?
10: Puede ser.
9: Así es.
10: Perfecto. ¿Con qué concluimos, doctora?
9: Concluimos con que, por favor, acompáñenos mañana a la Feria de la Salud, que vamos a hacer pura prevención en la Plaza del Santuario a partir de las 6 de la tarde.
10: Perfecto. Pues le agradecemos mucho que nos haya acompañado. Nada más déjeme le comparto este mensajito. Sí, dice, saludos, buenas tardes, Evita. Solo para mi punto de opinión sobre lo que están hablando de los preservativos. No se me hace algo bien, porque están normalizando que los niños anden con esas cosas. Y después, por eso, niñas cargando niñas o niños, eso está muy mal, reprobable. Eso debería ser prohibido para menores. Gracias, al igual que le suelten a menores carros o motos. Porque eso pasa, por eso pasa lo que pasa.
9: Así es. Sí, a mí me queda claro. ¿Qué más quisiéramos nosotros? Que, por ejemplo, en un antro no dejaran entrar de 16 años para abajo. Pero eso no sucede. Y niños cargando niños es precisamente porque no prevenimos. O sea, para evitar precisamente en niñas cargando niños es la prevención. Lo más importante es la prevención. Y padres de familia, yo les diría, pues hablen con toda claridad con sus hijos. Si su hijo sale, pasea, va a fiestas, aunque a veces hasta en una casa no necesitas ir a un antro, ¿sí? Hay que hablar. Ahora ya es necesario y urgente hablar directamente con palabras claras a nuestros hijos.
10: Gracias, doctora.
9: Gracias a ti por la invitación.
8: Vamos a la pausa, 221.
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4: Vamos a escuchar ahora a Jesús Ricardo Huerta, él es el encargado de atención y programas sociales de la COESBI. Viene el programa Acciones de Mejoramiento de Vivienda 2026. ¿Qué es lo que traen? Aquí nos dice.
5: Apreciables medios de comunicación de aquí del bello municipio de Delicias que nos acompañan, que atienden a este a esta rueda de prensa para escuchar lo que tenemos que anunciar desde la Comisión Estatal de Vivienda, Suelo e Infraestructura del Estado de Chihuahua, por supuesto de gobierno del Estado, que afortunadamente tenemos una gran gobernadora que está al pendiente de sus municipios, específicamente en Delicias, precisamente porque, bueno, con el grato gusto de saludar a las autoridades aquí presentes y al alcalde Jesús Valenciano. Bueno, pues también Esteban Grajeola ha estado siempre picando piedra para que estemos aquí presentes, pero nada más esta dependencia, sino que estoy seguro que otras más. Y como lo mencionaba él, nosotros en esta nueva edición de Acciones de Mejoramiento de Vivienda 2026 tenemos a disposición de la ciudadanía de todo el estado, en este caso de Delicias, material para construcción con la finalidad de mejorar, ampliar o incluso, ¿por qué no?, también construir en aquellas ocasiones baños o cuartos que tanto le hacen falta a muchos de los ciudadanos en Chihuahua. Los materiales que en esta edición tenemos, bueno, pues los podrán ver aquí, es cemento, es block, es lámina, polín, varilla, piso de cerámica en dos colores, que es el gris y es el color arena, impermeabilizante y pegazulejo también, ¿por qué no?, para precisamente acompañar ese piso de cerámica. Los requisitos, como cada año, son muy básicos. Es comprobante de domicilio, identificación oficial, comprobante de la propiedad, de que tenga legal posesión, comprobante de ingresos, la CURP, y en los casos en que las personas solicitantes se encuentren legalmente casadas, pues también el acta de matrimonio, ¿no?

0: Son muy básicos los requisitos. Nosotros incluso tenemos la posibilidad de que si alguien que se acerque no tiene recibo de nómina o no trabaja de manera formal, para aquellas personas que tienen, pues ahora sí que son comerciantes o que de alguna manera tienen trabajo informal, pues también podemos ayudarles, porque de eso se trata. Como programa social de gobierno del estado, vemos por todas y por todos, sin distingo y sin ver es a quién se le está ofreciendo este programa. Es decir, si no cuentas con recibo de nómina o con algún contrato formal de trabajo, nosotros tenemos la posibilidad de generarte una carta de no asalariado y poder aplicar a este crédito.
1: Pesos, pagas hasta en 18 meses, ya pueden pasar a Atención Ciudadana a hacer el trámite. Cierro con estos mensajitos. Buenas tardes, Evita. El ataque del gobierno federal hacia nuestra gobernadora María Eugenia Campos es porque Morena, a como dé lugar, quieren a Chihuahua para poder triangular con Sinaloa el paso de droga por nuestra frontera de Ciudad Juárez, Chihuahua. Solo un ciego, mudo y sordo no se da cuenta de eso. Otro mensajito dice: buenas tardes, totalmente de acuerdo, por favor, los condones no son seguros, se rompen, lo mejor es no tener relaciones. Siendo tan chicos, ni hombres ni mujeres, lo que deben de hacer es enfocar en los valores y que andar pensando en la calentura, nos dice este mensaje. Gracias, Carlitos. Gracias, amigos, por el favor de su atención. Los invitamos a que nos escuche mañana a partir de las 7 de la mañana, si Dios no dispone otra cosa.
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0: Muy, pero muy, muy buenas tardes. Tengan todos ustedes. Gracias por estar en sintonía a través de Fiesta 94.5 FM. El día de hoy, viernes 22 de mayo. Viernes, el cuerpo lo sabe. Arrancamos nuestro programa de locura deportiva a través de Fiesta 94.5 FM. Saludamos aquí en cabina en controles a nuestro buen amigo Carlos Charlie Cadena, que bueno, pues ayer empató tu Cruz Azul, mi Charlie. Empató al Cruz Azul a 0 goles, dominó. Pero pues bueno, estaremos platicando de la final del fútbol mexicano. Oiga, se pusieron buenas las declaraciones en el fútbol mexicano ahí con Joel Wiki, Efraín Juárez, que no, en teoría no se... Ahora sí que no se queja el arbitraje, pero bueno, pues ahí estaremos viendo todo esto en la final del fútbol mexicano 0-0. Y claro, el día de ayer, el equipo de nuestros algodoneros de la tercera zona, Algodoneros, ganó de manera contundente. Vaya. El equipo de la tercera zona, una gran salida del pitcher abridor Raúl Castellón, que ya suma 11 entradas y 2 tercios en 2 aperturas en lo que va de la Liga Estatal de Béisbol, y solamente una carrera permitida el día de ayer contra Mazorqueros de Camargo. Así que excelente noticia que le cae a la gente de la tercera zona, a la directiva, cuerpo técnico y todos los que conforman parte del equipo de Algodonero. Sin duda alguna, bien, muy bien. Y el bateo, ¿no? El bateo, vamos a estar platicando de esto. El bateo sigue muy explosivo, sigue ahora sí que de manera contundente haciendo carreras y carreras. Ayer, pues nada más 14, imagínense. O sea, qué buena, ahora sí que actuación de lo que viene siendo el bateo de Algodoneros. Le pegaron al pitcher profesional, a este Anguamea. Vamos a ver qué tal, ¿no? La verdad que bien por el equipo de la tercera zona. Estamos platicando de los demás resultados. Ganó el equipo de Faraones. Sigue ganando el equipo de Faraones de Nocas Grandes. Sigue invicto. Bien por el equipo de Faraones. Ganaron los Indios de Ciudad Juárez. Ganaron los Manzaneros de Cuauhtémoc. Perdieron los Dorados de Chihuahua, tanto en la profesional como en la liga estatal. Así que alarmas allá en la capital. Pues bueno, estamos platicando los demás resultados. Asimismo, las finales de la NBA, Conferencia del Este, Conferencia del Oeste. 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Y listo, prepárese, porque el fin de semana viene muy atractivo. Viernes, ya es viernes y el cuerpo lo sabe, con toda la actitud, con toda la galleta, como debe ser siempre, señores. Así que ánimo. 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Así que, pues ya se comunica gente. ¿Qué tal? Muy buenas tardes. ¿Con quién tenemos el gusto?
1: Con Edgar González.
0: ¿Perdón?
1: Con Edgar González.
0: ¿Edgar González?
1: Sí.
0: Oye, pues, ahora sí que nada del señorito Edgar González de la capital allá.
1: No, nada que ver.
0: Ah, ok. Oye, ¿qué te ha parecido la actuación de Raúl Castellón ayer? Pues vaya, maniató los maderos del equipo de Mazorqueros de Camargo, mi Edgar.
1: No, pues no le hicieron nada. Tomar la carrera, pues ya hasta la séptima.
0: Así es, oye, 9 ponches recetó Raúl Castellón. Yo creo que nos motiva a la afición de la tercera zona, a la afición de algodoneros, a creer, a empezarnos a ilusionar con el campeonato, ¿no crees?
1: Sí, a que pueda regresar otra vez con nosotros, tener la copa.
0: Sí, sin duda alguna. Oye, pues ahí está tu boleto, Edgar.
1: Ok, ahí pasaría aquí a la estación.
0: No, esos boletos nos los regala Central del Hogar, entonces hay que ir
1: allá.
0: Hay que ir ahí a Central del Hogar, ahí en el downtown, ahí en el centro de la ciudad. ¿Se ubica dónde está Central del Hogar?
1: Sí, como no, en la tercera.
0: Ándale, en la tercera exactamente. Entonces, a partir de las 4 ya puedes ir por tu boleto allá a Central del Hogar, Edgar. Aquí paso tu nombre.
1: Órale, y molestándote no sería para uno, para mí, para mi esposa.
0: Mira, sigue participando y como quiera ahí vemos qué onda, ¿sí? ¿Sale?
1: Árale, va.
0: Órale, pues, Edgar. Por lo pronto ahí está ya un boleto de Central del Hogar, ¿sale?
1: Suerte.
0: Ándale, ahí estamos. Oiga, pues es que la verdad la gente está... le digo yo en lo personal... Ya he escuchado muchos comentarios y la gente se empieza a ilusionar. Ahora sí que con el equipo de la tercera zona, porque están bateando, están ganando y pues ya se puso 3-1 la serie. Oiga, tenemos llamadita al aire. ¿Qué tal? Muy buenas tardes. ¿Con quién tenemos el gusto?
2: Buenas tardes, con Mayra Acosta.
0: Mayra Acosta.
2: Sí.
0: Oiga, Mayra, ¿qué le parece la actuación de algodoneros?
2: Oiga, pues anoche se sacaron un 10, ¿eh?
0: Es que andan prendidos, andan encendidos, ahora claro. Sí que nuestros algodoneros.
2: Sí, claro.
0: Ahora sí que pues, y nosotros hay que responder, hay que ir al estadio, hay que ir a apoyarlos, a gritarles, a motivarlos para que sigan así ganando, ¿no, Mayra?
2: Claro que sí, ahí vamos a apoyarlos.
0: Excelente, entonces, pues ahorita a partir de las 4, Mayra, ya está su boletito ahí en Central del Hogar.
2: Ok, muchas gracias.
0: Ándele pues, ahí la tercera, en el centro.
2: Ok, bye.
0: Sale, hasta luego, que esté bien.
2: Hasta luego, igual.
0: Oye, pues ahí está, la verdad es que le digo, ahí tenemos otra llamadita al aire. ¿Qué tal? Muy buenas tardes, ¿con quién tenemos el gusto?
3: Hola, buenas tardes, con Modesta Santillanes.
0: ¿Modesta Santillanes?
3: Sí.
0: Ok, Modesta Santillanes. Oiga... ¿cómo la ve para el juego de hoy viernes ahí en el Gran Estadio de Alicias?
3: Con todo, vamos a ganar otra vez.
0: Oiga, ilusiona, ¿verdad? Ilusiona, algodoneros.
3: Sí, de más.
0: Oiga, ¿vio ayer o escuchó el juego por Fiesta 94.5
3: claro,
0: FM?
3: Por el radio y por la tele, o sea, por Face.
0: Eso es todo. ¿Qué le ha parecido la transmisión, la narración de Vladimir Pozo, un cronista? Imagínese tenerlo en Televisa, en Fox, ahora tenerlo aquí en Fiesta 94.5 FM.
3: Pues lo mejor para transmitir esos juegos.
0: Sí, la verdad que tiene una voz muy singular, ¿no? Muy, muy, muy padre, esa voz gruesa.
3: Muy reconocible.
0: Sí, ándele, muy reconocible, exactamente. Oiga, maestra, pues ahí está su boletito para que vaya hoy al estadio, ahí nuestros amigos de Central del Hogar.
3: Perfecto, ahí nos vemos a las 4, ¿verdad?
0: Sí, a partir de las 4.
3: Perfecto, entonces ahí estaré.
0: Ándele, hasta luego.
3: Gracias, hasta luego.
0: Hasta luego, bueno, ahí está la gente, le digo, ilusionada la gente con el equipo de la tercera zona, el equipo de algodoneros, sin duda alguna. Ayer, qué gran actuación de Raúl Castellón, 6 entradas, 2 tercios, 9 ponches, solamente 9 ponches, 9 chocolates recetó, ahora sí que Raúl Castellón, una sola carrera. Le hicieron a Raúl Castellón y pues obviamente ya estaba en la séptima entrada. Armando Huereca prefirió, dijo, ¿sabes qué? Vámonos, me traigo Rubén Reyes y ahora sí que ya me regaló mi pitcher, y sobre todo que ya había una pues una diferencia de carreras ya más grande, y dijo, pues vamos a darle. Pero bueno, oiga, estamos platicando esto y mucho mal. Le recuerdo que Central del Hogar nos tiene 10 boletos de cortesía. Ya se fueron unos, pero vamos a ir a un corte comercial para cumplir con espacios publicitarios. No sin antes. 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Así que vamos a un corte comercial y regresamos a nuestro programa Locura Deportiva.
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0: regresamos a nuestro programa de Locura Deportiva a través de Fiesta 94.5 FM. El día de hoy, viernes 22 de mayo. 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Usted mande su mensajito de WhatsApp al 639-107-0004. Mande su WhatsApp, le repito, 639-107-0004. Y oiga, vámonos al fútbol mexicano, porque ayer se llevó a cabo la final, el juego de ida de esta final, que pues hay que comentarlo, ¿no? Hoy lamentablemente no está nuestro amigo Vladimir Pozo, quien es pumista de corazón, pero ya le tocará, se salvó, y le dije, está bien, descansa, porque no quiero que andes con cosas. Ayer trabajó mucho allá en Camargo, pero le dije, bueno, lo que sí es que comentarlo, ¿no? El equipo de Cruz Azul dominó el juego de ida. De milagro para Pumas, no marcaron gol, ¿no? No se van a rezar el domingo en CU perdiendo el juego, pero sí fue un dominio del equipo de Cruz Azul, donde también hay que comentarlo, y ayer se lo preguntamos a Kikín Fonseca, pues los porteros, ¿no? Tanto Keylor Navas, pues ahora sí que fue una muralla Keylor Navas, y la verdad que Kevin Mier pues también hizo lo suyo cuando Pumas atacó, que fueron dos jugadas prácticamente, pero sí hubo de todo, ¿no? Hubo polémica y demás. Lo que sí es de que Keylor Navas se mostró a esa altura donde se acordó o se puso en un modo Champions cuando jugaba con el Real en Madrid, y la verdad que el tico sin duda alguna, pues vaya, yo creo que como cuatro clarísimas, mi tremendo Charlie. A ver, espérame, déjenme contesto rápidamente aquí. Compara Loma, porfas. Se me hace que ahí llegó. Está en la entrada. Porfas. Bueno, es Oye, Tito, ya deja en paz a los Pumas. No, Raquel. O sea, nada más hay que comentarlo nada más. ¿Cómo está la situación? ¿Tenemos llamada al aire? ¿Qué tal? Muy buenas tardes. ¿Con quién tenemos el gusto? Sí. Bueno, estamos ahorita con la final del fútbol mexicano. Entonces seguimos con los regalos de, ahora sí que, de central del lugar, de los boletos para, ahora sí que ir al juego de algodoneros. Le comentaba, yo creo que sin duda alguna Keylor Navas y lo dije, o sea, es un porterazo, y vaya, Efraín Juárez lo comentó, el mejor portero históricamente del continente americano, así lo puso en contexto, y es que le digo, ayer se puso Keylor Navas en un modo, como le digo, cuando ganó la Champions con el Real Madrid, y vaya, el de Costa Rica, el tico, pues le digo, sacó fácilmente unas cuatro clarísimas, el mano a mano contra Everett al minuto 4, el bombazo de Paradela al minuto 9, al 55 el tiro de Palavecino y otro de Charlie Rodríguez, así que se puso con todo, ¿no? Yo creo que también así se vivió el juego y así fue. Pumas jugó con el camión atrás y jugó prácticamente a no perder, o sea, a no perder el partido e irse, tratar de irse a CU con un empate y tratar de ganar en CU. Pero después de lo vivido ayer, creo que Cruz Azul tiene todo para ganar en CU, ¿eh? Y lo comentamos con el Capi Joaquín Beltrán, con Miguel España y ayer con Kim Fonseca. Eso de haberle prestado Pumas Ciudad Universitaria a Cruz Azul le viene bien, porque ya no es como que un estadio nuevo, o sea, ya también conocen la situación en CU, entonces cuidado. Pero bueno, le digo, para mí Pumas jugó a eso, a echar el camión, a tratar de no perder, y pues salieron con el resultado 0-0. Y yo creo que, pues bueno, dos jugadas de Pumas. Una, pues ese, el cara a cara que le sacó Kevin Mier a este Auriel Antuna al minuto 61, 62, más o menos fue ese. Con la cara se lo termina sacando Kevin Mier. Y pues el travesaño de Roberto Morales, pues digo, obviamente también Cruz Azul pudo haber perdido 1-0. Pero también Pumas pudo haberse ido fácilmente un 2-0, un 3-1. Así que, pues bueno, vamos a ver qué pasa. Polémica, como siempre, en todos los partidos de fútbol mexicano. Siempre hay polémica. Siempre hay situaciones, pues ahí, que no gustan. Que yo hay cosas que no entiendo, la neta, mi Charlie. O sea, se supone que el VAR es para que digas, ok, tengo esa otra oportunidad, tengo esa ya más claro, más tranquilo de ver la situación. Y yo digo, ay, el VAR, o sea, pues, ay, a veces dice uno, no entiendo por qué no terminan de hacer bien las cosas, ¿no? Marcaron, creo el minuto 24 fue cuando marcan el penal para el equipo de Cruz Azul por falta de Angulo, ¿no? Sobre el Charlie, pero pues es lo que le comentaba, el VAR lo anuló por fuera de lugar, pero venía el balón de paradela. Entonces dice uno, pues ahí ahora sí que usted lo sabe, cuando viene el balón del rival de la defensa, pues se supone que ya está en pues está ya automáticamente en juego, o sea, está libre, o sea, no hay problema. Y pues el árbitro dijo que no, también se pedía tarjeta roja y por la plancha, y el árbitro pues ni falta marcó. Así que pues bueno, estuvo interesante, sin duda alguna, pues de las figuras, ¿no? Los porteros, algo que comentamos, creo que los porteros, yo se lo dije a Vladimir, los porteros van a ser piezas fundamentales, piezas claves, y en una final pues lo sabemos, así es, ¿no? Keylor Navas, fácilmente sin él, yo creo que el MVP del partido, Keylor Navas, sin él, yo creo Pumas se hubiera ido hasta con 2 o hasta 3 en contra. Y claro, Kevin Mier por parte también salvó a Cruz Azul con ese cara, con el cara a cara contra Antuna. Entonces, ahí estuvo la situación. Y como le digo, Efraín Juárez, pues prácticamente planteó un partido para llevarse el 0-0 o llevarse un empate a Ciudad Universitaria. Vamos a ver qué pasa. Y le digo, Pumas, prácticamente en el juego no lo quería ganar, solamente quería no perder. Esa era pues su apuesta, la apuesta de Pumas de irse, de regresarse a Ciudad Universitaria con su gente, y lo logró. Vamos a ver qué dice Cruz Azul ante este planteamiento y ver allá en Ciudad Universitaria de qué manera plantea el juego Efraín Juárez. Así que pues ahí está, le digo, un juego que lamentablemente terminó 0-0. Me hubiera encantado que hubiera terminado como el pronóstico que dijimos aquí, mi Charlie, Carlos Cadena y un servidor, de un 2-1, para que hubiera más intensidad todavía en el juego de vuelta. Así que ante este empate, yo no dudo ni tantito que vaya a ser un juego de mucho ajedrez, mucha táctica, el contragolpe, de no salir mucho atacando y descuidar atrás. Así que vamos a ver qué dice Joel Wiki por Cruz Azul y Efraín Juárez por los Pumas. Lo que sí es que me hubiera encantado que viniera Vladimir Pozzo para tirarle un poco de carrilla de que sus Pumas, pues, sus Pumas, de que sus plumas, de que sus Pumas de Vladimir Pozzo, pues jugaron muy ratoneros, jugaron muy atrás el equipo de Pumas, y ante esto, hay que decirlo, se vieron mal, pero al final terminan ganando porque se van 0-0. Vamos a ver si les alcanza en el de vuelta con su gente en Ciudad Universitaria al equipo de mi buen amigo Vladimir Pozzo, de mi familia, porque muchos de mi familia le van a los Pumas también, pero también muchos amigos le van a la Cruz Azul, así que vamos a ver qué pasa. Oye, Tito, ya dejen pasa a los Pumas. Se reportó. Pero bueno, vamos a ir a un corte comercial para cumplir con espacios publicitarios y regresamos. 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Y bueno, vámonos a un corte comercial para cumplir con espacios publicitarios. Vámonos a un corte comercial para cumplir con espacios publicitarios y regresar a nuestro programa Locura Deportiva.
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0: Vale, pero regresamos a nuestro programa de Locura Deportiva a través de Fiesta 94.5 FM. El día de hoy, viernes 22 de mayo. Oiga, ya no voy a tomar agua fría, se me traba la lengua. 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sigue participando y mandando sus mensajitos. Precisamente tenemos algunos mensajes, dice: buenas tardes, para participar en las cortesías de Central del Hogar y de Menudería La Choza, Claudia Ortiz. Saludos, Claudia, claro que sí. Dice: buenas tardes, cito para participar en las cortesías de Menudería La Choza. Armando, claro que sí, Armando, dice: para participar en la promoción de Menudería La Choza, la gente se reporta. Y oiga, pues hoy el juego, ahora sí que a las 7:30 de la tarde, ahí en el Gran Estadio Delicias, un juego que usted sabe, es la guerra civil, y de todas maneras nunca se puede dar por ganado un juego entre Mazorqueros de Camargo y los Algodoneros de Delicias, un juego que sin duda alguna estará muy interesante. Vamos a ver pues el día de hoy cómo nos va. Por lo pronto, en el juego de ayer jueves vivimos cosas muy interesantes, ¿no? El potrillo Omar Jaramillo, que ayer bateó de 5-4 con un cuadrangular y 4 carreras producidas. Qué buena actuación del potrillo Omar Jaramillo. Así que tenemos llamadita al aire. ¿Qué tal? Muy buenas tardes, ¿con quién tenemos el gusto? Sí, bueno. Se me hace que se cortó o algo pasó. Ahí está, le recuerdo el teléfono en cabina, 639-474-5945. Ya solamente nos quedan, pues, prácticamente 5 boletos para regalarle a nuestro gentil y hermoso auditorio de Fiesta 94.5 FM, 639-474-5945. Y le digo, oiga, ayer qué gran actuación del potrillo Omar Jaramillo. Vladimir Pozo, que pues obviamente es muy buen analista también con los jugadores, sí le llama mucho la atención el potrillo Omar Jaramillo. Dice: un jugador que sin duda alguna es alguien que puede jugar en cualquier equipo de liga profesional. ¿Qué tal? Muy buenas tardes, ¿con quién tenemos el gusto?
16: Norma Román.
0: ¿Perdón?
16: Norma Román. Sí.
0: Oiga, Norma, pues lista para ir hoy a apoyar a los Algodoneros.
16: Sí, claro.
0: ¿Con quién va a ir?
16: Con mi esposo.
0: ¿Con su esposo? Bueno, pues ya le pichó el boleto a su esposo.
16: Ah, muy bien.
0: Oiga, ¿qué le parece los Algodoneros? ¿Cómo la ve?
16: Pues juegan bien, muy bien. Anoche estuvimos viendo el partido y muy bien, ganaron.
0: Eso es todo. Oiga, nos está escuchando por Fiesta 94.5 FM los juegos.
16: Sí, así es.
0: Eso es todo, esa es la actitud. Bueno, Norma, pues aquí ya la anoté y ahora sí que hay que ir por su boleto a Central del Hogar.
16: Muy bien.
0: Ahí en Central del Hogar, pues ya ahorita ya deben de estar ahí, yo creo, Yo le dije a la gente que a las 4 de la tarde, pero ya pues hace rato que llegaron por ellos, así que ahí están en Central del Hogar. ¿Sale?
16: Muy bien, muchas gracias.
0: Ándele, que esté muy bien.
16: Gracias, igualmente.
0: 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Oiga, le comentaba precisamente ayer el juego también, Erick Zagarnaga, quien bateó de 4-3, una gran actuación de Erick Zagarnaga en las paradas cortas, y pues con ese segundo bat, pues así que encendido, de los mejores bateadores que tiene el Gogoneros en cuanto a porcentaje de bateo. Y pues obviamente la actuación de Alexis Sáenz, ¿no?, que sigue encendido. Vaya, Alexis, sin duda alguna, pues un jugador que digo, ya lo conocemos, ya no es, ahora sí que no es algo que nos sorprenda, ¿no? Nivel que tiene el oso Alexis Sáenz, quien ya ha sido el jugador más valioso de una final en el campeonato estatal, así que una de las cinco que ganó el equipo de Algodoneros, pues ya fue el jugador más valioso. Precisamente aquí me manda un mensaje y dice: buenas tardes, Tito, vaya racha que se carga Alexis Sáenz, el cuarto bat que todos los equipos quisieran. Saludos, Juan Durán, y anótame para la cortesía. Saludos, Juan. Sí, sin duda alguna, qué buena racha la del oso Alexis Sáenz. Le digo, y a mí no se me olvida en ese 2018, cuando el equipo de Algodoneros visita la frontera al equipo de Ciudad Juárez, a los Indios de Ciudad Juárez, y precisamente el equipo de Indios de Ciudad Juárez protesta el juego por Alexis Sáenz, porque Alexis, siendo el jugador menor de Algodoneros, era el cuarto bat del equipo y receptor. Entonces dicen, él no puede ser el jugador menor. O sea, pues usted conoce al oso Alexis Sáenz y ve, pues ese que 1.90, esa estatura de 1.90 más o menos, por ahí debe andar rondando, y pues un cuerpo, digo, no por algo le dicen del oso Alexis Sáenz, ¿verdad? Un cuerpo pues muy corpulento. Entonces llama bastante la atención, y pues es que de repente Alexis se desarrolló, entonces siendo jugador menor de Algodoneros, vaya, ¿no? Entonces esa protesta desde ahí, desde ese 2018, pues ahí andado el oso Alexis Sáenz entre tercero, cuarto, quinto bat, pero prácticamente apoderándose del cuarto bat. Y bien, como dice nuestro buen amigo Juan, pues el cuarto bat que todos los equipos quisieran, sin duda alguna. Obviamente hay jugadores interesantes, como la Bumba Pineda, uno de ellos, pero lo del oso es algo sorprendente, es algo sorprendente, la verdad, que está jugando de una manera extraordinaria. Pues así que el oso Alexis dice. Ah, saludos, dice José Julián Ortiz, anda jugando en Baja California, van a jugar la final mañana en la categoría 11 y 12 años con Dorados de Chihuahua, pero, o sea, seleccionado por los Dorados de Chihuahua, y 100% deliciense. Un saludo de su familia. Ah, pues saludos a José Julián Ortiz, quien anda ahora sí que, pues, representando al estado en la categoría 11 y 12 años, esa categoría que es muy importante, ¿no? Que pues precisamente es la categoría de la William Sport, donde usted ve por ESPN esos juegos de esos chiquitines. Así que pues bueno, ahí anda José Julián Ortiz en Baja California, y mañana, pues todo el éxito del mundo mañana en la final que estarán jugando en la categoría, como ya lo mencionamos, 11 y 12 con los Dorados de Chihuahua, y pues 100% de licencia. Imagínense, ya sabemos aquí cómo, pues ahora sí que la gente de la tercera zona está sacando bastante talento, y pues claro, obviamente, cómo no va a motivar, ¿no?, un equipo como Algodoneros, que pues los ven los chiquitines y que tienen 5 campeonatos, que lograron 5 campeonatos al hilo del 2019 en adelante, y claro que motiva. ¿Qué motiva? El decir, si le podemos ganar a Chihuahua, a Juárez, Cuauhtémoc y los demás. Entonces, claro que esa mentalidad, esa psicología cae muy bien por parte para los niños, ¿no?, de parte de los jugadores de Algodoneros, para los jovencitos y pues las nuevas futuras generaciones de la tercera zona. Oiga, le comentaba, ¿no?, lo de Alexis Sáenz, pues bueno, que vuelve ayer a conectar cuadrangular, su tercero de lo que va de la temporada en cuatro juegos conectar tres cuadrangulares. Vaya, vaya, vaya. Mismo caso de Armando Domínguez, quien se ha apoderado de la tercera base del equipo de Algodoneros. Qué buena actuación está teniendo Armando Domínguez, con carreras producidas, cuadrangulares, un bateador de poder, que pues obviamente sabemos que el estadio Alonso Ronquillo es un estadio bateador y que pues obviamente los jugadores que tienen el poder lo saben utilizar y saben de esa situación. Entonces ahí están los resultados, y mismo caso, ¿no? Uno de los jugadores menores del equipo de la tercera zona, como lo es Armando Lara Jr., pues también ayer conectó cuadrangular, entró por Ramón Dávalos, que por cierto, qué buena actuación están teniendo los menores de Algodoneros. Luis Raúl Flores, que ya lo vimos actuar en los primeros dos juegos de Algodoneros, Armando Lara, ayer empezó Ramoncito Dávalos de titular, de 4-2 le fue. O sea, hay una competencia interna entre los menores muy, pero muy, muy interesante. Así que ayer Armando Lara Jr. no se quedó atrás, y en esa oportunidad que le da su manager Armando Huereca, pues la depositó allá en las gradas del otro lado de la barda del parque del estadio Alonso Ronquillo. Así que bien por Armando Lara, y obviamente quien se lleva también los aplausos en grande, pues es Raúl Castellón, ¿no? Que ya pone su récord ganador en 2 juegos ganados y 0 perdidos. En sus 2 actuaciones, en sus 2 salidas, pues ha tenido una actuación muy, pero muy, muy buena Raúl Castellón, quien, como ya lo comentábamos, pues lanzó 6 entradas, 2 tercios, le conectaron 5 imparables, ponchó a 9 adversarios. Otorgó 4 bases por bola y solamente le hicieron una carrera. Así que bien por Raúl Castellón, que pues bueno, como le decía, en 11 entradas, 2 tercios lanzadas, pues solamente ha recibido una carrera. Su efectividad muy, pero muy, muy buena. Así que bien por Raúl Castellón, este pitcher que nos está dando pues una alegría enorme, porque ante un bateo tan explosivo de ese lineup de Algodoneros, de todos los jugadores, porque todos están bateando, unos más, unos menos, pero todos están ahí y todos están teniendo su aportación importante, pues vaya, el tener

5945-639-474-5945 para que usted se gane boletitos para asistir hoy al gran estadio Delicias y asimismo poder participar también las cortesías de Menudería La Choza y los boletos de Central del Hogar y Locura Deportiva que tenemos. Siga mandando su WhatsApp al 639-107-0004, 639-107-0004. Ándale, mira nada más, saludos a Polo Salcido hasta Denver, Colorado. Ahí está Joel Marmolejo, Tavo Martínez, quien pues ahí están en la foto. Ahora sí que andan jugando allá un torneo de softball. Saluditos allá a nuestros paisanos que andan en Colorado. Qué bien, Salcido, que te andas llevando a la gente aquí de Delicias a jugar los torneos allá en Colorado, en Estados Unidos, ¿eh? Así que excelente. Saluditos a todos ellos. Buenas tardes, Gordo, para participar en la promoción. Saludos. Saludos a mi buen Lalo Tarango, quien se reporta. Ahí nos va escuchando en el carro, así que saludotes, hermano, te mando un fuerte abrazo a mi buen Lalo Tarango. Saludos, buenas tardes para las promociones. Saludos, Tito, saludos, Jorge, ánimo. Ahí está, dice, buen día, saludos a Javier, que se reporta también. Dice, hola, buenas tardes, Tito, qué gran actuación de nuestros algodoneros, qué bateo tan, ay, ¿qué dijo? ¿Qué dice? Tan fuerte, pues sí, yo creo que decía tan fuerte, sí, es que le digo, el equipo de la tercera zona está bateando con todo, están encendidos con el madero, el equipo de la tercera zona. Así que, pues bueno, ahora sí que le digo, tenemos boletos de cortesía para ir al gran estadio Delicias. Vamos a ir a un corte comercial, le recuerdo, 639-107-0004, 639-107-0004. Vamos a un corte y regresamos a nuestro programa Locura Deportiva.

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0: Hola, pero regresamos a nuestro programa de locura deportiva a través de Fiesta 94.5 FM. Oiga, pues ahora sí que le comento, Menudería La Choza nos tiene cortesía. Sígase comunicando 639-107-0004, 639-107-0004, vía WhatsApp para que se comunique y pueda usted ganar pues las dos cortesías de Menudería La Choza, un menudo y un pozole para cada ganador para cenar hoy. Para cenar hoy ahí en Menudería La Choza. Dice, saludos, buenas tardes para las cortesías de La Choza. Saludos desde Las Palmas. Bueno, pues saludos desde Las Palmas. Me pregunta que cómo es la dinámica. Ustedes siguen mandando mensajes y luego ya ahorita en el siguiente segmento hacemos la rifa, ¿no? Para ver quiénes son los ganadores. Y le recuerdo que Central del Hogar nos tiene boletos de cortesía, así que sígase comunicando al 639-474-5945. Teléfono en cabina, llame usted, 639-474-5945. ¿Qué tal? Muy buenas tardes, ¿con quién tenemos el gusto?
1: ¿Qué tal? Buenas tardes, con Luis Rodríguez.
0: Luis Rodríguez, ok, Luis, pues listo para ir a apoyar a algodoneros.
1: Ya listos.
0: Eso es todo. Oye, Luis, pues ahora sí que el equipo está fuerte, ¿no? El equipo anda con todo. Hoy Jorge Franco a lanzar. Esperemos que le vaya bien para que gane algodoneros.
1: Y sobre todo el bateo, al menos 10 carreras por juego.
0: Excelente, Luis. Bueno, aquí tienes tu boleto, te lo dejo aquí en Fiesta. No, perdón. Hay que ir a Central del Hogar por él.
1: Sí, claro que sí.
0: Sale pues, nos vemos, que esté bien.
1: Hasta luego.
0: Bueno, pues ahí está la gente reportándose. Le recuerdo 639-474-5945. Llame usted aquí a cabina al 639-474-5945 para que se gane un boleto de nuestros amigos de Central del Hogar para que usted vaya y apoye a los algodoneros de Delicias. Hoy viernes, pues un jueguito nada más este fin de semana, solamente un juego, y pues hay que ir a disfrutarlo y apoyar a los algodoneros, que pues ahí están con 3 ganados y un perdido, ¿eh? 639-47-5945, teléfono en cabina aquí en Fiesta 94.5 FM. Tenemos llamada. ¿Qué tal? Muy buenas tardes, ¿con quién tenemos el gusto?
2: Hola, Ana Jiménez, Tito.
0: ¿Quién?
2: Ana Jiménez.
0: Ana Jiménez. Ok, Ana, a ver, espéreme. Ana Jiménez. Déjeme la anoto porque después se me pasa. Ana, pues ahora sí que lista para ir a apoyar a los algodoneros.
2: Claro que sí.
0: Eso es todo. ¿Quiénes son tus jugadores favoritos? ¿Quiénes te gustan más? ¿Cómo juegan?
2: Bueno, mi jugador favorito es pues el Oso.
0: ¿El Oso?
2: Y Mendoza.
0: Y el Oso y Mendoza. Está bien, obviamente, pues tenemos muchos jugadores muy buenos, ¿verdad?
2: Pero sí, claro.
0: Ahora sí que les está yendo muy bien, así que esperemos que hoy también les vaya bien, así que hay que disfrutarlo. Oye, Ana, pues ahí te dejo el boleto, ahí está el Central del Hogar, ya puedes pasar por él.
2: Ah, ok, ahí pasamos en un ratito. Gracias.
0: Sale, ¿no? A ti, Ana, que estés bien.
2: Bye.
0: Bueno, pues ahí está, 639-474-5945, teléfonos. Aquí en cabina, 639-474-5945, para que usted se comunique y se gane un boleto para que vaya a apoyar a los algodoneros de Delicias. Oiga, precisamente hablando de esta situación, pues ya está listo el picheo por algodoneros y mazorqueros. Llama la atención que pues los dos pitchers del día de hoy, tanto Jorge Franco, que es quien abrirá por algodoneros de Delicias, como Mario Pérez, quien será el encargado de abrir por mazorqueros de Camargo, pues tienen una efectividad altísima, altísima. A Jorge Franco le alcanzó, gracias al bateo, le alcanzó para no ser el pitcher derrotado el viernes pasado. Es por eso que tiene 0 ganados, 0 perdidos. Pero tiene una efectividad de 19.29. Hijo eso. Pero deje usted, Mario Pérez tiene ya un perdido. Y ahora sí que tiene la efectividad en 27.00. O sea, la primera salida que tuvieron ambos lanzadores, pues no fue nada buena, fue obviamente muy mala. Entonces, obviamente, esperemos que Jorge Franco agarre ese rumbo, el cual necesitamos para el equipo de la tercera zona, para los algodoneros. Así que esperemos que le vaya bien a Jorge Franco, porque necesitamos ese pitcher que logre hacer mancuerna con Raúl Castellón para tener, pues digo, dos juegos con picheo y ser contendientes al título, sin duda alguna. Así que, pues hoy, Jorge Franco, ojalá pueda tener una salida de mucha o muy buena calidad y que se lleve el triunfo, baje su efectividad y el equipo de la tercera zona pues le gane a Mazorqueros de Camargo, y con esto barra al equipo de Camargo, el equipo de la tercera zona, Algodoneros, que ya aseguró la serie con el juego pasado, del sábado pasado, que ganó, y el de ayer pues ya tiene asegurada la serie. Hoy buscará, pues ahora sí que barrer la serie. Y asimismo, pues el equipo de Mazorqueros buscará irse con un juego, pues ahora sí que con un juego ganado, ¿no? De los tres que estarán jugando esos equipos de Mazorqueros y el equipo de la tercera zona. Oiga, pues en otros resultados, el día de ayer, el equipo de Ciudad Juárez, los indios de Ciudad Juárez, vencieron 10-6 a los rojos de Jiménez, allá en Jiménez. Pues ahora sí que empataron la serie. Los indios, quienes habían perdido 14-0, habían perdido los indios el sábado pasado contra los rojos allá en Juárez, pues ahora se metieron acá a la casa de los rojos de Jiménez y les ganaron 10-6. Y un equipo que pues está en plan grande, obviamente no es lo mismo, no es un buen parámetro los Soles de Ojinaga, pero ganar es ganar. Y ahí están los Faraones de No Casas Grandes, pues ganando el día de ayer 7-1 a los Soles de Ojinaga. Y con esto son el equipo que está invicto. Es el único equipo que está invicto. 3-0. Tienen un juego pendiente. Creo que, si no me equivoco, el día de hoy van a jugar 2-7 entre los Faraones y los Soles de Ojinaga. Vamos a ver qué tal. Y bueno, pues allá en la capital del mundo, en otros resultados, allá en Parral, el equipo de Mineros de Parral, después de su inicio titubeante, que dividió honores con el equipo de Algodoneros, y que mañana, el sábado, estará recibiendo Mineros Algodoneros, pues ayer le ganó bien, de manera contundente, 11-5 a los Dorados de Chihuahua. Sí, un marcador que, o un resultado que no era del pronóstico. O sea, sabemos que los Mineros son Mineros y que ese duelo de Mineros contra Dorados no, ahora sí que son equipos que es un clásico también, es una rivalidad fuerte entre Mineros y Dorados. Abarrotan acá en la capital el Estadio Monumental de Héctor Espino, que ya por nombre Héctor Espino, el Superman. Le digo, abarrotan. El equipo de los Dorados agradece cuando van los Mineros a jugar a la capital, porque, le digo, mucha gente de Parral ya radica en Chihuahua, y ante eso, pues ahora sí que le agradece la gente de los Dorados que se llene, ¿no?, esta rivalidad. Así que, pues ahí está, el equipo de Mineros venciendo 11-5 a los Dorados de Chihuahua. Y en otro marcador, que también de los que no se quieren nadita, el equipo de los Manzaneros de Cuauhtémoc venció 15-6 a los Venados de Madera. Unos Venados de Madera que pues no tienen un buen arranque, no tienen un buen inicio. El empezar proyectos, el no llegar a acuerdos, a situaciones, y vaya, se llevaron a Javier Morales Bencomo y compañía, pero sabemos que no es nada nada fácil esta situación, pero bueno, ahí está el equipo de Manzaneros bien haciendo las cosas, así que pues los Venados de Madera no tanto, no tanto así. Vamos a ver qué pasa, pero le digo, de entrada el equipo de pues este equipo de Manzaneros está haciendo bien las cosas. Y ante esto, pues cuidado, ahí está en los primeros lugares de la tabla de posiciones. Esta tabla de posiciones, que el standing lo lidera el equipo de Faraones de No Casas Grandes con 3 ganados y 0 perdidos. Y con un triple empate en segundo lugar, ahí está Algodoneros de Delicias, Indios de Ciudad Juárez y Manzaneros de Cuauhtémoc, ambos con récord ganador de 3 ganados y 1 perdido. En la quinta posición, empatados en ese doble empate, están los Dorados de Chihuahua y los Mineros de Parral, con 2 ganados y 2 perdidos. En el séptimo lugar hay un triple empate. Rojos de Jiménez con 1 ganado y 3 perdidos, Venados de Madera, mismo récord, con 1 ganado y 3 perdidos, y asimismo los Mazoqueos de Camargo con 1 ganado y 3 perdidos. Y en el fondo, en el décimo lugar, los Soles de Ojinaga, con 0 ganados y 3 perdidos, los Soles de Ojinaga. Ahora, ya se empiezan a separar, ahí se empiezan a separar, poco a poco. Ahí va Faraones de líder, los sublíderes Manzaneros, Indios y Algodoneros, y los Mineros y los Dorados ahí en el medio, y la parte baja de la tabla, pues los Rojos de Jiménez, los Venados, los Mazorqueros y los Soles de Ojinaga. Obviamente esto apenas empieza, pero ya el agua y el aceite se van separando, por así decirlo. Así que va a estar interesante todo esto. Pero bueno, vamos a ir a nuestro último corte comercial para cumplir con los pasos publicitarios. 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Marque usted a cabina al 639-474-5945. 639-474-5945. Tenemos llamada al aire. ¿Qué tal? Muy buenas tardes. ¿Con quién tenemos el gusto?
3: Buenas, miquito.
0: ¿Quién habla?
3: El Prisi González.
0: Ah, mi Prisi González. ¿Cómo le fue a tus Pumas? Ya andaban perdiendo.
3: Estamos en la jugada, miquito.
0: Eso es todo, mi Prisi. No, pues el resultado lo sacaron, mi Prisi, porque al final de cuentas 0-0 salen ganando. Ayer sí los pasearon, pero el resultado al final de cuentas es lo que importa.
3: Fíjate que yo siempre he sido pumista y en estos juegos de finales no me ha gustado. Pasaron o están avanzando por lo que hicieron la temporada regular, pero no me gusta así que se queden.
0: No, y es que la verdad tú sabes que lo comentamos aquí, sí, hicieron una temporada regular muy buena, tan así que es por eso, como lo dices, están avanzando, pero el América sí los hizo ver mal. A Pachuca lograron lo apenas lo justo, y lo comentábamos, oye, dos empates con América, un triunfo y una derrota, y estar en la final, y ahora ya son 3 empates, una derrota y una victoria, pues, hijo, o sea, sí vas a jugar el juego de vuelta en casa, sí, pero Pumas, cuidado, pudiera, no sé, vamos a ver qué pasa el domingo, perdón, así que va a estar interesante, mi Prisi. De todas maneras, no te bajes del barco, pues hay que estar apoyando.
3: Sí, no, claro, pues yo siempre he sido pumista, ¿verdad? Pero la verdad, por decir, el segundo juego contra Pachuca, y se vio muy superior Pachuca, o sea, hombre por hombre y todo, lo más que puede salvar, pobre.
0: Pues sí, bueno, mi Prisi, ahí está, ¿quieres un boleto para los Algodoneros?
3: Simón, pues.
0: Órale, pues, oye, pues ahí está tu boleto, hay que pasar allá a Central del Hogar por él.
3: Ya dijo mi Tito Lajera.
0: Órale, pues, ahí estamos.
3: Estamos
0: ido. Bueno, pues ahí está el tremendo Prisi González, que se comunica con nosotros. Le recuerdo 639-474-5945, teléfono aquí en cabina de Fiesta 94.5 FM, 639-474-5945, para que usted vaya a ver a los Algodoneros el día de hoy. Así que vamos a ir un corte comercial y regresamos a nuestro programa Locura Deportiva.
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0: Hola, pero regresamos a nuestro programa de locura deportiva a través de Fiesta 94.5 FM, viernes 22 de mayo, viernes. Ahora sí que a disfrutar a gusto con la fútbol. Mañana sabadito, pues usted sabrá qué planes se puede organizar. Y el domingo, a ver la final del fútbol mexicano. Cruz Azul, así que vaya fin de semana que tenemos a gusto. 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Oiga, pues ahora sí que ahí está las finales también de la NBA, Vaya, la final de la NBA. Lo que viene siendo la conferencia del oeste y la conferencia del este. Ayer los Knicks de Nueva York ganaron 109-93 y se ponen 2-0 arriba en la serie. Tenemos llamadita. ¿Qué tal? Muy buenas tardes. ¿Con quién tenemos el gusto?
1: Hola, otra vez Joana Jiménez. Oye, Tito, estamos aquí en Central del Hogar y no sabe nada de los boletos.
0: Ah, espérenme, ahí le paso la lista. Aquí le voy a mandar la lista.
1: Pero ellos no saben nada de eso.
0: ¿Mande?
1: Ellos no saben nada de eso.
0: Ahí les marco yo a ellos, ya deben de tener los boletos y todo. O sea, ya vinieron por ellos, ¿desde cuándo?
1: Ah, ok, gracias.
0: Ándele. Yo creo, déjeme aquí, hago eso. Déjeme le marco rápido a la gente central del hogar para que vea ahí la situación, porque ya están, déjenme pongo aquí, ya está la gente en central del lugar por los boletos. Déjeme aquí le mando, le recuerdo por lo pronto el teléfono en cabina, 639-474-5945, 639-474-5945, para que usted ahora sí que llame y pues ahora sí que se gane un boleto. Oye, ahí está, creo que fue Ana Jiménez la que marcó, ¿verdad? Ahorita, Ana Jiménez, ahí va, ya me están comentando, en 2 minutos llegan ya los boletos ahí en Central del Hogar. Entonces, ya nada más 2 minutitos, porfas, y ahí recoge su boleto. ¿Qué tal? Buenas tardes, ¿con quién tenemos el gusto?
2: Oye, disculpa, ¿sabes de que soy Edgar González?
0: ¿Mande?
2: Soy Edgar González.
0: Ah, ¿qué tal, Edgar? ¿En 2 minutitos llegan los boletos?
2: En 1 minutito llegan.
0: Sí, 2 minutitos llegan, ya me marcaron.
2: Ah, ok, ándale, porque aquí estaba en el central y dije, cabrón.
0: Sí, es que ya que le comenté que a las 4 de la tarde, ya faltan 2 minutitos, entonces ya ahí están ya las 4.
2: Ándale, pues, entonces a partir de las 4.
0: Sí, sí, ya está, Edgar. Ahí van, ya me contestaron, 2 minutos llegan.
2: Ándale, gracias.
0: Ándale. Bueno, pues ya está la gente sentada en el lugar, pues ahí, por lo pronto dense una vueltecita y chequen ahí cómo está el rollo.
2: Hola.
0: Sí, güey, buenas tardes, ¿con quién tenemos el gusto?
2: Con Aarón Chávez.
0: ¿Quién?
2: Chávez.
0: ¿Chávez?
2: Sí.
0: ¿Pero cómo te llamas?
2: Aarón.
0: Ah, ok, Aarón Chávez. Oye, Aarón, ¿boletito para ir al béisbol?
2: Sí.
0: Órale, pues, ya está listo tu boleto. Ahí en Central del Hogar, aquí en Central del Hogar, porfas.
2: Ah, ok, estoy bien.
0: Sale.
2: Sale.
0: Bueno, ahí está la gente reportándose para, pues ahora sí, ganarse su boleto de Central del Hogar para ir al gran Estadio Ulises a apoyar a los algodoneros. 639-474-5945. 639-474-5945. Bueno, pues ahí está. Oiga, le comentaba, el equipo de los Knicks de Nueva York, 109-93, terminan ganándole a los Cavaliers de Cleveland. 2-0 se ponen arriba en la serie, en la final de la Conferencia del Este. Así que los Knicks de Nueva York muy probablemente vuelvan a una final de la NBA. Y en la otra conferencia, en el oeste, los Spurs de San Antonio contra el equipo del Thunder, parejísimo, 1-1 la serie, y hoy a las 6:30 estarán jugando los Spurs contra el Thunder. ¿Qué tal? Buenas tardes, ¿con quién tenemos el gusto?
3: Buenas

0: Nombre Valentín Portillo.
1: Valentín Portillo.
0: Hablo para la promoción de la choza.
1: Ah, ok. Ahorita estamos con los boletos para el béisbol.
0: Ok.
1: ¿No va a ir al béisbol?
0: No, estoy lastimado.
1: Ah, ok. Ándale pues, Valentín. Aquí ahorita vamos a participar, aquí ya vamos a hacer la rifa.
0: Ok, gracias.
1: Sale, hasta luego.
0: Va.
1: Bueno, ya prácticamente pues nos quedó un boleto y ya son las 4, así que voy a tener que irme yo al estadio. Central del Hogar, ahí está, nos regaló boletitos para pues el día de hoy ir al Gran Estadio Delicias. Vamos a hacer la rifa de los ganadores de lo que viene siendo Menudería La Choza, dos ganadores para ahora sí que un menudo y un pozole. Así que ahí está, vamos aquí rápidamente a hacer la rifa porque se nos acaba el tiempo. El tiempo se nos acaba. Pero bueno, aquí está, ya estamos aquí en esto. Ahí está. Bueno, 639-155-8007. Cristina Ortiz López. Cristina Ortiz López, una de las ganadoras de Menudería La Choza. Así que hay que ir hoy a cenar su menudito y pozolito ahí en Menudería La Choza. Una de las ganadoras. Vámonos con otro de los ganadores de Menudería La Choza. 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Le estamos dando para atrás. 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Así que pues bueno, nos despedimos, hemos llegado al final de nuestro programa. Hola Tito, buenas tardes. Ok, listo, pásame tu nombre. Nos despedimos, como siempre le recuerdo, haga usted lo que más le gusta, haga usted lo que más le apasione, porque sin duda alguna va a ser feliz o va a ser más feliz. Así que haga lo que más le guste, haga lo que más le apasione, sea feliz y siga en sintonía de Fiesta 94.5 FM.

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1: Carlita René, saludines.
2: Hola chicos, buenas tardes. ¿Me podrán poner dos canciones?
3: Buenas tardes, Ranita.

0: Sonar Profeta 94.5 y toda la gente que nos escucha a través de radio, a través de Alexa, en sus casas, en su chamba, de Bolón Pimpón. 474-5945 es el teléfono de cabina para que te reportes. René Machado, la rana, y Carlita, ya estamos en cabina de Fiesta 94.5. 639-159-7600 a través del mensaje. Si gustas mandar tu nota de audio por ahí, chato. Oye, qué chulada, bebé viernes, saludos a mis amigos de la Wrangler que se reportaron y pidieron dobleteada. Saludos a mi amigo el Gavilán allá desde Meoqui City, la gente bonita de Saucillo, de Meoqui, de Rosales, del kilómetro 10, kilómetro 99, de Loreto Eduardo, también el Pollo Alejandro, mi amigo de la 32 Sur que se reportan todos los días. Vamos a arrancar, Carlita, porque tenemos una canción que nos pide mi amigo el Gavilán allá desde Meoqui City.
1: ¡Ey! ¿Qué onda, mi gente bonita? Muy buenas tardes. Feliz tarde de viernes. Saludos ahí para el calladito que anda echándonos muchas ganas. Pues tú dirás, ranita. ¿Iniciamos con mi banda El Mexicano?
0: Arre, Lulú, pues. Arrancamos con mi banda El Mexicano. O 474-5945 es el teléfono de cabina para que te reportes.
1: Ok, entonces, hacemos contación.
0: Hacemos contación. Empezamos.
1: En tres.
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0: En dos.
1: En uno. Y damos play.
3: Buenas tardes, muchachos. Aquí en Gavilán reportándose. Hoy salimos temprano del trabajo y quiero algo movidito. ¿Qué les parece si ponemos no bailes de cabellito y a bailar de cabellito? Hágalo.

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3: Buenas tardes, para que hagan sonar una cumbia.
4: Hola, hola, chicos bellos, buenas tardes.
5: Buenas, buenas, a ver si se pueden aventar otro doblecito de tigrillo.
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6: Carlita, Arnita, buenas tardes, aquí reportándose sus amigos de la Wrangler. Quiero que me hagan sonar una dobleteada de Chicos de Barrio, la del Correcaminos y Flor.

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1: 4:34. 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
2: ¿Cómo para qué tipo?
1: Pues para todo. Imagínate que llega una persona y te dice, ¿sabes qué? Necesito a una persona que sea licenciada.
2: Necesito que me saques a la cárcel de mi compa.
1: No, pues así. Así que digamos, listo, listo, pues no.
2: Pues no, tampoco, ranita.
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2: Oye, ¡hay fila! ¡In the house!
1: Sí. Sí, sí hay.
2: Perdóname, ¿qué ibas a decir?
1: No, no, nada, nada. Oye, por acá se reportan y dice: buenas tardes, un saludo para las chicas de nóminas de la CIRPRO. Y si pueden poner una rolita de Bronco. Se las catasfixiamos. Ahí si nos depositan uno de 500. Pues ya aprovechando que son las de nóminas. Pues son las de nóminas.
2: Ah, bueno, pues está bien.
1: Uno, un ciego.
2: Uno no es ninguno, Renan Guajo. ¿Qué no piensas en tu compañera o qué?
1: Que nos depositen ahí las utilidades de una persona.
2: Y si lo hacemos dobleteada. Hombre, de veras, híjole, mis cajeros.
1: ¿Cómo se cobran las utilidades? Así como de, ¿me da mis utilidades, por favor?
2: ¡Jefe, no! ¡No, no repare su carro! ¡Jefe, no! ¡No reconstruye ahí en su casa!
1: Mira,
2: las utilidades.
1: Si Dios quiere y seguimos trabajando como lo estamos haciendo ahorita, ya nuestro jefe se compra una Raptor 2026 el año que viene. No, no es cierto, no es cierto.
2: Saludos ahí para las chicas trabajadoras. Tenemos fila, Renita, y un saludo para el callado porque está en la chamba. Tú me dices si le damos play.
1: ¡Púchale play!

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1: Muchachos, muy buenas tardes. Aquí escuchándolos. Vamos ahorita rumbo a Chihuahua. Pónganme, por favor, el aniversario de un adiós. Háganlo sonar.
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3: Hola, chicos, buenas tardes. ¿Me podrían poner una boleteada de los plebes del rancho, por favor?

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2: Minutos para que nos den las 5 y reportes en el 474-5945, Carlita.
3: Y pónganos una piña colada o algo bien happy, porque a mi compa le anda dando un bajonzote acá.
4: La depre. Me anda dando la depre, pero la de preñar a mi señora otra vez.
3: Nah. Es que usted no sabe, pero a veces aquí en cabina con estas canciones que bailan se siente como el hombre más solo del mundo.
2: Que se canse de llorar. Ya no me llame. 159-7600. Por acá tenemos saludos y dice: saludos para el Johnny Sosa, que los escucha en la planta de Comisión Federal en la avenida 26 Sur. ¿Por dónde andará la planta?
3: ¿Te acuerdas de rolar? Y Johnny, la gente está muy loca.
4: Sí, composición. Este señor que quedó en silla de ruedas, que hablaba. ¿Cómo se llama?
3: ¿Quién es silla de ruedas?
4: ¡Ay, se me fue! ¡Ándale! Ah, okay. Stephen Hawking con DJ Tiesto, me acuerdo que... La de Johnny. Haz de cuenta que ellos tenían un amigo que se llamaba Jonathan. Y pues obviamente era medio locochón, el vato se le bebía de farra. Y de ahí salió la canción Johnny, la gente está muy loca.
3: No sabía. Esa triste historia.
4: No, pues ni yo me la inventé, apenas. 159-7600, mensajes a través de WhatsApp. Por acá también se reporta Don Prisi González.
3: Ahí vamos con tus rolitas. Todavía tenemos pendiente algo de Bronco, Ranita.
4: Es correcto, nomás déjame acomodo por acá.
3: Los dedos mágicos, hombre.
4: Oye, fíjate que hace mucho que no prueban los dedos mágicos, ¿eh? ¿Alguien quiere?
3: El que quiera. Márquenos ya. Teléfono disponible.
4: 474-5945. ¿Tenemos locutores?
3: Tenemos locutores en the house. Claro que sí. ¿Damos play?
4: Púchale play.
5: Hola, Carlos.

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1: Diariamente en la mejor radiofusora 94.5 Fiesta y los dos locutores más carismáticos que existen, delicias. Es un placer. Vamos a hacerla sonar, Carlita René. Una dobleteadita, por favor. De Grupo La Sierra, amiga mía. Y del Grupo La Migra, parrandero. Dedicada ahí para la sexy que aquí anda a un ladito de mí. Y para el compa Yala, que trabaja en una empresa refresquera. Ahí anda paseándose por las calles. Échenle, mi compa. Píquele, pues aplíquele.
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1: 5 de la tarde con 22 minutos y tenemos llamadita. A ver, bueno.
2: Buenas tardes.
1: Good evening por la tarde.
2: Good evening por la mañana.
1: Por la tarde, por la noche. Buenos días, buenas tardes y buenas noches.
2: A todas horas, días.
1: Fiesta 94.5 en tu casa, en tu carro.
2: En donde sea.
1: En donde sea, la fiesta te acompaña. A la orden, Viquina Bella.
2: Vamos haciendo sonar una dobleteada de los Yonex, Palabras Tristes y Te Amo.
1: Ah, gracias, Vicky. Yo necesitaba que alguien me dijera que me amaba. Sí, bueno, es que ya tuve un pequeño colapso mental aquí, pero pues ya todo bien. No pasa nada. Ok, las vamos a tener listas en 89,000, 59,000, 30 y tantos. 11, 12, adelante, preséntalas.
2: Buenas tardes, vamos haciendo sonar aquí en la 94.5, la número 1 en toda la región, una dobleteada de los Yonex, y la primera sería, y te amo, y palabras tristes, y denle ranita, píquele, vámonos.

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0: Oye, 24 para que nos den las 6 de la tarde. ¿Y dónde andará la gente bonita como Luis Juárez, Carlita?
1: Mi Luis, el Luis de Colorado. Si ya andamos hablando de Luises, ¿qué pasará también con los Alejandros? Andan muy desaparecidos el día de hoy.
0: Oye, ¿y Rosy Mora? Hace como 800 mil años que no la guacho.
1: No, sí es cierto. Rosy, where are you? ¿Dónde andas? También Edith Morales, ¿dónde están? Jesús Terrazas. Oye, el Bombón también.
0: Ana Karen, ¿dónde andará también? El Rielero Mayor.
1: El Eduardo, ahora sí no nos ha mandado mensaje. Ni el... los, allá los del Rancho Tres Hermanos, allá Lorenzo Lares.
0: El Lencho Lares. Sí, es cierto, ¿verdad? Nos han comunicado esta vez. 474-5945 es el teléfono de cabina para que te reportes.
1: Pero ¿sabes qué? Nuestros amigos del Talloncito ya se reportaron, Ranita. Nos pidieron unas canciones, pero hay truco.
0: ¿Por qué? ¿Cómo que hay truco?
1: Hay truco porque no encontramos esas canciones con el tamborazo. Por ahí vamos a catafixiar.
0: Ok, entonces vamos a hacer un poquitito de catafixia porque el niño como que anda rejego. Y encontramos una ras, pero también están 10 de 10, Carlita. Por acá se reporta Eduardo desde Loreto y dice: saludos, carnales, también para ti, que te la pases de lo mejor, Eduardo.
1: ¡Ya llegó! ¡Ya está aquí, mi Eduardo! ¿Qué te ponemos? ¿Qué te gustaría escuchar? Oye, ¿le damos play?
0: ¡Púchale play!
2: Carlita, Ranita, buenas tardes. Aquí reportándose el Talloncito number 2. Háganme sonar el Manicero y la Múcura.

Ese es el manicero. Mira nomás, mira nomás. Eso. Zapateles, zapateles, mi gente. Zapateles.

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1: 3 minutos ya, lo que nos separa ahora sí, amigos, de las 6 de la tarde. 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
2: 2 minutos y nos vamos. Cuídese mucho, pásela bonito. Pero antes, nos vamos a despedir con Laberinto, porque viene la familia Franco Morales con una nota de audio.
1: Ok, le damos play.
3: Carnita, aquí la familia Franco Morales reportándose desde el Pedregal de Mioqui. Háganme sonar la corita de...